0: los 4 años para salir de la escuela. En esos años, hace 20 y algo de años, yo estaba huyendo de Dios. No quería a Dios en mi vida. No quería tener nada que ver con Jesucristo, ni nada que tuviera algo que ver con todo eso. Quería ser libre. Yo pensaba que si yo entregaba mi vida a Jesucristo, estaría en algún tipo de camisa de fuerza, y yo no quería eso. Yo quería estar de fiesta, quería tener un buen tiempo, quería divertirme. Le aseguro que hay muchos de ustedes que quieren divertirse y están pensando que al pasar por las cosas de este mundo, ustedes van a ser felices. Bueno, quiero que ustedes sepan que yo era un miserable. Y en lo profundo de su ser, usted sabe que es miserable. Usted está deseando saber cómo estar seguro de que mis pecados son perdonados. ¿Cómo puedo estar seguro de que voy a ir al cielo? ¿Cómo puedo ser lógico en este mundo en el que estoy viviendo? ¿Cómo puedo estar seguro de que todo lo que hago en mi vida cuenta e importa? Bueno, quiero que sepa que Dios tiene un plan. Él tiene un propósito para su vida. Y hoy quiero hablar acerca de los obstáculos que nos impiden venir a Dios y conocer su plan y su propósito para nuestras vidas. Y voy a darle una oportunidad en solamente unos pocos momentos para hacer algo que tal vez usted nunca ha hecho en su vida. Y eso es decirle a Dios: soy un pecador y lo siento.
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0: Hoy puede ser una persona cambiada, perdonada, sabiendo que usted está camino al cielo. No a causa de algo que usted haya hecho, sino debido a lo que Jesucristo, el Hijo de Dios, hizo hace más de 2000 años. De manera que quiero que se prepare para hacer esta decisión. Quiero que preste atención, porque este puede ser, para algunos de ustedes, el día más importante de su vida. Quiero que escuche, porque usted va a tomar una decisión en solamente unos pocos momentos. Voy a pedirle que haga algo y quiero que entienda lo que está haciendo. Cada uno de ustedes va a tomar una decisión que puede hacer la diferencia entre la vida y la muerte. La eternidad en el cielo o en el infierno. Pero usted va a tener que escoger, es su decisión, así que prepárese. Quiero que mire un pasaje de la Escritura. El texto se encuentra en el Evangelio según San Lucas, el capítulo 19, versículos del 1 al 10. Voy a hablar acerca de los obstáculos que nos impiden acercarnos a Dios. Capítulo 19, versículo 1 del Evangelio de Lucas dice: habiendo entrado Jesús en Jericó, iba pasando por la ciudad, y sucedió que un varón llamado Zaqueo, que era jefe de los publicanos y rico, procuraba ver quién era Jesús, pero no podía a causa de la multitud, pues era pequeño de estatura. Y corriendo delante, subió a un árbol de sicómoro para verle, porque había de pasar por allí. Cuando Jesús llegó a aquel lugar, mirando hacia arriba, le vio y le dijo: Zaqueo, date prisa, desciende, porque hoy es necesario que pose yo en tu casa. Entonces él descendió a prisa y le recibió gozoso. Al ver esto, todos murmuraban diciendo que había entrado a posar con un hombre pecador. Entonces Zaqueo, puesto en pie, le dijo al Señor: he aquí, Señor, la mitad de mis bienes doy a los pobres, y si en algo he defraudado a alguno, se lo devuelvo por cuadruplicado. Jesús le dijo: hoy ha venido la salvación a esta casa, por cuanto él también es hijo de Abraham, porque el Hijo del Hombre vino a buscar y a salvar lo que se le había perdido. Jesús estaba pasando a través de Jericó. Jericó está a unas 17 millas de Jerusalén. Esta era una ciudad muy importante en ese día y en ese tiempo particulares en la historia. Era una ciudad de comercio, con una economía próspera. Esta ciudad era un paso obligado, y los mercaderes que viajaban al Medio Oeste deberían pasar a través de Jericó en su camino a Jerusalén. Y por supuesto, Israel estaba bajo la ocupación romana, y los romanos habían colocado una oficina de recolección de impuestos en Jericó para cobrar los impuestos a las caravanas que pasaban por ahí. Los romanos contrataron a un judío, Zaqueo, para cobrar los impuestos. Zaqueo llenaba su propio saco, una forma de decirlo. Él cargaba en exceso el impuesto a la gente. Ponía un dinero extra para su bolsillo. Yo no pienso que Zaqueo defraudaba a Roma, porque ellos hubieran cortado su cabeza si él lo hacía. Pero defraudaba a sus compatriotas, y de esta manera él era odiado por sus compatriotas judíos. Él trabajaba para el enemigo, trabajaba para Roma, se había enriquecido, era un fraude, era un mentiroso, un ladrón, un estafador. Él pecó no solo en contra de Dios, sino que pecó en contra de sus coterráneos. La Biblia dice en Romanos 3:23 que todos hemos pecado. Cada uno de nosotros somos culpables de pecado. Hemos quebrantado una de las leyes de Dios.
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0: Jesús estaba pasando y Zaqueo quería acercarse a Jesús. Yo creo que muchos de ustedes se sienten como Zaqueo, porque a ustedes también les gustaría estar en condiciones de venir a Jesús. Pero Zaqueo se sintió culpable. Y muchos de ustedes también hoy se sienten culpables. Hay una película denominada El hombre hueco, Hollow Man. ¿Le describe a usted este título? ¿Es usted un hombre hueco? ¿Está usted vacío hoy, buscando desesperadamente algo para llenar ese hueco grande, negro y vacío que está dentro de su vida? El Señor Jesucristo es el único que puede llenar ese vacío en su vida hoy. Él es el único que puede hacerlo a usted completo. Ninguna otra cosa va a llenar ese vacío. El sexo no va a llenarlo, ni las drogas, tampoco el alcohol van a llenar ese vacío. Esa carencia en su vida. El dinero, el placer, la fama, la religión no van a hacerlo. Solamente Jesucristo. Venga a Él ahora, y Dios va a perdonar sus pecados, y Él lo va a hacer una nueva persona. Zaqueo quería venir a Jesús. Él estaba buscando. Algo le estaba haciendo falta en su vida, como a algunos de ustedes. Él quería venir a Jesús, pero habían obstáculos. ¿Cuáles son los obstáculos que le impiden a usted venir a Jesús hoy? Usted ve, había una multitud para Zaqueo. Él era pequeño de estatura. Era un hombre pequeño. Y tal vez usted hoy sienta que es pequeño a los ojos de Dios y que no es importante, que su vida es insignificante. Pero quiero que sepa que usted es importante para Dios. Y Él lo ama y tiene cuidado de usted. Y Él tiene un plan y Él tiene un propósito para su vida. ¿Se da cuenta? Dios envió del cielo a su Hijo Jesucristo a esta tierra por usted. La Biblia dice en el Evangelio de Juan, el capítulo 3, versículo 16, «Porque de tal manera amó Dios al mundo, que ha dado a su Hijo unigénito, para que todo aquel que en Él cree no se pierda, mas que tenga vida eterna». Y hoy voy a darle la oportunidad de entregar su vida a Jesucristo, para que lo invite a entrar en su corazón, en su vida. Usted puede preguntarse, ¿por qué tengo que venir a Jesucristo? Porque Jesucristo es el único en toda la historia que ha pagado la deuda del pecado en su lugar. Usted es un deudor, usted es un pecador, es culpable. Pero aún así, Dios lo amó tanto que proveyó un camino de salvación. Y ese es su Hijo Jesucristo, quien vino a esta tierra, murió sobre esa cruz hace más de 2000 años. Él derramó su sangre sobre una cruz por usted y por mí. Él murió y fue a la tumba. Pero Dios no dejó a su Hijo en la tumba. Al tercer día, Él levantó a Jesucristo de la tumba y Él está vivo, está en el cielo y un día, mi amigo, Él va a regresar. Y para aquellos que ponen su esperanza y su confianza en el Señor Jesucristo, permítame decirles, la tumba tampoco tiene dominio sobre ustedes. Quiero que sepa que usted tiene una alma. Los animales no tienen una alma. Pero usted tiene un alma. Y su alma va a vivir tanto como vive Dios. Va a estar o en su presencia o separada de Él en un lugar que la Biblia denomina
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0: De aceptar la provisión de Dios para su pecado, su salvación, el Señor Jesucristo, o va a tener que rechazarlo. Pero usted hoy puede ser perdonado, puede ser un hombre nuevo o una nueva mujer.
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Gracias por tu misericordia, mi Señor. Gracias por tu bondad para con mi familia. Puedes agradecerle a Jesús por la vida que te ha dado, por la familia que te ha dado.

por un momento, dile: Dios, que esta noche tu palabra hable en mi vida, que esta noche me ministre con el poder de tu Espíritu Santo. Háblame, Jesús.

0: Gloria a Dios. Aleluya. Gloria a Dios. Bueno, la ofrenda la recogemos cuando, porque hay muchos que vienen más tarde, pues, y vamos a dejar la ofrenda para último. Así que tenemos la palabra, la predicación por nuestro hermano Ivancito.
1: Gracias, hermana Aides. Que el Señor le bendiga, hermanos. Que el Señor le bendiga. Y a su nombre. Y a sus hijos. Y de que nos vamos. Y esto no lo para. ¿Cuántos están contentos de estar en la casa del Señor? Qué gozo, hermano. Saluda a su hermano que está a su lado. Dígale, qué gozo de verte en la casa del Señor. Saluda a su hermano que no la vi. Dígale, qué gozo verte, hermano. Qué gozo verte en la casa del Señor. Saludo a todos los hermanos que nos ven por las redes sociales, nos escuchan por la radio Voz de Dios en las Alturas. Recordando, hermanos, que mañana tenemos intercesión.

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Recordando, hermanos, que mañana tenemos intercesión, culto de intercesión a las al mediodía en el salón de oración. También tenemos el jueves, este jueves tenemos ayuno, ayuno general desde las 8 de la mañana en el salón de oración. También tenemos el viernes culto de adoración y departamentos desde las 6 de la tarde. Tenemos el sábado, tenemos culto de jóvenes, instituto bíblico. Para los que están en el instituto bíblico, tenemos instituto bíblico. Vamos a compartir. Y el domingo, hermano, escuela bíblica, se me estaba olvidando, escuela bíblica desde las 9:30 de la mañana y el culto de milagros a las 11 de la mañana. Ahora sí, le invito a que abra su Biblia, hermanos, y busquemos Lucas 18, versículo 9 al 14. Lucas, abra su Biblia en Lucas, Evangelio de San Lucas, capítulo 18. Vamos a leer del versículo 9 al 14. Lucas, ¿lo tienen, hermanos? Lucas 18, versículo 9 al 14. Pongámonos en pie de reverencia a la palabra del Señor. Dice así la hermosa palabra del Señor. Lucas 18, versículo 9 al 14. A unos que confiaban en sí mismos como justos y menospreciaban a los otros, dijo también esta parábola. Dos hombres subieron al templo a orar. Uno era fariseo y el otro publicano. El fariseo, puesto en pie, oraba consigo mismo de esta manera: Dios, te doy gracias porque no soy como los otros hombres, ladrones, injustos, adúlteros, ni aun como este publicano. Versículo 12. Ayuno dos veces a la semana, doy diezmo de todo lo que gano. Versículo 13. Mas el publicano, versículo 13, mas el publicano, estando lejos, no quería ni aun alzar los ojos al cielo, sino que se golpeaba el pecho diciendo: Dios, sé propicio a mí, pecador. Versículo 14. Os digo que este descendió a su casa justificado antes que el otro, porque cualquiera que se enaltece será humillado, y el que se humilla será enaltecido. Puede tomar asiento, hermano. Bendita sea la palabra del Señor. He titulado esta reflexión: ¿cómo vienes a orar? Una pregunta. ¿O cómo venimos a orar? Y Jesús, que conoce los corazones de las personas, sabía en el versículo 9, habla que el contexto de este pasaje, que habían personas que menospreciaban a otras personas. Y Jesús utiliza una parábola interesante de dos hombres. Y esta parábola hace una comparación de dos hombres que iban a orar. Los dos iban al templo a orar. El versículo 10 dice: dos hombres subieron al templo a orar. Los dos iban con el mismo propósito, a orar. Pero Jesús describe que estos dos, aunque iban a orar, no iban, o iban con actitudes diferentes. Usted puede venir a orar, pero puede venir con una actitud diferente a la del otro hermano. Y la pregunta retórica es: ¿con qué actitud vienes a orar o venimos a orar? ¿Por qué venimos a orar? Y Jesús utiliza esta parábola donde dice: estos dos hombres subieron a orar. Uno era fariseo y el otro era publicano. Usted conoce el contexto de los fariseos. Eran hombres que estudiaban.

apegaban a la ley. Eran hombres que se sabían la ley, eran hombres obedientes al Torá. Eran hombres que eran religiosamente eran los más rectos. Y en los publicanos era la antítesis de los fariseos. Los publicanos eran todo lo contrario. Los publicanos eran los que recogían el impuesto para el imperio romano. Eran personas que eran sinónimo de pecadores. Publicano era ser un maleante en el contexto acá de nosotros. Era una persona que andaba robando prácticamente. ¿Quién en la Biblia era publicano? Había muchos publicanos. ¿Quién se acuerda usted de algún publicano? ¿Se acuerdan de Zaqueo? ¿Qué le dijo Jesús a Zaqueo? Zaqueo, baja de allí porque es necesario que vaya a tu casa. ¿Y qué dijo la gente cuando Jesús fue a comer donde Zaqueo? Lo criticaron a Jesús. Mira dónde va Jesús, a comer a casa de pecadores. Entonces los publicanos eran pecadores y los fariseos eran los que, entre comillas, buscaban o obedecían más a Dios. Y si hay algo que me gusta de Jesús es que Jesús va directo al grano. Jesús no le importa si son fariseos o publicanos, Jesús siempre va a decir la verdad. Y lo interesante es que ellos dos iban con el mismo propósito: a orar. Y vuelvo a hacer la pregunta que dije hace un rato: ¿usted vino a orar? ¿Con qué actitud vino a orar? Y quiero hablarles hoy que hay un Dios que evalúa nuestras oraciones. Ustedes saben que Dios pesa nuestras oraciones. Dios mira nuestras oraciones. Nuestras oraciones, no solo por las palabras bonitas, sino que Dios mira la postura de nuestro corazón y cómo nos acercamos a Él. Y quiero hablarle hoy de la actitud incorrecta de este fariseo, la actitud incorrecta hacia la oración. El fariseo fue a orar, pero el versículo 11 al 12 nos describe con qué actitud fue a orar. Veámoslo. Miren, vaya conmigo al versículo 11. Dice el versículo 11: él fue a orar. Pero el versículo 11, Jesús aclara en esta parábola de qué forma fue orar o con qué actitud fue orar. La primera actitud incorrecta que vemos de este hombre es que oraba comparándose con los demás. Es una actitud incorrecta. Usted y yo no podemos compararnos con la otra persona cuando venimos a orar, porque cada uno de nosotros tenemos nuestras propias circunstancias. Y miren lo que dijo este fariseo en el versículo 11: el fariseo, puesto en pie, oraba consigo de esta misma manera. Y qué oración tan bonita, ¿verdad? Dios, te doy gracias porque no soy como los otros hombres. ¿Cuál fue su oración? ¿Cómo le daba gracias a Dios? Usted dirá: wow, qué palabra más bonita. Señor, te doy gracias. Tremendo, ¿verdad? Pero dice: porque no soy igual a los otros hombres. Entonces su oración, su actitud en la oración, es que oraba comparándose con los demás. Oraba comparando: no soy igual con los demás. O sea, él estaba comparando su condición con los demás, con los otros hombres. Y comienza a mencionar una lista. Dice: como los otros hombres, en el versículo 11. ¿Y cómo eran estos hombres? ¿Quién eran los otros hombres que estaban orando allí? Porque había más hombres orando, ¿no? ¿Qué hombres había ahí orando? Habían ladrones. ¿Qué dice el texto bíblico? Habían ladrones.
injustos, adúlteros, y señala, y miren lo que hace él, y señala directamente a quién, al publicano, y le dice, aún como este publicano. Él se puso en pie, y cuando alguien se ponía en pie y oraba de esta manera, todo el mundo lo escuchaba. Entonces le estaba comparando. Te doy gracias a Dios porque yo no soy como uno de ellos. Y aquí está el primer principio. Hermano, nunca venga a orar comparándose con nadie. Porque cada uno de nosotros tenemos nuestros errores, nuestros problemas. No podemos venir a orar comparándome con mi hermano. Delante del Señor todos somos iguales. Delante del Señor yo no puedo orar comparándome con mi hermano, comparándome con los demás, ni menospreciar a mi hermano que vino a orar. No puedo venir menospreciando a mi hermano que vino, ni comparándome con mi hermano, porque yo no sé cuál es la condición de ese hombre. El único que sabe la condición de mi hermano es Jehová. ¿Cuántos dicen amén por eso? Entonces, ¿con qué actitud venimos a orar? La segunda actitud incorrecta de este hombre es que oraba presumiendo su disciplina religiosa. Además que se comparaba, que él dijo, dice el versículo 12, que dice ahí en su oración, ¿no? Jesús está describiendo lo que él oraba. Ayuno, ¿cuánto dice? Dos veces a la semana. Doy ayuno dos veces a la semana. Segunda actitud incorrecta. Oraba presumiendo su disciplina religiosa. Cuando usted viene a orar, hermano, no puede venir que Dios lo va a escuchar cuánto usted ora y ayuna. No puede presumir de cuánto usted ora. No podemos presumir cuánto buscamos a Dios. No podemos presumir cuánto Dios, yo te busco, yo ayuno, yo hago esto, yo hago lo otro. No podemos, mire, esa oración a Dios no le agrada. Esa oración a Dios no le agrada. Pero este fariseo decía, él daba gracias a Dios porque él ayunaba dos veces a la semana. La pregunta, hermano, ¿cuánto ayuna usted a la semana? Se fue el amén, ¿verdad? Hermano, ayuna o no ayune, no presuma de eso. Eso no es la oración que Dios quiere escuchar. No quiere escuchar cuánto usted ora, cuánto usted busca a Dios, cuánto usted ha encontrado a Dios. Hermano, esa oración, mire, porque él no tenía necesidad de decir esa oración. Porque si hay algún secreto en la oración que Jesús enseñó, cuando tú ores, ¿qué tienes que hacer? Abre tu cuarto, cierra la puerta y en lo secreto ora a tu Padre. ¿Qué sucede? Y en lo público, Él te recompensará. Entonces la oración no consiste en cuánto yo creo que busco a Dios. La oración no consiste en cuánto yo creo que tengo una disciplina espiritual. Miren la tercera característica o actitud de la oración de este hombre incorrecta. ¿Qué dice el versículo 12, la segunda parte? Israel, siéntate. La segunda parte dice, ayuno dos veces a la semana y doy diezmo de todo lo que gano. Del que se estaba jactando, estaba jactándose de sus méritos materiales. O sea, estaba jactándose que él era el que más diezmaba, que más de todo, dice, de todo lo que tengo, lo doy. Hermano, de todo lo que Dios te da, eso nomás lo tiene que saber el Señor. No hay que orar por eso. Eso era una actitud incorrecta. Pero él lo declaraba y decía, de todo, o sea, wow, él estaba en pocas palabras tratando de impresionar a Dios. Señor, yo no soy pecador. Señor, yo sí te busco. Señor, yo sí te doy. Y mire, esa clase de oración, Dios no le agrada. A Dios no le agrada esa oración.
Porque delante de Dios no podemos presumir nada, hermano. ¿Cuántos dicen amén? Delante, si usted quiere presumir con su oración a Dios, hermano, estamos equivocados. Usted no puede presumir nada a Dios. Este hombre creía que presumía delante de Dios, pero Dios pesa los corazones. Y este hombre, ¿cómo era su oración? Era una oración de arrogancia, era una oración de humillar al hermano, era una oración de prepotencia, era una oración que entre comillas estaba creyendo que agradaba a Dios, pero no lo estaba haciendo. Entonces vemos actitudes incorrectas en la oración de este hombre. No, y aquí está un principio, hermano. No podemos acercarnos a Dios con prepotencia. No podemos acercarnos en oración a Dios con orgullo. ¿Cuántos dicen amén? No podemos acercarnos a Dios como para impresionarlo. No podemos hacerlo. Porque no, nada de lo que hagamos, ninguna obra que usted haga puede impresionar a Dios. Nada, aunque usted haya ayunado 100 días, eso a Dios no le impresiona. Ahora, yo no estoy diciendo que no hay que ayunar. Si hay que ayunar. ¿Por qué tenemos que ayunar? Porque eso nos ayuda a nosotros, hermano. Pero eso no es que impresiona a Dios. Eso no es que, wow, Dios, wow, porque ayunaste tanto. Ahora, tú sí me agradas. No, Dios no es así. Porque, hermano, la relación y la oración con Dios no es por obras. No es por cuánto doy, no es por cuánto yo hago, no es por cuánto soy bueno. Y aquí está el principio. No podemos acercarnos al Señor con actitudes de arrogancia, de prepotencia, de coacción delante de Dios. Nunca venga a orar de esa manera. Nunca pretenda orar de esa manera. Porque lo que usted tiene, lo que usted tiene, lo que usted hace, es por la gracia y misericordia de Dios. Es más, su vida hoy es por la gracia de Dios. ¿Cuánto dan gracias a Dios? Gracias. Es por la misericordia. Respire. Es por la gracia. Dice un texto: por la misericordia y la gracia no hemos sido consumidos. Dice. No es por lo que tú sabes. No es por lo que yo sepa. No es por lo que yo tenga. No es por lo que yo haya logrado. Nada de esto impresiona al Señor. Y Dios conoce nuestros corazones. Así que, hermano, su oración, cámbiela hoy. Mire, pero aquí está la oración correcta, o la actitud correcta de la oración. Está en el versículo 13. Vaya conmigo al versículo 13. Y esto es lo lindo. Jesús nos enseña lo malo y lo bueno. Mira lo que dice el versículo 13. Mas el publicano, estando, ¿cómo estaba él? Lejos. Dice que no quería ni aún alzar los ojos al cielo. Y aquí está el primer principio de una oración con una actitud correcta. La oración correcta se hace con reverencia y temor a Dios. La oración correcta se hace con reverencia y temor a Dios. El publicano, ¿cuál fue la actitud? Jesús lo escribe, dice que se hizo de lejos, o sea, ellos fueron al templo a orar. El fariseo estaba allá, nomás, allá cerca, allá jactándose en su oración. Pero el publicano se hizo de lejos. ¿Por qué? ¿Por qué se hizo de lejos? Porque sabía que él estaba mal. Y estando lejos, él reconocía que Dios es santo y reverente. Entonces aquí está el primer principio. Nuestra oración tiene que ser con reverencia. Nuestra oración tiene que ser con temor. ¿Cuántos dicen amén? Uno no puede orar por orar. Uno tiene que orar consciente que el Dios que nosotros oramos es santo. Es santo. Entonces él sabía su condición y por eso se hizo a lo lejos. Y lo segundo que me gusta, dice que no quería ni alzar los ojos. Usted sabe que esa actitud de alzar
los ojos significa que él tenía miedo de mirar hacia el cielo, de mirar hacia el altar, de mirar, porque sabía que él, Dios que él oraba, es santo, es poderoso. Y aquí está el primer principio, hermano: siempre acérquese a Dios con temor, no con miedo, sino con temor. Reconozca que su Dios es santo. ¿Cuántos saben que nuestro Dios es santo? No ore de cualquier manera. No podemos acercarnos a Dios de cualquier manera. Y esto es algo triste que se ha perdido, por ejemplo, en muchos creyentes, que ahora se acercan a Dios de cualquier manera. Oran a Dios de cualquier manera. Y no estoy hablando aquí de una forma legalista, ni quiero, pretendo ser legalista. Pero hermano, tenemos que saber que Dios es santo, y a Dios hay que acercarse con temor y temblor. Y cuando yo reconozco que Él es santo, yo voy a ser reverente delante de Dios. Yo no puedo orar como algo así a la ligera. Yo no puedo orar como algo así rutinario. Yo no puedo orar como algo así como una costumbre así más o menos. Yo tengo que hacerlo con temor. Cuando usted ora al Señor, acérquese a Dios, porque Dios es santo. Ore creyendo, ore ahí delante de Dios con una actitud de reverencia. Hermano, ahí donde usted sepa que Dios el Todopoderoso lo está escuchando, pero usted tenga una actitud de reverencia, de respeto y de temor. Da tristeza, por ejemplo, que en algunas iglesias ya no hay respeto en la casa de Dios. En la oración, vamos a decir, van a orar o adorar al Señor. Se come dentro de la iglesia, se hace muchas cosas dentro de la iglesia mientras se está adorando al Señor. Se habla, se chatean por allá, todo por allá, pero no hay respeto. Porque hay que tener respeto. Porque Dios es santo. ¿Cuánto dicen amén? Cuando usted se acerca a Dios, cuando usted está en un lugar de adoración, hermano, usted reconozca ahí que Dios es santo. Yo tengo que acercarme a Él con temor y temblor y respeto. Yo he visto iglesia que los músicos se suben con chancleta, franela, hermano, ¿cómo es eso? Y ahora la costumbre es que se suben con gorra, hermano. A mí me enseñaron que al altar se sube con respeto. Ahora se predica con gorra, hermano. Yo no sabía que se predicaba. Pero yo no estoy criticando la gorra, sino es, hermano, cuando vayamos a orar, vamos a orar, vamos a buscar a Dios, hagámoslo con temor y temblor. Hagámoslo con seriedad. Este hombre, aunque a pesar que era publicano, él sabía que ese lugar es santo y no se puede ir de cualquier manera, y no se puede buscar a Dios de cualquier manera. ¿Cuántos dicen amén? No se puede adorar a Dios de cualquier manera. No se puede adorar a Dios de cualquier manera. Y este hombre, que sabía que era, él era publicano, él sabía que él era pecador, por eso él tenía temor. Y yo te animo, hermano, siempre cuando vengas a orar o en tu casa, ora con temor, reconociendo que estás orando a un Dios poderoso que merece todo el respeto y toda la reverencia. Si usted lo invita al presidente de la República a hablar con usted, ¿usted cómo se va a vestir? ¿Cómo usted se pone la corbata, verdad? Va ahí con chicle en la boca. Señor presidente, no, eso es una falta de respeto, ¿verdad? Usted sabe que cuando usted va donde un presidente o donde un rey, hay protocolos de vestimenta, de ¿cómo se llama? De protocolos de respeto, de ceremonia. Y son hombres, hermano. Hombres, igual que usted, y la gente es, ¡wow!
¿cuánto más delante de Dios? ¿Cuánto más delante de Dios tenemos que acercarnos sabiendo que Él es santo, poderoso? Yo me acerco con Él reconociendo que yo no merezco nada. Yo tengo temor de Él. Por eso nuestra oración y nuestra adoración tiene que cambiar hacia una oración reverente, hacia una adoración reverente, hacia una oración reconociendo nuestra condición, que no merecemos nada y que por la misericordia de Cristo tenemos acceso. La segunda característica de la oración de este publicano es que oraba con profundo quebrantamiento y dolor. ¿Cómo debe ser nuestra oración? Con quebrantamiento y dolor. ¿Qué dice el texto? Vaya conmigo al versículo 13. Más el publicano, estando de lejos, no quería ni aún alzar los ojos al cielo. Reverencia, en respeto, ¿no? ¿Y qué dice el versículo? Sino que se qué, golpeaba el pecho. ¿Usted sabe qué significa golpearse el pecho? Le voy a explicar qué significaba esa costumbre. Es una costumbre, no de nosotros, es una costumbre del contexto de ese tiempo, específicamente de ese tiempo, de los orientales y palestinos, en ese caso los judíos. Dice que se golpeaba el pecho. El término golpear, el verbo golpear en hebreo es tiptó. No es TikTok, ¿eh? Tiptó, en griego, no en hebreo, en griego, tiptó. O tuptó. Es un verbo imperfecto activo que indica una acción repetida y continua. No es que se golpeaba el pechito así, no. Es una acción repetida. ¿Qué hacía el publicano cuando estaba orando? Él estaba lejos, no quería el salón y se pegaba el pecho repetidamente y continuamente. No era un toque leve ni un gesto aislado, sino que repetidamente lo hacía. Era una señal de una profunda angustia interior. Ahora, hay una costumbre, ¿por qué lo hacían? En el contexto cultural representaba extremo dolor, luto, vergüenza y arrepentimiento sincero. Esa actitud que hacían, que se golpeaban el pecho, representaba dolor, luto, vergüenza y arrepentimiento sincero. ¿Qué hacía el fariseo? ¿Cómo él estaba? Ya él estaba feliz. Gracias, Señor, porque yo no soy pecador. Pero el publicano estaba de lejos, ni quería mirar al cielo, pero se pegaba el pecho reconociendo que era pecador. Y cuando un hombre se golpeaba el pecho, alguien era un dolor, significaba un dolor intenso. Yo soy culpable, yo soy malo, yo he sido malo, yo no merezco nada. Y representaba dolor, luto, vergüenza. Era como una tragedia o convicción de pecado. O sea que él estaba orando con profundo quebrantamiento y dolor. Y aquí está lo lindo, el principio. Cuando usted se acerca a Dios en oración, acérquese, hermano, con un corazón quebrantado. Acérquese reconociendo que no merecemos nada, ni la vida, hermano. No merecemos nada, que por misericordia hemos sido salvos. ¿Cuántos dicen amén? Por gracia y misericordia. Y este publicano estaba golpeándose continuamente. Él ahí estaba demostrando figurativamente, descriptivamente, estaba demostrando su dolor, su angustia, su desesperación, que estaba delante de un Dios santo. Cuando tú te acercas a Dios en oración, hermano, ahí es el momento de reconocer que no merecemos nada, que estamos aquí por la obra y la gracia de Cristo. Nunca te acerques a

hombre oraba apelando a la gracia y al sacrificio. Y aquí hay, una implicación cristológica de la obra de Cristo. Porque mire el término que utiliza el publicano. Dice: no quería alzar los ojos al cielo, versículo 13, sino que se golpeaba al pecho. ¿Y cuál era la oración? El otro oraba, dijo un montón de cosas, ¿verdad? Que yo sí diezmo, que yo sí ayuno, que yo no soy como el adúltero. Pero este hombre nada más dijo esto. Esta fue la única oración. La repetía varias veces, ¿no? El único que dijo, diciendo: Dios, Dios. ¿Reconoció a quién? A Dios. Pero aquí está el término interesante: sé propicio de mí pecado. Yo quise investigar ese término, sé propicio de mí. Sé propicio a mí, pecador. El término sé propicio en griego es ilasteti moi. No está pidiendo simplemente una lástima o compasión. Él no está ahí que, como una actitud de lástima ahí delante de Dios, no. Es lo que él está pidiendo cuando dice sé propicio a mí. Sé propicio a mí. El publicano está pidiendo lo siguiente. Primero está pidiendo propiciación o expiación. ¿Qué significa esto de propiciación y expiación? Es lo que está diciendo. Haz expiación por mi pecado. ¿Sabes lo que significa expiación? ¿Qué fue lo que Cristo hizo en la cruz? Expiación por nuestros pecados. Y lo que es expiación es, le voy a explicar lo que es expiación. Trátame sobre la base del sacrificio propiciatorio. Cuando en el Antiguo Testamento alguien pecaba o había un pecado, el pecador iba, llevaba un sacrificio, un corderito, un animal con todas las características. Lo mataban y la sangre lo tiraban sobre el propiciatorio, sobre el lugar que significaba que Dios tuviera misericordia y que Dios hiciera juicio en base a eso. Entonces este hombre lo que está diciendo: Señor, yo sé que no merezco nada, yo soy culpable de todo, pero apelo a tu expiación, apelo al sacrificio expiatorio por mi culpa. ¡Wow! Y Jesús no había muerto todavía, hermano. Cuando Jesús dijo esta parábola, lo que Jesús, mira, hermano, por eso hoy, hermano, tenemos que dar gracias a Cristo, hermano. Porque cuando yo me acerco a orar, a buscar a Dios, yo me acerco en base al sacrificio de Cristo, hermano. A lo que sucedió en la cruz fue ese sacrificio expiatorio. Porque si fuera por mí, si yo me acerco a Dios, hermano, ¿cuál era mi fin? La muerte, el infierno. Pero este hombre está diciendo: sé propicio a mí. Es lo que está diciendo. Haz expiación a mí por mis pecados. Es lo que está diciendo: Señor, ahí por favor que tú hagas justicia en base a lo que sucede en el propiciatorio. Y número dos, cuando este hombre dice sé propicio a mí, habla de cobertura. Reconoce que su pecado merece el juicio de Dios. Usted sabe que nuestras actitudes merecen juicio de Dios. Pero pide, este hombre lo que estaba pidiendo, que la ira justa de Dios sea apartada a través del medio del perdón provisto por él. ¿Qué es lo que está diciendo este hombre allí? Que no se atrevía ni a acercarse allá. Es lo que está diciendo: Señor, en base a tu expiación por mi pecado, para que yo tenga perdón de mis pecados. En pocas palabras, es lo que está diciendo: Señor, ten misericordia porque yo soy un pecador. No tengo nada de qué jactarme, no tengo nada ni qué ofrecerte. Lo único que yo apelo es a tu expiación. ¿Cuánto alaban al Señor? ¿Y cuál es nuestra expiación? Jesucristo de Nazaret. ¿Qué me enseña esto? Cuando usted se acerque a orar,

Usted se acerca a orar, nunca se acerque, Dios, yo tengo esto, esto. No, no, no, quítese eso de la mente, Señor. Cuando usted se acerca a orar, diga, Señor, yo te doy gracias por la obra de Cristo, por Cristo, que porque Cristo murió en la cruz por mi pecado. Gracias, Señor. Reconozca el sacrificio de Cristo siempre cuando ore. ¿Cuánto alaban al Señor? Miren, nunca, y aquí hay unas implicaciones interesantes, hermano. Usted, tenemos acceso a Dios por la obra expiatoria de Cristo. ¿Cuánto alaban al Señor? Tenemos acceso a Dios por lo que Cristo hizo en la cruz del Calvario. Podemos pedir al Padre por medio de la obra de Cristo. Por eso Él dice, acérquense confiadamente al trono de la gracia. No porque yo, sino el contexto habla que porque hubo un sumo sacerdote que atravesó los cielos. Y ese sumo sacerdote se llama Jesucristo de Nazaret. Oh hermano, cuando usted se acerca a Dios, cuando usted se acerca a Dios, acérquese siempre reconociendo que es por la obra y la misericordia de Cristo en la cruz. Y esto que yo reconozco que yo soy un pecador, pero que Cristo me perdonó. Que lo que Cristo hizo en la cruz me perdonó. Que yo tengo acceso al Padre. Que yo tengo acceso a su misericordia. Aleluya. Porque aunque yo siendo pecador, hermano, Cristo me amó. Habla de cobertura. Habla de que lo que estaba pidiendo este hombre, la cobertura de su pecado, que Dios no viera su pecado. Pregunto yo, hermano, cuando usted ora, cuando usted va a orar, ¿usted reconoce sus pecados? ¿Cuántos pecados hicimos hoy? La Biblia habla de pecados, dice ocultos. ¿Cómo se llama la teología del pecado? Amartología. Hermano, dice que hay que orar aún por los pecados que son ocultos, Señor. ¿Cuántos pecados ocultos habrá en nosotros? Resentimientos ocultos, raíces de amargura, cosas que hemos pensado, hermano. Pero cuando oramos, hermano, usted diga, Señor, Señor, aquí te presento aún hasta mis pecados ocultos, Señor, que ni sé qué he hecho, Señor. Pero me acerco consciente de que todos fueron llevados en la cruz del Calvario. Y que yo ahí recibí perdón. ¿Cuánto alaban al Señor? Y que yo ahí recibí acceso, que ahí yo recibí. Él me limpió con su sangre preciosa. Entonces, ¿qué me enseña la oración de este hombre? Acérquense, hermano, pero reconozcan, acerquémonos orando al Señor, pero reconozcamos ahí en oración que es por la obra de Cristo que tenemos acceso al Padre. ¿Cuántos dicen amén? Tenemos acceso al Padre por la obra de Cristo. No se acerque por sus obras, hermano. No es por cuanto usted haya sido bueno. Es por la obra de Cristo. ¿Cuánto alaban al Señor? Esto es lo que me gusta, hermano. Es por lo, porque bueno, dice una vez que se acercaron del Señor y dijeron, Señor, bueno, que bueno solo Dios, dice. Bueno solo Dios, hermano. Acerquémonos con esta actitud. Concluyo con lo siguiente. ¿Cuál fue el resultado de orar con la actitud correcta? Jesús mismo lo dice en el versículo 14. Vaya conmigo al versículo 14. Mira lo que dice el versículo 14. Os digo que este descendió a su casa. ¿Cómo descendió? Justificado antes que el otro. La pregunta, hermano, ¿cómo vamos a regresar nosotros después de esta oración? ¿Cómo usted va a regresar? ¿Justificado? Ya hemos sido justificados por el Señor. Cuando dicen amén. Pero aquí está lo interesante. ¿Cuál fue el resultado de orar con la actitud correcta? En primer lugar, recibimos la aprobación de Dios. Justificado significa que, ¿quién de los dos recibió la aprobación de Dios? ¿El publicano? Este descendió a su casa, dice, justificado.
Y lo que me gusta dice: o digo que descendió a su casa justificado antes que el otro. El otro, por más que ayunaba y por más que daba los diezmos de todo, por más que era más santo que todos los demás, no regresó a su casa justificado. ¿Y cuál es lo contrario de justificado? Condenado. Pero cuando oramos con la actitud correcta, hermano, vamos a descender a nuestra casa libre. ¿Cuánto alaban al Señor? Cuando usted ora con actitud correcta, usted va a llegar a su trabajo, a su casa. Todo peso del pecado, toda angustia, toda desesperación se baja, porque reconocemos que es por la gracia del Señor. Cuando usted ora y reconoce que es Jesús en su vida, hermano, que no merece nada, que es por su misericordia, todo peso se va. Vamos libres, vamos justificados, vamos, hermano, Balsito. ¿Cómo regresó este publicano? ¿Cómo regresó a su casa? Feliz, justificado. Y el otro que ayunaba 2 semanas, hermano, ese no descendió justificado. Y me gusta lo que dice el Señor: porque cualquiera que se enaltece será que humillado, y el que se humilla será enaltecido. Cuando oramos con actitud correcta, hermano, vamos a experimentar el principio del reino. ¿Cuál es el principio del reino de los cielos? Una oración con humillación, Dios la exalta. Repito, una oración en humillación, Dios la exalta. Pero una oración sin humillación, Dios no la exalta. Porque cualquiera que se enaltece, hermano, usted no puede, no podemos, hermano, enaltecernos de nada, sino reconocer que necesitamos de Dios. Humillarnos. Y ese que se humilla es el que Dios va a exaltar. ¿Y qué significa exaltar? Es que Dios va a hacer un milagro, es que Dios va a hacer la obra, es que Dios va a derramar su gracia y su misericordia. ¿Cuántos dicen amén? Yo un día de esto oraba, de esas oraciones de humillación, ¿verdad? Yo decía: Señor, estoy limpio, Padre, estoy limpio. Pero yo me humillé al Señor: Señor, ayúdame. Pero confío en ti, Señor. Confío en ti, Señor. Tú eres mi proveedor. Cuando alaban al Señor, es que cuando, hermano, ¿cuál es la oración que Dios está esperando? Es que uno le sea sincero, que uno reconozca sus limitaciones, que uno le reconozca, hermano, allí usted dígale lo que usted se siente mal, se siente mal. Yo ese día yo sé, yo me siento mal, no tengo para pagar esto, no tengo para, y hermano, pero esas son oraciones entre Dios y uno, no, más nadie lo sabe. Y hermano, un día de estos santos, un hermano se me acercó y me dio una bendición. Y dije: Señor, gracias, Padre, porque tú respondes las oraciones. ¿Cuánto alaban al Señor? Porque el que se humilla será que exaltado. Y el término exaltado no es que te va a poner en pompa ya entre los presidentes. No, exaltado significa que Dios se va a glorificar. Exaltado significa que Dios te va a responder. Cuando alaba, que Dios te va a respaldar, que Dios va a hacer la obra, que Dios te va a bendecir, que Dios te va a ayudar. Pero ¿cómo tengo que orar? ¿Cómo tengo que acercarme? Humillarme. Reconocer que es por su misericordia. No podemos orar creyendo que nuestras obras son suficientes. No podemos impresionar a Dios. No ore impresionando a Dios, ore humillándose a Dios. ¿Cuánto alaban al Señor? Dígale al Señor sus limitaciones. No tenga pena, Señor. Esta es mi debilidad, esta es mi flaqueza, Señor, este es mi problema. No ore a Dios: Señor, yo soy poderoso, yo tengo triple unción. No, Señor. Hoy oraba al Señor en mi devocional. Yo oraba: Señor, no tengo fuerza para orar, no tengo fuerza para orar. Y lloraba. Esta era una oración media extraña. Yo lloraba a Dios porque no tenía fuerza para orar.
Eso era medio raro, ¿no? O sea, yo quería orar, ¿no? Pero no tenía fuerza para orar. O sea, no tenía como motivación, nada. Entonces yo lloraba: Señor, dame fuerza para orar, dame fuerza para orar. Porque a veces ni tenemos fuerza para orar, hermano. Y el que me dice: no, yo sí tengo fuerza para orar, hermano. Mire, el que me dice que tiene fuerza para orar, hermano, ya debe estar en el cielo, hermano. No, déme el secreto. Pero a veces, hermano, ni fuerza para orar tenemos. Pero allí en la debilidad es que el Señor se perfecciona. ¿Cuánto alaban al Señor? Allí en la flaqueza es que el Señor, ahí entrégale tus temores, tus miedos. Entrégale tus necesidades. Porque el que se humilla, ¿cómo salió este hombre? Exaltado. El Señor dignificó a este publicano. El Señor también te va a dignificar cuando alaban al Señor. Pero humíllate en oración. No sé qué estás pasando, qué necesitas. Pero hoy ora a tu Señor y dile: Señor, yo me humillo delante de ti. ¿A qué Dios le impresiona? Si hay una oración que Dios le impresiona. A Dios le impresiona una oración con un corazón contrito y humillado. Y termino con este pasaje. Vaya conmigo a Salmo 51, 17. Salmo 51, 17. Y termino aquí. Salmo 51, 17. Mira lo que dice David en este salmo. Los sacrificios de Dios son el espíritu, ¿qué? Quebrantado. ¿Cuál era el espíritu de este publicano? ¿Cómo estaba el espíritu de este publicano? ¿Cómo estaba? Quebrantado. ¿Por qué? ¿Qué dice? ¿Se pegaba? Se golpeaba el pecho. Y yo, de propicio. Espíritu quebrantado. Porque al corazón, dice, al corazón contrito. ¿Y qué cosa? Y humillado no despreciarás tú, oh Dios. Entonces, hermano, la oración correcta es esa oración con reverencia, con temor, con respeto. La oración correcta que Dios quiere es una oración con un profundo quebrantamiento y dolor. Y la oración correcta es aquella que apela a la gracia y al sacrificio de Dios. ¿Y qué te animo hoy, hermano? A que ores como este hombre, como este publicano. Hermano, a veces es mejor ser publicano que fariseo. Porque el publicano se fue justificado. Yo te animo que ores como este publicano. No estoy diciendo que pases y te pegues el pecho. No hagas eso, hermano. Esa era una práctica de contexto de ellos. Pero sí te animo que ores con un corazón quebrantado. Que ores con reverencia y respeto. Que te acerques reconociendo quién es ese Dios santo y poderoso. Ora apelando a la obra de Cristo. Sé propicio de mí, Señor. Sé que no merezco nada, pero apelo a tu misericordia. Sé que no merezco ese milagro, pero porque, mire, hermano, y quiero que aprendamos algo. Y esto es interesante. A veces nosotros oramos exigiéndole a Dios que tiene que hacer un milagro en nosotros. No podemos orar de esa manera. Nosotros no podemos exigirle a Dios un milagro. ¿Quiénes somos nosotros? Nosotros tenemos que orar apelando a Dios por un milagro, por la misericordia de Cristo. ¿Cuánto dicen amén? No reclamando nada. Te reclamo un milagro. No, Señor, te pido por ese milagro. Sé que no lo merezco. Hermano, no merecemos nada, no merecíamos nada. Pero por la obra de Cristo tenemos ese derecho. ¿Cuánto alaban al Señor? Pero por la expiación de Cristo. Entonces, si tú necesitas un milagro, acércate y dile: Señor, yo sé que no merezco nada. Yo no he hecho nada que merezca. Pero por la obra de mi Cristo, de tu Hijo,
Ayúdame en esto. Necesito este milagro. Necesito esta respuesta. Sé que no lo merezco. Sé propicio de mí, Señor. Y te animo el día de hoy, hermano, a orar como este publicano. ¿Cuántos quieren orar como este publicano? Poquito. ¿Cuántos quieren orar como este publicano? ¿O usted quiere orar como el fariseo? ¿Usted quiere gritar aquí? Gracias, Señor, porque no soy como Iván. Gracias, Señor, porque no soy como Itzel. Gracias, Señor, que no soy como mi hermano Taylor, hermano, que es esa cosa. ¿O cuánto quieren orar como el publicano? Señor, no soy digno, pero apelo a tu misericordia. No soy digno, pero yo sé que si me humillo, seré exaltado. Yo sé que si te busco con un corazón contrito, tú me exaltarás. Yo no sé qué milagro tú necesitas, qué obra tú necesitas. Yo lo único que te digo, este publicano sin ser tan teólogo, porque él no era un publicano, él nada más sabía robar. Pero conociendo su error, él se acercó y recibió la justificación. Pero no enseña la verdad. Jesús lo utilizó como ilustración para enseñarnos la verdad. Acércate con reverencia delante del Señor. Mira, hermano, cuando usted se acerca a orar, ore no porque el pastor le pide, ni porque el hermano le pide, ore porque usted necesita de Dios. Necesitamos de Dios. ¿Cuánto necesitan de Dios? Todos necesitamos de Dios. Ore, mira, hermano, ahí humíllese delante del Señor. Como dice, humillado bajo la poderosa mano del Señor, y Él exaltará a su debido tiempo. Vuelvo y repito, ¿cuánto quieren orar como este publicano? Alce, hermano, yo quiero orar como ese publicano. El altar está abierto, hermano. Póngase sobre sus pies. El altar está abierto para todos los que quieren orar y decirle: Señor, hoy me acerco a ti. Sé que no merezco nada, Señor. Sé que mi vida está en tus manos. Sé que no merezco nada, Señor, pero hoy me acerco a ti. Y el que se exalta, dice, el que se humilla será exaltado. Oh, Sharababa, yo no sé qué milagro tú necesitas, qué respuesta de Dios. Humíllate delante, humillémonos delante del Señor. Porque ahí es por la, reconoce ahí la oración, cuando ores, reconoce que es por la obra de Cristo en la cruz. Es por la obra de Cristo en la cruz. Oh, no es por nuestras obras, no es por nuestras acciones. Oh, Shakataraba, yo no sé qué respuesta necesitas. Pero dile: Dios, yo sé que no merezco ese milagro, pero apelo a la obra de Jesús en la cruz del Calvario. Ayúdame en esta respuesta, ayúdame en esta necesidad, Señor. Oh, Jesús, ayúdame, Padre. Porque yo no puedo, yo no merezco nada, Señor. Me da temor aún. Oh, Dios, con temor y temblor nos acercamos. Con ese respeto que tú mereces, Señor. Oh, Shakataraba, Baikataraba. Iribiki, Daraba, Shakataraba, Baba. Oh, ahí ora tu Padre, ora tu Señor. Ay, Shakataraba, Baikataraba. Ay, Daraba, Baikataraba. Este publicano nos dio una gran lección. Que a pesar que era un hombre pecador, él sabía quién estaba orando, él sabía quién estaba invocando. Oh, Sharabaika, derrama, Dios, ayuda a mis hermanos. Tú conoces las peticiones, la necesidad de mis hermanos. Hoy nos humillamos delante de ti, Señor.
Hoy, Señor, nos humillamos, Señor. Hoy te buscamos con temor y temblor. Hoy, Señor, invocamos, apelamos a la obra de tu Hijo, Señor, en la cruz. Oh, Rabasharababaikana. Necesitamos tu ayuda, Señor. Necesitamos tu favor y tu misericordia, Señor. Oh, Sharaba, derrama tu corazón. Dice que él se golpeaba el pecho. Oh, derrama, quebrántate, dile ahí, Dios. Sé que no merezco nada, sé que soy un pecador, pero por tu obra, Señor, apelo a tu favor, a tu misericordia, por mi familia, por mis hijos, por esa, Señor, por mi salud. Oh, Rabai Sharabai Kanda Rabababa. Y Rikata Rabai Sharabababa. Ay, Araba. Y Rabai Shakata Rababai Kanda Rababa. Oh, Dios, responde a mis hermanos. Conforma tu misericordia. Haz ese milagro. Conforma la misericordia. Conforma la obra de Cristo. Y Rabai Sharabai Kanda Rababa. Oh, derrama tu corazón, como este hombre quebrantado ahí. Oh, delante de Dios, Sharabai, Sharabai, Ara, Iribika, Rabai, Sharabai, Kadaraya. Oh, Señor, quebranta nuestras vidas, quebranta nuestro corazón. Necesitamos tu ayuda, Padre. Necesitamos tu fuerza. Necesitamos tu respuesta, Señor. Iribikida Rabai Sharababai Kanda Rabaya. Irabai Sharababai Kanda Rababai Kanda Raya. Irikanda Rabai Espíritu de Dios. Oh, Espíritu Santo. Apelamos a tu obra en la cruz, Señor. Apelamos de tu obra en la cruz, Señor. Y raisharabai kodaraba. Y katarabai kandarabai sharaba. Hoy sales de aquí restaurado. Hoy sales justificado. Hoy sales respaldado por Dios. Y ribikandarabahaya. Porque Dios está contigo. Él está aquí para ayudarte, Él está aquí para fortalecerte. Oh, Sharabai Kadara, Él es tu fuerza. Él es tu ayuda en medio de las pruebas. Él es tu ayuda en medio de la enfermedad. Él es tu ayuda en medio de las circunstancias. Y Rakatarabai Shakatarababai Kadaraya. Ora tu Dios, ora tu Dios. Oh, Shakatarabai Kadarayara. Oh, glorifícate, Señor. Glorifícate, Señor. Y Rabai Sharababai Sharabai Kandarabaya. Oh, Dios de misericordia. Oh, Dios de misericordia. Hoy no golpeamos el pecho, Señor. Sé propicio de mí. Sé propicio a mí, Señor. Por esa obra redentora en la cruz. Sé propicio, Señor. Y catarabai shokatarababaya. Haz esa obra, Espíritu Santo. Haz esa obra en nuestras vidas, Señor. Haz esa obra que mis hermanos necesitan. Shakatarabahayaraya. Oh, Rabababai Kandarabai Shakatarabahayarabai Kandarabai. Oh, Espíritu Santo, venimos delante de ti, Señor. Venimos delante de ti humillándonos, Señor. Venimos delante de ti para humillarnos, buscarte, Señor, más que nunca. Oh, Rabababababai Sharababaya. Dios Santo, poderoso, necesitamos tu ayuda. Necesitamos tu respuesta. Necesitamos tu favor, tu misericordia, Señor.
Porque con nuestra fuerza no podemos, con nuestras capacidades no podemos, con nuestra sabiduría no podemos, oh Shakatar, ni con nuestras obras espirituales, oh, no podemos, pero sí con tu ayuda, oh Sabay Karabaya. Y Rababai Sharabai Kandarabai Kandaraya Randaraya. Oh Espíritu Santo, Espíritu Santo, Espíritu Santo, Espíritu Santo, tú estás aquí. Levanta a mis hermanos, levanta a mis hermanos, levanta a tu iglesia, Señor. Y canta a buscarte con la actitud correcta, a orar con actitud correcta. Y Shakatarabai Kanda, con temor. Con ese temor, esa reverencia, y cataraba con esa actitud de dolor, esa actitud, Señor, de quebrantamiento, con esa actitud de necesidad de Dios. Necesitamos de ti, Señor. Mi alma necesita de ti, mi alma necesita de tu ayuda, mi alma necesita que tú nos des fuerza, Señor.

cantano. Espíritu Santo, fortalécenos. Espíritu Santo, glorifícate la vida de mis hermanos. Y shakatarababa y sharabai con daraya. Y ribiquita rabai sharababai daraya, raya, raya, raya. Oh Dios, Dios poderoso, mi alma te necesita. Oh Dios poderoso, nuestra alma te necesita. Y Shakatarabá respalda a mis hermanos. Oh, tú conoces sus peticiones, tú conoces sus tristezas, tú conoces su dolor. Y Shakatarabá y Kandarabaya. Iribiki darabai sharababa. Oh Espíritu Santo, aquí estamos, Señor, ayúdanos. Oh, fortalécenos, Espíritu de Dios, fortalece a mis hermanos. Y no ores por orar, ora convencido de que Dios te escucha. Oh Shabbai Katarabai Aratarai. Iribikada Rababai Kadar. Iribikida Rabai Sharabai Sarabai Kadaraya. Oh Espíritu Santo, Espíritu Santo, Espíritu Santo. Oh Espíritu Santo, apelamos a esa expiación tuya, Señor. Apelamos a esa expiación tuya, Cristo. Oh, sé propicio, Señor. Sé propicio, Señor. Rabai Shakatarabaya. Sé propicio, Señor. Sé propicio, Tarababaya. Iribikita Rababai Sharababaika. Oh, sí, Señor. Sé propicio de mis hermanos, Señor. Y Rai Sharabai Kadara Darabai Sharabai Kod. Y Él escucha tu oración, hermano. Él escucha tu clamor. Él escucha tu clamor. Hay un Dios que escucha tu clamor. Hay un Dios que escucha tu oración. Y Shakatarabai Kandarabai Sharabahaya. Iribiki Darabai Sharabai Kandarabai. Y ricataraba y sharababa y cataraba y sharababa. Y ribiki daraba y sharababa. Cuando fortalece a mis hermanos, fortalece a mi hermana, Señor. Oh sharababa y cataraba y sharababa. Levante sus manos y adora al Señor. Adórele con intensidad. Adórele con esa entrega. Reconociendo que Él es santo. Reconociendo que Él es poderoso. Reconociendo que Él merece toda la reverencia, todo el honor, toda la gloria. Sharabaya. Oh Espíritu Santo, Espíritu Santo, tú estás aquí. Oh Sharabai Katarabai Katara. Llora con ese quebranto. Oh Sharabaya. Y Katarababai Sharabaya. Oh Dios poderoso, Dios santo, Dios sublime. Oh Dios grande y poderoso, Señor. Oh Shababai Katarabai. Él es el Dios que te sostiene. Él es el Dios que te levanta. Él es el Dios que te da nuevas fuerzas. Y Rai Sharabai Karababa. Él es el Dios que te renueva. Sharababai. Él es tu fuerza. Oh Rabababai Sharabababa. Y la baixa la baba y cada la baja. Y rica de la baixa la baba cada. Y saba baba baba y shara baba baba. Él está aquí, su presencia está aquí. Y shababa y carababa y sarababa. Refúgiate en sus brazos. Refúgiate en su presencia. Y Shabai Kandarama y Shorabai Kodaraya. Oh, Él escucha el clamor de los justos. Él escucha el clamor de los justos. Sarabai Kandaraya.
Dios poderoso, tú estás aquí, Sababaya. Y Rababa y Sharababa. Y Rababa y Sharaba y Kandarabaya. Y Rababa, tú eres el que provee a mis hermanos. Tú eres el que trae salud a sus cuerpos.

Agárrate de Dios hoy, hermano. Agárrate de esta promesa. Él exalta a los humildes. Él exalta a los que se humillan. Oh, Sharababa. No sé dónde Dios te va a exaltar, pero Él exalta a los que se humillan. Y Sharababa y Kandarabaya. Él exalta a los que se humillan. Oh, sí, Señor, sí, Señor, sí, Señor. Oh, sí, Señor, sí, Señor, sí, Señor. Levanta tus manos y adórale.

dale fuerza, Señor. Oh, sharababa. Él exalta a los que se humillan. Sharababa. Oh, rabai sharababa, cada rababa. Inimikida rabai sharababa. Oh, tú tienes planes, Señor, de bien y no de mal. Oh, Shababa, abraza a mi hermano, Espíritu Santo. Abrázalo, Señor. Su presencia está en este lugar. Su presencia está aquí. Oh, Santo, Santo, Santo. Oh, aquí está su presencia, levante su mano. Oh, cierre sus ojos y adore, adore, entre su presencia. Y shakatara, ba. Porque los que se humillan serán exaltados, Dios, araba. Porque la oración de mi hermano, Señor, tú la responderás, araba y canta. Y sababa y sharababa, ay, araba, ayúdalo, Señor. Glorifícate en su vida, Sarabá. Oh, aquí está la presencia de Dios. Sí, Señor. Sí, Señor. Oh, Sarabá, my caldera. Y racándara, my Sarabá. Y sacándara, my gracias, Señor. Su presencia está aquí, Sababa. Su presencia está aquí. Su presencia está aquí. Su presencia está aquí. Oh, Espíritu Santo. Abrázanos, abraza a mis hermanos. Abraza a mis hermanos, Señor.

Espíritu Santo. Oh, chakatarababai kandarabai. Irakatarabai shakatarababai. Y Rebeca, levante sus manos y adore. La presencia del Señor está aquí. Recibe nuevas fuerzas. Recibe nuevas fuerzas. Porque los que se humillan serán exaltados. Oh, shakatarababai kanda. Sí, sí, sí. Sí, sí, Espíritu Santo. Sí, Espíritu Santo. Oh, rakatarabai, shakatarabai. Ay, sakatarabai, kona. Sí, Espíritu Santo. Sí, Espíritu Santo. Oh, sharababai, kandara. Irakatarabai shakatarababai. Iribikidarabai shakatarabai. Oh, shababai. Tú sabes nuestra condición, Señor. Tú conoces nuestras limitaciones. Tú conoces nuestras flaquezas, Señor. Oh, levante su mano, aquí está el Señor. Oh, shababai, carabai, sharabai. Él te abraza hoy, Él te abraza. Él es un Dios que te entiende, un Dios que comprende. Oh, shakatarabai, carabai. Oh, sharababai. Oh, Espíritu Santo, tú estás aquí. Oh, Espíritu Santo, tú estás aquí, sacatarabajaya.

Levante sus manos, aquí está el Señor. Oh, ahí a sus pies. A sus pies donde Él me da nueva fuerza. A sus pies donde yo recibo esa sanidad. Oh, en tu presencia, en tu presencia. Oh, Él está aquí sanando, Él está aquí perdonando, Él está aquí restaurando, Él está aquí limpiando, Él está aquí fortaleciendo. Oh, Shababaika, Darababai, Arabaiki, Inimiki, Darabai, Sharabai, Darabai. Hoy nos golpeamos el pecho, Señor, reconociendo que te necesitamos, reconociendo que tú eres nuestra ayuda. Oh, Sharabaika, Darabaiki. Oh, te necesitamos, Señor. Te necesitamos, Señor. Necesitamos, Señor. Necesitamos tu ayuda. Oh, tú eres nuestra fuerza, Señor. Oh, levante sus manos y diga, Señor, tú eres mi fortaleza, Señor. Sharababai, Kandaraya. Iribiki, Daray. Oh, Él está aquí. Oh, santo, santo, santo, santo, santo.

Te adoro, levante su mano y adora al Señor. Diga, yo te adoro, Señor. Oh, Shakatarabaikan. Y Rababai Shakatarababaikinda. Sea la gloria. Sí, Señor, sí, Señor. Sea la honra. Oh, Shababai Kirabaya. Oh, Espíritu Santo, necesitamos de ti, Señor. Cada día, Señor. De tu presencia, Señor. Sharabaya. Oh, Shabbai Kadaraya. Oh, Shabbai Kadaraya. Tú eres poderoso, Señor. Tú eres poderoso, Señor. Mi alma te necesita. Por ti, Señor, mi alma te necesita. Tú eres poderoso, Señor. Sentado, oh sí, Señor.

exalta al Señor ahí donde está. Levante su mano y dígale: sea la gloria, sí, Señor.

muévate su mano y dígale: poderoso, Él es poderoso, Él es poderoso, Él es poderoso y poderoso Dios. Shabakandaraya y sacatalaba, clama. Sí, Señor, poderoso y poderoso Dios. Y Rabai Sharabai Karabaya.

Mi alma clama por ti, Señor. Mi alma clama por ti. Tú eres poderoso. Dígale, Señor, gracias, gracias, gracias, gracias. Gracias, Señor, gracias. Tú eres poderoso. Tú eres grande. Vamos a agarrarnos la mano, hermanos. Vamos a orar por las peticiones. Agarre la mano de su hermano. Vamos a hacer la cadena. Vamos a orar por las peticiones. Oh, gracias, Señor. Agarre la mano de su hermano y vamos a orar por las peticiones. Sé que cada uno de ustedes tiene peticiones. Agarre la mano de su hermano. Hermana Idés.

Te adoramos, Señor Jesús, en medio de los pueblos, en medio de las naciones. Declaramos que tú eres el Señor de señores.

Aleluya. Tú eres el pan de vida eterna, Jesús. Y queremos de ti, Señor, cada día comer, experimentar tu presencia, Dios.

0: las 10 en punto.
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3: No había para Francesca edificio más intimidante ni pórtico más amenazador. No había tampoco un ambiente más frío o un sentir más indiferente. Todo producía aprensión. Francesca es una dulce y linda niñita de 6 años de edad. El edificio al cual entraban es un asilo para niños con enfermedades mentales. ¿Y quién la llevaba de la mano? Eran sus propios padres. Hablaron largamente con el médico. Después llenaron papeles en cantidad. La niñita, con un leve retardo mental, miraba todo con asombro. Cuando terminaron de hablar, le dijeron a Francesca: espéranos aquí, volveremos pronto. Y diciendo eso, salieron por la misma puerta por donde habían entrado. La niña fue dejada sola y confundida en manos de extraños, y los padres nunca regresaron. La chiquita pasó el tiempo en silencio, sin hablar, sin sonreír, casi sin moverse, esperando inútilmente el regreso de sus padres. Después de 4 años, siempre esperando, la niña se ahogó con una semilla de ciruela. No se sabe si fue accidente o si ella misma lo provocó, pero murió esperando. A pesar de su corta edad, tenía un corazón sensible que nunca pudo comprender por qué la abandonaron sus padres. Amigo, qué duros e inhumanos son los corazones de algunas personas. A nosotros nunca se nos ocurriría tal cosa. Y sin embargo, amigo, qué fácil nos es estar tan imbuidos en nuestros intereses personales, en el trabajo, en la actividad social e incluso en la televisión, que sin advertirlo estamos nosotros también abandonando con indiferencia a los hijos nuestros. Un clérigo en su último descanso terrenal era velado por muchos de su congregación. De repente entra un joven a la sala, con rostro que daba todos los indicios de un alcohólico, y contemplando el cuerpo inerte y viendo en derredor suyo toda esa gente de maneras refinadas, se le oyó decir: ahora sé, padre, ¿dónde estabas tú cuando yo más te necesitaba? Amigo, escuche esto. La primera responsabilidad de todo esposo es su esposa. Y la primera responsabilidad de todo padre son sus hijos.
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3: desgracia.
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3: Necesitamos un guía, mi amigo. Alguien que nos demuestre el camino y que nos enseñe a andar por él. Ese alguien es Cristo. Él dijo: yo soy el camino y la verdad y la vida, y nadie viene al Padre sino por mí. Ríndase, mi amigo, al Señorío de Cristo Jesús. Él será su maestro perfecto.
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5: Dame de beber, Señor.

0: Te saluda tu amigo Jairo Grael de Motivación y te doy la bienvenida a una reflexión para el desarrollo personal. ¿Y ahora qué? Y ahora que sabemos a dónde queremos llegar, solo resta llevar nuestros anhelos y sueños a la realidad. No ocurrirá por arte de magia. No ocurrirá por el simple deseo. La buena noticia es que usted y yo tenemos el poder para hacerlo realidad. Movámonos, actuemos y trabajemos de manera intencional, sabiendo que tenemos la capacidad de provocar la realización de cada uno de nuestros sueños y anhelos. Levántate cada mañana con la firme decisión de acercarte a tus metas. Vive cada día con el compromiso contigo mismo de ser merecedor del cumplimiento de tus anhelos.
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0: en el camino de la vida y te dará la sabiduría para tomar buenas y mejores decisiones que te acercarán a la realización de tus sueños y anhelos. Si consideras que estas reflexiones le puedan ser útil a un amigo, te invito a compartirla. Y si quieres regalarnos algún comentario, escríbenos a reflexiones@motivacion.com.

Y venimos ante ti, oh Dios, sedientos, cansados, conscientes de nuestra necesidad de ti, más que de cualquier otra cosa.

Yo no me quiero ir, yo no me quiero ir sin cantar esto otra vez. ¿Podrían alabar conmigo ahora?

esta noche. Te adoramos, Rey. Bendecimos tu nombre. Puerto Rico te alaba en esta noche porque tú eres grande. Porque tu misericordia es para siempre. Oh, aleluya.

0: Son las 11 en punto.
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2: ¿Sabías que diariamente te despiertas en medio de una guerra? Pues así es. Es una guerra que sucede en tu interior. Una lucha para acercarte o alejarte de los propósitos de Dios para tu vida. Pero, ¿cómo ganas esa guerra en tu interior? Bienvenidos a Esperanza Diaria, el ministerio de transmisión en audio del pastor Rick Warren. Estamos en la serie de enseñanzas titulada La Guerra Invisible. Cualquier área de nuestra vida que carezca de integridad nos hace vulnerables. La integridad es conocer la verdad, pero más que conocerla, es practicarla. Es practicar la verdad. El día de hoy en Esperanza Diaria, el pastor Rick nos dice que la integridad es lo que te da estabilidad, lo que te mantiene firme en los momentos difíciles, lo que te da fuerza. Escuchemos al pastor Rick en la segunda parte de la enseñanza titulada Nunca luches tus batallas desnudo.
3: Lo contrario a la integridad es conocer y saber la verdad y no hacerla, no practicarla. Eso se llama hipocresía, llevar una máscara. Así que la integridad es lo opuesto a la hipocresía, que significa que soy exactamente lo opuesto a lo que parezco ser. Si careces de integridad en cualquier área de tu vida, serás vulnerable. Como ya he dicho, si fragmento mi vida y digo, esta es mi vida en la iglesia, y luego, esta es mi vida laboral, y este trozo del pastel es mi vida sexual, y esta es mi vida secreta de pornografía, y esta es mi vida deportiva, y esta es mi amistad y mi vida social. Si careces de integridad, no estás actuando de la misma manera en todas las áreas de tu vida. La integridad es conocer la verdad, pero más que conocerla, es practicarla. Es practicar la verdad. Eso es lo que te da estabilidad, lo que te mantiene firme en el momento difícil, lo que te da fuerza. Luego, la segunda parte de la armadura que un centurión romano se ponía era un tipo de túnica que tenía una coraza que cubría el resto de sus órganos vitales, los pulmones y el hígado, los riñones y todas esas cosas. Ningún soldado va a salir a la batalla sin armadura, sin la coraza y sin la armadura del cuerpo. Pablo en la Biblia dice que lo que necesitas para tus guerras espirituales se llama la coraza de justicia. En el verso siguiente, él dice, protegidos por la coraza de justicia. La coraza protege el pecho. ¿Qué hay en tu pecho? Bueno, tu corazón. Él habla sobre tu corazón.
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3: Corazón. Así que la segunda parte que tienes que ponerte en tu vida es la pureza. Integridad en primer lugar, conocer y practicar la verdad. Y la segunda que tienes que ponerte es pureza. Mantener mis motivos limpios, manteniendo un corazón limpio. Eso es lo que es la justicia. Él dice que cuando te pones la coraza o la armadura de la justicia, estás diciendo, Dios, yo quiero un corazón puro, quiero tener motivaciones limpias. Permíteme mostrarte un par de versos. La Biblia dice en el Salmo 24, ¿quién subirá al monte del Señor? ¿Quién puede estar en su lugar santo? ¿Qué significa esto? Esto significa que puedes acercarte a Dios. Eso es lo que significa. ¿Quién puede acercarse a Dios? Y aquí está la respuesta. El que tiene las manos limpias y corazón puro. Eso no significa perfección, porque ninguno de nosotros es perfecto. Sin embargo, un corazón puro significa que incluso cuando haces las cosas mal, quieres hacer lo correcto. Eso es un corazón puro. Incluso cuando hago las cosas y me salen mal, bueno, lo lamento porque quiero hacer lo correcto. Eso es un corazón puro. Y Jesús dijo, bienaventurados los de puro corazón, porque ellos verán a Dios. Solo los puros de corazón llegarán a estar cerca de Dios. Si quieres ser bendecido, si quieres ser de bendición sobre tu familia, si quieres ser de bendición sobre tu negocio y si quieres ser de bendición en tus finanzas, tienes que tener un corazón puro. Dios no bendice un corazón impuro. Así que tenemos que ponernos no solo el cinturón de la verdad, la integridad, sino que tienes que ponerte la coraza de la justicia, que es la pureza. Mantener mis motivaciones limpias. ¿Está tu corazón puro? No necesitas mucho talento en la vida para tener éxito, pero si quieres la bendición de Dios, tienes que tener motivaciones limpias. Satanás siempre quiere atacarte con impureza, y la razón por la que quiere atacar con impureza es porque si él puede conseguir esto, estás perdido. Así que te ataca con la misma impureza moral, con pornografía, películas, libros, canciones, con contaminación de la mente que es mucho peor que la contaminación física, porque tu mente es todo lo que tienes, y cuando permites que estas cosas lleguen a tu mente, estás contaminándola. Dices, veo este tipo de cosas todo el tiempo, pero simplemente no me hacen nada. Ese es el problema. Si no te molesta, significa que tu conciencia ha sido cauterizada. Si tu conciencia estuviera limpia y pura, te molestaría. El hecho de que puedas escuchar todo ese tipo de lenguaje y no te moleste, significa que no tienes un corazón puro. Si no tienes un corazón

0: significa que no tienes un corazón puro. Si no tienes un corazón puro, un corazón valiente, eres presa fácil para Satanás. No tienes que ser fuerte, pero tienes que tener integridad y pureza. Tienes que tener puesto el cinturón de la verdad y la coraza de justicia. Otra manera con la que Satanás trata de conseguir que seas impuro es a través de la codicia. Porque si él puede conseguir que seas codicioso, que siempre quieras más, vas a hacer trampa en tus impuestos, aceptarás un oscuro acuerdo de negocio. Él va a tratar de conseguir abrir y dejar una puerta abierta en tu vida a través del éxito, a través de los elogios, a través de los aplausos, para que no dependas de Dios nunca más.
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0: Pero por otro lado, si tienes un corazón puro, si tienes motivaciones limpias, Satanás teme a la persona con un corazón puro. No es la persona perfecta, pero la persona con el corazón puro quiere hacer lo correcto. No tendrás que tenerle miedo. Él te tendrá miedo a ti. La tercera cosa que un soldado se ponía eran los zapatos. Los zapatos del soldado romano tenían tachuelas en la parte inferior. Eran pequeños clavos que fueron clavados allí para lograr un mejor agarre en el suelo. Es como una especie de tacos de un zapato de fútbol o de golf. Necesitas este tipo de zapatos con tachuelas para que no te deslices en la batalla. Necesitas ser capaz de pararte y mantenerte firme en el suelo. No quieres llegar y estarte resbalándote. No quieres caerte. Pablo dice que esto representa la paz en tu vida. La llama el calzado de las buenas nuevas. Ponte el calzado de las buenas nuevas. Un soldado romano necesitaba tener un buen calzado para poderse mantener firme, para no resbalar. Para que puedas permanecer espiritualmente firme, para no resbalar, para no deslizarte, para no tropezar en los próximos 10 años y perder todo lo que tienes, vas a necesitar dar la buena noticia y compartir el Evangelio de la paz. Subraya la frase, el Evangelio de la paz. ¿Qué está diciendo? Si quieres sobresalir en la vida y ponerte de pie en las tormentas, vas a tener que estar en paz. Él está hablando acerca de las relaciones. Existen tres tipos de paz: la paz con Dios, la paz conmigo mismo y la paz con todos los demás. Se llama reconciliación. La paz con Dios, la paz conmigo mismo y la paz con todos los demás. Jesús la llamó el gran mandamiento. Ama a Dios con todo tu corazón y ama a tu prójimo como a ti mismo. Hacer las paces con Dios, hacer las paces con tu vecino, hacer las paces con uno mismo. Estar en armonía con Dios, estar en armonía con tu vecino, estar en armonía con uno mismo. Está diciendo que te reconcilies con Dios, que te reconcilies con otras personas y que te reconcilies contigo mismo. Si tienes conflictos en tu vida, le abriste la puerta al enemigo. Él dijo que si no tienes paz en tu corazón, si tu mente no está en paz, entonces vas a tener tu puerta abierta de par en par. Eres presa fácil para Satanás cuando no estás en paz. ¿Dónde puedo conseguir la paz que me mantenga firme? Obviamente, si me levanto por la mañana y estoy en paz con Dios, estoy en paz contigo y estoy en paz con el mundo. Tengo una base fuerte, un calzado firme. Puedo pararme firme si no tengo paz en las relaciones y en todo lo demás. Soy presa fácil. ¿Cómo puedo obtener esa clase de paz? La tercera cosa que se necesita es serenidad. Serenidad. Vivir y comunicar el Evangelio de la paz. Si voy a vestirme preparado para la batalla, necesito integridad, decir la verdad. Voy a necesitar pureza, que mis motivaciones sean limpias, y voy a necesitar serenidad, vivir en paz y hablar paz con otras personas. Lo vivo y lo hablo.
1: 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La Biblia nos enseña que existen tres enemigos que están tratando de destruir tu vida. quieren decir

0: desintegrar tu familia, robar tu alma, apartarte del gozo, del propósito y del significado de tu vida. Estos tres enemigos están en tu contra. La Biblia llama a estos tres enemigos el mundo, el diablo y la carne. El mundo está a tu alrededor. Satanás está en tu contra. Y la batalla contra ti eres tú mismo. Si no conoces a tus enemigos, nunca podrás ganar la batalla y vivirás derrotado toda tu vida. 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Ahora, escuchemos al pastor Rick con el resto del mensaje del día de hoy.
1: ¿Dónde obtengo ese tipo de paz? Si no tienes serenidad en tu vida, eres presa fácil para Satanás. Si estás ansioso, si estás preocupado, irritable, entonces eres presa fácil para Satanás. Así que necesitas el evangelio de la paz en tu vida. ¿Cómo lo obtengo? La Biblia dice en Salmos 119:165, mucha paz tienen los que aman tu ley. ¿Qué es la ley de Dios? Es la Biblia. Mucha paz tienen los que aman este libro y no hay para ellos tropiezo. Me encanta una traducción en inglés que dice, mucha paz tienen los que aman tu ley y nada puede ofenderlos. En otras palabras, cuanto más amo este libro, menos me ofende lo que sucede. Cuanto más me encanta la palabra de Dios, me ofende menos las ofensas de otros. ¿Por qué? Porque amo la palabra de Dios más que lo que yo me amo a mí mismo o más que mi preocupación por lo que piensen de mí. Observa esto. Satanás va a atacar tu integridad con mentiras y tu pureza con lujuria, pero tu serenidad la va a atacar con preocupación. Cada vez que te preocupas, te haces vulnerable. No estás usando el calzado de la paz. Cuando estás preocupado, no tienes paz y Satanás te presiona más porque estás ansioso, temeroso, preocupado. Así que él te causará
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1: y así lograr en voz de Dios que estés en las alturas. Ansioso. La Biblia nos dice que tenemos que hacer dos cosas con la paz. La tenemos que vivir y la tenemos que hablar. Vivir en paz y hablar pacíficamente con los demás. Romanos 12:18 dice esto. Si es posible, y en cuanto dependa de ustedes, vivan en paz con todos. Dios dice, yo quiero que seas un pacificador, no una persona problemática. Quiero que causes armonía, no que causes conflicto. Yo no quiero que seas crítico, quiero que causes paz y que seas un edificador de puentes. Él dice que a la medida de lo posible. Me encanta esa parte. Mientras dependa de ti, algunas personas parecen ser imposibles de vivir en paz con ellos. Puede ser tu madre o tu padre o tu jefe. No importa lo que hagas, no puedes complacerlos. No importa lo que hagas, son incomplacibles. No importa lo que yo diga. La Biblia dice, en cuanto dependa de vosotros. Cuida de tu parte. Hay algunas personas a las que simplemente no puedes agradar. Hay algunas personas con las que simplemente no puedes estar en paz. Pero Él dice que en la medida que dependa de ti, debes vivir en paz con ellas. Si tienes una relación rota que no has reconciliado, le estás abriendo las puertas a un ataque satánico, porque no estás usando el calzado de la paz. No tienes paz en esta área de tu vida, en esa relación rota. Entonces, esa se convierte en un área donde Satanás podría clavar una lanza en tu costado. Dios dice que la otra cosa que quiere que hagas es hablar de paz. 2 Corintios 5, 19 al 20 dice, en Cristo, Dios estaba reconciliando al mundo consigo mismo, no tomándole en cuenta sus pecados. Estas son las buenas nuevas. Y sigue, y encargándonos a nosotros el mensaje de la reconciliación. Así que somos embajadores en nombre de Cristo. Observa que dije embajadores. Cuando eres enviado a un lugar como embajador, significa que has visitado, has caminado o has recorrido. Ahora, ¿comprendes por qué la paz tiene que ver con los zapatos? Porque tienes que usar zapatos para caminar. Si estás siendo enviado a algún lugar, necesitas zapatos. Él dice que si vas a compartir el mensaje de paz, es necesario usar los zapatos de la paz, porque estás siendo enviado a hablar por Cristo. Así que somos embajadores de Cristo, como si Dios los exhortara a ustedes por medio de nosotros. En nombre de Cristo, les rogamos que se reconcilien con Dios. No puedes hacer el plan Peace sin ir. Es por eso que la Biblia dice, id por todo el mundo. Pero el problema con mucha gente es que quiere vivir en paz, pero no quiere hablar de paz. Mucha gente tiene miedo de hablar con otras personas acerca de Jesús, que es el príncipe de paz. Muchas veces tienes amigos y vecinos que necesitan escuchar las buenas nuevas de paz y tú te acobardas, te quitas los zapatos de la paz. Y porque te quitas los zapatos de la paz, quieres vivir en paz sin hablar de paz. La Biblia dice que a todo el mundo que te rodea es necesario hablarles de las buenas noticias que Dios no está enojado contigo, está loco por ti. Que
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1: Para que puedas tener paz con Dios, lo que hay que hacer es hablar y decir lo que crees. Pablo dice que la cuarta cosa que necesitas en esta batalla espiritual es lo que él llama el escudo de la fe. El verso 16 dice, además de todo esto, tomen el escudo de la fe, con el cual pueden apagar todas las flechas encendidas del maligno. Él dice que necesitas el escudo de la fe para protegerte de las flechas ardientes que Satanás va a lanzarte. ¿Qué es el escudo de la fe? Es la cuarta cualidad que necesitas en tu vida y es la certeza. La certeza es el escudo de la fe, confiar en las promesas de Dios cuando todo ande mal. Ese es el escudo de la fe, la certeza de que yo sé lo que Dios ha dicho y que Él me va a ayudar con eso. Así que voy a confiar en Dios cuando todas esas flechas estén viniendo en mi contra. Vi una calcomanía en un carro hace muchos, muchos años y decía, Dios lo dijo, yo lo creo, eso lo resuelve todo. Eso suena bien, pero en realidad la calcomanía debería decir, Dios lo dijo, eso lo resuelve todo, lo crea o no. Porque la verdad de Dios no se basa en lo que creo o no. Sigue siendo verdad, incluso si no la crees, porque Dios no puede mentir. Lo que Dios dijo sobre el sexo es cierto, ya sea que lo creas o no. Lo que Dios dijo acerca de la vida es verdad, si lo crees o no. Lo que Dios dijo acerca del dinero es verdad, lo creas o no. Cuando pones tu fe en el escudo de la fe, tienes la certeza de que las promesas de Dios son verdaderas, incluso cuando parece que no están sucediendo en tu vida en ese momento. La Biblia dice que todas estas flechas ardientes vienen hacia ti. Me encanta la versión Reina Valera. Los llama los dardos de fuego. ¿Cuáles son los dardos de fuego que vienen hacia ti? Todos son mentales. Son cosas que Satanás pone en tu mente. Déjame darte algunos de los dardos de fuego. 1. Duda. La duda es un dardo de fuego. ¿Realmente Dios lo dice? ¿Se puede realmente confiar en Dios? ¿No es solo tu interpretación? Tal vez es para otro momento. Realmente, ¿qué quiere decir Dios cuando dijo esto o aquello? Y eso crea duda. Eso es un dardo de fuego. 2. El desánimo. Es un dardo de fuego. Satanás dice, nunca van a mejorar las cosas. Las cosas nunca van a cambiar. Solo van a empeorar. ¿Para qué intentarlo? Es un dardo de fuego. El desánimo. 3. Los retrasos. ¿Por qué se tarda tanto? Yo quería que sucediera y no ha sucedido. El retraso es un dardo de fuego. 4. Las dificultades. ¿Por qué es tan difícil? ¿Por qué es tan difícil hacer que mi matrimonio funcione? ¿Por qué es tan difícil conseguir un trabajo? La dificultad. 5. La presión es un dardo de fuego. Quiero darme por vencido. Siento como que no valgo la pena. No siento ganas de hacer ningún esfuerzo para eso. Retraso, derrota. Todas estas cosas, cuando suceden en tu vida, necesitas tener certeza. Cuando la vida es totalmente incierta y parece que todo está al azar, se necesita certeza, seguridad, más que ninguna
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1: otra
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1: cosa.
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1: Te ayudará a manejar los dardos. Es igual que el dardo de la duda. ¿Qué se hace con el dardo de la duda? Esto es lo que haces. Duda de tus dudas y cree en tus creencias.
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1: Dios lo bendiga, Pastor Rick. Desde que me suscribí hace aproximadamente un mes, he estado recibiendo un mensaje diario y ha sido de bendición para mi vida, ya que como cristianos pasamos por situaciones en las que no estamos exentos al desánimo, a la tristeza o a la depresión. Realmente estos mensajes han infundido aliento a mi corazón. Dios le bendiga grandemente. Firma Jenny.
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1: Solo en Él. ¿Sabes algo? No puedo dejar de contar eso. Yo fui diagnosticado con depresión en el año 2021. No de esa depresión que a uno le da cuando uno quema una materia en la universidad, sino de esa en la que te odias a ti mismo. Y no te voy a contar el proceso que viví porque es muy largo, pero te voy a contar lo que pasó en una noche. En una noche que yo sentí ese vacío tan profundo que no quería saber de mí mismo. Yo le decía al Señor al inicio de la madrugada: Señor, yo no quiero sentirme así. Quítame este dolor, quítame este sufrimiento. Lloré tanto que ya después no me salían lágrimas. Y luego, como a las 4:30, 5 de la mañana, cambié la oración y dije: Señor, si tú quieres que yo pase por esto, solo te pido que no me dejes solo. En el mundo tendréis aflicciones. No, pero aquí no hay evangélico.

0: que tú sepas que muchas veces te fallamos. Tú sabes que siempre estarás en nuestro corazón.
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0: Aquí está nuestro corazón. Queremos enamorarnos de ti, Señor.

0: Son las 12 en punto.
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2: Su amor nunca cambia, su palabra es permanente, su gracia es suficiente, su reinado es justo, su yugo es fácil y liviana es su carga. Desearía

no lo puedes sacar de tu mente, no lo puedes soltar, no puedes sobrevivir sin él, no puedes vivir sin él. Los fariseos no pudieron detenerlo porque ellos entendieron que no podía ser detenido. Pilato no pudo encontrar ninguna falla en él. Herodes no pudo matarlo. La muerte no pudo limitarlo y la tumba no pudo retenerlo. Él es mi rey, Él es Jesús.

Pasando Jesús por una ciudad en la cual caminaba y predicaba, cuando de pronto apareció un hombre detrás de él corriendo diciendo: Maestro, maestro, maestro, mi hija está enferma. Mi hija está enferma, ve y sánale, sánale. El maestro le dijo: Vamos. Y cuando iban a la casa de este hombre llamado Jairo,

0: Y apareció una mujer en medio de tanta gente llorando, le dijo: Señor.
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0: ¿Quién te tocó?

Señor, Señor, oh Señor, Señor, no, no molestéis más al maestro, no molestéis más al maestro, porque tu hija ha muerto, tu hija ha muerto. Y Jairo se entristeció por un momento, mas Jesús le dijo: ten paz, Jairo, ten paz, Jairo, porque tu hija no ha muerto, tu hija no ha muerto, tan solo duerme. Ten paz, Jairo. Jesús, Jesús consolando a Jairo,

0: bendiga ricamente en esta hora de la tarde en su programa Dios Sana Hoy, como siempre en compañía de mi amigo fiel, el pastor Virginio Serrano, que por muchos años ha estado con nosotros. Quiero disculparme con la audiencia, ya que el viernes que pasó no estaba aquí porque estábamos en una gira espiritual, una vigilia que hicimos el viernes que pasó hasta el día siguiente en Puerto Armuelles, en todo lo que es el área ahí de Punta Burica. Estuvimos cerquito por ahí de la Melliza, buscando la presencia de Dios. De veras que fue algo espectacular, como la iglesia oramos hasta las 6 y 15 de la mañana, tiro y tiro, hermano, buscando la presencia de Dios, porque ese es el propósito de una vigilia. Nadie llevó sábana, ni almohada, ni colchón. Fuimos lo que fuimos, a buscar la gloria de su presencia. Dios bendiga a los hermanos de la zona sur de Costa Rica, los hermanos Pura Vida. Hoy me saludo de una forma gratificante por ustedes, deseando lo mejor a los hermanos de Costa Rica, deseando lo mejor pues a la selección de Costa Rica, que tiene un técnico argentino. Vamos a ver si Costa Rica puede avanzar y crecer y ser lo que era antes. Saludos a los hermanos de Paso Canoa hasta Breñón, hasta Río Seneno, bendición. Saludos a los hermanos de Volcán, Dios les bendiga. Dios bendiga a los hermanos Cerro Punta, Dios bendiga a doña Lenny, a su mami. Dios bendiga a Josué, mi hijo, a Miriam, a los nietos que están por ahí. Dios bendiga a toda la audiencia de Tierras Altas, deseando lo mejor de Dios para su vida, deseando que el distrito de Tierra Alta sea próspero, sea bendecido por la gracia de Dios, y que llegue mucho turismo, que pueda traer recursos económicos y trabajo para tanta cantidad de jóvenes que necesitan allá donde están ellos, pues un trabajo digno. Y creo que la idea de nuestro presidente es que se explote al 100% el turismo, tanto en Volcán como en Boquete. Vienen proyectos grandes, enormes, para toda la provincia. Damos gracias a Dios también a los hermanos de Puerto Armuelles. Saludos a los porteños allá a la distancia, a los hermanos de la zona bananera, a todos los hermanos de Teca, Paco, los de Lima, San Valentín, La Esperanza, Progreso, Cuervito. Dios me le bendiga ricamente, y me imagino que el pueblo maruense debe estar contento, ya que ayer tuvieron la visita de nuestro presidente Molino, y el proyecto de lo que es el puerto multimodal va a ser de bendición para todos los porteños. Esperamos pues que haya fuentes de trabajo. Y bueno, le digo a los jóvenes de Puerto Armuelles, prepárense, hay que capacitarse para que usted sea pues un instrumento con capacidad para lo que viene, porque lo que viene es grande, grande, grande, grande, grande. Hay 35 hectáreas, decía el presidente, que va a ser usado para los contenedores.
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1: Que hemos sufrido durante muchos años cuando mamita Yunay se fue, y se fue también la economía porque nos acostumbramos a depender de mamita Yunay, y mamita Yunay se fue y quedaron todos en el aire, en el limbo. Pero gracias a Dios por los porteños que han salido a capacitarse, a prepararse, bueno, a llenar los formularios, tan pronto venga esa fuente de trabajo. Dios bendiga Puerto Amuelle, tanto que hemos orado por la prosperidad económica y espiritual del distrito, y de seguro que Dios está haciendo cosas grandes. Bueno, esto es lo que decía nuestro presidente, él como chiricano quiere bendecir a Chiriquí, y
2: vamos,
1: preparemos
2: un voto de confianza.
1: Voto de confianza, claro que sí.
2: Que el Señor lo ayude.
1: Lo ayude, sí, que le dé sabiduría en todas las cosas que haga.
2: Buenas intenciones.
1: Bueno, saludo también a los hermanos de allá, de Boquete. Dios le bendiga a todos los hermanos que están en sintonía. Que la gracia de Dios, de seguridad, Dios bendiga también a los hermanos de la parte oriental, todo el oriente chiricano, los hermanos de San Lorenzo. Hoy, a propósito, yo voy a estar el 6, viernes 6. Predicando ahí con el pastor Dima Arjona, ahí una cancha que él tiene y usa para la campaña. Estaré predicando el 6 de este mes de marzo, así que Dios bendiga al pastor Dima a la distancia y a toda la congregación de esa área. Estaremos pues tratando humildemente ser de bendición para ese pueblo que tanto necesita un impacto de Dios. Dios bendiga a los hermanos de San Juan, Dios bendiga a los hermanos de San Félix, Dios bendiga a los hermanos de Toledo, Dios bendiga a los hermanos de la comarca. Bendición, bendición a todos. Dios bendiga al apóstol Ángel Coronel allá hasta San Félix. Él es el patriarca, él es el cacique de esa área y está haciendo un trabajo increíble. Que Dios los bendiga. Y a los hermanos de Boca del Toro, Dios les bendiga, hermanos bocatoreños. Gracias al Señor que ya va a comenzar también la empresa bananera a cosechar bananos, a exportar, y hay pues una esperanza en medio de este túnel de que haya fuente de trabajo para miles y miles de bocatoreños que estaban en el aire sin trabajo. Así que Dios bendiga a Boca del Toro, seguimos orando por ellos. Dios bendiga a todos los pastores, Dios bendiga a todas las congregaciones, que la gracia de Dios abunde en el corazón de ustedes. Y bueno, y aquí estamos en un set bien bonito, bien precioso está este set de Faro de David, interesante. Dese su vuelta para acá y traigo una ofrenda para Faro de David. Y vea, como decía en nuestro día, la belleza de este set, muy bonito. Dios bendiga a los hermanos navideños, donde entra esta onda gerciana. Dios les bendiga ricamente. Muy bien, para decirle a todos los obreros del ministerio, el día 8 tenemos nuestro culto grande, nuestro culto congregacional y culto pues de Santa Cena. Le esperamos a todos ustedes. Saludos a los que nos escuchan. Yo estuve por allá, por un lugar que se llama Bijagual. Dios bendiga a los hermanos de Bijagual. Las bendiciones de Dios estén sobre ustedes. Voy a estar donde Gilberto Medina este jueves que viene, que cae este jueves que viene, estará en Progreso con el hermano Gilberto y su congregación, pues en un día de predicación del Evangelio. Estaremos ahí. En 1 Corintios, leemos en 1 Corintios capítulo 1, versículo 18, dice, porque la palabra de la cruz.
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1: Más a los que se salvan, este es a saber, a nosotros es potencia de Dios o poder de Dios. Porque está escrito, destruiré la sabiduría de los sabios y desecharé la inteligencia de los entendidos. ¿Qué es el sabio? ¿Qué del escriba? ¿Qué del escudriñador de este siglo? No ha enriquecido Dios la sabiduría del mundo, porque por no haber el mundo conocido en la sabiduría de Dios, por sabiduría agradó a Dios salvar a los creyentes por la locura de la predicación. Porque los judíos piden señales y los griegos buscan sabiduría, mas nosotros predicamos a Cristo crucificado. A los judíos ciertamente tropezadero y a los gentiles locura. Empero a los llamados, así judíos como griegos, Cristo potencia de Dios y sabiduría de Dios. Porque lo loco de Dios es más sabio que los hombres y lo flaco de Dios es más fuerte que los hombres. Porque mirad, hermano, vuestra vocación, que no soy mucho sabio, soy una carne, no mucho poderoso, no mucho noble. Bueno, antes dice los necios del mundo, escogió Dios para avergonzar a los sabios, y los flacos del mundo escogió Dios para avergonzar a los fuertes. Y los vil del mundo y los menospreciados escogió Dios, y lo que no es para deshacer lo que es, para que ninguna carne se jacte en su presencia. Mas de él soy vosotros en Cristo Jesús, el cual no ha sido hecho por Dios sabiduría, justificación, santificación y redención, para que, como está escrito, el que se gloríe, gloríese en el Señor. Para poder entender bien el contexto que está usando, el Señor hace una declaración que para muchos entendidos les cuesta. Porque dice que la palabra del Evangelio es locura para los que se pierden, pero salvación para los que creen. Porque Dios estableció salvar al mundo por la locura de la predicación del Evangelio. Como dice en Romanos, dice en el Evangelio no es religión, el Evangelio es poder de Dios. La palabra poder en el griego significa dinamita. Dinamita es lo que significa. Dinamita. O sea, habla de poder, como dijo Jesús a los discípulos: recibiréis poder cuando haya venido sobre vosotros el Espíritu Santo para ser testigo de la predicación de este Evangelio. Y por eso es que el Evangelio virino no es religión. El Evangelio es poder de Dios. ¿Por qué? Por el efecto que provoca la predicación del Evangelio. Muy diferente a un sistema religioso. El mundo está cansado del sistema religioso. Por centurias hemos vivido esclavizados al sistema religioso, que no permite que la gloria de Dios se mueva, que no permite que el poder de Dios se mueva, que no permite que la fe se active, porque quieren tener en ignorancia a la gente de la verdad. Pero qué lindo, hermano, que el Evangelio es potencia de Dios, es dinamita de Dios. El efecto que provoca en los corazones es tan grande que el Señor declara que cuando se predica el Evangelio hay una transformación integral en el hombre, y de eso vamos a hablar. Y es el propósito del apóstol Pablo acerca del Evangelio de Giro.
3: Amén. Dos bendiciones a los hermanos que nos escuchan. Porque la palabra de la cruz o el Evangelio, Pablo lo dice aquí en esta, usando aquí una metonimia.
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3: De pronto no la aceptan. Porque es tal el alcance del Evangelio que no cabe, no puede caber en la mente natural. El Señor dijo: como son más altos los cielos en la tierra, así son mis pensamientos más altos que vuestros pensamientos y mis caminos más altos que vuestros caminos. Y por eso, como no se logra entender así a simple vista, la gente piensa que es locura, que es algo que no puede ser, que no tiene sentido.
1: Los sabios no entienden, le cuesta creer.
3: Exactamente,
1: por la predicación del Evangelio, por el énfasis que hace el Evangelio acerca de la muerte de Cristo en una cruz.
3: ¿Cómo es que pudo traer vida al morir? ¿Cómo es que puede traer bendición a través de haberse hecho maldición? ¿Cómo es que puede enriquecernos? Y lo que Dios llama riqueza no es lo que el mundo llama riqueza. No es lo que el concepto que el hombre tiene de riquezas. Lo que Dios ofrece está fuera de este mundo. Y aquí tenemos que enfrentar circunstancias difíciles, tribulaciones, angustias, persecución y todo lo demás. Pero todo eso nos lleva a alcanzar lo que Dios ha prometido para nosotros.
1: Porque por naturaleza, el hombre común, el hombre ordinario, piensa, y sobre todo, haciendo énfasis en los judíos, ellos esperaban un Mesías montado en caballo blanco,
3: como tipo Napoleón,
1: con charratela y con todo,
3: todas las
1: medallas y los galardones y miles de seres detrás de él. para poder creer, y los judíos les cuesta creer, es, y para cualquiera que usa el razonamiento lógico, le es difícil entender cómo es que, y eso era mi tema anoche, Moisés, cómo es que el Dios que hizo los cielos y la tierra, escuche bien, cómo es que el Dios que hizo los cielos y la tierra haya nacido de una forma tan sencilla. Él aparece en el mundo de una forma tan sencilla que le cuesta a la gente no solo su nacimiento, sino su muerte en una cruz. Y pareciera una contradicción que él muriera en una cruz, cuando por naturaleza los asesinos, la gente mala, los homicidas eran los que tenían que morir, porque dentro del Imperio Romano la crucifixión era para la gente más perversa y la gente más mala, los matones.
3: Ningún ciudadano romano era crucificado.
1: Sí, no, ninguno, era indigno.
3: Era indigno,
1: ¿verdad? Indigno. Por eso es que la cruz es maldición, porque no aceptaban, y esta es la realidad, el Dios que hizo nacer en la tierra, no solamente nació en una forma tan, pero tan extremada, humilde.
3: Pero todo eso,
1: extremadamente humilde.
3: Está profetizado.
1: Sí, está profetizado.
3: Jesús estaba cumpliendo más de 300 profecías en su persona.
1: Así es. Y sabe una cosa, Virgilio, solo con el hecho de que él murió y fue clavado en una cruz, esto ha traído conflicto, contradicción, y ha traído también confusión para aquellos entendidos. Pues Dios buscó una manera de revelarse al mundo de la forma más sencilla.
3: Para que todos tengan...
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1: La muerte de Cristo cambió la historia del hombre, cambió los pensamientos del hombre. La muerte de Cristo en la cruz es la única luz de esperanza en un mundo lleno de tantas tinieblas. Y ahora que estamos hablando de que la gente está traumatizada, la gente está confundida, asustada, ahora que todo el mundo se cree animal, saliendo los tenis creyendo que son animales, y estaba viendo algunos videos del extremo hasta donde ha llegado el ser humano, al salvajismo, de que muchos se creen que son animal. Ahora, esto no nos debe sorprender, porque mira que en Romanos capítulo 1, antes que el Señor haga la declaración de aquellos que conocieron la verdad, pero cambiaron la verdad por la mentira, adorando a seres humanos, a cuadrúpedos, aves, adorando animales. Imagínate, y el Señor anticipa cuál es el secreto para liberar un mundo que se apartó de la verdad. Dejaron la verdad por la mentira, adorando aves, cuadrúpedos. Imagínate, siempre el contexto es bueno verlo, porque Pablo nos da la pista que la única forma que este mundo tan pervertido, no solamente la práctica del animalismo, sino tantas prácticas que ha habido aquí, hermano, es una locura. La mujer que salió hace poco, la mujer que se casó con el cedro que está plantado en su casa, la mujer que fue a Francia y se casó con la Torre Eiffel, y no, la mujer que se casó con el perro de su casa, la mujer que se casó con el caballo de su casa. Estas son las aberraciones terribles. Este es una mente entenebrecida, porque conocieron la verdad, no lo honraron, más bien honraron la mentira, se desviaron de la verdad. Y lo que vemos hoy en día, la perversidad y la confusión que hay en el ser hombre, es porque dejaron la verdad, la luz, la esperanza.
3: Y Dios los entregó
1: a una mente
3: reprobada,
1: depravada, como sea, y vemos el efecto. Y la gente está asustada ahora con noticias. Va a venir después otra cosa, imagínese ahora la práctica del tercer sexo. Hay hombres y mujeres que no saben si son hombres o son mujeres. Un día se creen hombres, otro día se creen mujeres. Y esta es la confusión que hay. Este es el producto de haberse alejado de la verdad, de haberse alejado del Dios vivo, porque no tienen excusa, dice, porque ellos, el testimonio del universo, lo que Dios ha creado, ¿qué más evidencia tienen de ese poder sobrenatural? Pues no tomaron en cuenta, se desviaron adorando aves, animales y cuadrúpedos, este asunto de bacterias no es nuevo, es bien viejo, pero este es el producto. Ahora, yo no quisiera ahondar tanto en estas cosas, porque el mundo está en crisis, el mundo está bajo perversidad, sino cuál es la solución a este problema, la predicación del Evangelio. Pablo lo dijo, hermano, el Evangelio no es religión, el Evangelio es poder de Dios, o sea, que tiene la capacidad de cambiar y transformar la vida del hombre. La única esperanza que tiene esta sociedad pervertida es que tengan, oigan, como están ahora mismo escuchando la predicación del Evangelio, que produce cambio, que produce transformación. Vigilio.
3: La esperanza de la humanidad es Cristo, de principio a fin. Porque Dios hizo al hombre a su imagen y a su semejanza. Y el diablo ha querido distorsionar la imagen de Dios en el hombre. Y por eso ha inventado tanta cosa y ha habido tanta gente que le... Que
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3: Del diablo, de Satanás. Que lo que está tratando es de denigrar al hombre. Y en este aspecto del sexo, de la identidad. Y en vez de identificarse, buscar la identidad con Dios, porque el Señor nos está llamando, Jesús nos va a llevar, nos está llevando hasta la estatura de Él.
1: Así es.
3: Porque Pablo lo decía a los Gálatas, por quienes sufro, hijitos, por quienes sufro dolores de parto, hasta que Cristo sea formado en ustedes. Pablo ve porque el Señor se está formando en el hombre a la medida que tiene su experiencia con el Señor, con Cristo, con la cruz. Va muriendo el viejo hombre y va resurgiendo el nuevo hombre, que es el que está pensado por Dios.
1: Vamos a hacer una pausa musical y volvemos en su programa Dios Sano Hoy. Escríbanos o llámenos al 774-3052, o si no, nos puede escribir al 6933-3959, 6933

están por la televisión, pues ya hay algunas personas que se han conectado por ahí, me gusta eso. Y gracias a usted por estar en sintonía de su programa Dios Sana Hoy. El versículo 17 es interesante lo que dice aquí, dice Pablo, porque no me envió Cristo a bautizar, sino a predicar el Evangelio, no en sabiduría de palabra, porque no sea que hecha vana la cruz de Cristo, para que no sea hecha vana la cruz de Cristo. Porque la palabra de la cruz es locura a los que se pierden, más a los que se salvan, es a saber a nosotros, es poder de Dios. Porque está escrito, destruiré la sabiduría de los sabios y desecharé la inteligencia de los entendidos. Es una declaración muy enfática que hace el apóstol.

0: apóstol Pablo en cuanto a los entendidos. Y es difícil por medio del entendimiento y la sabiduría humana comprender la magnitud, como decía al principio, de lo que Cristo hizo, porque eso choca contra su razonamiento lógico.
1: Toda lógica.
0: ¿Cómo es que Dios, repito como al principio, que hizo los cielos y la tierra, haya nacido de una forma tan sencilla, usando el vientre de una doncella llamada María, concebido por obra y gracia del Espíritu Santo? ¿Cómo le cuesta a ellos entender esto? Y peor, pues, en la manera en que Cristo nació, en una forma infrahumana, una cosa terrible, como yo decía en estos días, ni tan siquiera había ahí un hospital, ni tan siquiera había un dispensario, si usamos esa palabra, ni tan siquiera había ahí toallitas húmedas, ni tan siquiera había por ahí lo que llamamos hoy, ¿cómo se llama? En vez de pañales,
1: los pampers,
0: no había nada, no había alcohol, no había nada higiénico. Y imagina la sorpresa más grande, cómo nace Jesús en un lugar donde no había nada que podría cubrirlo de cualquier infección. Y su cuna fue el brevadero, donde los animales tomaban el agua y comían sus alimentos. Esto choca contra el razonamiento lógico de cualquiera. No aceptan, los judíos no aceptaban. De la manera
2: más
0: que
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0: aparece,
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0: Porque en su mente estaba la idea que él viniera
1: un conquistador,
0: como un conquistador, como un gran general, ¿entiende? Pero verlo a él, mire el escenario. Cuando él entra a Betania, entra montado en un pollino, Virginia. En un pollino, no entró ni tan siquiera un caballo blanco.
1: Ni siquiera era de él.
0: Ni siquiera prestado.
1: Prestado.
0: Y no llevaba ni.
1: Se lo voy a devolver, dígale allá, señor, al dueño.
0: Y no llevaba ni espada ni nada. Simplemente, en la forma más humilde, entra. Pero el efecto es interesante, pues dice la Biblia que la gente le tiraban mantos.
1: Sí.
0: Y flores y ramas, y decían: Hosana, bendito que viene en el nombre del Señor. Había grupos que entendieron. Otros no lo entendieron. Y es la razón por la cual Cristo lo mataron. Nunca creyeron que era el Hijo de Dios por las condiciones que él vino a este mundo. Y hasta el día de hoy, a los grandes entendidos y sabios, les cuesta entender que para poder ser salvos, tienen que reconocer en la muerte el sufrimiento de Cristo en la cruz del Calvario. ¿Cómo va? Dicen ellos, pero ¿cómo es posible que alguien que muere como un homicida, maldito todo aquel que muere en un madero, ¿cómo es posible que va a ser mi redentor si la cruz era símbolo de maldición para los romanos y para cualquier otra persona? Porque era terrible. Esa cruz era para la gente más odiada de la sociedad, de la gente más repugnante de la sociedad, la gente más marginada, es lo que moría en una cruz. Pero esa es la contradicción. Eso es lo que dice. Es locura para aquellos sabios entendidos. Pero para nosotros, lo que hemos creído, es poder de Dios, porque Cristo no solamente quedó en la cruz, no solamente murió, Cristo resucitó al tercer día y está sentado a la diestra de Dios Padre. No olvides eso. Esta fue la manera que Dios usó para liberar al mundo. Esta es la esencia, porque cuando tú ves el trasfondo del Evangelio, ¿por qué el Evangelio es poder de Dios? Porque el centro de su mensaje se llama Cristo Jesús, el que murió y el que fue glorificado.
1: Amén. No, es difícil entender esto, pero no estamos para tratar de entender, sino estamos para creer. Y en la medida que creamos, lo vamos entendiendo. Y en la medida que creamos, lo aceptemos y lo podamos creer, el Señor lo va revelando a nuestro espíritu. Porque el Señor se vino lo más abajo, como para cuando uno va a levantar a alguno desde abajo, para llevar hacia arriba, para recoger a lo más bajo, para recoger a los más humildes, para que todos, como decíamos, tengan la oportunidad de entrar al cielo. Pero hay que creerlo sin cuestionarlo, porque no cabe en nuestro razonamiento. No hay una manera de una lógica humana que pueda creer esto, que pueda aceptar esto, pero sí lo creemos con el corazón, con la ayuda del Espíritu Santo, que ciertamente es Jesús, porque hay evidencias de la persona de Jesús, de que él vino, que el Cristo histórico, todo lo que hizo, evidencia de su resurrección. Estaba leyendo que una de las pruebas más fehacientes de todo lo que Jesús hizo es la crítica de sus enemigos. Porque un amigo puede hablar bien de usted, pero que un enemigo tenga que hablar, se vea forzado a reconocerlo, se vea forzado a decir, a hablar lo bueno, porque ciertamente es, hay pruebas.
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1: En la manera en que cambió el carácter de sus seguidores, que estuvieron dispuestos hasta morir. De que la evidencia que ellos tuvieron de la resurrección de Cristo, del poder de Cristo, de todo aquello que el Evangelio anuncia, fue tan contundente que estaban dispuestos a entregar su vida. La transformación de Pedro, Jacobo, Juan, todos sus discípulos.
0: Imagínate, el apóstol Pablo hace una declaración aquí interesante también. Porque dice, porque por no haber el mundo conocido en la sabiduría de Dios, a Dios.
1: Es que la sabiduría está fuera de nuestro alcance.
0: Ajá. Por sabiduría agradó a Dios salvar a los creyentes por la locura de la predicación. Por la locura de la predicación. En el siglo 23 dice, mas nosotros predicamos a Cristo crucificado. A los judíos ciertamente tropezadero, escucha bien esto, a los judíos ciertamente tropezadero y a los gentiles locura. Tanto judíos como gentiles tropezadero y locura, pero los llamados, así judíos como griegos, Cristo es potencia de Dios y sabiduría de Dios. Me agrada esa palabra, potencia de Dios y sabiduría de Dios. Vamos a una pausa musical para volver a analizar este texto. Puede escribirnos al 6933-3959, 6933-3959, o nos puede llamar al 774-3052. Estamos dispuestos a orar en breve por ti. Volvemos.

0: su programa Dios Sana Hoy, y estamos aquí hablando de un tema doctrinal, pero con gran contenido. Pablo dice, Cristo, potencia de Dios y sabiduría de Dios. ¿Qué quiere decir esto? Que el Evangelio tiene el poder para cambiar, para transformar al individuo por lo peor que haya sido en la vida. Porque dice, los débiles del mundo, los necios, los que no servían, Dios hizo una transformación como muestra y testimonio a aquellos entendidos, sabios, que se creen.
1: Lo que pretenden. Tienen pretensiones de grandeza.
0: Dice, los vilos menospreciados. Los vinos menospreciados, lo que era desecho de la sociedad, hoy en día son grandes hombres de Dios en una sociedad que antes la rechazaba, pero que hoy tienen interés de escucharle por la transformación, por el cambio que Dios hizo por medio del Evangelio. Es potencia, es poder. Un poder no solamente para cambiar y transformar la vida de un ser humano, por muy terrible que sea, es un poder para sanar.
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0: La religión y el Evangelio. El Evangelio, la palabra que cambia y transforma, y que también nos testifica de que toda persona que cree está en el derecho de ser sano, sea cual fuere su enfermedad. Cristo murió por nuestros pecados. Cristo murió por nuestras enfermedades, y escrito está, y por su llaga nosotros fuimos curados. Pedro habla de la sanidad divina. Efecto de su muerte en la cruz trajo esperanza al hombre. Y usted, amigo que me escucha, no importa cuál sea tu enfermedad, cáncer, diabetes, problemas cardíacos, lo que tú tengas, hermano, no es nada para la potencia de Dios que es en Cristo, que es la esencia del Evangelio, y Él está dispuesto hoy en esta tarde tocar tu vida, transformar tu vida, sanarte cual fuere tu enfermedad. Por eso es importante que tú llames al 774-3052 y nos escribas al 6933-3959, porque vamos a orar por tu enfermedad. Agotaste los recursos, ha ido a tantos médicos, no han hecho nada por ti, más bien te va peor, pero tú estás escuchando la predicación viva y eficaz que puede cambiar tu vida y tocar esa enfermedad y hacerla desaparecer. Sin anestesia, sin tanto protocolo, solamente te vas a creer, te vas a creer. Si tuvieras fe como un grano de mostaza, un poquito de mostaza recibiréis lo que tú necesitas. El Evangelio habla de esa fe, el Evangelio habla de ese mensaje que toca tu cuerpo enfermo. Por su llaga fuimos curados. Él murió en esa cruz por tu pecado y por tus dolencias, y por su llaga fuimos curados. Si lo crees, eres candidato a ver la gloria de Dios. Virginia.
1: Amén. El mensaje del Evangelio, lo que Cristo ofrece en su palabra, es integral. Ciertamente lo más importante es la salvación de nuestra alma, pero también la salvación incluye la sanidad, incluye la liberación, incluye prosperidad, aunque a la gente le gusta más hacer énfasis en lo de la prosperidad. A Jesús le preguntaron, cuando presentó aquella condición, aquel hombre joven rico que puso triste, cuando él quería vivir un paso más allá, porque dice que cumplía la ley, y le preguntaron a Jesús, entonces, ¿quién podrá ser salvo? Y Jesús contestó, eso es para los hombres es imposible, pero lo que es imposible para los hombres es posible para Dios. Eso es algo que solamente está en las manos del Señor. La salvación, lo primero que Jesús vino a traer fue vida a través de su muerte. Venció derrotó al que tenía el poder de la muerte, eso es el diablo, y lo despojó para darle vida a todo aquel que cree. Y la condición para recibir el efecto del poder del Evangelio simplemente es creer. Si puedes creer, yo creo que todos podemos
0: posible
1: creer. Y si usted tiene una lucha con creer, aún aquel padre de familia le dijo a Jesús, Ayúdame, mi incredulidad. Ayúdame.
0: No te he dicho que si creyeres verás la gloria de Dios.
1: Para poder ver la gloria de Dios manifiesta en nuestras vidas, poco a poco, hay que creer. Esa es la oferta que él le dijo, hizo a Marta. No te he dicho que si creyeres verás la gloria de Dios. Si creemos, podemos ir entendiendo esta locura poco a poco.
0: A poco.
2: Bueno, entonces vamos más a... música. Más música. Un minuto para en orar. 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
0: Vamos inmediatamente a orar. Porque hemos hablado hoy de la locura de la predicación. Hemos hablado del Evangelio. Que cambia, que transforma, que libera, que sana. No hay nada, miren, nada. Por eso Pablo dice, el Evangelio no es religión. Es potencia de Dios, poder de Dios. ¿Ves? Y habla de Cristo, que fue,
1: de Cristo, que cree.
0: Sí, Cristo que fue crucificado para perdón, para liberación, para sanidad, para transformación, para reintegrar la sociedad, para reintegrar la familia, para unificar la familia. El Evangelio es para todos, es poder de Dios, Cristo, potencia de Dios. O sea que hay que mirar hacia ese mensaje que nos dice el Evangelio, que hay esperanza en medio de un mundo que está en crisis. El Evangelio da esperanza. Cuando Cristo predicó, luego que se le dio el libro, él dijo, me ha enviado Dios a predicar la buena nueva de salvación. En otra palabra, a darle esperanza a un mundo que está necesitado. Por aquí viene Álvaro Uribe, viene para atrás, aquí hay un anuncio, bueno, ok. Dice, vamos a orar por el pastor y misionero Jonás Grajales, que hoy va a recibir en el oncológico su primera quimioterapia. Descanse en el estómago. Dios bendiga al siervo de Dios.
1: Sí, señor, en el nombre poderoso.
0: Esa enfermedad no va a asustar al hermano Jonás, que es un hombre de fe. Oramos también por la liberación y fortaleza de alguien que vino por aquí, llamó, no dio su nombre. Bueno, Dios sí sabe quién es. Oramos por el niño Yadier Martínez, que tiene fiebre muy alta, infección en las glándulas. Oramos por el hermano Cecilio Araúz, por una operación que le hicieron, y él pide pues por su recuperación. Está en el hospital regional. Dios te bendiga, varón Cecilio. Tú te vas a levantar de ese lugar. Oramos por la hermana que tiene deficiencia renal. No dice su nombre, pero Dios sí sabe quién es.
1: El nombre de Jesús.
0: Dice orar por mi mamá Celedonia y por Florencio por salud. Alguien pide por un empleo para Marianela Pinto, claro que sí, Dios es fiel. Oramos por Manuel Núñez, y mi hogar pide por la fortaleza espiritual del hogar de Manuel Núñez, claro sí, que señor, sí, oraremos por ti. Escucho desde San Marco, de Terrazú, ¿dónde queda eso? Costa Rica. Dios te bendiga, mi hermano, quien sea. Saludos para toda la gente de Filo sí, Verde, señor. Escribe Amado Miranda, Dios te bendiga, amado, bendición a la distancia. Amén. Hasta Costa Rica, Dios te guarde, varón. Oramos por Rosa Odina Serrano en Palma Real, para que Dios se glorifique, hermana Rosa,
1: sí,
0: Dios te bendiga. Oramos por Abraham Stalin, necesita un toque de la gloria de Dios. Oramos por César, que siga adelante, por fortaleza, para seguir adelante. Oramos por Blanca y Nayeli Stalin, también por fortaleza espiritual. Oramos por Javier y Giovanna, hasta no sé dónde estén, Dios les guarde y les bendiga. Y oramos por Iris, por su salud y por su finanza. Vamos a orar por estas peticiones. Padre, te damos gracias. En el nombre de Jesús presentamos a aquellos que llamaron, aquellos que escribieron su petición. Y lo han hecho un acto de fe, Señor Dios.
1: Gracias,
0: tú no tienes tanto protocolo, tú no usas tanto protocolo para sanar a la gente.
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0: Ya tú estabas actuando en ellos. De momento que ellos escribieron
1: sí, señor,
0: en WhatsApp, ya Jesús. Tú estabas operando en ellos. Pedimos a Dios por la liberación y fortaleza de la persona que llamó, no sé su nombre. Tú sí lo sabes, Padre. Tiende tu mano sobre esta persona y sea libre y sea fortalecida. En el nombre de Jesús, Señor, oramos por el niño Yadiel.
1: Aleluya.
0: Oh Dios, gracias, Martínez, tiene fiebre muy alta, tiene infección en las glándulas, toca su glándula, desaparece esa fiebre. En el nombre de Jesús, por la llaga de Cristo fuiste sanado. Oramos por el hermano Cecilio, Oh, por esa operación que te hicieron, por tu pronta recuperación, Cecilio.
1: Amén,
0: te
1: va a levantar. Empieza palabra.
0: Y te va a recuperar.
1: Levántale, Dios.
0: Rápido, te vas a dar cuenta que Dios va a acelerar tu recuperación. No importa que tenga un hospital, de ahí saldrás pronto para glorificar a Dios.
1: Gloria a Dios.
0: Gracias por la hermana que tiene deficiencia renal hasta donde se encuentre ella. Señor, tú no estás limitado al tiempo ni al espacio, tú eres Dios. Toca sus riñones, toca ese problema renal. En el nombre de Jesús. Gracias por nuestra mamá Celedonia y por Florencio, donde se encuentre. Reciba salud ahora en el nombre de Jesús.
1: Aleluya.
0: Por la llaga de Cristo fuiste sano, dice la palabra de Dios. Oramos también para que Marianela Pinto consiga un empleo. Padre, toca a esa persona,
1: sí,
0: que va a dar ese empleo. En el nombre de Jesús, Padre,
1: sí, Señor.
0: Tú te glorificas, de veras que tú haces los milagros.
1: Aleluya.
0: Para que todos te glorifiquemos.
1: Gracias
0: por Manuel Núñez. Pedimos fortaleza espiritual por su hogar, donde se encuentra Manuel Núñez. Bendecimos tu hogar,
1: sí,
0: en el nombre de Jesús.
1: En el nombre poderoso de Dios.
0: Gracias a los que están escuchando desde San Marcos, de Terrazú.
1: Dios
0: te bendiga, varón amado Miranda. Y tú pides por la gente de Fino Verde. Oh Dios, glorifícate a la distancia. Bendice a nuestro amado Miranda. Tu gracia esté sobre él, tu gloria sea derramada sobre su vida. Te lo pedimos en el nombre de Jesús. Gracias por la hermana Rosondinia Serrano hasta Palma Real. Toca su cuerpo, Dios, restaura su salud y dale vida abundante en el nombre de Jesús. Gracias por Abraham Stalin, se ha fortalecido, Dios, en el nombre de Jesús. Gracias por César, que siga adelante en el camino del Señor, en lo que está haciendo. Padre, en el nombre de Jesús oramos por él para que tú te glorifiques. Gracias por Blanca, gracias por Nayeli Stalin. Dios le fortalece en esta hora, en el nombre de Jesús. Gracias por Javier, gracias por Yomana, Dios te bendiga. Se han fortalecido en el poder de la fuerza del Dios Todopoderoso. Gracias por ir, por su salud y finanzas. Ya cual fuere su necesidad, toca, oh Dios, y trae salud a su cuerpo. En el nombre de Jesús, y fortalece su vigilancia.
1: Sí, oh,
0: oramos,
1: sí,
0: por la liberación y fortaleza. No sé la persona que llamó, pero oramos para que Dios te libere. En el nombre de Jesús. Bueno, ya habíamos orado por esto, ¿verdad? Oramos también por mi amigo y mi hermano, el pastor misionero Jonás Grajales, que hoy va a recibir en el oncológico su primera quimioterapia. Que todo salga bien,
1: Dios,
0: para gloria de tu nombre, Jesús. Este es tu siervo, es tu ungido, es un hombre de Dios. Un hombre de unción, un hombre de poder, un hombre que te sirve en la comarca con todo corazón. Reprendemos al diablo, reprendemos toda maquinación del diablo, que él sea libre en el nombre de Jesús. Muy bien, llegamos al final de su programa, Dios Sonado.
1: Gracias, Jesús.
0: Agradecido como siempre por usted que está tras el micrófono, oyendo por las redes, o está sintonizado por la radio.
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0: Si Dios nos permite, estaremos con ustedes el próximo viernes, a la misma hora, en el mismo espacio de su programa. Dios sana hoy. Bendiciones.
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3: Es la una en punto.
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0: cuando me canso de seguir el camino a las estrellas para recoger un poco de luz que llevarles a los hombres y su noche, me busco un sitio en la quietud y te encuentro a ti, Dios mío. Presto oídos al manantial y te oigo a ti, muy hondo, en mí mismo, y en cuanto me rodea, noto un gran misterio. Dios, para mí estás muy cerca, para mí estás ahí, al alcance de la mano, para tocarte. Estás presente dentro de mí, más que el aire dentro de los pulmones, más que la sangre que me circula por las venas. Dios, Dios mío, yo creo en ti, de la misma manera que el ciego cree en el sol, y no porque lo vea, sino porque lo nota. Dios mío, con Jesús me has hecho ver cuánto esperas de mí, lo mucho que me quieres. El amor que me tienes lo has repartido por toda la naturaleza y por entre la gente que me rodea. Eres un Dios del amor. Me acaricias con mil manos, me besas con mil labios, me alimentas con mil frutos. Todo cuanto tengo y cuanto soy, me lo has dado. Con mil alas me llevas donde tú estás. Estoy yo como un niño en casa. Dios mío, esta alegría que tan inmerecidamente puedo disfrutar es incontenible. En los días de penurias y miedo, me hace saber lo que hace siglos ya sabían los profetas. Me llevas sobre tus espaldas, me sujetas con dos firmes manos. En los días de debilidad y pecado, me dejas siempre en el corazón la melancolía como una herida profunda que solo restañará cuando vuelva a tener el corazón en tus manos. Dios, lo que me has dejado dicho me lo explica todo. Es un consuelo que no muere y que no me abandona nunca. Lo que me has dejado dicho, bien hondo en el corazón, no me habéis elegido vosotros. He sido yo quien os ha elegido. Dios mío, fuiste tú quien me quiso primero. Me has querido desde que existo, con una paciencia infinita que has mantenido a tu servicio. Yo solo soy un pedacito de cristal, y tu amor tiene que brillar desde su interior para los hombres. Un pedacito de cristal cubierto más de una vez por el polvo de cada día.
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0: Por las

ofensas de la vida, pero siempre has vuelto a lavar 70 veces 7 en la lluvia cálida de tu misericordia, y lo has vuelto a poner delicadamente dentro de tu sol, para que vuelva a actuar más luminoso que nunca en el eterno juego de amor que se juega entre tú y los hombres. Dios, de los añicos sabes componer los espejos del amor. Dios mío, me has dado todo. Dame una cosa todavía: un corazón agradecido.

Dice el Salmo 1: Bienaventurado el varón que no anduvo en consejos de malos, ni en sillas de escarnecedores se ha sentado. Esta es una canción que Lili me robó, no, no es cierto, se la dimos en su proyecto, pero me gusta mucho y se llama Bienaventurado. ¿Cuántos bienaventurados hay aquí en esta noche? Somos bienaventurados cuando guardamos su palabra, cuando meditamos en ella, cuando estamos en su presencia, somos bienaventurados.

¿Cuántos pueden decir Cristo es mi Señor? Dilo conmigo, Cristo es mi Señor y no me da temor declararle al mundo entero de su gran poder.

0: Son las 2 en punto.
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5: El libro de Salmos, Salmo 88, versículos 8 al 12.
6: Alejaste a mis amigos al hacerme repulsivo para ellos. Estoy atrapado y no hay forma de escapar. Los ojos se me cegaron de tantas lágrimas. Cada día suplico tu ayuda. ¡Oh, Señor! Levanto a ti mis manos para pedirte misericordia. ¿Acaso tus obras maravillosas sirven de algo a los muertos? ¿Se levantan ellos y te alaban? ¿Pueden anunciar tu amor inagotable los que están en la tumba? ¿Pueden proclamar tu fidelidad en el lugar de destrucción? ¿Puede la oscuridad hablar de tus obras maravillosas? ¿Puede alguien en la tierra del olvido contar de tu justicia?
5: El libro de Nehemías, capítulo 8.
7: Todo el pueblo se reunió con un mismo propósito en la plaza, justo detrás de la puerta del agua. Le pidieron al escriba Esdras que sacara el libro de la ley de Moisés, la cual el Señor había dado a Israel para que la obedeciera. Así que el 8 de octubre, el sacerdote Esdras llevó el libro de la ley ante la asamblea, que incluía a los hombres y a las mujeres y a todos los niños con edad suficiente para entender. Se puso frente a la plaza, justo dentro de la entrada de la puerta del agua, desde temprano por la mañana hasta el mediodía, y leyó en voz alta a todos los que podían entender. Todo el pueblo escuchó atentamente la lectura del libro de la ley. El escriba Esdras estaba de pie sobre una plataforma de madera que se había construido para la ocasión. A su derecha se encontraban Matatías, Sema, Anías, Urías, Hilcías y Maaseías. A su izquierda estaban Pedaías, Misael, Malquías, Asum, Asbadana, Zacarías y Mesulam. Esdras estaba de pie en la plataforma a plena vista de todo el pueblo. Cuando vieron que abría el libro, se pusieron todos de pie. Entonces, Esdras alabó al Señor, el gran Dios, y todo el pueblo con las manos levantadas exclamó:
8: ¡Amén!
9: ¡Amén!
7: Luego se inclinaron y con el rostro en tierra adoraron al Señor. Entonces los levitas Jesúa, Bani, Serebías, Jamín, Acub, Sabetai, Odías, Maaseías, Kelita, Azarías, Josabed, Anán y Pelaías instruyeron al pueblo en la ley mientras todos permanecían en sus lugares. Leían del libro de la ley de Dios y explicaban con claridad el significado de lo que se leía. Así ayudaban al pueblo a comprender cada pasaje. Luego Nehemías, el gobernador, Esdras, el sacerdote y escriba, y los levitas que interpretaban para el pueblo dijeron:
10: No se lamenten ni lloren en un día como este, pues hoy es un día sagrado delante del Señor su Dios.
7: Pues todo el pueblo había estado llorando mientras escuchaba las palabras de la ley. Nehemías continuó diciendo:
10: Vayan y festejen con un banquete de deliciosos alimentos y bebidas dulces. y regalen porciones de comida a los que no tienen nada preparado. Este es un día sagrado delante de nuestro Señor. No se desalienten ni entristezcan, porque el gozo del Señor es su fuerza.
7: También los levitas clamaban al pueblo y decían:
0: ¡Cállense!
9: ¡No lloren!
11: Pues este es un día
0: es
11: sagrado.
0: ¡Un día sagrado!
7: Así que el pueblo se fue a comer y a beber en una gran fiesta, a compartir porciones de la comida y a celebrar con gran alegría, porque habían oído y entendido las palabras de Dios. El 9 de octubre, los jefes de familia de todo el pueblo, junto con los sacerdotes y los levitas, se reunieron con el escriba Esdras para repasar la ley más detalladamente. Mientras estudiaban la ley, descubrieron que el Señor había ordenado, por medio de Moisés, que los israelitas debían vivir en enramadas durante el festival a celebrarse durante ese mes. Él había dicho que debía proclamarse al pueblo en todas sus ciudades y en Jerusalén, que fueran a las colinas a buscar ramas de olivo, olivo silvestre, mirto, palmeras y otros árboles frondosos. Con esas ramas debían construirse enramadas para que habitaran en ellas durante el festival, como está establecido en la ley. Así que el pueblo salió y cortó

0: construirse en ramadas para que habitaran en ellas durante el festival, como está establecido en la ley. Así que el pueblo salió y cortó ramas, y las usó para levantar en ramadas en las azoteas de sus casas, en sus patios, en los atrios del templo de Dios o en las plazas justo detrás de la puerta del agua y de la puerta de Efraín. Entonces, todos los que habían regresado del cautiverio vivieron en las enramadas durante el festival, y todos ellos se llenaron de alegría. Los israelitas no habían celebrado de esa forma desde los días de Josué, hijo de Nun. Esdras leyó del libro de la ley de Dios en cada uno de los 7 días del festival. Luego, al 8º día, realizaron una asamblea solemne, tal como lo exigía la ley.
1: El libro de Nehemías, capítulo 9.
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0: El 31 de octubre, el pueblo volvió a reunirse en asamblea. Esta vez ayunaron, se vistieron de tela áspera y se echaron polvo sobre la cabeza. Los de ascendencia israelita se separaron de todos los extranjeros para confesar sus propios pecados y los pecados de sus antepasados. Permanecieron de pie en el mismo lugar durante 3 horas, mientras se les leía en voz alta el libro de la ley del Señor su Dios. Luego confesaron sus pecados y adoraron al Señor su Dios durante 3 horas más. Los levitas, Jesúa, Bani, Cadmiel, Sebanías, Buni, Serebías, Bani y Kenaní, estuvieron de pie en la escalera de los levitas y clamaron al Señor su Dios en voz alta. Luego los jefes de los levitas, Jesúa, Cadmiel, Bani, Asabnías, Serebías, Odías, Sebanías y Petaías llamaron al pueblo.
3: ¡Levántense y alaben al Señor Dios! ¡Porque Él vive desde la eternidad hasta la eternidad!
0: Entonces oraron.
4: ¡Que tu glorioso nombre sea alabado! ¡Que sea exaltado por sobre toda bendición y alabanza!
3: Solo tú eres el Señor. Tú hiciste el firmamento, los cielos y todas las estrellas. Hiciste la tierra, los mares y todo lo que hay en ellos. Tú los preservas a todos, y los ángeles del cielo te adoran.
5: Eres el Señor Dios, quien eligió a Abraham y lo sacó de Ur de los Caldeos y le dio un nuevo nombre, Abraham. Cuando demostró ser fiel, hiciste un pacto con él para darle a él y a sus descendientes la tierra de los cananeos, de los hititas, de los amorreos, de los fereceos, de los jebuseos y de los jerjeseos. Y has cumplido lo que prometiste, porque tú siempre eres fiel a tu palabra.
6: Tú viste la miseria de nuestros antepasados en Egipto y escuchaste sus lamentos cuando estaban junto al Mar Rojo. Realizaste señales milagrosas y maravillas contra el faraón, sus funcionarios y su pueblo, porque tú sabías con cuánta arrogancia trataban a nuestros antepasados. Tú tienes una gloriosa reputación que jamás ha sido olvidada. Dividiste el mar para que tu pueblo pudiera cruzarlo por tierra seca. Luego arrojaste a sus perseguidores a las profundidades del mar. Se hundieron como piedras en aguas turbulentas. Guiaste a nuestros antepasados mediante una columna de nube durante el día y una columna de fuego durante la noche para que pudieran encontrar el camino.
7: Bajaste al monte Sinaí y les hablaste desde el cielo. Les diste ordenanzas e instrucciones justas y decretos y mandatos buenos. Les diste instrucciones acerca de tu sagrado día de descanso. Además, por medio de tu siervo Moisés, les ordenaste que obedecieran todos tus mandatos, decretos e instrucciones. Les diste pan del cielo cuando tenían hambre y agua de la roca cuando tenían sed.

0: Les ordenaste que fueran y tomaran posesión de la tierra que habías jurado darles.
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2: Sin embargo, nuestros antepasados fueron arrogantes y tercos y no prestaron ninguna atención a tus mandatos. Se negaron a obedecerte y no se acordaron de los milagros que habías hecho a favor de ellos. En cambio, se pusieron tercos y nombraron a un líder para que los llevara de regreso a su esclavitud en Egipto. Pero tú eres Dios de perdón, bondadoso y misericordioso, lento para enojarte y rico en amor inagotable. No los abandonaste, ni siquiera cuando se hicieron un ídolo en forma de becerro y dijeron: ¡Este es tu Dios que te sacó de Egipto! Cometieron terribles blasfemias.
3: La primera carta de Pablo a los Corintios, capítulo 3.
4: Amados hermanos, cuando estuve con ustedes, no pude hablarles como lo haría con personas espirituales. Tuve que hablarles como si pertenecieran a este mundo o como si fueran niños en Cristo. Tuve que alimentarlos con leche, no con alimento sólido, porque no estaban preparados para algo más sustancioso. Y aún no están preparados, porque todavía están bajo el control de su naturaleza pecaminosa. Tienen celos unos de otros y se pelean entre sí. ¿Acaso eso no demuestra que los controla su naturaleza pecaminosa? ¿No viven como la gente del mundo? Cuando uno de ustedes dice: yo soy seguidor de Pablo, y otro dice: yo sigo a Apolos, ¿no actúan igual que la gente del mundo? Después de todo, ¿quién es Apolos? ¿Quién es Pablo? Nosotros solo somos siervos de Dios, mediante los cuales ustedes creyeron la buena noticia. Cada uno de nosotros hizo el trabajo que el Señor nos encargó. Yo planté la semilla en sus corazones y Apolos la regó, pero fue Dios quien la hizo crecer. No importa quién planta o quién riega. Lo importante es que Dios hace crecer la semilla. El que planta y el que riega trabajan en conjunto con el mismo propósito, y cada uno será recompensado por su propio arduo trabajo. Pues ambos somos trabajadores de Dios, y ustedes son el campo de cultivo de Dios, son el edificio de Dios. Por la gracia que Dios me dio, yo eché los cimientos como un experto en construcción. Ahora otros edifican encima, pero cualquiera que edifique sobre este fundamento tiene que tener mucho cuidado. Pues nadie puede poner un fundamento distinto del que ya tenemos, que es Jesucristo. El que edifique sobre este fundamento podrá usar una variedad de materiales: oro, plata, joyas, madera, heno o paja. Pero el día del juicio, el fuego revelará la clase de obra que cada constructor ha hecho.
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4: El fuego mostrará si la obra de alguien tiene algún valor. Si la obra permanece, ese constructor recibirá una recompensa. Pero si la obra se consume, el constructor sufrirá una gran pérdida. El constructor se salvará, pero como quien apenas se escapa atravesando un muro de llamas. ¿No se dan cuenta de que todos ustedes juntos son el templo de Dios y que el Espíritu de Dios vive en ustedes? Dios destruirá a cualquiera que destruya este templo, pues el templo de Dios es santo y ustedes son este templo. Dejen de engañarse a sí mismos. Si piensan que son sabios de acuerdo con los criterios de este mundo, necesitan volverse necios para ser verdaderamente sabios. Pues la sabiduría de este mundo es necedad para Dios. Como dicen las Escrituras, Él atrapa a los sabios en la trampa de su propia astucia. Y también, el Señor conoce los pensamientos de los sabios, sabe que no valen nada. Así que no se jacten de seguir a un líder humano en particular, pues a ustedes les pertenece todo. Ya sea Pablo, o Apolos, o Pedro, o el mundo, o la vida y la muerte, o el presente y el futuro. Todo les pertenece a ustedes, y ustedes pertenecen a Cristo, y Cristo pertenece a Dios.
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1: Espiritual en los lugares celestiales en Cristo. Según nos escogió en Él, antes de la fundación del mundo, para que fuésemos santos y sin mancha delante de Él. Por su amor nos predestinó para ser adoptados hijos suyos por medio de Jesucristo, según el puro afecto de su voluntad, para alabanza de la gloria de su gracia, con la cual nos hizo aceptos en el amado.

En Él tenemos redención por su sangre, el perdón de pecados, según las riquezas de su gracia, que hizo sobreabundar para con nosotros en toda sabiduría e inteligencia. En Él asimismo tuvimos herencia, habiendo sido predestinados conforme al propósito del que hace todas las cosas según el designio de su voluntad, a fin de que seamos para alabanza.

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1: Ahora, en este año con el mismo versículo, lo cantamos de esta manera. Sí,

0: Son las 3 en punto.
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0: que levantes una mano al cielo y nos unamos al coro de ángeles que constantemente alrededor de su trono están diciendo: Santo, Santo, Santo.
1: Yo quiero que levantes tus manos un momento y le digas: Señor.

0: Yo quiero que levantes tus manos un momento y le digas: Señor, avívame. Soy instrumento de tu avivamiento. En esta generación, aquí estoy. Heme aquí. Úsame a mí. Envíame a mí. Y yo me levantaré y te bendeciré y te ministraré para que tu poder sea desatado sobre mi país y sobre toda la tierra. En el nombre de Jesús. Amén. Cuando nos levantamos y empezamos a ministrar a Dios y empezamos a cantarle a Él de nuestro corazón, su poder se derrama.
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1: Sí, nos levantamos, Señor, para ministrarte, para bendecirte. Tú eres el Dios que lo llenas todo en todo, Dios de todo poder. Aleluya. Aleluya. Precioso. Precioso.

0: Son las 4 en punto. 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
3: Permítame contarle algo de mi vida. Asistí a la Escuela del Este de Texas, en los Estados Unidos, por unos pocos años, antes de que ellos me echaran a patadas. ¿Usted va a querer hablar acerca de volver locos a su papá y a su mamá? ¿Hacer que lo echen a patadas de la escuela luego de que ellos han invertido todo ese dinero en usted? Bueno, de todas formas, sobreviví a eso. Regresé a casa y me tomaron otros 4 años para salir de la escuela. En esos años, hace 20 y algo de años, yo estaba huyendo de Dios. No quería a Dios en mi vida. No quería tener nada que ver con Jesucristo, ni nada que tuviera algo que ver con todo eso. Quería ser libre. Yo pensaba que si yo entregaba mi vida a Jesucristo, estaría en algún tipo de camisa de fuerza, y yo no quería eso. Yo quería estar de fiesta, quería tener un buen tiempo, quería divertirme. Le aseguro que hay muchos de ustedes que quieren divertirse y están pensando que al pasar por las cosas de este mundo, ustedes van a ser felices. Bueno, quiero que ustedes sepan que yo era un miserable. Y en lo profundo de su ser, usted sabe que es miserable. Usted está deseando saber cómo estar seguro de que mis pecados son perdonados. ¿Cómo puedo estar seguro de que voy a ir al cielo? ¿Cómo puedo ser lógico en este mundo en el que estoy viviendo? ¿Cómo puedo estar seguro de que todo lo que hago en mi vida cuenta e importa? Bueno, quiero que sepa que Dios tiene un plan. Él tiene un propósito para su vida. Y hoy quiero hablar acerca de los obstáculos que nos impiden venir a Dios y conocer su plan y su propósito para nuestras vidas. Y voy a darle una oportunidad en solamente unos pocos momentos para hacer algo que tal vez usted nunca ha hecho en su vida. Y eso es decirle a Dios: soy un pecador y lo siento. Y hoy voy a darle una oportunidad de venir al Dios Todopoderoso a través de su Hijo Jesucristo. Hoy puede ser una persona cambiada, perdonada, sabiendo que usted está camino al cielo. No a causa de algo que usted haya hecho, sino debido a lo que Jesucristo, el Hijo de Dios, hizo hace más de 2000 años. De manera que quiero que se prepare para hacer esta decisión. Quiero que preste atención, porque este puede ser, para algunos de ustedes, el día más importante de su vida.
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3: Porque usted va a tomar una decisión en solamente unos pocos momentos. Voy a pedirle que haga algo y quiero que entienda lo que está haciendo. Cada uno de ustedes va a tomar una decisión que puede hacer la diferencia entre la vida y la muerte. La eternidad en el cielo o en el infierno. Pero usted va a tener que escoger. Es su decisión. Así que prepárese. Quiero que mire un pasaje de la Escritura. El texto se encuentra en el Evangelio según San Lucas, el capítulo 19, versículos del 1 al 10. Voy a hablar acerca de los obstáculos que nos impiden acercarnos a Dios. Capítulo 19, versículo 1 del Evangelio de Lucas dice: habiendo entrado Jesús en Jericó, iba pasando por la ciudad, y sucedió que un varón llamado Zaqueo, que era jefe de los publicanos y rico, procuraba ver quién era Jesús, pero no podía a causa de la multitud, pues era pequeño de estatura. Y corriendo delante, subió a un árbol de sicómoro para verle, porque había de pasar por allí. Cuando Jesús llegó a aquel lugar, mirando hacia arriba, le vio y le dijo: Zaqueo, date prisa, desciende, porque hoy es necesario que pose yo en tu casa. Entonces él descendió a prisa y le recibió gozoso. Al ver esto, Todos murmuraban diciendo que había entrado a posar con un hombre pecador. Entonces, Zaqueo, puesto en pie, le dijo al Señor: «He aquí, Señor, la mitad de mis bienes doy a los pobres, y si en algo he defraudado a alguno, se lo devuelvo por cuatruplicado». Jesús le dijo: «Hoy ha venido la salvación a esta casa, por cuanto él también es hijo de Abraham, porque el Hijo del Hombre vino a buscar y a salvar lo que se le había perdido». Jesús estaba pasando a través de Jericó. Jericó está a unas 17 millas de Jerusalén. Esta era una ciudad muy importante en ese día y en ese tiempo particulares en la historia. Era una ciudad de comercio, con una economía próspera. Esta ciudad era un paso obligado y los mercaderes que viajaban al Medio Oeste deberían pasar a través de Jericó en su camino a Jerusalén. Y por supuesto, Israel estaba bajo la ocupación romana. Y los romanos habían colocado una oficina de recolección de impuestos en Jericó para cobrar los impuestos a las caravanas que pasaban por ahí. Los romanos contrataron a un judío, Zaqueo, para cobrar los impuestos. Zaqueo llenaba su propio saco, una forma de decirlo. Él cargaba en exceso el impuesto a la gente, ponía un dinero extra para su bolsillo. Yo no pienso que Zaqueo defraudaba a Roma, porque ellos hubieran cortado su cabeza si él lo hacía. Pero defraudaba a sus compatriotas y de

0: no pienso que Zaqueo defraudaba a Roma, porque ellos hubieran cortado su cabeza si él lo hacía. Pero defraudaba a sus compatriotas, y de esta manera él era odiado por sus compatriotas judíos. Él trabajaba para el enemigo, trabajaba para Roma, se había enriquecido, era un fraude, era un mentiroso, un ladrón, un estafador. Él pecó no solo en contra de Dios, sino que pecó en contra de sus coterráneos. La Biblia dice en Romanos 3:23 que todos hemos pecado. Cada uno de nosotros somos culpables de pecado. Hemos quebrantado una de las leyes de Dios. Yo soy un pecador. Y la Biblia afirma en Romanos 6:23 que la paga del pecado es la muerte. Jesús estaba pasando y Zaqueo quería acercarse a Jesús. Yo creo que muchos de ustedes se sienten como Zaqueo, porque a ustedes también les gustaría estar en condiciones de venir a Jesús. Pero Zaqueo se sintió culpable. Y muchos de ustedes
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0: Sienten culpables.
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0: Hay una película denominada El Hombre Hueco, Hollow Man. ¿Le describe a usted este título? ¿Es usted un hombre hueco? ¿Está usted vacío hoy, buscando desesperadamente algo para llenar ese hueco grande, negro y vacío que está dentro de su vida? El Señor Jesucristo es el único que puede llenar ese vacío en su vida hoy. Él es el único que puede hacerlo a usted completo. Ninguna otra cosa va a llenar ese vacío. El sexo no va a llenarlo, ni las drogas, tampoco el alcohol van a llenar ese vacío. Esa carencia en su vida. El dinero, el placer, la fama, la religión no van a hacerlo. Solamente Jesucristo. Venga a Él ahora, y Dios va a perdonar sus pecados, y Él lo va a hacer una nueva persona. Zaqueo quería venir a Jesús. Él estaba buscando. Algo le estaba haciendo falta en su vida, como a algunos de ustedes. Él quería venir a Jesús, pero habían obstáculos. ¿Cuáles son los obstáculos que le impiden a usted venir a Jesús hoy? Usted ve, había una multitud para Zaqueo. Él era pequeño de estatura, era un hombre pequeño. Y tal vez usted hoy sienta que es pequeño a los ojos de Dios y que no es importante, que su vida es insignificante. Pero quiero que sepa que usted es importante para Dios. Y Él lo ama y tiene cuidado de usted. Y Él tiene un plan y Él tiene un propósito para su vida. ¿Se da cuenta? Dios envió del cielo a su Hijo Jesucristo a esta tierra por usted. La Biblia dice en el Evangelio de Juan, el capítulo 3, versículo 16, «Porque de tal manera amó Dios al mundo, que ha dado a su Hijo unigénito, para que todo aquel que en Él cree no se pierda, mas que tenga vida eterna». Y hoy voy a darle la oportunidad de entregar su vida a Jesucristo para que lo invite a entrar en su corazón, en su vida. Usted puede preguntarse, ¿por qué tengo que venir a Jesucristo? Porque Jesucristo es el único en toda la historia que ha pagado la deuda del pecado en su lugar. Usted es un deudor, usted es un pecador, es culpable. Pero aún así, Dios lo amó tanto que proveyó un camino de salvación. Y ese es su Hijo Jesucristo, quien vino a esta tierra, murió sobre esa cruz hace más de 2000 años. Él derramó su sangre sobre una cruz por usted y por mí. Él murió y fue a la tumba. Pero Dios no dejó a su Hijo en la tumba. Al tercer día, Él levantó a Jesucristo de la tumba, y Él está vivo, está en el cielo, y un día, mi amigo, Él va a regresar. Y para aquellos que ponen su esperanza y su confianza en el Señor Jesucristo, permítame decirles, la tumba tampoco tiene dominio sobre ustedes. Quiero que sepa que usted tiene una alma. Los animales no tienen una alma, pero usted tiene un alma, y su alma va a vivir tanto como vive Dios. Va a estar o en su presencia o separada de Él en un lugar que la Biblia denomina el infierno. Pero hoy usted puede hacer una elección de aceptar la provisión de Dios para su pecado, su salvación, el Señor Jesucristo, o va a tener que rechazarlo. Pero usted hoy puede ser perdonado, puede ser un hombre nuevo o una nueva mujer.
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0: Dios, que nadie nos puede arrebatar de la mano de Dios. ¿Por qué es que nadie nos puede arrebatar de la mano de Dios? Porque si alguien pudiera hacerlo, ese alguien sería mucho más poderoso que Dios. ¿No le parece? Sean bienvenidos a El Amor que Vale, el programa de estudios bíblicos de radio del Dr.
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2: Pero hay dos un mensaje de poder y amor. Que nadie nos puede arrebatar de la mano de Dios. El insondable amor de Dios y el infinito poder de Dios. Dios le llamó y usted respondió a ese llamado. Pero Dios originó el llamado, ¿no usted? Mire lo que dice Pablo en Romanos 8:30. Y los que predestinó, a estos también llamó. Y a los que llamó, a estos también justificó. Y a los que justificó, a estos también glorificó. Piensen en esto. Hay una eterna y dorada cadena de redención que no puede ser rota. Dios predestina, llama, justifica y glorifica. La salvación no es trabajo suyo, es trabajo de Dios. Aquello pues que ha sido decretado por el cielo no puede ser invalidado en el infierno. Lo que ha sido decretado en la eternidad no puede ser deshecho por el tiempo. Nosotros estuvimos en el corazón de Dios antes de que Él lo creara todo con el poder de su palabra. Él nos llamó. Nosotros escuchamos su voz. Respondimos a su llamado.
0: El apóstol Pablo, escribiendo a los hermanos de la iglesia de Filipos, les dijo lo siguiente: estando persuadido de esto, que el que comenzó en vosotros la buena obra, la perfeccionará hasta el día de Jesucristo. Filipenses 1:6. Saludos cordiales de bienvenida a El Amor que Vale. Soy Irving Ravelo. Escuchemos ahora al Dr. Adrián Rogers, en la voz del pastor Lenin de Llanón, concluir su estudio bíblico, La Seguridad Bendita.
2: Dios es poderoso para guardarnos sin caída debido precisamente a su insondable amor. Ahora escúcheme con mucho cuidado. Usted no puede hacer absolutamente nada para que Dios le ame más. Pero asimismo, usted no puede hacer nada para que Dios le ame menos, porque el amor con que Él le ama es por pura gracia. ¿Ha puesto atención a lo que el apóstol Judas dice al final del verso 1? Guardaos en Jesucristo. Eso significa estar protegido, amparado, cuidado, no como un guardián en una cárcel, sino más bien como una gallina que protege a sus polluelos. Dios es poderoso. Y en el verso 25 de Judas se habla de la gloria, la majestad, el imperio y la potencia de Dios. ¿Cree usted que exista en el mundo un poder superior al poder de Dios, tanto que pudiera abrir la mano de Dios y arrebatarle a usted de su mano protectora? Mi amigo, no existe tal poder. Vamos al Evangelio de Juan, capítulo 10, los versos del 27 al 29. Mis ovejas oyen mi voz, y yo las conozco, y me siguen, y yo les doy vida eterna, y no perecerán jamás, y nadie las puede arrebatar de mi mano. Mi Padre que me las dio es mayor que todos, y nadie las puede arrebatar de la mano de mi Padre. ¿Por qué es que nadie nos puede arrebatar de la mano de Dios? Porque si alguien pudiera hacerlo, ese alguien sería mucho más poderoso que Dios, ¿no le parece? Pero hay dos razones más por las que nadie nos puede arrebatar de la mano de Dios: el insondable amor de Dios y el infinito poder de Dios. Dios le llamó a usted y usted respondió a ese llamado, pero Dios originó el llamado, ¿no usted? Mire lo que dice Pablo en Romanos 8:30. Y a los que predestinó, a estos también llamó, y a los que llamó, a estos también justificó, y a los que justificó, a estos también glorificó. Piensen en esto. Hay una eterna y dorada cadena de redención que no puede ser rota. Dios predestina, llama, justifica y glorifica. La salvación no es trabajo suyo, es trabajo de Dios. Por eso Pablo pudo decir,
1: más
2: estando persuadido de esto, que el que comenzó en vosotros la buena obra, la perfeccionará hasta el día de Jesucristo. Aquello pues que ha sido decretado en el cielo, no puede ser invalidado en el infierno. Lo que ha sido decretado en la eternidad, no puede ser deshecho por el tiempo. Nosotros estuvimos en el corazón de Dios, antes de que Él lo creara todo con el poder de su palabra. Él nos llamó. Y nosotros escuchamos su voz y respondimos a su llamado. Ahora, cuando usted pone esas tres cosas juntas, descubre

0: mira que cordón de tres dobleces no se rompe pronto. Y es la razón por la que estamos seguros y por qué Él es poderoso para guardarnos sin caída. Primero, su insondable amor. Segundo, su infinito poder. Tercero, su propósito eterno. Y eso, mi amigo, significa seguridad. Y alguien me preguntará, pastor, ¿eso quiere decir que no volveré a pecar o que no cometeré errores? No, de ninguna manera significa eso. Lo que significa es que ningún pecado nos podrá separar del amor de Dios. Estoy seguro que Noé se cayó muchas veces estando en el arca, pero nunca se cayó fuera del arca, porque cuando él y su familia entraron en el arca, Dios mismo cerró y selló la puerta. Y la Biblia dice que después de que hemos creído, somos sellados con el Espíritu Santo de la promesa. Amén. Bendito sea Dios por eso. La razón de que su salvación es eterna, la razón para que tengamos esperanza en estos días espiritualmente oscuros en que vivimos, la razón de que no somos como un crucero de lujo navegando en círculo, se debe a, primero, la soberanía de nuestro Salvador, segundo, la seguridad de los santos, y tercero, la suficiencia de la salvación. Pero note que estas tres cosas están eslabonadas, y la una sigue a la otra. Porque Dios es soberano, yo tengo seguridad, y porque estoy seguro, la salvación es suficiente, porque Él es poderoso para guardarnos sin caída. Pero eso es solo un lado de la moneda, porque Dios va a hacer algo. ¿Tiene usted la más leve idea de lo que Dios va a hacer? ¿No? Pues yo tampoco. Pero no tenemos que tratar de adivinarlo. De acuerdo a la Biblia, Dios no quiere primordialmente hacerle feliz y saludable, sino santo. Dios quiere hacerle a la imagen de su amado Hijo Jesucristo. Su palabra dice que somos predestinados a ser conforme a la imagen del Hijo de Dios. ¿Y cómo es el Hijo de Dios? Sin mancha ni pecado. Jesús es el único impecable de todas las edades. Y uno de estos días, si Él es nuestro Salvador y Señor, seremos hechos a su imagen. Recuerda que los sacrificios presentados a Dios debían ser sin mancha ni contaminación de ninguna naturaleza. Esa es la misma idea cuando Pablo dice en Romanos 12:1, así que hermanos, os ruego por las misericordias de nuestro Señor Jesucristo, que presentéis vuestros cuerpos en sacrificio vivo, santo, agradable a Dios, que es vuestro culto racional. ¿Lo entiende? Ninguna cosa impura o manchada puede ser presentada a Dios como sacrificio. ¿Se puede imaginar el ser puro como Jesucristo lo fue? ¿Sabe que un día lo será? Un día usted será presentado a Él sin mancha, sin ninguna mancha.
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0: Al tiempo de la segunda venida del Señor Jesucristo, cuando seremos cambiados, transformados, ahora no somos sin pecado, pero ciertísimamente llegará el día cuando Él nos presentará como miembros de su novia, la iglesia, y en un abrir y cerrar de ojos seremos cambiados, seremos hechos puros, seremos sin mancha ni pecado, y seremos transformados como Él. En el proceso de su salvación hay tres etapas muy importantes. Primera, cuando usted se salva, inmediatamente es justificado en el Espíritu, y Dios comienza a trabajar en usted. Segunda, usted es progresivamente santificado en su alma. Y tercera, después de la segunda venida de Cristo, usted será glorificado en su cuerpo. Ese momento, el último vestigio de fracaso será eliminado de nuestra vida para que podamos ser presentados sin mancha ni pecado delante del trono. Y eso es lo que va a suceder tal vez más pronto de lo que nos imaginamos. Somos la iglesia, la novia de Cristo, que un día será presentada al novio. Cristo, el novio, ama a su novia, la iglesia, y la ama tanto que dio su propia vida por ella. Y de eso habla el apóstol Pablo cuando en Efesios 5 dice, Cristo amó a la iglesia y se entregó a sí mismo por ella para santificarla, habiéndola purificado en el lavamiento del agua por la palabra, a fin de presentársela a sí mismo una iglesia gloriosa, que no tuviese mancha ni arruga ni cosa semejante, sino que fuese santa y sin mancha. Se puede imaginar lo que será esa boda. Permítame contarle cómo se desarrollaba una boda oriental a la antigua. Primero se efectuaba la propuesta por parte del novio. Iba a la casa de la novia, en donde la cortejaba y le proponía matrimonio. Luego de la propuesta venía la compra. Prácticamente el novio compraba a la novia. Para esto, el novio había estado ahorrando por largo tiempo y negociaba con el padre de la novia sobre el precio. Después de haberse puesto de acuerdo con el padre de la novia en cuanto al precio, el novio y el futuro suegro bebían de una sola copa, que había sido bendecida. Y luego, novio y novia bebían de la misma copa. Ahora, el matrimonio como tal no había sido consumado, pero para todo propósito práctico, la novia ya le pertenecía al novio. A partir de ese momento, si ella salía o era vista con otro hombre, se consideraba que ella había sido infiel. Aunque ella y su novio o esposo no hubieran estado juntos ni por un segundo como marido y mujer para comenzar su vida matrimonial. El novio regresaría a la casa de sus padres para preparar un lugar para vivir con su novia esposa. Al despedirse de ella le diría, voy a preparar un lugar para ti y regresaré para que estés conmigo para siempre. Si el padre del novio era afluente, prepararía un lugar especial para su hijo y su esposa. Mientras tanto, la novia esposa comenzaría a coser ropas especiales y a preparar todo para su boda. Porque las bodas orientales eran totalmente diferentes a nuestras bodas occidentales. Por ejemplo, los novios no fijaban la fecha de su boda. Era el padre del novio quien decidía la fecha de la boda. Él también prepararía un extraordinario banquete cuando todo estuviera listo y enviaría una proclama anunciando, todo está listo. Mi hijo se va a casar. Entonces vendría el novio.
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0: Viniendo, pero está totalmente lista porque precisamente no sabe cuándo él vendrá. Y el novio y sus acompañantes vienen con antorchas, entonando canciones de amor. Y un heraldo se adelanta, llega hasta la casa de la novia y proclama, ¡mirad, mirad, el novio ya viene! ¡El novio ya está aquí! Sí, ella sabía que él vendría, pero no sabía cuándo. Pero ella estaba lista para cuando él viniera. Y ahora, él ya está ahí. Y ella recoge sus cosas y se va con él a su nuevo hogar. Y en la casa del padre del novio todo es alegría. Y hay exquisita comida, excelente vino, hay un verdadero banquete. Y entonces, para hacer oficial el asunto, la novia es presentada al novio y el novio recibe a su novia con profundo gozo. ¿Sabe? De eso habla Judas en su carta. La presentación de la novia va a ser algo maravilloso y glorioso. Pero quiero que note algo sumamente importante. La novia no esperó hasta que su novio llegara para prepararse. Desde el momento de la propuesta hasta el instante de la llegada de él, ella siempre estuvo lista. Escúcheme, cuando Jesús venga por los suyos, vendrá como el novio celestial. El mismo que nos llamó es el mismo que nos cambiará para siempre. Y en un abrir y cerrar de ojos seremos hechos a la imagen de Jesús. Y la razón por la que digo que esta salvación es suficiente es porque hará lo que dice que va a hacer. O sea, hacernos a la imagen de nuestro Salvador. En términos generales, nosotros, sus hijos, aquí y ahora, tal vez no parezcamos tan salvados, ni tan santos, ni tan preparados. Pero no nos impacientemos, porque Dios sigue trabajando en nosotros. Estando persuadido de esto, que el que comenzó en vosotros la buena obra la perfeccionará hasta el día de Jesucristo. Y alguien me preguntará, pastor, ¿qué significa la frase la perfeccionará hasta el día de Jesucristo? Esa es una muy importante pregunta. Y significa que todo será completado cuando Jesús regrese. O sea que le veremos tal y como Él es, porque seremos hechos a su semejanza. El fundamento, la base de la iglesia es el Señor Jesucristo. Jesús es la cabeza de su iglesia, que fue comprada con su propia sangre y por quien Él murió en la cruz. Yo a la vez le pregunto, ¿qué significa todo esto para usted? ¿Tiene usted esa bendita seguridad? ¿Por qué la tiene? Si la tiene, le puedo asegurar que no es debido a su propio y humano esfuerzo. Si la tiene, es por la maravillosa gracia de Dios, porque Él es poderoso para guardarnos sin caída y presentaros sin mancha delante de su gloria con alegría. Este poderoso Dios es más que suficiente para salvarnos y darnos fortaleza en medio de los problemas, los peligros, las desilusiones y los sinsabores de la vida. Su maravillosa gracia es la que nos guarda y sostiene, y su gracia estará con nosotros hasta cuando estemos en nuestro hogar celestial. ¿Alguna vez le ha agradecido a Dios por su gracia? ¿Alguna vez le ha expresado su gratitud por tener en sus manos su palabra, la Biblia, y en su propio idioma? ¿O nunca tiene tiempo para estas cosas que tienen que ver con Dios? Si usted no tiene tiempo para Dios ahora, cuando traspase
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0: Separado de Dios por toda la eternidad. Si usted quiere irse al infierno, mi amigo, pues se irá al infierno. Si quiere ir al cielo, se irá al cielo. Es su elección personal y nadie puede hacer nada al respecto. Yo lo único que puedo hacer es invitarle para que reciba a Jesús en su corazón y en su vida. Si acepta la invitación o la rechaza, eso también es su elección personal. Pero si usted quiere hacer una decisión por Cristo, le invito a que ore conmigo una sencilla oración. Mi oración será únicamente para guiarle, pero usted ore con sus propias palabras, pero dígalas con fe, sinceramente, con convicción. Recuerde que Dios está más interesado en la motivación de su corazón que en su habilidad oratoria. Ore en voz alta o en voz baja, o silenciosamente en la intimidad de su ser. Ore y diga, querido Dios, este mensaje de tu palabra ha hecho en mí algo que nunca antes ni siquiera lo había pensado. Soy pecador y estoy perdido espiritualmente, y como no puedo salvarme yo mismo, vengo a ti en busca de tu gracia y misericordia. Señor Jesús, sé que porque me amas, quieres salvarme. Pero no solo salvarme, sino también perdonarme, limpiarme y darme la seguridad de la vida eterna junto a ti. Gracias por haber puesto tu propia vida para rescatar la mía. Gracias por tu muerte en la cruz, para pagar la deuda de mis pecados. Este momento te invito a que vengas a morar en mi corazón y seas mi Salvador y Señor. Gracias por amarme de esa manera. Ayúdame a ser la clase de persona que tú quieres que sea. Hazme un instrumento útil y de bendición en tus manos. Dame el poder para vivir de tal manera que sea un testimonio vivo de tu amor, tu gracia, tu misericordia. Todo lo pido con gratitud en tu santo nombre. Amén. Si usted hizo esa decisión espiritual, hay gran regocijo en el cielo por su arrepentimiento. Quisiera escribirnos contándonos acerca de su decisión por Cristo. Su carta nos dará la oportunidad y privilegio de orar por usted y su nueva vida como creyente y seguidor del Señor Jesucristo.
2: Si recibió al Señor Jesús en su ser, por favor, háganoslo saber para regocijarnos con usted. 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
3: Sus testimonios los compartimos con todo nuestro equipo en nuestro tiempo devocional para agradecer y alabar al Señor por los mismos. 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Gracias por acompañarnos el día de hoy. Oramos que el tiempo invertido en el estudio de la Palabra de Dios haya sido una bendición para usted. Soy Irving Ravelo. Espero que esté con nosotros para la próxima prédica, cuando el pastor Adrian Rogers nos ayudará a escudriñar las verdades
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Jesús se fue al Monte de los Olivos y por la mañana volvió al templo, y todo el pueblo vino a él, y sentado él les enseñaba. Entonces los escribas y los fariseos le trajeron una mujer sorprendida en adulterio, y poniéndola en medio le dijeron: Maestro, esta mujer ha sido sorprendida en el acto mismo de adulterio. Y en la ley nos mandó Moisés apedrear a tales mujeres. Tú pues, ¿qué dices? Mas esto decían tentándole para poder acusarle. Pero Jesús, inclinado hacia el suelo, escribía en tierra con el dedo. Y como insistieran en preguntarle, se enderezó y les dijo: El que de vosotros esté sin pecado, sea el primero en arrojar la piedra contra ella. E inclinándose de nuevo hacia el suelo, siguió escribiendo en tierra. Pero ellos, al oír esto, acusados por su conciencia, salían uno a uno, comenzando desde los más viejos hasta los postreros. Y quedó solo Jesús y la mujer que estaba en medio. Enderezándose Jesús, y no viendo a nadie sino a la mujer, le dijo: Mujer, ¿dónde están los que te acusaban? ¿Ninguno te condenó? Y ella dijo: Ninguno, Señor. Entonces Jesús le dijo: Ni yo te condeno. Vete y no peques más.

0: Son las 5 en punto.
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El Señor te dice, levántate y resplandece, porque ha venido tu luz y la gloria de Jehová ha nacido sobre ti. Crea esa promesa y esa palabra de Dios es para la iglesia.

Recíbelo. Recibe el cántico y alabanza de tu pueblo, Señor.

0: Son las 6 en punto.
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¿Cuántos quieren verdaderamente que Dios nos muestre el cielo? Y el que está a tu lado, levanta tus manos, porque el cielo está aquí en eso. Hoy declaramos que ángeles cantan literalmente en este lugar.

todo nombre. Jesucristo, hoy invocamos tu nombre sobre cada familia, sobre cada persona que está escuchando esto. Y hablamos salvación, hablamos sanidad, porque en tu nombre, Señor, los muertos son resucitados. En tu nombre los enfermos son sanados. En tu nombre los leprosos son limpiados. Y declaramos el nombre de Jesús sobre todo nombre. Y te honramos. Y te honramos. Amén.

0: Padre Celestial sabe que no es fácil vivir con pureza en un mundo corrupto hoy en día. Él sabe lo que tenemos que enfrentar cada día y esto no nos lleva a vivir con temor, sino a ser sabios en nuestras relaciones con los demás y a buscar la dirección de Dios en todo.
1: 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Nuestro mundo está corrompido por el pecado, y si los creyentes no somos cuidadosos, también podemos ser contaminados. La Biblia nos explica cómo podemos vivir puros y santos en una sociedad inmoral. A continuación, el mensaje, ¿cómo vivir con pureza en un mundo corrompido?
0: El Señor nos ama tanto que siempre ofrece lo mejor para nuestra vida, sin importar la circunstancia en la que nos encontremos o la situación que enfrentemos. Podemos estar convencidos de que nuestro Padre Celestial nos dará siempre lo mejor. Somos nosotros los que, en ocasiones, rechazamos lo que nos ofrece. Creemos saber lo que es mejor para nuestra vida y no aceptamos las bendiciones que había preparado de antemano para cada uno de nosotros. Es importante destacar que no existe ningún pasaje en la Biblia que declare que la vida del cristiano sea fácil.
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0: 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Es fácil es porque quizás no ha leído la Biblia o porque no ha comprendido lo que significa seguir a Cristo. Vivimos en un mundo de conflicto, en donde el reino de Dios se

0: que abran su Biblia, en la segunda epístola que Pablo escribió a la iglesia de Corintios, para que leamos desde el versículo 14 del capítulo 6 hasta el versículo 1 del capítulo 7. Y debemos resaltar que la iglesia de Corintios vivía en una ciudad metropolitana conocida por ser un área de gran comercio y riquezas materiales. Pero otra razón por la que esta ciudad era conocida y afamada era por el templo que habían dedicado a la diosa Afrodita, en el cual se hallaban casi 1,000 prostitutas que servían como sacerdotisas. La ciudad tenía una gran fama de inmoralidad sexual. Leamos lo que Pablo les dice a los creyentes que vivían en esa ciudad en 2 Corintios 6, versículo 14 hasta versículo 1 del capítulo 7. No os unáis en yugo desigual con los incrédulos, porque ¿qué compañerismo tiene la justicia con la injusticia? ¿Y qué comunión la luz con las tinieblas? ¿Y qué concordia Cristo con Belial? ¿O qué parte el creyente con el incrédulo? ¿Y qué acuerdo hay entre el templo de Dios y los ídolos? Porque vosotros sois templo del Dios viviente, como Dios dijo: habitaré y andaré entre ellos, y seré su Dios, y ellos serán mi pueblo. Por lo cual salid de en medio de ellos, y apartaos, dice el Señor, y no toquéis lo inmundo, y yo os recibiré, y seré para vosotros por padre, y vosotros me seréis hijos e hijas, dice el Señor Todopoderoso. Así que, amados, puesto que tenemos tales promesas, limpiémonos de toda contaminación de carne y de espíritu, perfeccionando la santidad en el temor de Dios. Pablo nos da tres principios que debemos tener en cuenta si en verdad deseamos vivir en pureza. El primero de estos principios es que los creyentes deben reconocer que su naturaleza es diferente a la que poseen los que viven sin Cristo. Pablo nos declara que no debemos unirnos en yugo desigual con los incrédulos en ninguna área de nuestra vida. Luego comienza a presentar algunas preguntas retóricas que encierran un gran contraste. Y comienza preguntando: ¿qué comunión tiene la justicia con la injusticia? No existe compatibilidad entre estas dos actitudes. No puedes ser justo e injusto a la misma vez. Esta es una de las razones por las que no podemos unirnos con los incrédulos. Luego pregunta si puede llegar a existir compañerismo entre la luz y las tinieblas. Sabemos que cuando nos hallamos en una habitación iluminada, podemos ver lo que está a nuestro alrededor, gracias a que la luz ha dispersado las tinieblas.
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0: Mezclar entre sí. Pablo también pregunta, ¿cuál es la armonía que puede llegar a existir entre Cristo y el diablo? Por supuesto que no puede existir ninguna comunión entre ellos, pues no son amigos y no pueden convivir juntos como consecuencia de que poseen naturalezas diferentes. La cuarta pregunta que nos hace es esta: ¿qué compañerismo puede existir entre el creyente y el incrédulo? No existe ninguno, pues los dos sirven a diferentes señores y poseen valores eternos que son completamente opuestos. Sus prioridades para la vida difieren y es por eso que no pueden convivir en comunión. Lo mismo ocurre en relación con esta última pregunta, cuando compara al templo de Dios con los ídolos. ¿No nos sentiríamos cómodos si al llegar al templo encontráramos la estatua de algún ídolo? Lo más probable es que la destruiríamos inmediatamente, pues estamos convencidos de que esto no debe estar presente en el templo del único Dios verdadero. Solo a Él adoramos, servimos y seguimos, pues creemos que solo el Hijo de Dios es nuestro Señor y Salvador y no ningún otro ídolo. Conocemos la respuesta a cada una de estas preguntas que acabamos de formular. Sin embargo, hay ocasiones

0: vida que el Señor nos ha dado. Es un cambio de pensar y de actitud que está basado en que nos hemos puesto de acuerdo con Dios de que ese pecado no debe ser parte de nuestra vida. Así que no solo debemos confesar nuestros pecados, sino que también debemos arrepentirnos. Casi siempre hacemos énfasis en el primer punto, pero no hablamos mucho del arrepentimiento. Pero es nuestra responsabilidad alejarnos de todo aquello que no sea del agrado de nuestro Señor. Si en verdad deseamos vivir con pureza en un mundo corrompido, debemos ser lo suficientemente responsables para lidiar cada día con nuestras faltas y pecados. Y esto es algo que podemos hacer.
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0: El deseo de nuestro Padre Celestial es que aprendamos a lidiar con nuestras faltas diariamente. Así como tratamos de mantener nuestro cuerpo físico limpio al bañarnos todos los días, debemos también ocuparnos en la pureza de nuestro espíritu al confesar nuestros pecados diariamente. No podemos ignorar nuestras desobediencias, ni tampoco tratar de olvidarlas. Esta no es la forma correcta de lidiar con nuestros pecados, sino que debemos confesarlos ante la presencia del Señor y arrepentirnos de ellos. Tenemos que dedicar tiempo para lidiar con todo aquello que no sea de su agrado y que no vaya de acuerdo con el estilo de vida que nos ha llamado a tener. Leamos nuevamente 2 Corintios 7:1. Así que, amados, puesto que tenemos tales promesas, limpiémonos de toda contaminación de carne y de espíritu, perfeccionando la santidad en el temor de Dios. ¿A qué se refiere al decirnos que debemos perfeccionar la santidad en el temor de Dios? No es que dejaremos de pecar, sino que nos habla de un proceso que debe tomar lugar en nuestra vida cada día. No se trata de conducirnos correctamente para que podamos ser santificados, sino que debemos vivir alejados del pecado como consecuencia de que nos ha hecho santos por medio de Jesucristo. Es al vivir haciendo aquello que es de su agrado que la luz del Señor se hace más evidente en nuestra vida. ¿Cómo podemos entonces vivir con pureza en un mundo corrompido? Tenemos que reconocer que poseemos una nueva naturaleza. Debemos ser sabios al entablar nuestras relaciones. Y por último, debemos ser lo suficientemente responsables para lidiar con nuestros pecados cada día. No es algo que hacemos para ser salvos o para continuar siendo salvos, sino que es más bien la consecuencia de nuestra salvación. No es esta la forma en la que llegamos a ser hijos de Dios, sino que vivimos en santidad, porque ya hemos venido a ser sus hijos e hijas.
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2: ¿Cómo podemos lograr que una persona que vive muerta en sus delitos y pecados llegue a vivir? ¿Cómo puede volver a nacer? La Biblia dice que solo es posible en Cristo Jesús. Toda persona que viene a Él y lo acepta como su Salvador, lo acepta como su Señor y empieza a cambiar como un santo. Su relación personal con Cristo le hace vivir, actuar y respirar como Cristo Jesús. Amable oyente, su identidad, su imagen, su autoestima, todo debe estar relacionado con Jesucristo, el único que nunca le va a dejar. Usted puede perder su familia, el carro que conduce, la casa donde vive, la persona con quien vive, pero lo que no puede perder es su comunión personal, eterna e irrevocable con Jesucristo, relación que recibe como resultado de decirle: sí, yo creo que Cristo es mi Salvador, que su muerte en la cruz ha expiado mis pecados. La Biblia dice que en el momento en que usted le dice sí, Dios le injerta en la vida eterna que es Cristo y los dos terminan siendo uno para siempre. Amable oyente, recuerde que su imagen debe estar basada en Jesucristo y nada más. Usted es importante porque es hijo o hija de Dios.
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2: El templo estaba vacío. Vacío y silencioso. Era la hora temprana del amanecer y casi nadie había venido todavía. Casi podrían recitarse los versos de Santos Chocano. Suena el órgano. Suena el órgano en la iglesia solitaria y hay un chorro de sonidos melodiosos en sus flautas que comienzan blandamente, blandamente, como dedos que acarician, como pasos en la alfombra, como sedas que se arrastran. Pero no era una iglesia, ni había órgano de tubos, ni estaba el poeta presente para escribir versos. Era el templo de Jerusalén y era la época de Jesús. Y eran dos hombres que entraban a orar. Uno de aquellos hombres era fariseo, el otro publicano. Los fariseos eran la gente más ortodoxa y devota entre los judíos. Representaban la quinta esencia de la religión. Los fariseos cumplían escrupulosamente todos los íntimos detalles de la ley. Se creían los más puros, los más fieles, los más fervorosos, los más auténticos, los más genuinos seguidores de Dios. Los publicanos, en cambio, eran la resaca, la basofia del pueblo, cobradores de impuestos para el imperio romano, eran tenidos por traidores y vendepatrias. Decir publicano era decir el peor de los insultos. Ambos hombres, pues, el fariseo y el publicano, llegan a orar. El fariseo ora consigo mismo, no habla con Dios, se habla a sí mismo, y al hablarse se encomia, se alaba, se ensalza, se autoelogia. Yo no soy como los otros hombres, Dios, dice en oración. Ni siquiera soy como este miserable publicano. El publicano, por el contrario, ni siquiera se atreve a levantar la vista. Consciente de su pecado, se golpea el pecho, clama por misericordia, suplica, llora, ruega, confiesa. Y el Señor Jesucristo, quien contó esta historia para ilustrar una tremenda verdad, concluye: os digo que el publicano descendió a su casa justificado antes que el otro, porque cualquiera que se enaltece será humillado, y el que se humilla será ensalzado. Y debemos honesta y lealmente hacernos la pregunta, mi
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2: ¿De quién estamos? ¿Del fariseo o del publicano? ¿Qué somos nosotros? Hombres que se creen perfectos, que no necesitan arrepentirse, que creen que todo lo hacen bien y ninguna falta tienen, o somos hombres que reconocen lealmente su necesidad espiritual y su pecado y claman a Cristo por perdón. La respuesta es estrictamente personal. Si nos pretendemos justificar delante de Dios, estamos camino a la destrucción, te lo aseguro. Pero si nos humillamos delante de Él, vamos derecho a la salvación eterna, te lo aseguro. Dios aborrece la soberbia. La Biblia dice: Dios resiste a los soberbios y da gracia a los humildes. Humíllate delante de Él y seguro te irá bien todos los días de tu vida.
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Yo abro las puertas de mi vida a la presencia del Espíritu Santo. Yo consagro

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1: Prepara tus pies.
2: Levanta tus manos. Recibe el Espíritu Santo.

Si mi pueblo se humillare y clamare, dice el Señor, que Él le responderá. Y esta canción habla de esto, del clamor de un pueblo.

0: Todavía hay esperanza. Mientras exista el pueblo de Dios en la tierra, todavía hay esperanza.
1: Amén.
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1: Hola, ¿qué tal, amigos? Un saludo cariñosísimo, cariñosísimo, cariñosísimo. Yo soy Norma Pinzón, dándole la más cordial bienvenida a este tu programa, Pildoritas y Reflexiones. Para tu corazón, para tu alma, para tu espíritu. ¿Cómo están? ¿Cómo se sienten? ¿Cómo se encuentran? Espero que estén muy bien, listos a tener este tiempo de quietud, de reflexión, de ministración. Gracias a Papá Dios que nos permite volvernos a encontrar, levantarnos un día más. Y tú, tal vez te estás levantando o tú ya estás llegando al final del día. Cualquiera que sea, es un motivo de agradecimiento. Si te estás levantando, es un nuevo día que Papá Dios te permite vivir. Y si lo estás terminando, es un nuevo día que Papá Dios te permitió vivir. Todo listo, música, reflexiones, ustedes que son pues mis invitados de honor, todos estos oyentes hermosos, muchos llevan años acompañándome, otros recientemente, otros nos han vuelto a encontrar.

0: entrar, sea cual sea tu situación, bienvenidos. Bienvenidos a todos aquellos que me escuchan a través de la internet, www.cbclavoz.com, a través de los diferentes afiliados AM, FM en toda América Latina, llegando hasta España, y aquellos que tienen la posibilidad de descargar
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0: los programas
1: música,
0: a través
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0: de su
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0: A través también de sus tabletas. Así que todo listo y obviamente nuestro director y productor de este programa, la dulce presencia de nuestro Señor Jesús, que toma control de este espacio para que Él hable directamente a nuestra vida y a nuestro corazón. Una sola palabra de Él basta para que nuestra vida sea transformada. Una sola palabra de Él basta para recibir sanidad. Una sola palabra de Él basta para tener la paz que estás buscando. Así que estemos atentos a todo lo que Papá Dios va a hablar a través de las reflexiones, a través de la música, porque cada tema que pasamos aquí, no importa el género, si es un poco más moderno, si es un poco más suave, si es un poco más movidito, lo importante es que esta es la palabra también que confesamos y que está escrita basada en la palabra de Dios. Juicio deficiente se llama esta reflexión. Mateo 7:1 dice: no juzguéis para que no seáis juzgados. He sido rápida para juzgar a cualquiera que veo por la calle mirando su teléfono. ¿Cómo puede estar tan ajeno a los autos que pueden atropellarlo?, me he preguntado. ¿Acaso no le importa su propia seguridad? Pero un día, mientras cruzaba un callejón, estaba tan absorta en un mensaje de texto que no vi un auto a mi izquierda. Gracias a Dios el conductor me vio y frenó en seco. Pero yo me sentía avergonzada. Me acordé de todas las veces que había juzgado a los demás. Me había creído superior y había caído en el mismo error. Mi hipocresía es la clase de pensamiento de la cual habla Jesús en el Sermón del Monte. Hipócrita, saca primero la viga de tu propio ojo y entonces verás bien para sacar la paja del ojo de tu hermano. Yo tenía una tremenda viga, un punto ciego a través del cual juzgaba a otros mediante mi juicio deficiente. Porque con el juicio con el que juzgáis, seréis juzgado, dijo también Jesús. Al recordar la mirada de disgusto del conductor aquel día, después de tener que frenar abruptamente para no atropellarme, recuerdo mi mirada de reprobación al ver a otros absortos en sus teléfonos. Nadie es perfecto, pero a veces, en mi apuro por juzgar a los demás, lo olvido. Todos necesitamos la gracia de Dios. Sé lento para juzgar a los demás, porque un día podremos también ser juzgados severamente. Pildoritas y reflexiones para tu corazón, para tu alma, para tu espíritu. Hambre del corazón. Juan 6:35 dice: Jesús les dijo: yo soy el pan de vida, el que a mí viene nunca tendrá hambre. Mientras iba en el auto con mi esposo, miraba algunos correos en el teléfono y me sorprendió una publicidad de una tienda local de rosquillas justo a la derecha de donde acabábamos de pasar.
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0: Mi estómago rugió de hambre. Me maravilló cómo logra la tecnología que los comerciantes nos atraigan a sus establecimientos. Mientras cerraba el correo, pensé en el constante anhelo de Dios de que me acerque a Él. El Señor siempre sabe dónde estoy y desea guiar mis decisiones. Me pregunté, ¿ruge mi corazón por el Señor como lo hace mi estómago al pensar en una rosquilla? En Juan 6, luego de la alimentación de 5,000, los discípulos le piden fervientemente a Jesús que les dé siempre el pan que da vida al mundo. Y Jesús responde: yo soy el pan de vida. El que a mí viene nunca tendrá hambre, y el que en mí cree no tendrá sed jamás. Qué asombroso que una relación con Cristo pueda brindar alimento constante a nuestras vidas cada día. La publicidad de la tienda de rosquillas apuntaba a los deseos de mi cuerpo, pero Dios, al conocer la condición de mi corazón, me invita a que reconozca mi necesidad de Él y que reciba el sustento que nadie más puede proveer. Solo Jesús es el que ofrece el único pan que satisface verdaderamente. Hambre del corazón. Pildoritas y reflexiones para tu corazón, para tu alma, para tu espíritu. Gracias, Salvadora. El Salmo 62:1 dice: en Dios solamente está acallada mi alma, de Él viene mi salvación. En el momento en que te arrepentiste de tus pecados y le pediste a Jesús que controlara tu vida, Dios te salvó. Pero eso no fue todo. Cada día de tu vida, Él continúa su obra. Te redirige, te protege y provee para todas sus necesidades. En cualquier problema está a tu lado. Descansa en Él. Él no falla. Bueno, si acabas de llegar a nuestra sintonía de Pildoritas y Reflexiones, muchísimas gracias por ser parte de esta gran familia, ya sea que nos escuches a través de la internet www.cbclavoz.com, a través de los diferentes afiliados a MFM en toda América Latina, llegando hasta España, o también la posibilidad que tienes de descargar tus aplicaciones en tu celular y en tu tableta. También muchísimas gracias a aquellos que se han tomado un tiempo de escribirme, de enviarme un correo electrónico testificando lo que Papá Dios ha hecho en sus vidas. También gracias por visitar el Facebook oficial de Pildoritas y Reflexiones, colocar que te gusta esa página, seguirme, es muy importante también seguirme, y compartir con tus amigos, con los tuyos, lo que comparto allí. También puedes seguirme a través de Instagram, npinzón, pildoritas y reflexiones. npinzón, pildoritas y reflexiones. Esta reflexión se llama Navegar por los rápidos. Dice Isaías 43:2, cuando pases por las aguas, yo estaré contigo. El guía de rafting nos escoltó hasta la orilla del río y nos indicó que nos pusiéramos las chaquetas salvavidas y tomáramos los remos. Mientras subíamos al bote, nos asignaba los asientos para equilibrar el peso.
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0: Después de resaltar las emociones que nos depararía el viaje acuático, detalló una serie de instrucciones que quizá oiríamos y que debíamos seguir. Para dirigir el bote por el agua transparente, nos aseguró que a pesar de los probables momentos de tensión, disfrutaríamos y estaríamos a salvo. A veces, la vida es como estos rápidos. Hay momentos más intensos de lo que nos gustaría. La promesa de Dios a Israel puede tranquilizarnos cuando tememos que ocurra lo peor. Cuando pases por las aguas, yo estaré contigo. Los israelitas enfrentaron un temor angustioso al rechazo de Dios cuando fueron exiliados como resultado de sus pecados. En cambio, Él les aseguró que estaría con ellos porque los amaba. Dios no nos abandonará en las aguas turbulentas. Podemos confiar en que nos guiará a través de los rápidos. Nuestros temores más profundos y problemas más dolorosos, porque nos ama y promete estar con nosotros. Dios guía nuestro bote al atravesar las dificultades. Y tal vez para los que no saben y se preguntan qué son los rápidos, es muy común aquí en Estados Unidos, son ríos y se monta uno en botes que obviamente tienen unas corrientes fuertes que hacen que uno se impulse y por eso se llama rápidos. Estos rápidos de la vida y tienen en común también que a veces llegan sin darnos cuenta. Va el agua tranquila y de un momento a otro entras a una corriente que hace que tu bote salga más rápido, se levante o se vaya de un lado para otro y temamos que lo peor nos pueda suceder. Pero recuerda, si tú has aceptado a Jesús como tu Señor y Salvador, no importa qué tanto se levante la marea y qué tanto se mueva el bote, Jesús va en la barca contigo. Pildoritas y reflexiones para tu corazón, para tu alma, para tu espíritu. Un día en la presencia del Señor vale más que mil fuera de Él. Su presencia real nos levanta, nos conforta, nos anima, nos restaura, nos quita la carga, esa carga que asumimos y que queremos llevar solos. Y es la carga que el Señor dice, entrégamela. Vengan a mí todos ustedes que están trabajados y cansados, y yo los haré descansar. Cada momento cuenta. Dice Filipenses 1:21, porque para mí el vivir es Cristo y el morir es ganancia. Cuando conocí a Ada, ella había sobrevivido a todos sus amigos y familiares y vivía en un hogar de ancianos. Es la parte más difícil de envejecer, me dijo, ver que todos los demás siguen adelante y te dejan atrás.
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0: Un día le pregunté
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0: Le interesaba y cómo pasaba su tiempo. Me respondió con un pasaje de la Escritura del apóstol Pablo. Para mí el vivir es Cristo y el morir es ganancia. Después dijo, mientras estoy aquí, tengo trabajo para hacer. En mis días buenos puedo hablar con la gente de aquí sobre Jesús. En mis días malos puedo orar. Qué belleza, ¿verdad? Es significativo que Pablo escribió Filipenses mientras estaba en la cárcel y reconoció una realidad que muchos cristianos entienden cuando enfrenta su condición mortal. Aunque el cielo parece tan atractivo, el tiempo que nos queda sobre la tierra es importante para Dios. Al igual que Pablo, Ada reconoció que cada aliento era una oportunidad de servir y glorificar a Dios. Así que pasaba sus días amando a otros y presentándoles a su Salvador. Incluso en los momentos más oscuros, los cristianos pueden aferrarse a la promesa del gozo permanente en compañía de Papá Dios. Y mientras vivamos, disfrutamos de la relación con Él. Dios llena de significado todos nuestros momentos. Cuando Dios venga a buscarnos, que nos encuentre sirviéndolo. Por eso me gusta tanto este tema de Marcos Witt, que dice que lo que hacemos es por Él, es por ti. Estamos entrando ya a la recta final de nuestro programa. Esta reflexión se llama El Señor habla. Job 42 dice, ¿es sabiduría contender con el Omnipotente? ¿Es sabiduría contender con el Omnipotente? En el libro de Job podemos encontrar casi cualquier argumento sobre por qué hay sufrimiento en el mundo. Pero la discusión no parece ayudar mucho a Job. Su crisis es más de relación que de duda. ¿Puede él confiar en Dios? Lo que más desea es que se le aparezca la única persona que puede explicarle su triste situación. Quiere encontrarse con Dios cara a cara. Finalmente, consigue lo que desea. Dios aparece en persona. Job 38:11. En una ironía perfecta, entra en el preciso momento en que Eliú, el amigo de Job, explica por qué Job no tiene derecho a esperar que Dios lo visite. Ninguno de ellos está preparado para lo que Dios va a decirles. Job tenía una larga lista de cuestionamientos, pero es Dios quien formula las preguntas. Ahora ciñe como varón tus lomos, yo te preguntaré y tú me

0: solo puede afirmar: yo hablaba lo que no entendía, cosas demasiado maravillosas para mí que yo no comprendía. Ninguna calamidad está fuera del alcance de la soberanía.
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0: A Dios nada lo toma por sorpresa. Y Dios permite muchas cosas en nuestra vida para llevarnos a otro nivel. El dolor que Job pudo sentir con la muerte de todos sus hijos, con sus pérdidas materiales, con la pérdida de su salud, obviamente tuvieron que dejarle, la Biblia no lo dice, pero yo me imagino, tuvieron que dejarle cicatrices en su alma, de dolor, de pérdida. Pero muchas enseñanzas pasaron con esto. En una exclamación, Job dijo: de oídas te había oído, mas ahora mis ojos te ven. Y después de esta gran prueba que pasó Job, el Señor lo bendijo doblemente. Y los nuevos hijos de Job, dice que sus hijas eran mucho más hermosas, y me imagino que todo prosperó. De la que no mencionan más es a su esposa. Pero bueno, con esta reflexión les digo gracias por haberme acompañado. Los espero en la próxima edición. Escríbanme, por favor, y aquí los esperamos en Pildoritas y Reflexiones. Chao, chao.
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3: ¡Oh, eres digno, Señor!

0: Son las 8 en punto. 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
1: Señor Palau, quisiera hacerle una pregunta.
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3: Aquí tengo una pregunta que merece un análisis bastante profundo. No sé si podría acabarlo en este día. Me dice esta dama: Señor Palau, hace 7 años que estoy de novia con este muchacho que hace unos meses me enteré sale con una mujer que es casada y que tiene 3 hijos, ella. Cuando el esposo de ella sale al trabajo, mi novio se va a casa de ella. Yo en una oportunidad lo vi salir de la casa de esta mujer, pero no le dije nada porque pensé que era un pasatiempo. Sin embargo, ahora veo bien claro que él cada vez está más raro y nunca fue así conmigo. Necesito un buen consejo suyo. ¿Podría mandarme unos consejos para él? ¿Qué puedo hacer? ¿Dejarlo que siga su camino o luchar por él y separarle de aquella mujer mala y perversa? Muy bien, señorita. En primer lugar, no podemos mandarle consejos a su novio, ya que él no ha pedido ayuda. Lo que podemos hacer es mandarle consejos a usted. ¿Qué hacer frente a una situación así? 7 años, señorita, son demasiados, muchos, para sostener un noviazgo. Primero, por las tentaciones de la carne. Segundo, por el aburrimiento. El noviazgo no fue ideado para ser un estado permanente. El noviazgo debe llevar al matrimonio, y 7 años son demasiados años. En tercer lugar, la infidelidad antes del matrimonio generalmente significa infidelidad después de estar casado. Muy pocas veces cambia la persona, al menos que haya un cambio radical en su manera de pensar, un cambio radical en su alma íntima, en su personalidad, la persona seguramente le será infiel, quizá para el resto de sus días. Cuarto, aunque esta mujer, mala y perversa, como usted la llama, señorita, tiene su propia culpa, sepa que su novio tuvo la opción de alejar su camino de ella y no acercarse a la puerta de su casa, como advierte el sabio Salomón. O sea, su novio no usó la opción, sino que él escogió este camino. Y sea cual fuere la razón, él es tan culpable como esta mujer casada. No por ser soltero, él está libre de responsabilidad. Porque, señorita, la infidelidad moral, la sexualidad fuera del matrimonio, es algo serio. Tan serio para el soltero como para el casado. Por esto la Biblia dice que cuando un hombre se junta con una mujer, es ya una sola carne con ella. Y que con ella no puede ser de bendición, no puede gozar de santidad ni de la pureza del matrimonio, sino que es pecado y juicio y condenación y castigo. Entonces, señorita, vale la pena cualquier esfuerzo, cualquier sacrificio para sacar a su amigo, ya no lo llamemos más novio, su amigo, de aquel error. Porque casándose, por otro lado, usted con él, la situación le va a causar mucha tristeza a usted. Ahora, voy a tener que continuar con mi respuesta mañana porque el tiempo ya se me va. Pero quiero recapitular. Señorita, su novio tiene tanta culpa como esta mujer casada. Tras las espaldas de cuyo marido, su novio llega de visita muy a menudo. Señorita,
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3: no le recomiendo que usted
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3: Porque si le es infiel en el noviazgo, imagínese qué será en el matrimonio. Y mañana, si Dios quiere, continúo con estos consejos.
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1: No había para Francesca edificio más intimidante ni pórtico más amenazador. No había tampoco un ambiente más frío o un sentir más indiferente. Todo producía aprensión. Francesca es una dulce y linda niñita de 6 años de edad. El edificio al cual entraban es un asilo para niños con enfermedades mentales. Y quien la llevaba de la mano eran sus propios padres. Hablaron largamente con el médico. Después llenaron papeles en cantidad. La niñita, con un leve retardo mental, miraba todo con asombro. Cuando terminaron de hablar, le dijeron a Francesca: espéranos aquí, volveremos pronto. Y diciendo eso, salieron por la misma puerta por donde habían entrado. La niña fue dejada sola y confundida en manos de extraños, y los padres nunca regresaron. La chiquita pasó el tiempo en silencio, sin hablar, sin sonreír, casi sin moverse, esperando inútilmente el regreso de sus padres. Después de 4 años, siempre

0: esperando, la niña se ahogó con una semilla de ciruela. No se sabe si fue accidente o si ella misma lo provocó, pero murió esperando. A pesar de su corta edad, tenía un corazón sensible que nunca pudo comprender por qué la abandonaron.
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0: Qué duros e inhumanos son los corazones de algunas personas. A nosotros nunca se nos ocurriría tal cosa. Y sin embargo, amigo, qué fácil nos es estar tan imbuidos en nuestros intereses personales, en el trabajo, en la actividad social e incluso en la televisión, que sin advertirlo estamos nosotros también abandonando con indiferencia a los hijos nuestros. Un clérigo en su último descanso terrenal era velado por muchos de su congregación. De repente entra un joven a la sala, con rostro que daba todos los indicios de un alcohólico, y contemplando el cuerpo inerte y viendo en derredor suyo toda esa gente de maneras refinadas, se le oyó decir: "Ahora sé, padre, ¿dónde estabas tú cuando yo más te necesitaba?" Amigo, escuche esto. La primera responsabilidad de todo esposo es su esposa. Y la primera responsabilidad de todo padre son sus hijos. Cuando se altera este orden, el resultado siempre es desgracia. Necesitamos un guía, mi amigo. Alguien que nos demuestre el camino y que nos enseñe a andar por él. Ese alguien es Cristo. Él dijo: "Yo soy el camino y la verdad y la vida. Y nadie viene al Padre sino por mí." Ríndase, mi amigo, al Señorío de Cristo Jesús. Él será su maestro perfecto.
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1: ¿Cuántos son libres esta noche?
2: Tu hermosura excede, Señor, cualquier cosa. Por eso te honramos a ti.

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1: Oh sí, adórale a Él con tus labios, con tu boca. Dile cuánto le amas. Dile cuán precioso es Él para ti. Cuán maravilloso es Él. Dile te amo, Señor.

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2: Son las 9 en punto.
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5: Continuamos en Energía Total, nuestra cobertura especial de Expolit. Estamos muy contentos porque le damos la bienvenida a la doctora Liz Millán, que ya es parte de nuestra familia. Doctora, gracias por estar. Bienvenida.
6: Gracias a ti, Johanna. Siempre es un placer estar en contacto con toda esa gente linda que les está siempre siguiendo. Y cada vez que tenemos esta experiencia es algo muy bonito y de bendición.
5: Gracias, de verdad que para nosotros lo es. Y todos los temas que hemos tratado con usted, doctora, han sido de gran edificación para la audiencia. Ahora, esos conocimientos van a llegar a Expolit, porque usted es una de las invitadas de este año, Expolit 2022, y específicamente va a estar compartiendo una charla en Expolit. El día es jueves 19 de mayo, de 1:00 p.m. a 2:00 p.m. para las personas que ya tienen sus boletos comprados para asistir a Expolit. La doctora Liz Millán va a estar en esta charla hablando de un tema muy interesante y muy actual: ansiedad en el ministerio. ¿Qué hago? ¿Es cierto?
6: Así es un tema que mucha gente conoce que está ocurriendo, Johanna, que hay conciencia de que es real, pero es un tabú hablar de eso. Por eso me parece extraordinario que se tenga ese foro donde las personas, mira, puedan conectarse con su vulnerabilidad y con su humanidad, porque los cristianos también lloran, pero no solamente los cristianos, sino también que los ministros. Seas pastor, seas líder de adoración, tengas a cargo la sociedad de mujeres, de caballeros de la iglesia, seas un teólogo, un profesor de Biblia, eres un ser humano. Sí. Y todos como seres humanos, así como lo vemos en los grandes personajes que están en la Biblia, donde vemos hasta cuadros clínicos. Tú sabes qué, Johanna, que yo me he puesto hasta a contar síntomas. En los salmos de David, en los salmos de Asaf, y contando los síntomas, en algunas ocasiones he pasado de más de 5 síntomas. Wow. Y clínicamente hablando, para hacer un diagnóstico de depresión, la persona debe tener 5 síntomas o más. Así que en ese sentido que vemos esa realidad humana, en esos personajes bíblicos que amaron a Dios, que hicieron cosas intrépidas para Dios, que fueron obedientes al Señor, que fueron personas de fe, pero en su parte humana tuvieron esos desafíos emocionales. Así que me parece que ese va a ser uno de los objetivos más importantes que vamos a tener ese jueves allá en Expolit. Le agradezco muchísimo a mi casa editorial Unilit por darnos esta oportunidad y hablar de este tema que cuando lo reconocemos, a la misma vez, eso nos brinda unas fortalezas para
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5: Y hablando precisamente de la editorial Unilit, usted publica un libro con ellos que trata directamente de este tema. ¿Por qué no hablamos un poquito y resumimos ese libro para las personas que no han visto las entrevistas pasadas de nosotras dos?
6: Gana la batalla en tu interior es un libro que surgió en plena pandemia, donde le brindamos a las personas métodos eficaces contra la depresión y contra la ansiedad. El libro está totalmente lleno de técnicas, que primero es una exposición de lo que dice la palabra de Dios sobre ese tema, y también es una fusión de lo que yo atiendo diariamente acá en mi clínica con pacientes, que de hecho debo comentarte, Johanna, que el 100% de mis pacientes aquí en la clínica son cristianos. Y no solamente son cristianos, son personas que están sirviéndole a Dios de forma activa en ministerios. y en un acto de humildad y de valentía vienen acá a la clínica a ser evaluados, y muchos de ellos en efecto identificamos que tienen o una depresión mayor o una depresión severa. Wow. O algún tipo de trastorno de ansiedad. Así que en el libro combinamos eso que dice la Biblia con discusión de casos de la oficina. Este es el libro para el cual más pacientes han escrito, porque tengo algunos pacientes que ya dados de alta me autorizaron a contar sus historias, y algunos directamente narraron sus testimonios de superación. Más con las técnicas más de avanzada dentro del campo de la psiquiatría, de la psicología y de la consejería, para que las personas cuando lean el libro de Gana la Batalla en Tu Interior y lo trabajen, porque al final de cada capítulo hay unos ejercicios, puedan tener algo así como la sensación de que están en terapia.
5: Wow.
6: Es una experiencia.
5: Sí.
6: Sí, es una experiencia terapéutica, porque fíjate, Joana, que seguramente tú escuchaste cuando fue avanzando la pandemia, de que los terapeutas estaban muy escasos para la demanda de pacientes. De hecho, todavía es así. Yo ahora mismo, Joana, y digo esto, ¿verdad?, para que la audiencia tenga una idea, porque es bueno que reconozcamos lo que a nivel social está sucediendo en el campo de la salud mental. Desde mediados de febrero ya yo cerré mi agenda de este año porque está totalmente llena.
5: Wow.
6: Y sé que muchos de mis colegas están igual que yo, hay lista de espera para ser atendidos. Me preocupa mucho cuando esto ocurre con niños y con adolescentes. Durante estos últimos 2 años he tenido en varias ocasiones la vivencia de que he llamado a los hospitales psiquiátricos para referir a algún paciente que tiene los criterios para ser admitido en el hospital, y me dicen: doctora, el hospital está lleno, no podemos admitir ningún paciente porque estamos totalmente llenos.
5: Wow.
6: Y entonces por eso, aunque jamás va a sustituir una terapia, ¿verdad?, pero el libro es un recurso en lo que puede ese paciente llegar a una intervención profesional. Y en otros casos, Joana, hay personas que no se sienten cómodas de buscar ayuda. Hay personas que tienen la filosofía de que no desean abrirle su vida a nadie, o tienen temores porque les han fallado. Sí. Anteriormente. El libro provee para que sea lo más parecido a un proceso de consejerías.
5: Me gustaría hablar un poquito de eso, y me gustaría ponerlo dentro del contexto de esta charla que usted va a dar, doctora.
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5: La ansiedad.
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5: Es posible que se oculte precisamente por eso, por temor a ser defraudados. Digamos, una persona que asiste a la iglesia es creyente en Jesús y fiel, no se anima a decirle a su pastor, o tal vez no se anima a decirle a su líder que está luchando con ansiedad, con estrés, incluso con depresión, porque tiene temor de que, y si se entera toda la iglesia, y si me quitan mis puestos, y si no me dejan servir. En su experiencia, que ve pacientes de esta índole, ¿cuál es el común denominador por el cual no abren su corazón? ¿Son estos temores?
6: Me gustaría contestarte esa pregunta de una manera distinta a como te la voy a contestar. Pero voy a contestártela de acuerdo a la experiencia que tengo diariamente con mis pacientes, que son personas de fe y activos ministros en iglesias. Yo te diría que el factor predominante es el temor a ser enjuiciados. El ser enjuiciados. Wow. Por unos mitos que existen, que gracias al Señor esos mitos, por causa de que se está expandiendo el conocimiento, como lo que está ocurriendo ahora mismo en esta entrevista. Gracias al Señor. Algo que está ocurriendo ahora mismo en esta entrevista es que algunas personas que nos están escuchando, nos están viendo, dicen: oh, entonces aunque yo sea cristiano, eso me puede suceder. Así que le damos gracias al Señor por estos foros, otros foros que se han abierto cada vez más. Cada vez más personas se educan dentro de las iglesias. Y ese mito ha ido cambiando, pero todavía queda el mito de que si soy cristiano o le sirvo al Señor, no se supone que yo pase por una depresión o que yo sufra de ansiedad. Y en muchas ocasiones, Johanna, lo que se hace es abrirle la Biblia. Aquí yo tengo las paredes llenas de diplomas, pero te tengo que decir que las mejores terapias en esos casos no es lo que me brindan los diplomas, sino abrir la misma Biblia y mostrarle a esa gente linda de Dios que todavía está cargando con ese mito, que somos vulnerables porque somos seres humanos, incluyendo nuestro amado Señor Jesús. Sufrió todo tipo de emociones. Dice uno de los autores del libro a los Hebreos que tú y yo tenemos un sumo sacerdote, Jesús, el Hijo de Dios, que puede compadecerse de nosotros porque Él lo sufrió todo. Él lo vivió todo. A la misma vez lo venció todo. Pero Jesús vivió tristezas. En algún momento llegó a exclamar que iba a estar triste hasta el día que muriera. Sufrió de ansiedad. Una de las narrativas bíblicas que más nos conecta con la humanidad de Jesús es su experiencia en Getsemaní, donde destaca Lucas, un científico de la medicina, que Jesús sudó sangre, que su sudor eran como grandes gotas de sangre que caían hacia la tierra. Eso es un fenómeno médico que se llama hematidrosis, que le ocurre a personas cuando tienen un nivel de angustia bien profundo, inclusive ataques de pánico. Así que para contrarrestar y batallar ese mito, pues las mejores intervenciones, Johanna, no son las que me ha dado los estudios, sino abrir la poderosa palabra de Dios y demostrarle a la gente que independientemente de quién tú seas ni el cargo que ocupes, eres vulnerable. Por ejemplo, en Asaf, que era el director del coro de voces.
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6: Padre de levitas, dirigía al pueblo a la adoración. Fue de las personas escogidas para cargar el arca del pacto. Y como muchos de ustedes saben, para una persona solamente acercarse al arca tenía que tener una vida en santidad. Para el pueblo hebreo, ahí mismo habitaba la presencia de Dios. Y Asaf fue una de las personas que cargó el arca para introducirla al templo. Era un vidente del mundo espiritual. Sin embargo, en el Salmo 77 aparecen 7 síntomas de depresión que Asaf tenía.
5: Wow.
6: Aún con todo ese bagaje espiritual, estaba viviendo un momento presionante en su vida, por lo que se deprimió. Así que cualquier persona, y le damos gracias al Señor, como te decía, de que cada vez, porque se está expandiendo el conocimiento, más gente puede reconocer, aunque yo ame al Señor y yo soy una persona de fe, no soy una máquina, soy un ser humano vulnerable. Así que el factor predominante sería ese, el temor a ser enjuiciados. Okay. Porque no se supone que sea así según todavía alguna creencia popular, ¿verdad?
5: Claro.
6: En otros casos también es el temor a que gente les vaya a traicionar y les vayan a fallar y divulguen el que están deprimidos o ansiosos. Porque ha pasado triste y lamentablemente aún dentro del campo de la misma iglesia, donde no se le ha guardado la confidencialidad y la privacidad a esa persona. Se voy a ser señalado, más encima de esto, no me están guardando un secreto que para mí es algo tan importante. El que puedan ser señalados como que es que están en pecado. Pero si estás en depresión, algún pecado oculto tú tienes.
5: Wow.
6: O que se esté señalando la medida de su fe. O también todavía queda por ahí de que es que están endemoniados. Yo tuve que hace no mucho tiempo, desde esta misma butaca desde la que te estoy haciendo la entrevista, desde aquí mismo orientar a unos padres que le estaban haciendo constante reprensión de demonios a su preciosa hija con un diagnóstico de esquizofrenia. La esquizofrenia es deficiencia de dopamina en el cerebro. Y yo tuve que orientar a esos papás hasta legalmente, porque no le querían dar el tratamiento, no le querían dar los medicamentos, que ese es otro mito si tomo medicamentos, entonces soy débil. Si tomo medicamentos es porque soy un, me voy a quedar eternamente enfermo. O son demonios, que es lo que se sigue promoviendo, aún en casos de depresión y en casos de ansiedad, donde en ocasiones se requiere, Johanna, que tome medicamento el paciente, porque estamos hablando de que pueden generarse algunos desbalances químicos en el cerebro y en algunos casos, no siempre, ¿verdad? Sí. Pero en algunos casos, después del paciente ser evaluado, se determina que hay una necesidad de que ingiera algún tipo de medicamento. Y en este caso que te estoy compartiendo, la persona esquizofrénica, como pasa también con quien sufre de trastorno bipolar, tienen que tomar medicamentos, porque es que acá arriba en unos neurotransmisores hay unas sustancias que no se están segregando en forma óptima. Y el medicamento,
0: esta es,
6: entonces, da
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6: una señal.
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6: mira, vamos
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6: a darle
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6: gracias al Señor
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6: Porque la ciencia ha ido progresando. La Biblia dice que la ciencia aumentaría. Sí. Y ese medicamento para tu vida en estos momentos es una bendición. Vamos a darle gracias al Señor por ese medicamento.
5: Doctora, hay algunos casos en los que la ciencia ha abusado de repente de su posición o incluso ha utilizado tratamientos que están basados en otras escuelas de pensamiento, tal vez orientales, y se ha encontrado frente a frente con un creyente y esto ha generado tal vez un poquito de incredulidad o un poquito de temor. ¿Qué tan importante es buscar a un consejero, un psicólogo, una persona profesional, pero que también utilice métodos neutrales que no involucren, digamos, escuelas de pensamientos de religiones en las que tal vez el cristiano no cree?
6: Fíjate, cuando vamos a la evaluación de la ciencia en sí misma, los métodos científicos terapéuticos se cuidan bastante de no entrar en ninguna corriente, ni en una corriente oriental, ni en una corriente bíblica. La ciencia en sí misma, por eso decimos que es más bien la implementación de la ciencia, quién implementa la ciencia. Por eso me ha encantado tu pregunta, que a la misma vez para mí es un muy buen comentario, de a quién la persona acude a buscar la ayuda. Porque sería más bien como que el médico o el terapeuta que utiliza esas técnicas científicas, pero filtrándolas a la luz de qué. Siempre recomendamos que una persona que tiene temor del Señor, una persona que ama al Señor, debe buscar idealmente un médico y un terapeuta que sea cristiano. Porque hay muchos métodos científicos que se pueden acomodar o a filosofías orientales, pero muy bien se pueden acomodar a la palabra de Dios. En mi caso, para mí es acompañarlas con el poder, la autoridad, la unción y la verdad de la palabra de Dios. Te voy a dar un ejemplo que yo utilizo mucho en el libro de Ganar la Batalla en tu Interior. El método más efectivo, que sale más alto en investigaciones, para el manejo de la depresión y también de la ansiedad, se llama la terapia cognitiva. La terapia cognitiva, la terapia racional emotiva, de lo que habla es del cambio del pensamiento. Antes de yo entrar contigo a la entrevista, estaba interviniendo con una persona joven que le acaban de diagnosticar demencia. Está en las primeras fases de la demencia. Y por supuesto que está en depresión. Se deprimió por causa de ese diagnóstico. Entonces estamos hablando de la reconstrucción del pensamiento. Vamos a cambiar esos pensamientos. Él me decía, por ejemplo, que un pensamiento negativo recurrente que él está teniendo es: estoy mal y me voy a poner peor. Ok, vamos a hacer el cambio del pensamiento. Pero resulta que él es una persona creyente. De hecho, un hombre de oración. Y yo le digo: mira, ¿qué dice la Biblia sobre esto? Estamos hablando de la terapia cognitiva. Pero le digo, ¿qué dice la Biblia sobre esto? Tú guardarás en completa paz aquel en cuyo pensamiento en ti persevere.
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6: O cuando el apóstol Pablo dice, le explica a los romanos, transfórmense en el espíritu de sus mentes para que conozcan la voluntad de Dios, agradable, buena, perfecta. O cuando le escribe a los corintios, en que debemos pensar en todo lo puro, en todo lo justo, en todo lo amable, si hay virtud alguna, si hay algo digno de alabanza, etcétera, etcétera, etcétera. En eso lo vamos a en eso es lo que vamos a pensar. Fíjate cómo pudimos acomodar un método científico, un postulado teórico muy efectivo con lo que dice la palabra de Dios. Pero asimismo, otro terapeuta lo puede acomodar a una filosofía dañina que puede abrir puertas a asuntos espirituales peligrosos. Por eso sí siempre vamos a destacar, Giovanna, que es muy importante dónde tú vas, a quién tú le abres tu corazón y quién es esa persona que va a ser tu ego auxiliador, esa persona que te va a ayudar a salir hacia el otro lado.
5: Excelente, wow. Yo creo que pudiéramos estar aquí toda la tarde. De verdad que la doctora tiene una...
6: Eso pasa mucho, Giovanna, a ti y a mí, sí. Que podemos estar hablando.
5: Todos los programas que hicimos en el equipo de mercadeo me los cortaban a la mitad. Dice, Giovanna, para subirlos a YouTube necesitamos que sea más cortito. Digo, yo no puedo. El tema es demasiado interesante, pero... Esto continúa en Expolit. La doctora Liz Millán va a estar presente el jueves, específicamente de 1 a 2 de la tarde. Busca en la guía de Expolit para que puedas participar con nosotros en ese gran evento y puedas saber cómo manejarte cuando hay ansiedad en el ministerio. Doctora, ¿cómo podemos cerrar la entrevista del día de hoy?
6: Que si tú que nos estás viendo, nos estás escuchando, identificas que podría haber una depresión en ti o hay una ansiedad que ya se está saliendo de tu control, primero que confíes en el Señor. En Él está nuestro refugio, Él es nuestro estandarte, nuestra torre fuerte y nuestro escondedero. La misma ciencia, que ya que hemos hablado de eso hoy, la misma ciencia ha tenido que reconocer que sin Dios, que ellos le llaman la fuerza suprema, pero tú y yo sabemos quién es la fuerza suprema. El que está sentado en el trono, el que murió en la cruz del Calvario y venció. Y por cuanto Él venció, nos ha hecho a nosotros más que vencedores. Así que primero esa dependencia del Señor, que aún la ciencia reconoce que es tan importante para poder levantarse de dolores emocionales profundos. Y también que busques ayuda. Debes buscar la ayuda profesional para que puedas ser evaluado por un experto y hacer un plan. Esa persona te va a ayudar dándote unas herramientas, dándote unas estrategias, reconociendo tus fortalezas para que puedas salir adelante. Porque la gran mayoría de las depresiones o de las ansiedades se pueden superar. No son lugares de permanencia, sino que son lugares de trascendencia.
5: Amen. Muchísimas gracias, doctora Liz Millán. Sus libros están disponibles y, por supuesto, también en las redes sociales aparece como doctora Liz Millán, con D al final. Doctora, muchas gracias y nos vemos en Expolit.
6: Qué bueno, Giovanna, ya nos vemos en Miami. Muchas bendiciones. A ver si en algún momento allá nos escapamos y nos tomamos una piña colada.
5: De verdad que sí, un cappuccino italiano, yo invito.
6: Para hablar nosotros, para
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5: Ay, qué bueno.
6: Compartir las cosas lindas del Señor.
5: Usted sabe que aquí vamos a estar de verdad a las órdenes y con carro disponible, así que ya lo sabe. Gracias, doctora. Y gracias a ustedes también.
6: Muchas bendiciones
5: con nosotros. Gracias.
6: Bendiciones, bye bye. Bendiciones.
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1: ¿Qué tal, querido amigo o amiga del programa Cruzada con Luis Palau? De esta forma damos comienzo a una nueva presentación de este nuestro espacio y punto de encuentro para estudiar diariamente juntos la Biblia, la Palabra de Dios, de la mano del conferencista internacional Luis Palau. Mi nombre es Jorge Escopazo y en este día queremos continuar en nuestro estudio en la serie El Misterio de la Cruz. Hoy quiero presentarle el mensaje titulado Una nueva relación. Sin más entonces, con nosotros, Luis Palau.
2: Mi estimado amigo oyente, le saludo con todo el corazón y con toda gratitud de que usted y yo podemos juntos pasar estos momentos conversando y sobre todo escuchando la voz de nuestro gran Dios y Salvador Jesucristo. Hoy quiero continuar una serie que hemos titulado El Misterio de la Cruz. Y la verdad que la cruz nos cautiva a todos y bien debiera cautivarnos. En este día quiero tocar el comienzo de unos mensajes pensando en este concepto, los enormes resultados de la muerte y la resurrección de Jesús.

0: Cristo. Ya hay tantos resultados que podríamos pasarnos meses enteros analizando, disfrutando y alabando a Dios por los resultados del misterio de la cruz. Ahora, cuando la Biblia habla de la obra de la cruz, o cuando nosotros los cristianos nos referimos a la cruz de Cristo, generalmente tenemos que entender esto como una observación preliminar. Cuando hablamos de la obra de la cruz, no nos referimos únicamente a la
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0: muerte de Cristo
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0: sino que nos
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0: referimos también
1: Dios,
0: al hecho de que
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0: Jesús nació de la bendita Virgen María, que vivió una vida pura. Luego sí, específicamente su crucifixión y lo que allí aconteció, que ya hemos analizado en otras ocasiones y Dios mediante lo analizaremos de nuevo en el futuro. También nos referimos al entierro de Jesús y asimismo la resurrección, porque la obra de la cruz de Cristo es un, por así decirlo con todo respeto, un paquete completo, que no solamente se refiere al hecho mismo de esa bendita muerte en aquella cruenta cruz de Cristo, sino que todo lo que rodea a la cruz es parte de la obra de la cruz. Por ejemplo, la muerte de Cristo en una cruz no hubiera tenido ningún significado grande si no hubiera nacido de la bendita Virgen María, sino obra de Padre humano, porque hubiera sido otro hombre más que moría en una cruz. ¿Me explico? O por otro lado, si Jesús hubiera pecado, ni siquiera me atrevo a mencionarlo, pero si él hubiera pecado en su vida como hombre, ya la obra de la cruz hubiera sido inefectiva, ¿verdad? Porque él murió como un cordero sin mancha y sin contaminación. Y luego, si Cristo no hubiera resucitado de los muertos, la mera muerte en la cruz hubiera perdido el poder. Así que la muerte de Cristo y la obra de la cruz se refiere a toda la obra del bendito Jesús. Hoy por hoy la cruz está vacía. Un gran escritor escribió un libro que se titulaba La cruz vacía de Jesucristo, y realmente a eso nos referimos. La cruz está vacía hoy porque el Cristo bendito fue quitado de la cruz por unos que lo amaban, fue puesto en el sepulcro y luego al tercer día resucitó. Ahora bien, ¿qué resultados enormes nosotros recibimos como beneficio de la muerte preciosa de Cristo en la cruz? Bueno, le voy a mencionar 6 y veremos cuántos días nos lleva a analizar estos grandes, enormes resultados de la muerte y resurrección de Cristo. Primero, la muerte y la resurrección de Cristo iniciaron una nueva relación con Dios. La cruz y la resurrección facilitaron esta nueva relación con Dios, sin la cual sería imposible a seres como usted y yo, seres pecadores al fin de cuentas, a poder tener relación con Dios. Segundo, la muerte y resurrección de Cristo cumplieron las escrituras proféticas del Antiguo Testamento, porque años antes, centenares de años antes, en algunos casos millares de años antes de que Cristo fuera a la cruz y resucitara, ya la Biblia profetizaba la preciosa obra del Hijo de Dios en la cruz del Calvario y su resurrección gloriosa. Tercero, otro resultado enorme de la muerte y resurrección de Cristo es que Él destruyó al reino de Satanás. Le dio una herida mortal al enemigo de la raza humana, quien todavía no ha expirado porque ese fue el plan de Dios, pero que ya está herido mortalmente. Y un día Satanás ya le llega el turno de ser lanzado al lago de fuego y azufre, y allí se acabó. Cuarto, la muerte y resurrección de Cristo reversaron, o sea, cambiaron el curso del dominio del pecado. El pecado perdió su dominio sobre la raza humana, sobre mí, sobre usted, los que hemos recibido a Cristo como Salvador, gracias a la cruz y resurrección de Cristo. Quinto, la muerte y resurrección de Cristo proveyeron el camino de victoria espiritual. Sí, la victoria y el triunfo son posibles en la vida cristiana, gracias a Dios, porque Cristo murió y resucitó. Y por último, en sexto lugar, la muerte y resurrección de Cristo nos
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0: Que en el futuro, cuando vayamos al cielo, todos los que morimos creyendo en Cristo y confiando solo en Él para la salvación eterna de nuestra alma, vamos siempre a cantar y alabar a Dios por la muerte y la resurrección de Jesús. Bueno, si usted tomó nota de esos 6 grandes resultados, enormes, asombrosos resultados de la obra de la cruz, ahora volvamos al primero y nos quedan solo, ¿qué? Apenas 3 minutos y medio. ¿Está listo? Primero, La muerte y resurrección de Cristo iniciaron una nueva relación con Dios. Segunda Corintios capítulo 5, versículos 15 al 19 dice así: Y Cristo por todos murió, para que los que viven ya no vivan para sí, sino para aquel que murió y resucitó por ellos. De manera que nosotros, de aquí en adelante, a nadie conocemos según la carne. Y aun si a Cristo mismo lo conocimos según la carne, ya no lo conocemos más así. De modo que, si alguno está en Cristo, es una nueva criatura. Las cosas viejas pasaron. He aquí, todas son hechas nuevas. Y todo esto proviene de Dios, quien nos reconcilió consigo mismo por Cristo, y nos dio el ministerio de la reconciliación. Que Dios estaba en Cristo, reconciliando consigo mismo al mundo, no tomándoles en cuenta a los hombres sus pecados, y nos encargó a nosotros la palabra de la reconciliación. Es un pasaje profundo, precioso, pesado, sí, pero es maravilloso. Yo le recomiendo que en este día, cuando terminemos en unos minutitos usted y yo esta charla, que usted tome 2 Corintios capítulo 5, versículos 15 al 19, y si fuera posible de rodillas, hoy, lo lea, lo vuelva a leer y lo relea otra vez más. Con un lápiz o una pluma en la mano, subraye lo que le llama la atención. Y si fuera posible, que sueño sería que mis muchos oyentes lo aprendieran de memoria. Ja, le aseguro que aunque pare en la cárcel un día de estos, usted va a estar muy feliz repitiendo estos pasajes de memoria. Primero, dice que esto inicia una nueva relación con Dios. Nos facilita un encuentro y una relación con Dios como un Padre que nos ama. Porque Dios muestra su amor para con nosotros, en que siendo aún pecadores, Cristo murió por nosotros. ¿Y qué es lo que pasa? Primero, el versículo 15. Él murió para que ya no vivamos para nosotros mismos, sino para aquel que murió y resucitó por nosotros. Esta es la primer faceta de la nueva relación nuestra con Dios por la cruz y resurrección de Cristo. Ya no vivimos para nosotros mismos, sino para aquel que murió y resucitó por nosotros. ¿Es verdad eso en su vida, mi querido amigo oyente, mi estimada amiga? ¿Usted ya no vive para sí mismo? ¿Ahora vive para Jesucristo? Ya ve. Esa es una nueva relación con Dios. Versículo 16. Dice que a Cristo ya no lo conocemos más según la carne. O sea que ya no lo miramos como un hombre que colgó de una cruz. Ahora que Cristo ya resucitó, lo vemos como el bendito Hijo de Dios glorificado en el cielo. Y nuestra relación con Cristo es una relación nueva. Porque ya no lo vemos como un hombre más a quien le podemos abrazar o que podemos hablar con él como si fuera un hombre de carne y huesos. No, sino que es un hombre glorificado. Se me fue el tiempo, ¿qué va a ser? Venga mañana y nos vemos de nuevo aquí en el programa Cruzada con Luis Palau. Hasta mañana, Dios le bendiga.
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2: En el día de hoy al segmento de la música. Hoy nos va a acompañar Yailin Cintrón. Abre.

0: Y así nos acompañó Jailin Cintrón por el segmento de la música con esta preciosa melodía titulada Abre mis ojos. Y de esta forma estamos llegando al final de nuestro programa. Nos tenemos que despedir, pero si el Señor lo permite, nos vamos a estar reencontrando en nuestra próxima presentación. Mi nombre
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2: Amigos oyentes, muchas gracias por su fina sintonía al programa de este día. Les estaremos esperando muy pronto para el próximo programa Cruzada con Luis Palau. Hasta entonces, recuerden las palabras de nuestro Señor Jesús. Felices los de corazón limpio, pues ellos verán a Dios.

0: 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Son las 10 en punto.
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3: La música puede ser mucho más que entretenimiento, también puede ser una poderosa herramienta para transmitir valores y compartir el mensaje del Evangelio de Jesucristo. Los estilos y preferencias pueden variar, pero cuando el contenido busca comunicar amor, fe y esperanza, puede impactar la vida de las personas. 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

0: Bienvenidos al encuentro de hoy, un espacio para conocer historias, experiencias que inspiran y que fortalecen nuestra fe. Soy su amigo Heriberto Ayala y acompáñenos durante este tiempo mientras conversamos con nuestro invitado. Él es Joel Brown de Paraguay. Joel, un saludo cordial para ti y gracias por atendernos.
1: Sí, muchos saludos para vos, Heriberto, toda la audiencia que está escuchando también en este momento. De parte mía, un placer estar acá. Joel Brown es mi nombre. Se me conoce más como Brownie J por mi nombre artístico. Así que sí, un saludo de parte de Paraguay para el mundo entero.
0: Qué bueno, Joel, de poder tener esta conversación contigo. ¿Cómo ha iniciado esta carrera musical, Joel? ¿O cuándo te diste cuenta de que puedes cantar?
1: Todo empezó en el año 2006. Ese año fue que empecé con la música. En realidad, justo este año celebro los 20 años de ministerio y puedo ver realmente la mano de Dios en todo esto, la fidelidad de Dios. Porque llevar adelante un ministerio 20 años, puedo decir que es solamente Dios, ¿verdad? Porque humanamente a veces uno ya iba a desistir, a desanimarse, pero bueno, yo nací en un hogar cristiano, toda la vida asistí a la iglesia, pero a los 13 años, en un campamento de adolescentes, yo realmente entendí lo que Jesús hizo por mí, personalmente. Entendí, eso fue algo muy profundo, y realmente tomé una decisión, yo quiero servir, quiero seguir a Cristo, y es como que casi en modo automático, en ese mismo año, empecé a componer canciones, a escribir canciones, a escuchar las primeras canciones también de música urbana, que en esa época era, por ejemplo, la canción Mi Maestro de Funky, que es como un clásico. Escuché esa canción y me llamó la atención, ¿verdad? El estilo, el lenguaje diferente de llegar a la juventud, a los adolescentes. Y bueno, empecé a escribir canciones y ese mismo año, teniendo 13 años, me fui a un estudio de grabaciones que me quedaba acá cerca, digamos, a una hora de casa. Y sin el permiso de mis padres, nos fuimos al estudio. Esta sinceramente, es yo radio, ni sabía cómo era el Dios, tema, había alturas, sido, se cobraba radio, por hora. Voz de y Dios, bueno, nosotros entramos al estudio sin experiencia, sin idea de cómo hacerlo de la mejor forma, pero lo hicimos. Grabamos una canción que es la primera canción que yo grabé, que se titula El Fin. Mi nombre artístico en esa época era Joelito. Mucha gente hasta ahora me dice Joelito, se quedaron con eso. Después nomás ya dije, anotá la cuenta a nombre de mi papá. Y después ya mi papá tenía que pasar a pagar, ¿verdad? Fue un show, ¿verdad? Una experiencia.
0: Todas las canciones que grabaste, compusiste tú, no sé cuántas canciones escribiste.
1: Sí, muchas canciones. En realidad, al comienzo, las primeras 15 a 20 canciones nunca salieron. Y bueno, fue un proceso también de aprender a componer, a rimar las palabras, a que lo que uno dice no es solamente, tiene que quedar bien la rima, sino que tiene que tener contexto, tiene que tener sentido lo que uno quiere transmitir. En total, habré compuesto más de 100 canciones. De esas canciones, hay como 75 que ya salieron, ¿verdad?
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0: Continuamos aquí en Encuentro. En esta oportunidad estamos conversando con Joel, artista y compositor de música urbana cristiana, quien nos presenta una nueva propuesta musical. En un tiempo en el que se habla tanto del Mundial de Fútbol, con opiniones divididas entre quienes lo apoyan y quienes lo cuestionan. Pero lo cierto es que Joel ha decidido aprovechar este contexto para compartir un mensaje diferente a través de su más reciente tema titulado Fútbol es otra cosa. Su deseo es llegar a personas que quizás aún no conocen el mensaje cristiano, invitándolas a acercarse a su música y descubrir canciones que transmiten la esperanza, el amor y la fe. ¿Cómo nació este proyecto musical y qué inspiró esta nueva canción? A continuación, escucharemos a Joel, quien nos comparte los detalles detrás de esta iniciativa.
1: Una tarde me senté en el piano, me gusta tocar el piano, inventar cosas, y me salió la letra así de una, ¿verdad? Ahí invité a otro artista que es Guacho, él es cubano, le invité al proyecto, le mostré, le gustó también. Y bueno, en tiempo récord nosotros grabamos la canción, trabajamos la canción, hicimos el video y todo lo que conlleva un proyecto así. Trabajamos como unas 60 horas full enfocado en ese proyecto. Y muchas veces la gente va a decir, un video de 3 minutos que está en YouTube, ¿verdad? Mucha gente no sabe que hay 60 horas de trabajo detrás, ¿verdad? Pero bueno, yo quise hacer una canción para el mundial y digamos, no, esta no es una canción, digamos así, 100% cristiana o evangelística, sino que es una canción que une a la gente, que une al mundo, como es el deporte, el fútbol también, pero para mí es una experiencia un poco diferente a lo que estoy acostumbrado a hacer. Mis canciones siempre son totalmente evangelísticas y todo, pero ahora mismo estoy ganando un público nuevo también, gente que se está suscribiendo, gente que está comentando, que ahora la próxima canción que saco en un mes y medio es totalmente cristiana, evangelística, y ya tengo ese deseo, ¿verdad?, de que esa gente pueda conectarse también con lo que estoy haciendo.
0: Y hay que aprovechar cada herramienta, cada escena, cada acontecimiento o eventos, en este caso el fútbol, para poder acercarse a esa gente, a esa audiencia, y que a través de esta canción Dios pueda tocar también y que puedan seguir escuchando otras canciones donde se le estará acercándole a Dios, por ejemplo.
1: Así mismo es, así mismo. Y lo mismo es que la gente que se suscribe a mi canal o me sigue en Spotify, ya automáticamente le van a saltar mis otras canciones también. Entonces ese es el deseo, ¿verdad? Siempre estoy 100% enfocado en escribir y hacer música cristiana. Eso para mí nunca fue una duda, ¿verdad? Para mí nunca tuve esa duda. No, mejor hago música secular porque hay más dinero quizás en eso, o hay más trabajo, más campo. Eso para mí nunca fue, gracias a Dios, nunca fue para mí un tema de discusión, ¿verdad? Sí me gusta hacer cosas nuevas, en este caso hacer una canción para el mundial, porque yo soy muy fanático del fútbol también. A mí me gusta el fútbol. Llegué a jugar fútbol también, no a nivel profesional, pero siempre me gustó el fútbol. Y bueno, Paraguay está de vuelta al mundial después de 16 años. Entonces era un buen momento también, ¿verdad?
0: Joel, escribiendo esta canción, ¿en qué está inspirada la canción? Ya nos dijiste, bueno, buscar esa unidad entre hermanos, entre naciones. Me imagino te llevó mucho a pensar en esa unidad.
1: Sí, así mismo es. Hay una parte donde la canción dice que la camiseta siempre sea amor. Y esa es la camiseta que creo que debería unir a todos, ¿verdad? Y yo creo que nosotros más como cristianos tenemos esa responsabilidad de demostrar amor, ¿verdad? De demostrar unidad, no solamente dentro de lo que es nuestra iglesia, nuestro círculo, porque yo siento que a veces incluso estamos viviendo un tiempo donde hay que decir la cosa, ¿verdad? Cada iglesia está por su lado. Nuestro congreso, nuestro campamento, nuestra actividad, nuestro. Y es como que se pierde un poquito lo que es trabajar juntos entre 5 iglesias, entre 10 iglesias. Vamos a movernos a más. Vamos a trabajar juntos para que más gente conozca a Cristo. A veces yo veo, lastimosamente, ¿verdad?, No creo que sea solamente en Paraguay, sino que es algo que está pasando. Entonces yo creo que tiene que haber más unidad y más amor también a las personas, ¿verdad? Yo no.

0: Servir a Dios a través de la música urbana y compartir el Evangelio es la misión de nuestro invitado de hoy, Joel Brown, quien celebra 20 años de ministerio. En este segmento conoceremos parte de los desafíos que ha enfrentado y cómo con la ayuda de Dios ha perseverado a lo largo de estos años. Escuchemos su historia.
1: Fueron muchos, muchos momentos diferentes. Cuando yo tenía 13, sinceramente, puedo decirte con toda la sinceridad, yo hice esto como un hobby. Tipo, me gustaba el estilo, me gustaba. Y lo hice sin haber entendido bien quizás el llamado detrás de eso. Pero sí, ya con los años, cada vez Dios me mostraba más que no, esto es lo que yo quiero que haga, ¿verdad? Este es el talento que yo te di y está a tu cargo si lo quieres esconder o lo quieres usar, lo quieres multiplicar. Y yo siempre sentí esa carga encima mía, ¿verdad?
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1: Es Dios el que me dio la capacidad, incluso en uno de los momentos donde realmente me desanimé mucho. Porque a veces el desánimo es muy, muy fuerte también, porque muchas veces uno invierte mucho tiempo, muchos recursos, mucho esfuerzo, y al final hay pocas invitaciones o hay pocos lugares donde se te invita también. Yo no digo en todos los años, pero sí hay temporadas altas y temporadas bajas. Y quizás a veces, bueno, los comentarios negativos que hay en las redes, en YouTube, todas esas cosas de alguna forma te mueven, ¿verdad? Te tocan. Y a veces eso, el desánimo llega, ¿verdad? Pero a pesar de eso, yo en un momento dije a Dios, si no es lo que vos querés que yo haga, quítame nomás la capacidad de componer canciones. Quítame eso, si no es tu voluntad. Y es como que en ese tiempo más ideas vinieron a mi mente de qué escribir, qué componer, ¿verdad? Entonces yo veo que es algo que Dios puso en mí y me toca a mí realmente usarlo, ¿verdad?
0: Joel, ¿qué mensaje le enviarías a aquellas personas que nos están escuchando y que tal vez se identifica con tu historia? De repente alguien que no tiene una luz de esperanza, ¿qué le dirías a aquellas personas?
1: Que busquen realmente dirección de Dios, que busquen qué es lo que Dios quiere que hagas. Dios a cada uno le dio ciertas capacidades, dones, talentos, ¿verdad? Lo único que tenemos que saber es que Dios nunca falla. Tener una iglesia, una familia de la fe que puede orar por vos, que puede estar contigo en los momentos difíciles, eso es crucial.
0: Joel, muchas gracias por tu tiempo, por compartir con nosotros aquí en Encuentro.
1: Sí, muchas gracias por este tiempo y un gran abrazo. Saludos desde Paraguay.

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Y recuerda siempre que Dios tiene un plan especial para tu

Y venimos ante ti, oh Dios, sedientos, cansados, conscientes de nuestra necesidad de ti, más que de cualquier otra cosa.

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1: La Biblia dice en relación con los hijos e hijas de Dios que nadie nos puede arrebatar de la mano de Dios. ¿Por qué es que nadie nos puede arrebatar de la mano de Dios? Porque si alguien pudiera hacerlo, ese alguien sería mucho más poderoso que Dios. ¿No le parece? Sean bienvenidos a El Amor que Vale, el programa de estudios bíblicos de radio del Dr. Adrián Rogers.
2: Pero hay dos razones más por las que nadie nos puede arrebatar de la mano de Dios: el insondable amor de Dios y el infinito poder de Dios. Dios le llamó y usted respondió a ese llamado. Pero Dios originó el llamado, ¿no usted?
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2: Se destinó a esto también.

0: llamó, y a los que llamó, a estos también justificó, y a los que justificó, a estos también glorificó. Piensen esto, hay una eterna y dorada cadena de redención que no puede ser rota. Dios predestina, llama, justifica y glorifica. La salvación no es trabajo suyo, es trabajo de Dios. Aquello pues que ha sido decretado por el cielo no puede ser invalidado en el infierno. Lo que ha sido decretado en la eternidad no puede ser deshecho por el tiempo. Nosotros estuvimos en el corazón de Dios antes de que Él lo creara todo con el poder de su palabra. Él nos llamó. Nosotros escuchamos su voz. Respondimos a su llamado.
1: El apóstol Pablo, escribiendo a los hermanos de la iglesia de Filipos, les dijo lo siguiente: estando persuadido de esto, que el que comenzó en vosotros la buena obra, la perfeccionará hasta el día de Jesucristo. Filipenses 1:6. Saludos cordiales de bienvenida a El Amor que Vale. Soy Irving Ravelo. Escuchemos ahora al Dr. Adrián Rogers, en la voz del pastor Lenin de Llanón, concluir su estudio bíblico, La Seguridad Bendita.
0: Dios es poderoso para guardarnos sin caída debido precisamente a su insondable amor. Ahora escúcheme con mucho cuidado. Usted no puede hacer absolutamente nada para que Dios le ame más. Pero asimismo, usted no puede hacer nada para que Dios le ame menos, porque el amor con que Él le ama es por pura gracia. ¿Ha puesto atención a lo que el apóstol Judas dice al final del verso 1? Guardaos en Jesucristo. Eso significa estar protegido, amparado, cuidado, no como un guardián en una cárcel, sino más bien como una gallina que protege a sus polluelos. Dios es poderoso. Y en el verso 25 de Judas se habla de la gloria, la majestad, el imperio y la potencia de Dios. ¿Cree usted que exista en el mundo un poder superior al poder de Dios, tanto que pudiera abrir la mano de Dios y arrebatarle a usted de su mano protectora? Mi amigo, no existe tal poder. Vamos al Evangelio de Juan, capítulo 10, los versos del 27 al 29. Mis ovejas oyen mi voz, y yo las conozco, y me siguen, y yo les doy vida eterna, y no perecerán jamás, y nadie las puede arrebatar de mi mano. Mi Padre que me las dio es mayor que todos, y nadie las puede arrebatar de la mano de mi Padre. ¿Por qué es que nadie nos puede arrebatar de la mano de Dios? Porque si alguien pudiera hacerlo, ese alguien sería mucho más poderoso que Dios, ¿no le parece? Pero hay dos razones más por las que nadie nos puede arrebatar de la mano de Dios: el insondable amor de Dios y el infinito poder de Dios. Dios le llamó a usted y usted respondió a ese llamado, pero Dios originó el llamado, no usted. Mire lo que dice Pablo en Romanos 8:30. Y a los que predestinó, a estos también llamó, y a los que llamó, a estos también justificó, y a los que justificó, a estos también glorificó. Piensen esto. Hay una eterna y dorada cadena de redención que no puede ser rota. Dios predestina, llama, justifica y glorifica. La salvación no es trabajo suyo, es trabajo de Dios. Por eso Pablo pudo decir: estando persuadido de esto, que el que comenzó en vosotros la buena obra, la perfeccionará hasta el día de Jesucristo. Aquello pues que ha sido decretado en el cielo, no puede ser invalidado en el infierno. Lo que ha sido decretado en la eternidad, no puede ser deshecho por el tiempo.
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0: Antes de que Él lo creara todo con el poder de su palabra. Él nos llamó. Y nosotros escuchamos su voz y respondimos a su llamado. Ahora, cuando usted pone esas tres cosas juntas, descubrirá que cordón de tres dobleces no se rompe pronto. Y es la razón por la que estamos seguros y por qué Él es poderoso para guardarnos sin caída. Primero, su insondable amor. Segundo, su infinito poder. Tercero, su propósito eterno. Y eso, mi amigo, significa seguridad. Y alguien me preguntará: pastor, ¿eso quiere decir que no volveré a pecar o que no cometeré errores? No, de ninguna manera significa eso. Lo que significa es que ningún pecado nos podrá separar del amor de Dios. Estoy seguro que Noé se cayó muchas veces estando en el arca, pero nunca se cayó fuera del arca, porque cuando él y su familia entraron en el arca, Dios mismo cerró y selló la puerta. Y la Biblia dice que después de que hemos creído, somos sellados con el Espíritu Santo de la promesa. Amén. Bendito sea Dios por eso. La razón de que su salvación es eterna, la razón para que tengamos esperanza en estos días espiritualmente oscuros en que vivimos, la razón de que no somos como un crucero de lujo navegando en círculo, se debe a, primero, la soberanía de nuestro Salvador, segundo, la seguridad de los santos, y tercero, la suficiencia de la salvación. Pero note que estas tres cosas están eslabonadas, y la una sigue a la otra. Porque Dios es soberano, yo tengo seguridad, y porque estoy seguro, la salvación es suficiente, porque Él es poderoso para guardarnos sin caída. Pero eso es solo un lado de la moneda, porque Dios va a hacer algo. ¿Tiene usted la más leve idea de lo que Dios va a hacer? ¿No? Pues yo tampoco. Pero no tenemos que tratar de adivinarlo. De acuerdo a la Biblia, Dios no quiere primordialmente hacerle feliz y saludable, sino santo. Dios quiere hacerle a la imagen de su amado Hijo Jesucristo. Su palabra dice que somos predestinados a ser conforme a la imagen del Hijo de Dios. ¿Y cómo es el Hijo de Dios? Sin mancha ni pecado. Jesús es el único impecable de todas las edades. Y uno de estos días, si Él es nuestro Salvador y Señor, seremos hechos a su imagen. Recuerda que los sacrificios presentados a Dios debían ser sin mancha ni contaminación de ninguna naturaleza. Esa es la misma idea cuando Pablo dice en Romanos 12:1, así que hermanos, os ruego por las misericordias de nuestro Señor Jesucristo, que presentéis vuestros cuerpos en sacrificio vivo, santo, agradable a Dios, que es vuestro culto racional. ¿Lo entiende? Ninguna cosa impura o manchada puede ser presentada a Dios como sacrificio. ¿Se puede imaginar el ser puro como Jesucristo lo fue? ¿Sabe que un día lo será? Un día usted será presentado a Él sin mancha, sin ninguna mancha. ¿Qué, a qué me refiero? Pues me refiero al rapto de la iglesia, al tiempo de la segunda venida del Señor Jesucristo, cuando seremos cambiados, transformados. Ahora no somos sin pecado, pero ciertísimamente llegará el día cuando Él nos presentará como miembros de su novia, la iglesia.
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0: Seremos cambiados, seremos hechos puros, seremos sin mancha ni pecado y seremos transformados como Él. En el proceso de su salvación hay tres etapas muy importantes. Primera, cuando usted se salva, inmediatamente es justificado en el Espíritu y Dios comienza a trabajar en usted. Segunda, usted es progresivamente santificado en su alma. Y tercera, después de la segunda venida de Cristo, usted será glorificado en su cuerpo. Ese momento, el último vestigio de fracaso será eliminado de nuestra vida para que podamos ser presentados sin mancha ni pecado delante del trono. Y eso es lo que va a suceder tal vez más pronto de lo que nos imaginamos. Somos la iglesia, la novia de Cristo, que un día será presentada al novio. Cristo, el novio, ama a su novia, la iglesia, y la ama tanto que dio su propia vida por ella. Y de eso habla el apóstol Pablo cuando en Efesios 5 dice, Cristo amó a la iglesia y se entregó a sí mismo por ella para santificarla, habiéndola purificado en el lavamiento del agua por la palabra, a fin de presentársela a sí mismo una iglesia gloriosa, que no tuviese mancha ni arruga ni cosa semejante, sino que fuese santa y sin mancha. ¿Se puede imaginar lo que será esa boda? Permítame contarle cómo se desarrollaba una boda oriental a la antigua. Primero se efectuaba la propuesta por parte del novio. Iba a la casa de la novia, en donde la cortejaba y le proponía matrimonio. Luego de la propuesta venía la compra. Prácticamente el novio compraba a la novia. Para esto, El novio había estado ahorrando por largo tiempo y negociaba con el padre de la novia sobre el precio. Después de haberse puesto de acuerdo con el padre de la novia en cuanto al precio, el novio y el futuro suegro bebían de una sola copa que había sido bendecida. Y luego novio y novia bebían de la misma copa. Ahora el matrimonio como tal no había sido consumado, pero para todo propósito práctico, la novia ya le pertenecía al novio. A partir de ese momento, si ella salía o era vista con otro hombre, se consideraba que ella había sido infiel. Aunque ella y su novio o esposo no hubieran estado juntos ni por un segundo como marido y mujer para comenzar su vida matrimonial. El novio regresaría a la casa de sus padres para preparar un lugar para vivir con su novia esposa. Al despedirse de ella, le diría, voy a preparar un lugar para ti y regresaré para que estés conmigo para siempre. Si el padre del novio era afluente, prepararía un lugar especial para su hijo y su esposa. Mientras tanto, la novia esposa comenzaría a coser ropas especiales y a preparar todo para su boda, porque las bodas orientales eran totalmente diferentes a nuestras bodas occidentales. Por ejemplo, los novios no fijaban la fecha de su boda. Era el padre del novio quien decidía la fecha de la boda. Él también prepararía un extraordinario banquete cuando todo estuviera listo y enviaría una proclama anunciando, «Todo está listo, mi hijo se va a casar». Entonces vendría el novio con las amistades de la novia, por lo general por la noche. La novia esposa no sabe que él está viniendo, pero está totalmente lista porque, precisamente, no sabe cuándo él vendrá. Y el novio y sus acompañantes vienen con antorchas, entonando canciones de amor. Y un heraldo se adelanta y llega hasta la casa de la novia en las alturas. Mirad, mirad, el novio ya viene, el novio ya está aquí. Sí, ella sabía que él vendría, pero no sabía cuándo. Pero ella estaba lista para cuando él viniera. Y ahora, él ya está ahí. Y ella recoge sus cosas y se va con él a su nuevo hogar. Y en la casa del padre del novio todo es alegría. Y hay exquisita comida, excelente vino, hay un verdadero banquete. Y entonces, para hacer oficial el asunto, la novia es presentada al novio y el novio recibe a su novia con profundo gozo. ¿Sabe? De eso habla Judas en su carta. La presentación de la novia va a ser algo maravilloso y glorioso. Pero quiero que note algo sumamente importante. La novia no esperó hasta que su novio llegara para prepararse. Desde el momento de la propuesta hasta el instante de la llegada de él, ella siempre estuvo lista. Escúcheme, cuando Jesús venga por los suyos, vendrá como el novio celestial. El mismo que nos llamó es el mismo que nos cambiará para siempre. Y en un abrir y cerrar de ojos seremos hechos a la imagen de Jesús. Y la razón por la que digo que esta salvación es suficiente es porque hará lo que dice que va a hacer. O sea, hacernos a la imagen de nuestro Salvador. En términos generales, nosotros, sus hijos, aquí y ahora, tal vez no parezcamos tan salvados, ni tan santos, ni tan preparados. Pero no nos impacientemos, porque Dios sigue trabajando en nosotros. Estando persuadido de esto, que el que comenzó en vosotros la buena obra la perfeccionará hasta el día de Jesucristo. Y alguien me preguntará, pastor, ¿qué significa la frase la perfeccionará hasta el día de Jesucristo? Esa es una muy importante pregunta. Y significa que todo será completado cuando Jesús regrese. O sea que le veremos tal y como Él es, porque seremos hechos a su semejanza. El fundamento, la base de la iglesia es el Señor Jesucristo. Jesús es la cabeza de su iglesia, que fue comprada con su propia sangre y por quien Él murió en la cruz. Yo a la vez le pregunto, ¿qué significa todo esto para usted? ¿Tiene usted esa bendita seguridad? ¿Por qué la tiene? Si la tiene, le puedo asegurar que no es debido a su propio y humano esfuerzo. Si la tiene, es por la maravillosa gracia de Dios, porque Él es poderoso para guardarnos sin caída y presentaros sin mancha delante de su gloria con alegría. Este poderoso Dios es más que suficiente para salvarnos y darnos fortaleza en medio de los problemas, los peligros, las desilusiones y los sinsabores de la vida. Su maravillosa gracia es la que nos guarda y sostiene, y su gracia estará con nosotros hasta cuando estemos en nuestro hogar celestial. ¿Alguna vez le ha agradecido a Dios por su gracia? ¿Alguna vez le ha expresado su gratitud por tener en sus manos su palabra, la Biblia, y en su propio idioma? ¿O nunca tiene tiempo para estas cosas que tienen que ver con Dios? Si usted no tiene tiempo para Dios ahora, cuando traspase los umbrales de la eternidad, se encontrará sin Dios y sin esperanza, separado de Dios por toda la eternidad. Si usted quiere irse al infierno, mi amigo, pues se irá al infierno. Si quiere ir al cielo, se irá al cielo. Es su elección personal.
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0: Lo único que puedo hacer es invitarle para que reciba a Jesús en su corazón y en su vida. Si acepta la invitación o la rechaza, eso también es su elección personal. Pero si usted quiere hacer una decisión por Cristo, le invito a que ore conmigo una sencilla oración. Mi oración será únicamente para guiarle, pero usted ore con sus propias palabras, pero dígalas con fe, sinceramente, con convicción. Recuerde que Dios está más interesado en la motivación de su corazón que en su habilidad oratoria. Ore en voz alta o en voz baja, o silenciosamente en la intimidad de su ser. Ore y diga: querido Dios, este mensaje de tu palabra ha hecho en mí algo que nunca antes ni siquiera lo había pensado. Soy pecador y estoy perdido espiritualmente, y como no puedo salvarme yo mismo, vengo a ti en busca de tu gracia y misericordia. Señor Jesús,

0: Ayúdame a ser la clase de persona que tú quieres que sea. Hazme un instrumento útil y de bendición en tus manos. Dame el poder para vivir de tal manera que sea un testimonio vivo de tu amor, tu gracia, tu misericordia. Todo lo pido con gratitud en tu santo nombre. Amén. Si usted hizo esa decisión espiritual, hay gran regocijo en el cielo por su arrepentimiento. Quisiera escribirnos contándonos acerca de su decisión por Cristo. Su carta nos dará la oportunidad y privilegio de orar por usted y su nueva vida como creyente y seguidor del Señor Jesucristo.
1: Si recibió al Señor Jesús en su ser, por favor, háganoslo saber para regocijarnos con usted. 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
1: Elena nos cuenta: agradezco a Dios por sus palabras que han cambiado mi vida. Escucho El Amor que Vale en Chile, en la ciudad de Punta Arenas. Tengo una hermosa familia. Tenemos grandes deseos de pertenecer a la familia del Señor. Sus prédicas nos han fortalecido mucho. Elena, nuestra oración es

0: que su hogar completo pertenezca a la familia eterna de Dios.
1: Sus testimonios los compartimos con todo nuestro equipo en nuestro tiempo devocional para agradecer y alabar al Señor por los mismos. 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Gracias por acompañarnos el día de hoy. Oramos que el tiempo invertido en el estudio de la Palabra de Dios haya sido una bendición para usted. Soy Irving Ravelo. Espero que esté con nosotros para la próxima prédica, cuando el pastor Adrián Rogers nos ayudará a escudriñar las verdades bíblicas y descubrir aún más acerca del mayor amor. El amor que vale.

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2: Y en los momentos difíciles de tu vida, mi hermano, cuando tú sientes a lo mejor que todo mundo te deja, es cuando su misericordia es para siempre. Es cuando Él se hace rema en tu espíritu y Él te dice: aunque todo el mundo te dejare, yo estoy contigo, porque mi misericordia, dice el Señor, es para siempre. Y Él escribió con su puño y letra en la palabra: es para siempre. Por eso hoy, esta noche, donde quiera que oigas este canto, no nos queda más que decirle a Dios:

0: 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Son las 11 en punto.
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2: Nuestro Padre Celestial sabe que no es fácil vivir con pureza en un mundo corrupto hoy en día. Él sabe lo que tenemos que enfrentar cada día y esto no nos lleva a vivir con temor, sino a ser sabios en nuestras relaciones con los demás y a buscar la dirección de Dios en todo.
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2: El Señor nos ama tanto que siempre ofrece lo mejor para nuestra vida. Sin importar la circunstancia en la que nos encontremos o la situación que enfrentemos, podemos estar convencidos de que nuestra vida no sea fácil. Así que si alguien le asegura que la vida de los creyentes es fácil, es porque quizás no ha leído la Biblia o porque no ha comprendido lo que significa seguir a Cristo. Vivimos en un mundo de conflicto, en donde el reino de Dios se opone al reino de Satanás. Y como resultado de ese enfrentamiento es que vivimos en un mundo que, a pesar de haber sido hermoso en el momento en que Dios lo creó, ahora ha venido a ser un mundo corrompido. ¿Cómo podemos aprender a vivir en santidad y pureza en un mundo tan corrompido como el nuestro? Le invito a que abran su Biblia en la segunda epístola que Pablo escribió a la iglesia de Corintios, para que leamos desde el versículo 14 del capítulo 6 hasta el versículo primero del capítulo 7. Y debemos resaltar que la iglesia de Corintios vivía en una ciudad metropolitana conocida por ser un área de gran comercio y riquezas materiales. Pero otra razón por la que esta ciudad era conocida y afamada era por el templo que habían dedicado a la diosa Afrodita, en el cual se hallaban casi 1,000 prostitutas que servían como sacerdotisas. La ciudad tenía una gran fama de inmoralidad sexual. Leamos lo que Pablo les dice a los creyentes que vivían en esa ciudad en 2 Corintios 6, versículo 14 hasta versículo primero del capítulo 7. No os unáis en yugo desigual con los incrédulos, porque ¿qué compañerismo tiene la justicia con la injusticia? ¿Y qué comunión la luz con las tinieblas? ¿Y qué concordia Cristo con
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2: ¿O qué parte
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2: con el incrédulo? ¿Y qué acuerdo hay entre el templo de Dios y los ídolos? Porque vosotros sois templo del Dios viviente, como Dios dijo, habitaré y andaré entre ellos y seré su Dios y ellos serán mi pueblo. Por lo cual salid de en medio de ellos y apartaos, dice el Señor, y no toquéis lo inmundo, y yo os recibiré, y seré para vosotros por padre y vosotros me seréis hijos e hijas, dice el Señor Todopoderoso. Así que, amados, puesto que tenemos tales promesas, limpiémonos de toda contaminación de carne y de espíritu, perfeccionando la santidad en el temor de Dios. Pablo nos da tres principios que debemos tener en cuenta si en verdad deseamos vivir en pureza. El primero de estos principios es

0: que los creyentes deben reconocer que su naturaleza es diferente a la que poseen los que viven sin Cristo. Pablo nos declara que no debemos unirnos en yugo desigual con los incrédulos en ninguna área de nuestra vida. Luego comienza a presentar algunas preguntas retóricas que encierran un gran contraste. Y comienza preguntando, ¿qué comunión tiene la justicia con la injusticia? No existe compatibilidad entre estas dos actitudes. No puedes ser justo e injusto a la misma vez. Esta es una de las razones por las que no podemos unirnos con los incrédulos. Luego pregunta si puede llegar a existir compañerismo entre la luz y las tinieblas. Sabemos que cuando nos hallamos en una habitación iluminada, podemos ver lo que está a nuestro alrededor, gracias a que la luz ha dispersado las tinieblas. No es posible que la luz y las tinieblas se encuentren en una misma habitación, pues no se pueden mezclar entre sí. Pablo también pregunta, ¿cuál es la armonía que puede llegar a existir entre Cristo y el diablo? Por supuesto que no puede existir ninguna comunión entre ellos, pues no son amigos y no pueden convivir juntos como consecuencia de que poseen naturalezas diferentes. La cuarta pregunta que nos hace es esta. ¿Qué compañerismo puede existir entre el creyente y el incrédulo? No existe ninguno, pues los dos sirven a diferentes señores y poseen valores eternos que son completamente opuestos. Sus prioridades para la vida difieren y es por eso que no pueden convivir en comunión. Lo mismo ocurre en relación con esta última pregunta, cuando compara al templo de Dios con los ídolos. ¿No nos sentiríamos cómodos si al llegar al templo encontráramos la estatua de algún ídolo? Lo más probable es que la destruiríamos inmediatamente, pues estamos convencidos de que esto no debe estar presente en el templo del único Dios verdadero. Solo a Él adoramos, servimos y seguimos, pues creemos que solo el Hijo de Dios es nuestro Señor y Salvador y no ningún otro ídolo. Conocemos la respuesta a cada una de estas preguntas que acabamos de formular. Sin embargo, hay ocasiones en las que nos unimos en yugo desigual con los incrédulos. Debemos recordar que el Señor mora en nuestra vida por medio del Espíritu Santo desde el día en que le recibimos. Nos ha dado un estilo de vida nuevo y es por eso que debemos tener mucho cuidado con quien nos asociamos.
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0: Así que el primer paso Radio que debemos Voz dar de Dios para mantener en las un alturas. Estilo de vida puro es reconocer que poseemos una naturaleza nueva y que la misma es diferente a la que tienen los que aún viven lejos de Jesucristo. El segundo paso que debemos tomar en relación con este asunto es ser sabios al entablar nuestras relaciones personales. Es al leer algunos pasajes del Antiguo Testamento que nos damos cuenta de cuán importante era este asunto para nuestro Dios. Después de haber liberado a su pueblo, Israel, de la esclavitud en la que vivía en Egipto, los guió hacia el monte Sinaí y les dio una perspectiva de la vida completamente diferente a la que tenían hasta ese momento. Luego, después de haber peregrinado durante 40 años en el desierto, les permitió entrar a la tierra prometida. Y fue en ese momento que les dio indicaciones específicas sobre la manera en la que debían relacionarse con los moradores de ese lugar. Leamos lo que nos declara en Números 33, versículos 50 al 56. Y habló Jehová a Moisés en los campos de Moab, junto al Jordán, frente a Jericó, diciendo: Habla a los hijos de Israel y diles: Cuando hayáis pasado el Jordán, entrando en la tierra de Canaán, echaréis de delante de vosotros a todos los moradores del país y destruiréis todos sus ídolos de piedra y todas sus imágenes de fundición y destruiréis todos sus lugares altos y echaréis a los moradores de la tierra y habitaréis en ella, porque yo os la he dado para que sea vuestra propiedad. y heredaréis la tierra por sorteo por vuestras familias, a los muchos daréis mucho por herencia, y a los pocos daréis menos por herencia, donde le cayere la suerte, allí la tendrá cada uno. Por las tribus de vuestros padres heredaréis, y si no echareis a los moradores del país de delante de vosotros, sucederá que los que dejareis de ellos serán por aguijones en vuestros ojos y por espinas en vuestros costados, y os afligirán sobre la tierra en que vosotros habitaréis. Además, haré a vosotros como yo pensé hacerles a ellos. ¿Por qué el Señor les dice esto? Porque sabía que podían llegar a sucumbir ante la influencia pagana de los habitantes de esa región. Conocía la debilidad de la naturaleza humana y sabía el riesgo que su pueblo corría si comenzaba a convivir con estas personas. Es por eso que les dice que debían echarlos de la tierra prometida para que así pudieran vivir en ella sin temor alguno. Este es el mismo peligro que los cristianos se enfrentan en nuestros días. Vivimos en un mundo corrompido y sucio, y es por eso que el Señor nos declara que no debemos contaminarnos con esto, sino que nos exhorta a vivir en pureza. No nos ha dicho que debemos alejarnos del mundo, sino que tenemos que vivir de tal forma que podamos influenciar a los que viven a nuestro alrededor. Pero para lograr esto, debemos mantener un estilo de vida puro y que sea del agrado del Señor. Esto no significa que no debemos tener contacto con los incrédulos. No es esto lo que Pablo nos enseña en el pasaje que leímos hace algunos instantes. De hecho, podemos afirmar que no existe ningún texto
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0: Si hacemos esto, ¿cómo podríamos cumplir con la gran comisión que Jesucristo nos ha dado de ir a todo el mundo predicando el Evangelio a toda criatura? ¿Cómo podríamos hacer discípulos si nos alejamos por completo de los que viven lejos de Dios? Es precisamente al acercarnos a los perdidos que tendremos oportunidad de testificarles de Jesucristo. Pero para lograr esto tenemos que mantenernos firmes en nuestra fe. No podemos relacionarnos tanto con una persona incrédula al punto de comenzar a copiar su estilo de vida, pues al hacer esto, no solo no los ganaremos para Cristo, sino que nuestro testimonio se verá dañado. No podemos comprometer nuestra integridad o nuestro testimonio al tratar de ganar a otros para Cristo. Algunos afirman que debemos llevar el estilo de vida que otros llevan para así poderlos atraer a los caminos del Señor, pero están equivocados al pensar de esta manera. Lo que sí debemos hacer es comprender por qué es que viven de esa manera y sentir compasión de ellos. Así que, para que podamos vivir con pureza en un mundo corrompido, lo primero que debemos hacer es recordar que poseemos una naturaleza nueva, la cual recibimos en el momento en que reconocimos a Jesucristo como nuestro Salvador personal. En segundo lugar, debemos ser sabios al entablar relaciones personales con otros. Y en tercer lugar, debemos asumir nuestra responsabilidad al lidiar con los pecados en nuestra vida. Leamos lo que nos declara en 2 Corintios 7:1 en relación con este asunto. Así que, amados, puesto que tenemos tales promesas, limpiémonos de toda contaminación de carne y de espíritu, perfeccionando la santidad en el temor de Dios. Debemos destacar que Pablo también se incluye en esta exhortación. No les habla a estos creyentes como si solo ellos deberían limpiarse de toda contaminación, sino que se incluye a sí mismo también, pues no existe ningún ser humano que no haya tenido que lidiar con el pecado y la impureza. Todos vivimos en un mundo corrompido y todos debemos apropiarnos de esta exhortación que nos hace para vivir con pureza en medio de tanta contaminación. ¿Cómo podemos lograr esto? Lo primero que debemos hacer es limpiarnos de todo pecado que haya en nuestra vida. Si deseamos vivir limpios ante Dios, debemos venir ante su presencia cada día para confesar nuestras faltas y desobediencias. Es cierto que promete perdonar nuestros pecados, pero nos dice que para que esto suceda, debemos confesarlos ante Él. Tenemos que ser responsables para lidiar cada día con esas acciones y actitudes que no han sido del agrado del Señor. La palabra santificación no es solo un término teológico que podemos ignorar si así lo deseamos. Cuando Dios santifica algo o a alguien, significa que lo ha separado para Él. Todos aquellos que hemos sido salvos por la gracia de Dios fuimos santificados en ese momento para que viviéramos para Él. Fuimos comprados con la sangre de Cristo y vinimos a ser hijos de Dios. Así que podemos afirmar que la santificación está relacionada con la posición que hoy tenemos ante los ojos de Dios. Nos ha hecho suyos y nos ha separado para que vivamos solo para Él. Es cierto que en ocasiones no vivimos para el Señor, pues pecamos y le desagradamos con nuestras acciones.
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0: Pero
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0: Es nuestra en conducta voz de Dios la que nos hace santos, sino la presencia del Espíritu Santo, el cual vive en el corazón de cada creyente. Nos ha hecho justos ante sus ojos y nos ha dado la oportunidad de vivir en santidad cada día de nuestra vida. Hemos sido hechos santos ante los ojos de Dios gracias a la sangre de Cristo, que nos ha limpiado de nuestros pecados. Pero también es una realidad que cada creyente tiene la responsabilidad personal de venir ante su presencia cada día y pedirle que nos perdone de todo aquello que hayamos hecho que no sea de su agrado. Tenemos que confesar nuestros pecados y arrepentirnos de cada una de nuestras faltas. Al confesar nuestros pecados, nos ponemos de acuerdo con Dios de que aquello que hemos hecho o dicho es una desobediencia y que no es de su agrado. Y al arrepentirnos, reconocemos que un cambio debe ocurrir en nuestra vida. Ya no deseamos continuar haciendo esto, pues nos hemos dado cuenta de que no va de acuerdo con el estilo de vida que el Señor nos ha dado. Es un cambio de pensar y de actitud que está basado en que nos hemos puesto de acuerdo con Dios de que ese pecado no debe ser parte de nuestra vida. Así que no solo debemos confesar nuestros pecados, sino que también debemos arrepentirnos. Casi siempre hacemos énfasis en el primer punto, pero no hablamos mucho del arrepentimiento. Pero es nuestra responsabilidad alejarnos de todo aquello que no sea del agrado de nuestro Señor. Si en verdad deseamos vivir con pureza en un mundo corrompido, debemos ser lo suficientemente responsables para lidiar cada día con nuestras faltas y pecados. Y esto es algo que podemos hacer por medio de la confesión y el arrepentimiento. El deseo de nuestro Padre Celestial es que aprendamos a lidiar con nuestras faltas diariamente, así como tratamos de mantener nuestro cuerpo físico limpio al bañarnos todos los días, debemos también ocuparnos en la pureza de nuestro espíritu al confesar nuestros pecados diariamente. No podemos ignorar nuestras desobediencias, ni tampoco tratar de olvidarlas. Esta no es la forma correcta de lidiar con nuestros pecados, sino que debemos confesarlos ante la presencia del Señor y arrepentirnos de ellos. Tenemos que dedicar tiempo para lidiar con todo aquello que no sea de su agrado y que no vaya de acuerdo con el estilo de vida que nos ha llamado a tener. Leamos nuevamente 2 Corintios 7:1. Así que, amados, puesto que tenemos tales promesas, limpiémonos de toda contaminación de carne y de espíritu, perfeccionando la santidad en el temor de Dios. ¿A qué se refiere al decirnos que debemos perfeccionar la santidad en el temor de Dios? No es que dejaremos de pecar, sino que nos habla de un proceso que debe tomar lugar en nuestra vida cada día. No se trata de conducirnos correctamente para que podamos ser santificados, sino que debemos vivir alejados del pecado como consecuencia de que nos ha hecho santos por medio de Jesucristo. Es al vivir haciendo aquello que es de su agrado que la luz del Señor se hace más evidente en nuestra vida. ¿Cómo podemos entonces vivir con pureza en un mundo corrompido? Tenemos que reconocer que poseemos una nueva naturaleza Debemos ser sabios al entablar
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0: Y por último, debemos ser lo suficientemente responsables para lidiar con nuestros pecados cada día. No es algo que hacemos para ser salvos o para continuar siendo salvos, sino que es más bien la consecuencia de nuestra salvación. No es esta la forma en la que llegamos a ser hijos de Dios, sino que vivimos en santidad, porque ya hemos venido a ser sus hijos e hijas.
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0: ¿Cómo podemos lograr que una persona que vive muerta en sus delitos y pecados llegue a vivir? ¿Cómo puede volver a nacer? La Biblia dice que solo es posible en Cristo Jesús. Toda persona que viene a Él y lo acepta como su Salvador, lo acepta como su Señor y empieza a cambiar como un santo. Su relación personal con Cristo le hace vivir, actuar y respirar como Cristo Jesús. Amable oyente, su identidad, su imagen, su autoestima, todo debe estar relacionado con Jesucristo, el único que nunca le va a dejar. Usted puede perder su familia, el carro que conduce, la casa donde vive, la persona con quien vive, pero lo que no puede perder es su comunión personal, eterna e irrevocable con Jesucristo, relación que recibe como resultado de decirle: sí, yo creo que Cristo es mi Salvador, que su muerte en la cruz ha expiado mis pecados. La Biblia dice que en el momento en que usted le dice sí, Dios le injerta en la vida eterna que es Cristo y los dos terminan siendo uno para siempre. Amable oyente, recuerde que su imagen debe estar basada.
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Gracias, Señor, porque tú nos rescataste. Con tu amor nos rescataste. Vamos, dale gracias, dale gracias, dale gracias. No te canses de darle gracias. No te canses de darle gracias. Tu amor me rescató. Tu amor me limpió. Tu amor me dio vida eterna, Señor. Por eso cantamos. Por eso cantamos.

presentamos La Buena Semilla, una reflexión para cada día del año. La buena semilla para hoy se encuentra en Juan 17:3. Esta es la vida eterna, que te conozcan a ti el único Dios verdadero y a Jesucristo, a quien has enviado. En Juan 10:10, Jesús dijo: Yo he venido para que tengan vida y para que la tengan en abundancia. Y en 1 Juan 5:20, Jesucristo, este es el verdadero Dios y la vida eterna. La reflexión de hoy se titula Credo de los Apóstoles. Creo en la vida eterna. La vida eterna que Jesús menciona unas 20 veces ocupa un lugar esencial en su enseñanza. Esta vida corresponde al conocimiento íntimo que el creyente tiene de Dios y del Salvador que Él nos dio, Jesucristo. El creyente tiene una relación vital con Jesucristo llamado la vida eterna.

La vida de comunión con Dios que Jesucristo nos ofrece es intemporal, se define más por su calidad que por su duración. Creo en la vida que Jesucristo da. Acepto la invitación de Dios a conocerle, a experimentar su presencia, a vivir seguro, a disfrutar de una felicidad sin límites, incluso los límites de la muerte. Creo en esta vida que la Biblia describe como abundante, en la que nada falta. Sé que Dios quiere poner fin a mis frustraciones y colmarme. El problema con nuestra vida es que tiene una contrapartida, la muerte. Para el creyente, la muerte significa abandonar la vida terrenal y estar con Cristo. Filipenses 1:23. Para el incrédulo, es la separación definitiva de Dios y merece el nombre de muerte eterna. Amigo oyente, usted también debe creer en Dios. Él tiene mucho que ofrecerle en Jesucristo, el Salvador que todos necesitamos. Ahora Él le ofrece el perdón. Acepte toda la revelación de Dios en la Biblia. Conocerá la vida abundante y eterna que Dios da. Descubrirá una dimensión inesperada para su vida ahora mismo. 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

Hay un secreto muy poderoso. Que la virtud que le reconocemos a Dios, eso es lo mismo que se nos viene a nosotros. Cuando decimos que Él es admirable, sus maravillas vienen a nosotros. Cuando decimos que Él es consejero, sus consejos vienen a nosotros. Cuando decimos que Él es fuerte Dios, su fortaleza viene sobre nuestra debilidad. Cuando decimos que Él es Padre

Él suple todas nuestras necesidades. Abraza a tu familia, busca a tu familia ahí donde estás. Y vamos a adorar juntos como familia. Las naciones necesitan ver familias adorando al Señor.

0: 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Son las 12 en punto.
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2: La Alianza Evangélica de Argentina suena en las alarmas ante la suspensión de un decreto que prohíbe la hormonización de los menores de edad.
3: Además, hoy en Mundo Cristiano, una entrevista en exclusiva con la embajadora de Israel en Costa Rica.
2: Y ya salió un adelanto de la temporada más esperada de la serie The Chosen, que muestra la crucifixión de Jesús.
3: Y les contamos de esto y mucho más en esta edición estelar de Mundo Cristiano. Le damos la bienvenida. Mi nombre es Kevin Valverde.
2: Es un placer que nos esté acompañando en este estelar. Mi nombre es Yelani Lindo. Y a continuación veremos las noticias. En Argentina anunciaron la suspensión de un decreto que prohibía los tratamientos de hormonización en menores de edad. La Alianza Evangélica de Argentina manifestó su preocupación por el impacto que esta decisión podría tener en los niños e hizo un fuerte llamado al gobierno para reconsiderar la medida.
4: Se romantiza una ideología que se está poniendo en práctica, pero que está destruyendo el cuerpo de una generación.
2: Esta es la triste realidad que ahora vivirán los niños y adolescentes en Argentina. La Alianza Cristiana de las Iglesias Evangélicas de la República de Argentina expresó su preocupación tras la suspensión del decreto de necesidad y urgencia que prohibía los tratamientos de hormonización en menores de edad por parte de la Sala Quinta de la Cámara Nacional de Apelaciones. Según la doctora Jael Ojuel, directora de Bioética Asiera, esta medida dejó totalmente desprotegida a esta población y lo que necesitan más bien es acompañamiento.
4: Cuando uno entiende esta verdad científica y también una verdad espiritual y una verdad bíblica, uno tiene que pronunciarse y ponerse firme que un niño, un adolescente necesita es el acompañamiento, el abrazo, el amor de sus padres, después ayuda integral, psicológica, endocrina.
2: Entre las consecuencias que podrían tener los bloqueadores de pubertad y las hormonas de este tipo de tratamientos serían en el desarrollo de los niños, alteraciones en la densidad y en el crecimiento de la masa ósea, cambios en el metabolismo y hasta afectación de la composición corporal.
4: Para nosotros es muy importante de que se haga un debate serio, que se haga un debate científicamente honesto. El hecho de entender de que darle hormonización a un niño o un adolescente que no requiere, porque su cuerpo no requiere eso para crecer. Entonces, obviamente va a tener consecuencias.
2: Asimismo, la organización señaló que el caso debe ser revisado nuevamente mediante los mecanismos legales correspondientes y pidió al Congreso de la Nación modificar la ley de identidad de género.
3: A más de un mes de los terremotos que sacudieron Venezuela, la cifra de fallecidos supera los 5.500 y miles de personas continúan viviendo en refugios temporales tras perder sus hogares. En respuesta a la emergencia, Operación Bendición ha distribuido más de 70.000 comidas calientes, instalado sistemas de filtración de agua y atendido a 135 pacientes. Además, continúa brindando oración y apoyo espiritual a las familias que buscan reconstruir
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3: la tragedia.
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3: Ayuda humanitaria, el equipo continúa con campañas de oración y acompañamiento espiritual a quienes enfrentan las consecuencias de uno de los desastres más devastadores del país. Las autoridades estiman que los daños económicos ascienden a 19.600 millones de dólares, incluyendo alrededor de 9.000 millones en viviendas destruidas con daños severos.
2: El Espíritu Santo descendió sobre un meteorólogo de la cadena Ken's 5 en Texas, Bill Taylor, donde sintió un impulso del Espíritu de Dios para orar en vivo frente a miles de televidentes mientras una peligrosa tormenta amenazaba con impactar Estados Unidos.
5: So Lord, I pray for protection. God, your sovereignty is what we lean into in moments like this. that drivers stay aware, stay alert, that you give them wisdom, bless these drivers with wisdom, keep them safe.
2: El meteorólogo Bill Taylor de la estación Kent 5 en Texas se volvió viral tras hacer una oración en vivo mientras advertía sobre una peligrosa tormenta que amenazaba a varias comunidades. Más tarde explicó que sintió el impulso del Espíritu Santo para clamar por la protección de las familias.
6: Y Dios vino sobre mí y dijo, ora y ora, y simplemente comencé. Señor Dios, ya sabes, justo en medio de esa cobertura, y fueron 30 segundos, 45 segundos como máximo tal vez, pero luego volví, ya sabes, justo a esa transmisión en vivo, y alabado sea Dios que Él cumplió como siempre lo hace.
2: Según las Escrituras menciona lo siguiente, el Espíritu del Señor está sobre mí por cuanto me ha ungido para dar buenas nuevas a los pobres, me ha enviado a sanar a los quebrantados de corazón, pregonar libertad a los cautivos y vista a los ciegos, y a poner libertad a los oprimidos. Lucas 4:18.
6: Para hacerlo, para dar ese paso, tomar ese momento audaz y adueñarse de él, y escuchar y ser obediente a ello, porque verdaderamente son las manos y los pies, el cuerpo de Cristo que está dentro de nosotros y se derrama hacia tantas personas en un momento. Y tal vez no sean tantas personas como en mi caso. Podría ser ese vecino, podría ser la persona en el supermercado a quien recibes ese impulso, y cuando esa obediencia fluye, es Dios en acción.
2: El comunicador también compartió que hace aproximadamente 10 años entregó completamente su vida a Jesucristo y que desde entonces procura reflejar su fe tanto en su vida personal como en su labor como meteorólogo.
3: Y al volver de la pausa, una entrevista en exclusiva con la embajadora de Israel en Costa Rica.
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2: Gracias por continuar con Mundo Cristiano. La embajadora de Israel en Costa Rica finalizó su periodo en este país. Mundo Cristiano se sentó a conversar con ella y nos habló de cómo le tocó ser la cara de un país en guerra, entre otros desafíos.
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3: Ella es embajadora de Israel en Costa Rica, está finalizando su periodo y además dejando una huella bastante importante. Embajadora, gracias por abrirnos el espacio para conversar.
8: Con mucho gusto.
3: Y por cierto, y lo tenemos acá, recientemente ha sido condecorada por el gobierno de Costa Rica. Quiero comenzar por esto. Háblenos de esta condecoración. ¿Por qué fue? ¿Cómo se llama?
8: ¿Cómo se llama?
3: Sí.
8: La Orden de Juan Mora Fernández. El primer presidente de Costa Rica simboliza la lucha para la libertad, la independencia, la democracia, la cooperación.
3: ¿A qué se debe esta condecoración que le dio el gobierno de Costa Rica?
8: Sobre todo para mi contribución a las relaciones, a profundizar las relaciones entre los países.
3: Claro.
8: Y muchísimas actividades de esta embajada por el pueblo costarricense.
3: Si yo te pregunto, en general, ¿por qué es importante para un país, en especial Latinoamérica, mantener relaciones con Israel? ¿Qué podrías destacarnos a nosotros?
8: Tenemos claramente muchas tecnologías que son muy relevantes. Narcotraficantes, el crimen organizado, no solo actúa en una manera muy parecida a terroristas, sino cooperan entre ellos. No hay verdaderamente una línea clara entre terrorismo y crimen organizado. Muchas veces las organizaciones terroristas del mundo trabajan con parte del crimen, de redes de crimen organizado en el mundo. Entonces, enfrentamos verdaderamente una amenaza común.
3: Poco se habla de eso, de lo importante que es cómo Israel ayuda a combatir un problema que afecta a Latinoamérica en gran manera. Hay algo que me llama mucho la atención que estuvimos conversando. Cuando usted entró como embajadora de Costa Rica, casi que un mes después, inició la guerra, vino la masacre del 7 de octubre, cambió completamente los planes de lo que tenía que hacer. ¿Cómo fue esa experiencia de llegar con una proyección, decir, queremos ayudar a Costa Rica en esto, y de un pronto a otro, hay que atender el tema de la guerra? ¿Cómo fue esa experiencia?
8: Primero de todo, fue muy difícil para nosotros, para todos los israelíes en el mundo. Cambió la vida. Nunca vamos a estar las mismas personas. Y es muy difícil también explicar en este país así tranquilo, así lejos, un país, gracias a Dios, con vecinos que le respetan. ¿Cómo es vivir bajo de una amenaza existencial? Claro. Porque el 7 de octubre fue un ejemplo muy fuerte de un intento de nuestros vecinos de Hamas y sus aliados Hezbollah y Irán de aniquilar a Israel. Esto fue el plan. Y no lo escondieron. ¿Y cómo explicar aquí esta idea de una organización?
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8: Es muy difícil imaginar esto en un lugar aquí, así. Y teníamos también el desafío muy grande de la desinformación que difunda Hamas y que muchos medios de comunicación repiten.
3: ¿Y fue difícil en Costa Rica este tema de la comunicación?
8: Tengo aquí algunas pruebas de esto, si quiere. Por ejemplo, aquí en Costa Rica, en la portada se dice de La Nación, apareció un niño en un estado de salud muy, muy malo. Un pobrecito presentado por La Nación, no sé si por ignorancia o con conocimiento, como una prueba de hambruna en Gaza. Pero de hecho, es un niño con una enfermedad genética. Y nosotros difundimos una foto del mismo niño, puede ver que es el mismo niño, y aquí tenemos su hermano, y el hermano es en un muy buen estado de salud. Así podemos ver que tomamos un pobrecito niño, hicieron desinformación y personas creen estas cosas. Y entonces tenemos un desafío verdadero.
3: ¿Cuál fue el aporte o cómo fue el trabajo que ustedes tuvieron en conjunto con la comunidad cristiana acá en Costa Rica?
8: Entonces teníamos a lo largo de los años relaciones muy buenas con la comunidad cristiana. Conozco muy bien la Alianza Evangélica y me contaron que ya cada uno de ellos conoce bastantes embajadores. No soy la primera que despidan. Pero creo que ahora, durante la guerra, teníamos un acercamiento especial exactamente también para esta razón, que la comunidad cristiana sí busca la verdad. He visitado muchas iglesias. No hablamos solo de la guerra, pero sí estuvo muy importante. Y creo en general, y trabajo con la iglesia, la comunidad cristiana, para tener más herramientas de conocer un poco el Israel moderna. No solo el tema del conflicto y de la guerra, pero también el tema de tecnología, de democracia, de cultura, multiculturalismo que tenemos en Israel.
3: Y esperamos que la gente se siga interesando más por conocer Israel y no lo que dicen los diferentes medios de comunicación. Embajadora Michal Gurarieh, muchas gracias por recibirnos, por este espacio. Y bueno, esperemos que se siga fortaleciendo las relaciones entre Israel y Costa Rica.
8: Muchísimas gracias. Dejo mi corazón aquí en Costa Rica. Y sí, si puedo decir algunas palabras al público aquí. Están muy bienvenidos a visitar Israel y conocer para sus mismos la
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8: realidad.
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8: Que Dios les bendiga a cada uno, que Dios bendiga a Costa Rica. Pura vida.
7: Al volver de la pausa, un adelanto de la temporada más esperada de la serie The Chosen.
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7: La producción de la exitosa serie The Chosen compartió con sus seguidores un adelanto de su sexta temporada. El thriller ofrece una pincelada de la tan esperada entrega que retratará la crucifixión de Jesús en la cruz, acercando a millones de personas a la vida de Cristo.
12: Father, forgive them.
7: La hora ha llegado. El mundo verá su obra en la cruz y la voluntad del Padre se cumplirá. The Chosen estrenará su tan esperada sexta temporada el próximo 15 de noviembre, llevando a millones de espectadores al momento más decisivo de la historia del Evangelio. Por esa razón, el creador de la serie, Dallas Jenkins, compartió un adelanto de la sexta temporada en el que muestra a los seguidores de la saga un vistazo de uno de los momentos más impactantes de la historia, la crucifixión de Jesús.
13: La crucifixión podría ser el evento histórico más representado.
7: Esta nueva entrega estará compuesta por 6 episodios y retratará las últimas 24 horas de la vida de Jesús, llevando a la pantalla los acontecimientos que culminaron con su crucifixión.

0: ya sabemos, miles de personas han tenido que abandonar sus hogares por la guerra en Ucrania. Pero en medio del dolor y la incertidumbre, un médico argentino decidió quedarse para servir. Su historia muestra cómo Dios puede usar nuestras profesiones para llevar la esperanza.
1: Miles de personas han tenido que abandonar sus hogares por la guerra en Ucrania. Pero en medio del dolor y la incertidumbre, un médico argentino decidió quedarse para servir. Su historia muestra cómo Dios puede usar nuestra profesión para llevar esperanza. Los dejo con la nota.
2: El país invasor había amenazado con bombardear una central nuclear. Entonces había amenaza de desastre nuclear. Por esa razón, muchas personas se habían movido, habían evacuado.
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2: Entonces, en ese contexto,
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2: Aproximadamente 3 años atrás, la primera vez.
1: Lviv, una ciudad ucraniana que se convirtió en el hogar de Edgar Zatko, un médico oftalmólogo argentino que llegó al país motivado por una razón muy personal: conocer la tierra de sus abuelos. ¿Qué sentiste la primera vez que llegaste a Ucrania?
2: Bueno, sentí primero una alegría enorme de finalmente poder conocer los orígenes de mis abuelos. Y por otro lado también, ¿no?, ese temor de estar llegando a un país que está en guerra, que estaba bajo amenaza. Llegué a servir con una ONG que brindaba ayuda humanitaria. Entonces mi objetivo acá era servir de la mayor manera posible, con los medios disponibles que teníamos acá y ser un factor positivo, digamos.
1: Pero lo que comenzó como un viaje temporal terminó transformándose en una misión de servicio a largo plazo. ¿Cómo influyó tu ascendencia ucraniana en la decisión de quedarte?
2: Los sabores, los aromas, las actitudes de las personas, todo me resultaba muy familiar. Y me hacía acordar mucho a mi niñez y después había muchas cosas lindas.
1: ¿Cuál crees que es el impacto de tu trabajo en zonas de conflicto?
2: Y a veces vamos a lugares que se llaman refugios, ¿no? Donde las personas a veces tuvieron que abandonar sus hogares y están viviendo ahora en una habitación o están compartiendo un salón comunitario con diferentes personas, y uno ir y trabajar en esos lugares y darle parte de lo que ellos necesitan es devolverle algo de dignidad.
1: ¿Recordás algún paciente o situación que haya marcado tu vida?
2: Sí, recuerdo una muchacha que vino con su madre, muy retraída, no hacía contacto visual, estaba muy callada. Bueno, vino, le hicimos el chequeo y descubrí que necesitaba una graduación muy alta, muy alta. Y recuerdo muy bien en el momento en que le puse los anteojos, abrió los ojos y esbozó una sonrisa y empezó a mirar alrededor y a sonreír, y eso para mí también me tocó de una manera, y digo, bueno, por personas como esas, por casos como eso, es que uno hace semejante sacrificio, ¿no?, para trabajar por esta gente.
1: Edgar no solo ayuda con su profesión, sino que consigue donaciones para hogares de niños. Esta historia de vida nos recuerda que Dios también puede usar nuestras manos, nuestro trabajo y nuestra vocación para llevar esperanza. Desde Ucrania, para Mundo Cristiano, Judith Kou.
4: Una nueva ola de violencia contra comunidades cristianas sacudió el estado de Kaduna, en Nigeria. Hombres armados atacaron la aldea de Naridon, dejando al menos 30 cristianos muertos, aunque organizaciones locales aseguran que la cifra de víctimas podría superar las 60. Según los reportes, los atacantes irrumpieron en la comunidad disparando contra los habitantes y prendiendo fuego a varias viviendas, mientras las familias intentaban escapar. Líderes locales denunciaron que el ataque se prolongó durante horas sin respuesta de las fuerzas de seguridad. Los representantes de la comunidad.
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4: Militantes Fulani, y aseguran que la violencia se ha vuelto una constante. Cada mes enterramos a nuestra gente, lamentó un líder local al pedir ayuda urgente a las autoridades. Las organizaciones cristianas que trabajan en la región afirman que muchas comunidades viven bajo el temor permanente de nuevos ataques, mientras continúan reconstruyendo hogares y apoyando a las familias que lo han perdido todo.
0: La libertad religiosa vuelve a estar en el centro del debate en la India. Organizaciones cristianas y de derechos humanos piden al Parlamento retirar una reforma que ampliaría el control del gobierno sobre miles de organizaciones no gubernamentales. Eso además incluiría a las iglesias y ministerios cristianos. Según datos oficiales, cerca de 22,000 organizaciones ya han perdido sus licencias para recibir aportes del extranjero. Defensores de la libertad religiosa aseguran que la iniciativa presenta una amenaza para el trabajo humanitario y la proclamación del evangelio en el país. Los líderes cristianos advierten que la medida podría restringir el financiamiento de orfanatos, clínicas, escuelas e incluso congregaciones, además de facilitar la intervención estatal en sus bienes y actividades. Mientras crece el debate, voces dentro y fuera de la India han pedido al gobierno retirar la reforma, al considerar que representan un riesgo para la libertad de culto.
4: Tienen 10 y 11 años, sobrevivieron a la guerra del 7 de octubre en Israel y acaban de publicar un libro sobre fe, liderazgo y carácter que nació de lo que ninguna aula puede enseñar. Esta es su historia.
5: Hay cosas que no se puede leer en un libro.
6: Shani e Ilan Prey Santillán son hermanos. Ella tiene 11 años, él 10. Son hijos de padres israelíes criados en Latinoamérica. Gimnasta olímpica, futbolista, actores de cine, conferencistas internacionales y ahora autores. Pero detrás de todo esto hay una historia que pocos conocen.
5: El libro se trata de negocios, liderazgo, política, sobre Dios, sobre muchas cosas. Cuenta también nuestro testimonio de vida, de cómo escapamos de la guerra del 7 de octubre y otras muchas cosas. Pero principalmente se trata de una cosa,

0: 7 de octubre y otras muchas cosas, pero principalmente se trata de una cosa: ¿cómo crear un mundo mejor?
1: Eso pensábamos de tanta información que teníamos, nuestra mamá nos dio la idea de dar asesoría comercial. Bueno, nosotros tuvimos la idea, pero luego nuestra mamá, eso sí fue la que nos dijo, ¿por qué dar asesoría comercial? Mejor no escriban un libro y así llegan a mucha más gente y muchísimo más rápido.
2: Escapar de una guerra a los 9 y 10 años deja marcas, pero también enseña lecciones que ningún aula puede dar. Eso es exactamente lo que Ilan y Shani dicen que encontrarás en sus páginas.
0: Pues la información que tenemos en este libro no es solo información embotada, información que está en un libro, sino experiencias vividas. Y por eso podemos enseñar esto, porque lo hemos vivido. Y sabemos, y tenemos la garantía de que funciona.
1: Siempre nos ha encantado leer, así que leíamos y andábamos todo anotando en el cuaderno. Y asimismo fuimos recolectando más y más y más información para poder llegar a escribir el libro.
2: Y en medio de todo esto, hay un mensaje de fe que los hermanos Praise dicen que cambió su manera de ver la vida.
0: A Dios no se le tiene que entender. Dios obra, pero no hay que entender a Dios.
2: Cachorro Corazón de León ya está disponible en Amazon. Dos niños que escaparon de una guerra y decidieron que su historia tenía que llegar al mundo.
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5: Nos vemos, un abrazo y bendiciones.

¿Cuánto aquí quieren ser una ofrenda agradable delante de la presencia del Señor? Esa es una oración y la vamos a cantar todos juntos. Ahora, ofrenda agradable.

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1: Bienvenido al programa de hoy de Enfoque a la Familia. Les saluda Sixto Porras. En esta ocasión comparto con usted la tercera parte de la conferencia que impartí titulada Un intruso en casa. ¿Cómo combatir la adicción a las redes sociales y al celular? Recientemente hablaba con un matrimonio que admiro y amo entrañablemente y me decían, se ha convertido un problema serio en casa, porque no puedo despegarme del celular. Y cuando elaboraba el tema, compartí lo que estaba haciendo con uno de nuestros expertos y me decía, cuando yo apago el celular, siento ansiedad. ¿Se da cuenta? Tenemos que reflexionar cuando el celular se está convirtiendo en una adicción. Escuchemos el tema. Si usted siente que le está siendo agradable charlar a alguien, ver a alguien, seguir a alguien, si usted siente que le está siendo sumamente agradable, quiero decírselo, no entre, porque le genera placer. El placer genera adicción. La adicción va abriendo dentro de mí un deseo desenfrenado y usted puede verse atrapado en un sentimiento que es una trampa mortal. Cuando usted está drogado, no mide el peligro. Cuando usted está drogado por esa adrenalina fuerte, usted está nublado, no ve el peligro. Te lo disfrazan, te lo pintan tan bien. Es fantasioso, es real. Usted lo cree que es real, es fantasía. Ninguna foto en Facebook es fea. Ninguna foto en Facebook. ¿Usted ha visto una foto fea en Facebook? Ninguna. Todo es fantasía. Y luego usted ve la persona y dice, uy, Dios mío. Usted tiene que tener cuidado. Tiene que tener cuidado. Qué guapa, qué guapo. Exnovios que se vuelven a encontrar. Ay, qué linda, estás más linda que cuando éramos novios en noveno año. Ay, hace rato mi marido no me dice eso. Qué cabellera, lo único que quieren es su cuerpo y basurearla después. La infidelidad inicia cuando le doy más importancia a un extraño que a mi cónyuge. Estoy redefiniendo concepto de fidelidad. Cuando yo, a quien yo amo, en quien gasto mi dinero e invierto mi tiempo, a esa persona amo. ¿En quién está gastando su dinero y a quién está gastando su tiempo? ¿En quién invierte? Anhele volver a casa, desee volver a casa. La adicción a las redes sociales puede conducir a una crisis matrimonial seria si no tenemos un acuerdo de cómo vamos a utilizarla. Yo sé que ahora ya no encendemos el televisor, nos gusta ver el video, esto y lo otro. Y muchas veces Helen y yo estamos leyendo o viendo o poniendo un devocional en la cama, los dos acostados, viendo lo que cada uno quiere. ¿Por qué? Porque sustituimos el televisor por esto. Pero tiene que haber un momento donde lo apagamos. Yo llego a casa y lo pongo a cargar. Entonces, a Helen, elegante, como yo le dije, elegante, me dice, ¿vas a cargar el celular? Entonces yo voy a cargar el celular. ¿Por qué? Porque ella es más importante. Con ella voy a envejecer. Con
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1: El resto se va. Yo escuché a mi hijo en la ducha y salir una vez del baño a contestar, no, ¿qué estás haciendo? Y dice, papi, ¿si es una emergencia? No, si usted está en el baño, tiene que disfrutar y estar en la ducha. No puede estar saliendo a contestar. Espérese que salga de la ducha. Si no, se te va a instalar una conducta que es errónea. A veces Helen me dice, hablemos, quiero hablarte. Y si yo estoy escribiendo algo, yo cierro mi computadora y lo pongo a un lado. ¿Por qué? Porque ni el trabajo, ni lo que tengo que publicar, ni lo que tengo que ver es más importante que ella. Por lo tanto, entonces hay que llegar a un acuerdo. ¿En qué momento? ¿Cuándo lo apagamos? ¿Cuándo estamos juntos? Dígalo con gentileza y lleguemos a acuerdo. Recuerde el punto. No regañe, no ridiculice y no humilla a su cónyuge. Usted compórtese como princesa y como príncipe, con hidalguía, con respeto, con amor propio. Haga sugerencias. este punto es importante. Si usted realiza algo que incomoda a su cónyuge y te dice, me duele, mi amor, como Helen me ha dicho varias veces, no me gusta cómo te escribe, basta con que a ella le duela para que yo me vea en el honor, en el privilegio de pedirle perdón y de tomar acciones al respecto. Porque si a ella le duele, para mí es importante. Recuérdelo, ella envejece conmigo. Las luces se van, los compañeros se fueron, los jefes se fueron, el trabajo se fue. Al final de los días, lo único que usted tendrá es el vínculo fuerte de su familia. Haga que lleguen con sonrisas, caminando por la playa, tomados de la mano, recordando cuando tenían 3-4 años de casado y vinieron. ¿Recuerdas, mi amor? Termino con algunas recomendaciones prácticas. Número 1, disfrute su casa, desactive notificaciones. Punto. Si no sabe cómo desactivar notificaciones, pregúntale al hijo. Defina un horario de uso. Punto. Defínalo usted. Usted dice, en este momento voy a usar, en este momento lo voy a apagar. En la noche, a tal hora, se apagó. Se apaga el celular para generar espacio entre nosotros. No vaya a ser que usted esté nomás y mejor y suene el bendito celular. Eso no se vale. Y que usted, tras de eso, a ver, condúzcase correctamente, apáguelo. Si estamos en un momento importante, apáguelo, no pasa nada. Y si siente ansiedad, diga, voy a matar esta cosa, porque dijeron que era el principio de una adicción y yo no soy adicto a esto. Usted domínelo, programe sus actividades importantes sin interrupciones. Comer juntos. Si estamos comiendo juntos, no contestemos. Dejemos el teléfono en el bolso o allá, pónganlo en vibrador. No conteste. Cuando llegue a su casa, apague el celular. Un rato, dése la oportunidad. Y luego, si ustedes dicen, ay, entretengámonos, veamos, lleguen a un acuerdo y lo hacen. Pero dése esa oportunidad. Mantenga el teléfono guardado en su bolso o lejos de usted cuando esté dialogando con su cónyuge. No tenga la tentación de estarlo viendo. Usted dirá, es importante, nada es más importante que usted y su familia. Espere, termine lo que va a hacer. Salgan a caminar, a cenar juntos. Ah, y no respondan teléfono cuando están caminando juntos por la playa. ¿Para qué lo lleva? No se vale. Cuando esté con su cónyuge, hagan tiempos especiales. Lleve un registro. Ah, este es bueno. Hay una aplicación y varias aplicaciones. Lleve un registro de cuánto pasa conectado a redes sociales. Pídale a su hijo que le baje esta aplicación. Entonces usted va a ver cuánto tiempo pasa y se dará cuenta si está bien o está mal. Si pasa más de 2 horas, está bien.
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1: Tiene que cambiar, no puede ser. Usted me dirá, pero... Sí, yo sé que es nuestro entretenimiento. Pero si usted pasa y pasa y pasa y pasa y pasa y va y va y va y viene y quiere y quiere y quiere y luego no sabe parar, es 1 de la madrugada y quiere seguir y quiere seguir. Algo tiene que encenderse como una luz roja dentro de mí. No en su cónyuge, en usted. Recuerde que usted es un adulto. ¿Qué ve? ¿Qué no ve? Usted es el responsable. No esté diciendo, ay, si no me ve, si me ve. No viva su vida en función de su cónyuge, en ese sentido. Vívalo en función de su conciencia, en función de su libertad, de su paz interior. Decida cuánto tiempo es razonable pasar en redes sociales y determínelo. Lo haré en este momento. Aléjese de las redes sociales por lo menos 2 horas seguidas al día. No oculte mensajes ni tenga claves secretos. Esto aumenta la confianza y protege la relación. Cuando no hay secretos entre nosotros, cuando tampoco usted debe estar revisando lo que su cónyuge ha escrito y todo como... No. Sí, esto es personal, es trabajo. Muchas veces si yo toco algo que ella no ha visto, ella creerá que lo contestó. Y si es importante, no es correcto. El secreto de una relación matrimonial es la confianza. Tenga confianza absoluta en su cónyuge. ¿Qué determina la confianza? Usted, lo que él haya hecho o lo que ella haya hecho no lo determina. Lo determina el que usted le deposita la confianza. A mí me encanta Jesús, le dice a sus discípulos, me voy. ¿Y cuándo te sentarás en el trono del César? ¿No han entendido, muchachos? El reino ya está entre ustedes, es espiritual, está aquí en el corazón. Me encanta el Señor, ninguno le entiende nada. Y dijo, me voy. ¿Cuándo? Ya. observan la gloria y de repente es levantado el Señor. El Señor confió en los 12 sin redes sociales, sin internet, sin nada de eso. Impactaron el mundo y 20 siglos después seguimos contemplando el fruto de aquellos que ellos mismos no creían, pero porque Jesús creyó en ellos. ¿Cómo usted hace crecer la relación con su cónyuge? No importa lo que haya ocurrido en el pasado, vuelva a confiar absolutamente en su cónyuge. Reafirme la confianza, refuerce lo que Dios ha hecho en ella y en él, y usted verá una persona comportándose a esa altura. No arriesgue su intimidad por una experiencia virtual. No la arriesgue. Y voy terminando. Decidan juntos qué se publica y qué no. Helen tiene una vida privada que le encanta, la vida privada de Helen. Entonces, nunca publicó algo de nosotros sin que ella lo apruebe. ¿Por qué? Porque a Helen ama la vida privada. Entonces, ni tiene redes sociales ni nada de eso. No exponga en público fotos que son personales. Hay cosas que son personales, vivencias suyas, momentos especiales de ustedes. Los momentos de ustedes son de ustedes. Si quieren compartirlos con los amigos y todos, si quieren publicarlo, háganlo el día después, donde puedan atenderlo. Definan el tiempo que invertirán en ustedes. Disfrútenlo. Desconéctense. Si ve algo que no le agrada, expréselo con respeto y no acumule rencor. Es importante. Cuando estemos juntos, disfrutemos el momento. Si desea hacer algo diferente, expréselo con libertad. Mi amor, voy a contestar esto, voy a
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1: Cierre su perfil por un tiempo. ¿Por qué? Para descongestionarse emocionalmente. Entonces, de vez en cuando cierre su perfil. Mi hijo Esteban lo ha hecho como 3 o 4 veces. Yo le pregunto, ¿por qué? Dice, papá, porque cuando lo estoy muy activo, quiero ver, y qué pusieron, y qué no me pusieron, y qué esto. Entonces yo, una forma es ayunar, cierro el perfil o digo, no voy a estar durante tanto tiempo. Y es una forma de descompresionar. Busque un grupo de apoyo si usted siente que no puede salir. Busque ayuda profesional si usted siente que es algo que no puede dominar. Por ejemplo, si siente que me odia ahora, busque un grupo de apoyo. Y si las cosas se salen de control, busque ayuda profesional. Si sus hijos están viviendo fuera de control, busque ayuda profesional. Mi amigo vio que su hija a las 2 de la madrugada estaba ahí bajo la cobija y dijo, mi amor, a partir de mañana tu celular vas a ponerlo a las 9 de la noche en mi mesa de noche, todas. ¿Por qué, papá? Porque son las 2 de la madrugada, tú tienes clases mañana en la mañana. No vas a tener fuerza, mi vida. Entonces voy a ayudarte. Con una gentileza, Gio hizo eso. Y yo dije, wow, eso es amor. Tomen medidas preventivas que le ayuden a usted a disminuir el uso del celular y así evitar que se convierta en una adicción. Lleguen a un acuerdo de familia. Esto les ayudará a ustedes a tener una vida de equilibrio. Y recuerde, cuando estemos juntos comiendo, nadie debe tener el celular encendido. Esto nos va a ayudar a podernos observar entre nosotros y dialogar con tranquilidad. Aparte de eso, que es una expresión de respeto. 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Gracias por habernos acompañado el día de hoy. Espero que estas recomendaciones le ayuden a tener una mejor calidad de vida. Soy Sixto Porras, de Enfoque a la Familia.

0: Bienvenidos a la Palabra de Dios para hoy. Este programa es un estudio bíblico versículo a versículo enseñado por el pastor Chuck Smith. 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Si tiene una Biblia a mano y quiere acompañarnos, estaremos con un estudio titulado El secreto de vencer. Y para ello, hoy buscaremos Primera de Juan, capítulo 2, el versículo 13. Y ahora con el mensaje de hoy, el pastor Chuck Smith.
1: Mientras nos disponemos a encontrar el pasaje de este día, les saludo en el amor del Señor y ruego a Dios que podamos seguir creciendo juntos en el conocimiento y en la comunión con Él. Juan dice en el versículo 13 de este capítulo 2 lo siguiente: Os escribo a vosotros, padres, porque conocéis al que es desde el principio. Os escribo a vosotros, jóvenes, porque habéis vencido al maligno. Os escribo a vosotros, hijitos, porque habéis conocido.

0: conocido al Padre. Os he escrito a vosotros, padres, porque habéis conocido al que es desde el principio. Os he escrito a vosotros, jóvenes, porque sois fuertes, y la palabra de Dios permanece en vosotros, y habéis vencido al maligno. Cuando Juan habla acerca de vencer al maligno, hay una presunción.
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0: Es uno que ha ganado la victoria a través de la batalla. Como cristianos, estamos en una lucha. Pablo, cuando les escribe a los Efesios, les dice: porque no tenemos lucha contra sangre y carne, sino contra principados, contra potestades, contra los gobernadores de las tinieblas de este siglo, contra huestes espirituales de maldad en las regiones celestes. Principados y potestades son nombres para los rangos espirituales, las clasificaciones de los seres espirituales y aquellos que están en el lado oscuro. Y nosotros estamos peleando contra estos poderes de las tinieblas, contra estas fuerzas espirituales. Por lo tanto, Pablo les escribió a los corintios diciéndoles: porque las armas de nuestra milicia no son carnales, sino poderosas en Dios para la destrucción de fortalezas. Cuando él estaba escribiéndole a los gálatas, les dijo: porque el deseo de la carne es contra el espíritu, y el del espíritu es contra la carne. Y estos se oponen entre sí para que no hagáis lo que quisiereis. En otro pasaje de la palabra de Dios, Pablo alentó a Timoteo diciéndole: pelea la buena batalla de la fe. Verá, amable oyente, la batalla es sobre el dominio de nuestra mente y, por lo tanto, de nuestras vidas. Satanás quiere gobernar en su vida. También Dios quiere gobernar en su vida. Y su vida es gobernada por uno o por el otro. Si su vida no está gobernada por Dios, lo está siendo por Satanás. Jesús dijo: ninguno puede servir a dos señores, porque o aborrecerá al uno y amará al otro, o estimará al uno y menospreciará al otro. No podéis servir a Dios y a las riquezas. Así que usted está sirviendo a Dios o sirviendo a las riquezas. No puede servir a los dos. Y hay un conflicto, hay esta batalla, una pesada lucha espiritual que está avanzando y es por el control de nuestras vidas. Satanás, a través de sus mentiras y a través de su engaño, busca atraer personas que vivan según la lujuria de su naturaleza carnal. Hace falsas y exageradas propuestas de lo que usted puede ganar, las ventajas que puede tener al vivir en lo que la palabra de Dios le llama la carne. E incluso Satanás le promete a usted un cumplimiento inmediato. Mire cómo la engañó y le mintió a Eva en el jardín de Edén. Dios dijo:
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0: Si comes de él, ciertamente morirás. Satanás, cuando vino a Eva para tentarla a comer de ese árbol, le dijo: no moriréis. Esa es la mentira de Satanás. Él entonces pensó en seducirla para que comiera, diciéndole los beneficios de comer de ese árbol. Seréis como Dios, sabiendo el bien y el mal. Y era cierto que el fruto era muy deleitoso a la papila gustativa. Fue muy excitante, un momento de estremecimiento, tanto que le dio a Adán y él también comió. Pero el efecto a corto plazo, ¿cuál fue? Fue la muerte. El efecto a corto plazo fue dolor, sufrimiento y angustia. Y así es que el pecado tiene en muchas ocasiones una sensación inmediata, la inmediata promesa de cumplimiento. Pero el resultado final, amado oyente, es la muerte. Bien dijo Salomón, hay camino que al hombre le parece derecho, pero su fin es camino de muerte. El Señor a través del apóstol Pablo dijo, la paga del pecado es muerte. Cuando Satanás vino a Jesús para tentarle, le mostró todos los reinos del mundo y su gloria. Y Satanás le dijo a Jesús, a ti te daré toda esta potestad y la gloria de ellos, porque a mí me ha sido entregada y a quien quiero la doy. Si tú postrado me adorares, todos serán tuyos. Engañosamente, Satanás le estaba mintiendo. Él sabía que Jesús fue enviado a redimir al mundo del pecado, para traer el mundo bajo el gobierno de Dios. Y haciendo eso, Dios demostraría al hombre lo extenso del deseo de compañerismo de Dios con el hombre. Lo que Dios estaba dispuesto a pagar para redimir al hombre del poder del pecado. Y básicamente lo que Satanás le estaba diciendo a Jesús es, no tienes que tomar el doloroso camino de la cruz. No tienes que ir por el camino de Dios para encontrar cumplimiento. Tú has venido a redimir el mundo para Dios, pero no tienes que tomar el camino doloroso de la cruz. Haré un trato contigo. Si tú te inclinas ante mí y me adoras, te daré esto y la cruz ya no será necesaria. Pero Jesús sabía que esa era una mentira engañosa de Satanás. Al momento en que él se hubiese inclinado ante Satanás, vendría a estar bajo la autoridad de Satanás. Y ese es el propósito que Satanás tiene, el propósito de traerle a usted a estar bajo su autoridad. Cuando Jesús fue primeramente reconocido por sus discípulos como el Mesías,
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0: ¿Quién decís que soy yo? Respondiendo Simón Pedro, dijo, tú eres el Cristo, el Hijo del Dios viviente. Desde ese momento Jesús comenzó a compartir con los discípulos que el concepto que ellos tenían del Mesías estaba equivocado. Él no había venido a establecer el reino de Dios inmediatamente sobre la tierra, sino que sería vuelto a los gentiles y ellos le crucificarían a él. Ellos le matarían, pero al tercer día él resucitaría. Cuando Jesús comenzó a hablar de su cruz, Pedro le reconvino diciéndole, Señor, ten compasión de ti mismo. Y Jesús le dijo, quítate de delante de mí, Satanás, me eres tropiezo. Jesús reconoció que el clamor de tenerse compasión a sí mismo con respecto a la cruz era un clamor del mismo infierno. Jesús dijo, si quieren venir en pos de mí, tomen su cruz y síganme. Satanás, en otras palabras, dijo, no, tú no quieres tomar el camino de la cruz, tú no quieres negarte a ti mismo, puedes tener de inmediato el cumplimiento si tú te rindes a ti mismo, a los deseos de tu carne. Si te rindes y vives según la carne, puedes encontrar tal expectación, tal gloria y sensaciones. Él mintió en cuanto al cumplimiento inmediato al vivir según la carne. Muchas personas han comprado esta mentira de Satanás. Y es verdad que hay todo tipo de emociones al vivir en la carne. Hay todo tipo de placeres viviendo en la carne. Pero los resultados a largo plazo son devastadores, porque a pesar de que ofrece emoción temporal y placeres, los resultados a largo término son miseria, dolor y sufrimiento. Jesús dijo, todo el que quiera salvar su vida la perderá, y todo el que pierda su vida por causa de mí la hallará. Luego añadió, porque ¿qué aprovechará al hombre si ganare todo el mundo y perdiere su alma? ¿O qué recompensa dará el hombre por su alma? Pero muchos hoy en día han adherido a la mentira de Satanás. Están buscando la vida, los placeres y la felicidad siguiendo sus metas carnales. Ellos tienen ese sentido de lo que es la emoción, el cumplimiento inmediato. Pero en realidad es una emoción mezclada porque muy dentro hay una convicción del espíritu. Y aunque el diablo les miente diciendo, bueno, aún estás cerca de Dios, ¿no sientes la presencia de Dios y que estás caminando cerca de Él? Eso es una mentira.
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0: El hacerle sentir a la persona, bueno, estoy cerca de Dios a pesar de que vivo en pecado. Juan dijo claramente, si decimos que tenemos comunión con Él y andamos en tinieblas, mentimos y no practicamos la verdad. Esa no es la verdad, y solo estoy siendo engañado. Muchas veces uno encuentra a alguna persona viviendo en una relación o viviendo en un estilo de vida que es contrario a lo que el Señor dijo, y ella dice, pero me siento tan cerca del Señor y estoy en comunión y en compañerismo con Él. Eso es una mentira, eso es un engaño, esa es la mentira de Satanás. No puedes tener compañerismo con Dios y caminar en tinieblas. Y por lo tanto, a pesar de que usted quiere creer que aún está cerca de Dios, muy adentro suyo, usted se da cuenta de que hay un obstáculo en su relación con Dios y usted comienza a experimentar un poco de los tormentos del infierno al ser llevado de su carne hacia lo que Dios le ha prohibido. Y su espíritu dice, no, no está bien. Por lo tanto, esa tortura, ese tormento, es lo que algunos llaman el conflicto de evitar acercarse. Mi espíritu quiere evitarlo y me encuentro realmente en una situación reñida y esta guerra continúa. Pablo dice, la carne contiende contra el espíritu y el espíritu contra la carne. Y estos dos están en guerra. Y hay un conflicto que está aconteciendo. Y hay además un tormento interno por causa de estas emociones mezcladas. Cuando Pablo les escribió a los Efesios, les dijo, en los cuales anduvisteis en otro tiempo, siguiendo la corriente de este mundo, conforme al príncipe de la potestad del aire. Esto hace referencia a una experiencia única en su vida pasada. Y él dice que aún está rigiendo en los hijos de desobediencia. Pablo explica que cuando pone su concupiscencia, la concupiscencia de su carne, por encima de los mandamientos de Dios, Satanás está gobernando en su vida y usted se encuentra como un hijo de las tinieblas. Juan dice que en tal estado usted no puede tener compañerismo con Dios. No tengo que ser vencido de lo malo, sino vencer con el bien el mal. Dios quiere que tenga victoria a través de Jesucristo. La victoria sobre la carne, sobre el mundo y sobre el mismo diablo. Y Jesús dio muchas maravillosas promesas para aquellos que vencieren. Él dijo, al que venciere, le daré a comer del árbol
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0: también dijo,
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0: Al que venciere, daré a comer del maná escondido y le daré una piedrecita blanca y en la piedrecita escrito un nombre nuevo, el cual ninguno conoce sino aquel que lo recibe. Dijo además, al que venciere y guardare mis obras hasta el fin, yo le daré autoridad sobre las naciones y las regirá con vara de hierro, y serán quebradas como vaso de alfarero, como yo también la he recibido de mi Padre, y le daré la estrella de la mañana. En otro pasaje de la Escritura dijo Jesús, el que venciere será vestido de vestiduras blancas, y no borraré su nombre del libro de la vida, y confesaré su nombre delante de mi Padre y delante de sus ángeles. Jesús también dijo, al que venciere, yo lo haré columna en el templo de mi Dios y nunca más saldrá de allí. Y escribiré sobre él el nombre de mi Dios y el nombre de la ciudad de mi Dios, la Nueva Jerusalén, la cual desciende del cielo de mi Dios y mi nombre nuevo. Luego añadió, al que venciere, le daré que se siente conmigo en mi trono, así como yo he vencido y me he sentado con mi Padre en su trono. Finalmente Jesús dijo, el que venciere heredará todas las cosas y yo seré su Dios y él será mi hijo. Pero note usted, querido oyente, todas estas promesas para el vencedor son futuras. Están pospuestas para el tiempo que viene. Además, son eternas. La promesa para el vencedor es la eterna gloria de Dios, la eterna bendición de la presencia de Dios, la eterna vida y reino con Dios. Satanás ofrece cumplimiento inmediato, pero este cumplimiento es temporal. Es como el opio, que su efecto se va

0: por al emocionalismo y gozo? ¿O quiero las eternas bendiciones de Dios sobre mi vida, las cuales podrán traer inmediato sufrimiento, porque debo negarme a mí mismo y a mis deseos carnales? Debo tomar mi cruz y seguir a Cristo. Note que Satanás dice, no tienes que negarte a ti mismo. No tienes que querer la cruz. No tienes que morir al yo. Puedes vivir para el yo. Puedes tener placer inmediato. Pero eso es una mentira. Es un engaño, querido.
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0: Habrá miseria y tormento. ¿Cuál es el secreto de la victoria, de la vida victoriosa? Juan dijo, os he escrito a vosotros, jóvenes, porque sois fuertes, y la palabra de Dios permanece en vosotros y habéis vencido al maligno. El secreto de la victoria de ellos fue su fuerza que proviene de la palabra de Dios habitando en ellos.

El pastor Chuck Smith estará de regreso en breves instantes con sus comentarios finales. 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
1: Querido amigo, quizá aún nunca ha abierto su boca delante del Señor para confesarle a Él como su Salvador. Tal vez nunca ha abierto su boca para confesarle como su Señor. Tal vez nunca ha confesado que le ama. Esto es realmente trágico. Abra su boca ante el Señor y haga su compromiso de su vida ante Él hoy. Déjele tomar control y comenzará a experimentar el amor de Dios, la gracia de Dios en su vida. Que el Señor esté con usted y que Él siga hablando a su corazón por su Espíritu mientras seguimos nuestro estudio, y que el Espíritu de Dios revele la verdad a nuestros corazones, la verdad acerca de nosotros mismos, la verdad acerca de la relación con Él, y que nosotros, si es necesario, cambiemos nuestras vidas por esa verdad. Esa es mi oración, querido oyente, en el nombre de Jesús.

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3: Dear listeners, today we are continuing with a series of messages titled How God Works, which has been prepared for us by Dr. Michael Youssef.
4: Estimados oyentes, hoy estamos continuando con la serie de mensajes titulada ¿Cómo trabaja Dios?, la cual ha sido preparada para nosotros por el Dr. Michael Youssef.
3: God is an awesomely good God, and due to this, He allows us to say some sorry prayers sometimes, especially when we are confused and agitated, when we speak full of guilt and anger.
4: Dios es un Dios impresionantemente bueno, y debido a eso, Él nos permite decir algunas lamentables oraciones algunas veces, especialmente cuando estamos confundidos y agitados, cuando hablamos llenos de culpa y de ira.
3: But the important thing is to understand that intense and persistent prayer according to the will of God makes a difference. When you have been stripped of everything except God, when you have stuck to the power of persistent prayer, as in Elijah's case, your prayer makes a difference.
4: Pero lo importante es entender que la intensa y persistente oración, de acuerdo a la voluntad de Dios, marca la diferencia. Cuando usted ha sido despojado de todas las cosas, excepto de Dios, cuando usted se ha aferrado al poder de la persistente oración, como en el caso de Elías, su oración marcará la diferencia.
3: Elijah went to the place that had already been sanctified by hours spent in prayer. And when calamity came, he took calamity to that place. And that is the kind of prayer that obtains results from God. In this humble home of the pagan Phoenician, she saw the reality and the intensity and the integrity of faith under fire.
4: Elías fue al lugar que había sido ya santificado por las horas pasadas en oración, y cuando la calamidad llegó, él llevó la calamidad a ese lugar. Y esa es la figura del tipo de oración que logra algo con Dios. En este humilde hogar de una pagana fenicia, ella vio la realidad y la intensidad y la integridad de la fe bajo fuego.
5: Hello, listening friends. We are delighted you joined us again.
4: Hola, amigos oyentes. Nos alegra que nos hayan sintonizado una vez más.
5: We have been going through a series of messages entitled How God Works.
4: Hemos estado recorriendo una serie de mensajes titulado ¿Cómo trabaja Dios?
5: I want to speak to you today especially about the effect of the world upon the believers.
4: Yo quiero hablarles hoy especialmente acerca del efecto del mundo sobre los creyentes.
5: The problem with the majority of people today is this.
4: El problema con la mayoría de las personas hoy es este.
5: And before I tell you what the problem is, I can tell you that the Christians are no exception.
4: Pero antes de decirles cuál es el problema,
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5: Really love God these days.
4: Cada vez hay menos y menos personas que en verdad aman a Dios en estos días.
5: Few and few who really work with their heart for God.
4: Menos y menos que en verdad trabajan de corazón para Dios.
5: Very few who are trying to make God known.
4: Muy pocos están tratando de dar a conocer a Dios.
5: The vast majority of Christians just sit in the church pews and do nothing.
4: La vasta mayoría de las personas solo se sientan en los bancos de la iglesia sin hacer nada.
5: But the Bible tells us that we cannot win if we sit as spectators.
4: Pero la Biblia nos dice que no podemos ganar si nos sentamos como espectadores.
5: Sometimes the church reminds me of a football game.
4: Algunas veces la iglesia me recuerda un juego de fútbol.
5: There are 20 very tired but healthy players.
4: Allí hay 20 cansados pero saludables jugadores.
5: Being watched by tens of thousands of unhealthy spectators.
4: Siendo observados por docenas de miles de poco saludables espectadores.
5: Today we're going to look at the centerpiece in the life of Elijah.
4: Hoy vamos a ver la pieza central en la vida de Elías.
5: We will find him in hand-to-hand combat, while the masses of the people of Israel were indifferent and skeptical.
4: Lo veremos en un combate cuerpo a cuerpo, mientras la multitud del pueblo de Israel estaba indiferente y escéptica.
5: There he stands on the top of Mount Carmel.
4: Allí él se levanta sobre el Monte Carmelo.
5: Before I continue, I want to remind you that we are in the midst of a series of messages entitled How God Works.
4: Antes de continuar, yo quiero recordarles que estamos en medio de una serie de mensajes titulado ¿Cómo trabaja Dios?
5: And the way God works with Elijah, to be more specific.
4: Y la forma en que Dios trabaja con Elías, para ser más específicos.
5: If you have a Bible, turn to 1 Kings chapter 18.
4: Si usted tiene una Biblia, busque Primera de Reyes, capítulo 18.
5: I want to talk to you a little bit about the real recipe for a disaster.
4: Yo quiero hablarles un poco acerca de la verdadera receta para un desastre.
5: And this recipe works in the church or the community or in the home.
4: Y esta receta funciona en la iglesia, en la comunidad o en el hogar.
5: And it is to have godless leadership and confused followers.
4: Y es el tener líderes malvados y seguidores confundidos.
5: That is the recipe for disaster.
4: Esa es la receta para el desastre.
5: And that's precisely what you will find here in 1 Kings 18.
4: Y eso es precisamente lo que usted encontrará acá en Primera de Reyes 18.
5: Probably this is one of the most dramatic moments in biblical history.
4: Probablemente este es uno de los más dramáticos momentos de la historia bíblica.
5: If I were a movie producer,
4: si yo fuera un productor de cine,
5: this would be my highest dramatic production.
4: Este sería mi más dramática producción.
5: But since I'm not,
4: pero como no lo soy,
5: I want you to use your imagination.
4: Yo quiero que usted use su imaginación.
5: I want you to transfer you in your imagination to the place on Mount Carmel where this event took place.
4: Yo quiero transferirlo en su imaginación al lugar sobre el Monte Carmelo donde este evento tomó lugar.
5: There, the prophet
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4: El profeta Elías confrontó a este malvado rey.
5: Ahab, who compromised his faith and allowed his wicked, godless queen to desecrate the nation by entertaining 850 of the prophets of Baal and Ashtaroth.
4: Acab, quien transigió en su fe y permitió que su malvada e impía reina profanara la nación, patrocinando 850 profetas de Baal y Ashtaroth.
5: And all of these wicked prophets of Baal were paid by the state of Israel.
4: Y todos esos malvados profetas de Baal eran pagados por el estado de Israel.
5: This king did all of that.
4: Este rey hizo todo eso.
5: And yet when he got into trouble,
4: y además, cuando se vio en problemas,
5: he blamed Elijah for the nation's disaster.
4: Él culpó a Elías por el desastre de la nación.
5: When Ahab saw God's hand of judgment upon society,
4: cuando Acab vio el castigo de Dios sobre la sociedad,
5: he turned around and lashed out at God-fearing Elijah.
4: Él se volvió y flageló a Elías, quien temía a Dios.
5: Remember, it had not rained for 3 years.
4: Recuerden que no había llovido por 3 años.
5: Everything was turning to dust.
4: Todo se estaba convirtiendo en polvo.
5: There were no crops.
4: No había cosechas.
5: There was no food.
4: No había alimento.
5: The country was in the midst of a disaster.
4: El país estaba en medio de un desastre.
5: But during the time of the drought, God hid Elijah first in Kereth Brooks.
4: Pero durante el tiempo de la sequía, Dios escondió a Elías primero en el arroyo de Kerib.
5: And then in Zarephath.
4: Y después en Sarepta.
5: God was hiding him to provide for him.
4: Dios lo estaba ocultando para proveer para él.
5: God was taking care of Elijah.
4: Dios estaba cuidando a Elías.
5: And this is a picture of God's provision for us.
4: Y esta es una figura de la provisión de Dios para nosotros.
5: A picture of God's hand of protection for those who love him.
4: Una figura de la mano protectora de Dios para aquellos que lo aman.
5: Those who are faithful to him.
4: Para aquellos que le son fieles.
5: Those who put their trust in him in the midst of trouble.
4: Aquellos que ponen su confianza en él en medio de la tribulación.
5: But I want you to look at the irony here.
4: Pero yo quiero que vea la ironía aquí.
5: King Ahab and Queen Jezebel worshiped Baal.
4: El rey Acab y la reina Jezabel adoraban a Baal.
5: While they're paying lip service to the one true God, Yahweh.
4: Aunque ellos estaban sirviendo de labios al único y verdadero Dios, Jehová.
5: Why were they worshiping Baal?
4: ¿Por qué estaban ellos adorando a Baal?
5: I want to tell you why.
4: Yo quiero decirles por qué.
5: Baal was known as the god of fertility and the god of the crops.
4: Baal era conocido como el dios de la fertilidad y el dios de las cosechas.
5: Baal was the god whose worship required indulgence and sensuality.
4: Baal era el dios cuya adoración requería indulgencia y sensualidad.
5: And yet when the drought came,
4: y es por eso, cuando llegó la sequía,
5: Ahab blamed the man of God.
4: Acab culpó al varón de Dios.
5: Told him that he was the one who was creating trouble for Israel.
4: Y le dijo que él era el que estaba causándole problemas a Israel.
5: There are many people today like Ahab and Jezebel.
4: Existen muchas personas hoy como Acab y Jezabel.
5: They may go to church on Sundays.
4: Ellos van a la iglesia el domingo.
5: But at the same time they worship at the shrine of the flesh.
4: Pero al mismo tiempo ellos adoran ante el altar de la carne.
5: They bow to money.
4: Ellos se inclinan ante el dinero.
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4: Y confunden al Dios del materialismo con el cristianismo.
5: Just as Ahab and Jezebel mixed Yahweh with Baal.
4: Tal como Acab y Jezabel mezclaron a Jehová con Baal.
5: And when the leadership leads into compromise, the public becomes confused.
4: Y cuando el liderazgo guía hacia la transigencia, el público se confunde.
5: And that is precisely what was happening at this point in Israel's history.
4: Y eso es precisamente lo que estaba sucediendo en ese momento en la historia de Israel.
5: And these confused people gathered on top of Mount Carmel.
4: Y este pueblo confundido se reunió en la cima del Monte Carmelo.
5: I say confused because the Bible says they were halting between two opinions.
4: Y digo confundido porque la Biblia dice que ellos estaban vacilando entre dos opiniones.
5: They did not worship Baal alone.
4: Ellos no adoraban solo a Baal.
5: They did not worship Yahweh alone.
4: Ellos no adoraban solo a Jehová.
5: They served Baal in the guise of Yahweh.
4: Ellos servían a Baal a guisa de Jehová.
5: Mount Carmel is an absolutely awesome sight.
4: El Monte Carmelo es una vista absolutamente impresionante.
5: It is about 1,500 feet high.
4: Tiene cerca de 500 metros de altura.
5: And Ahab was summoned to go there.
4: Y Acab fue convocado a ir allá.
5: The confused people of Israel was summoned to be there.
4: El pueblo confundido de Israel fue convocado para estar allí.
5: The 450 prophets of Baal were summoned to appear at the mountain.
4: Los 450 profetas de Baal fueron convocados para aparecerse en la montaña.
5: The 400 prophets of Ashtaroth, the female consort of Baal, were summoned to come to this mountain.
4: Los 400 profetas de Ashtaroth, la consorte femenina de Baal, fueron convocados para venir a esta montaña.
5: I wish I could paint the picture in your mind of this incredible day.
4: Me gustaría poder pintar la imagen en su mente de este increíble día.
5: But I want you to use your imagination instead.
4: Pero en su lugar, quiero que use su imaginación.
5: There I can imagine the man of God hiding while he's waiting for the masses of people to assemble.
4: Allí yo puedo imaginarme al varón de Dios oculto mientras esperaba a que se reunieran las multitudes del pueblo.
5: They were coming from the east.
4: Ellos estaban llegando del este.
5: They were coming from the north.
4: Ellos estaban llegando del norte.
5: They were coming from the south.
4: Ellos estaban llegando del sur.
5: All coming up in droves.
4: Todos llegando por grupos.
5: And I can imagine the man of God probably hiding behind some rock somewhere.
4: Y puedo imaginarme al varón de Dios probablemente oculto detrás de alguna roca en alguna parte.
5: There on his knees praying to God.
4: Allí sobre sus rodillas orando.
5: Pleading with God.
4: Suplicando a Dios.
5: Receiving assurance from God.
4: Recibiendo la seguridad de Dios.
5: For I can assure you, Elijah would not have dared to propose this confrontation without a clear mandate from the Lord.
4: Porque yo puedo asegurarles que Elías no se habría atrevido a proponer esta confrontación sin un claro mandato del Señor.
5: This is a timeless picture.
4: Esta es una figura permanente.
5: Try to put yourself in the picture.
4: Intente ponerse a usted mismo en este cuadro.
5: See yourself standing atop that 1,500
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4: Parado en la cima de la montaña de 500 metros de alto.
5: Imagine yourself standing on this 1/6 mile of a mountain chain.
4: Imagínese a sí mismo parado en esta cadena de montañas de 3 kilómetros.
5: When you are standing on the top, you are facing directly west. You will see the Mediterranean Sea.
4: Cuando usted está parado en la cima, mirando directamente hacia el oeste, usted verá el mar Mediterráneo.
5: On the right is the ancient fortress city of Acor.
4: A la derecha, la antigua fortaleza de la ciudad de Acre.
5: To your left is the city of Caesarea, where Paul confronted King Felix and Festus and Agrippa.
4: A su izquierda está la ciudad de Cesarea, donde Pablo confrontó al rey Félix, Fausto y Agripa.
5: To the back of you, there are the plains of Ashkelon, where Gideon defeated the Midianites.
4: A su espalda está la planicie de Ascalón, donde Gedeón derrotó a los Madianitas.
5: Oh, this is an awesome sight.
4: Y esta es una vista impresionante.
5: But of all these historic events, the greatest event in that place is when one solitary man faced 850 prophets and prophetesses of Baal and Ashtaroth.
4: Pero de todos esos eventos históricos, el evento más grande en ese lugar fue cuando un solo hombre enfrentó a 850 profetas y profetisas de Baal y Ashtaroth.
5: What is the point of all this confrontation?
4: ¿Cuál es el punto de toda esta confrontación?
5: The point is summarized in verse 21 of 1 Kings 18.
4: El punto está resumido en el versículo 21 de Primera de Reyes.
5: Elijah cried to God's confused people, saying to them, in effect,
4: Elías clamó al confundido pueblo de Dios, diciéndoles, en efecto,
5: How long will you waver?
4: ¿Hasta cuándo claudicarán?
5: How long will you wobble?
4: ¿Hasta cuándo titubearán?
5: How long will you walk with a limp?
4: ¿Hasta cuándo andan cojeando?
5: In fact, this is the literal meaning of the Hebrew word here.
4: De hecho, este es el significado literal de la palabra hebrea usada aquí.
5: If the Lord is God, follow him.
4: Si el Señor es Dios, síganlo.
5: If Baal is God, then follow him.
4: Si Baal es Dios, síganlo a él.
5: I don't like debating with people when it comes to the Christian faith.
4: No me gusta debatir con las personas cuando se trata de la fe cristiana.
5: I don't believe the gospel is to be rammed down people's throat or argued about.
4: Yo no creo que el evangelio deba ser atacado por las personas o argumentar sobre él.
5: Jesus said,
4: Jesús dijo,
5: I am the only way.
4: Yo soy el único camino.
5: You cannot go to heaven without me.
4: Usted no puede ir al cielo sin mí.
5: You cannot go to heaven because of your good works.
4: Usted no puede ir al cielo por sus buenas obras.
5: You cannot go to heaven because of your money.
4: Usted no puede ir al cielo por su dinero.
5: You cannot go to heaven because of anything except the Lord Jesus Christ.
4: Usted no puede ir al cielo por nada excepto por el Señor Jesucristo.
5: So this is how I talk to people.
4: De modo que es así como le hablo a las personas.
5: If you want to go to heaven,
4: si usted quiere ir al cielo,
5: you must believe in Jesus as the only Savior.
4: Usted debe creer en Jesús como su único Salvador.
5: If you don't want to go to heaven,
4: si usted no quiere ir al cielo,
5: then reject him.
4: Entonces, rechácelo.
5: It is that simple.
4: Es así de simple.
5: I don't have to argue the point.
4: Yo no tengo que argumentar sobre ese punto.
5: That's what Elijah's saying here.
4: Eso es lo que Elías está diciendo aquí.
5: He was calling them to make a decision between two extremes.
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5: Jesus said similar things to the church of Laodicea.
4: Jesús dijo cosas similares a la iglesia de Laodicea.
5: He said, "You make me sick."
4: Él dijo, "Ustedes me enferman."
5: "You make me nauseous."
4: Me dan náuseas.
5: "You make me want to vomit."
4: Me hacen querer vomitar.
5: Read all about it in Revelation 3:15 and 16.
4: Lea todo esto acerca de esto en Apocalipsis 3:15 y 16.
5: Why did Jesus say that?
4: ¿Por qué Jesús dijo eso?
5: Because they were on both sides of the issue.
4: Porque ellos estaban en ambos lados del asunto.
5: Because they kept one foot in each camp.
4: Porque ellos tenían un pie en cada lado.
5: Because they stayed in the middle of the road.
4: Porque ellos se quedaron en la mitad del camino.
5: Because they sought to please everybody.
4: Porque ellos buscaron complacerse cada uno.
5: Because they wanted to play with sin during the week and go to church on Sunday.
4: Porque ellos querían jugar con el pecado durante la semana e ir a la iglesia el domingo.
5: Because they wanted to identify with immorality and still call themselves religious.
4: Porque ellos querían identificarse con la inmoralidad y aún llamarse religiosos.
5: Here's what Jesus said to the Laodicean.
4: Y aquí lo que Jesús le dijo a los de Laodicea.
5: Make up your minds.
4: Organicen sus ideas.
5: Choose either to be cold or hot.
4: Escojan o son fríos o son calientes.
5: And allow me to speak to you bluntly today.
4: Y permítanme hablarles francamente hoy.
5: I urge you to make a decision today.
4: Yo les insto a que tomen una decisión hoy.
5: Are you for Jesus?
4: ¿Se inclina usted por Jesús?
5: Are you going to give your whole life to him?
4: ¿Va a entregarle toda su vida a él?
5: Or are you going to reject him?
4: ¿O va a rechazarlo?
5: Listen to me carefully, please.
4: Escuchen cuidadosamente, por favor.
5: You do not need to be a scientist to know that people pleasers will end up pleasing no one.
4: Usted no necesita ser un científico para saber que las personas complacientes terminarán no complaciendo a nadie.
5: Compromising produces restlessness.
4: La transigencia produce desasosiego.
5: Indecision creates turmoil.
4: La indecisión crea confusión.
5: Therefore, don't worry about what people think.
4: Por tanto, no se preocupe por lo que piensa la gente.
5: Think most of all what God thinks.
4: Piense más que todo en lo que Dios piensa.
5: James said.
4: Santiago dijo.
5: In James 1:8.
4: En Santiago 1:8.
5: A double-minded person is unstable in all his ways.
4: Que una persona de doble ánimo es inestable en todos sus caminos.
5: There is only one person that you have to please.
4: Solo hay una persona a la que usted debe complacer.
5: There is only one person that you must obey.
4: Solo hay una persona a la que usted debe obedecer.
5: There is only one person that you must bow to.
4: Solo hay una persona ante la que debe inclinarse.
5: And his name is Jesus.
4: Y su nombre es Jesús.
5: If you have never submitted your life to him,
4: si usted nunca ha entregado su vida a él,
5: I want to invite you to make a decision for Jesus Christ today.
4: Yo quiero invitarlo a que tome la decisión por Jesús hoy.
5: I want you to know that he loves you.
4: Yo quiero que sepa que él lo ama.
5: He has been letting you hear this message again and again.
4: Él le ha permitido escuchar este mensaje una y otra vez.
5: He is saying to you,
4: él está
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4: diciendo,
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4: Termina esta indecisión.
5: Receive what I have done for you on the cross.
4: Recibe lo que yo he hecho por ti en la cruz.
5: And obey me as the master of your life.
4: Y sígueme como el Señor de tu vida.
5: To those who know him,
4: para aquellos que conocen a Jesús,
5: but are caught up between a life of intellectual belief on the one hand and indulgence on the other hand,
4: pero están atrapados en la vida de la creencia intelectual por un lado y la indulgencia por el otro.
5: Stop wobbling between two lifestyles.
4: Deje de tambalearse entre dos estilos de vida.
5: You are making God sick.
4: Usted está haciendo sentir mal a Dios.
5: Hear me right, please, because I'm getting ready to close.
4: Escuche bien, por favor, porque me estoy preparando para cerrar.
5: The decisiveness of Elijah is the decisiveness of the entire Word of God.
4: La firmeza de Elías es la firmeza de toda la palabra de Dios.
5: It is the Word of God from Genesis to Revelation.
4: Es la palabra de Dios desde el Génesis hasta el Apocalipsis.
5: When you have not given yourself to Jesus Christ,
4: cuando usted no se ha entregado a Jesucristo,
5: but you claim to be his follower,
4: pero afirma ser su seguidor,
5: you're making God nauseous.
4: Usted le está provocando náuseas a Dios.
5: I want to urge you to stop.
4: Yo quiero apresurarlo a que se detenga.
5: And turn your life to Jesus Christ.
4: Y entregue su vida a Jesucristo.
5: Yeah. He is your only hope.
4: Él es su única esperanza.
5: He is your only way to salvation.
4: Él es su único medio de salvación.
5: He is your only way to heaven.
4: Él es su único camino al cielo.
5: Will you turn to him tonight?
4: ¿Se volverá usted a él hoy?
5: And if you have done that, I want to pray with you.
4: Y si usted lo ha hecho, yo quiero orar con usted.
5: Our Heavenly Father,
4: nuestro Padre Celestial,
5: I thank you for this word.
4: Gracias por esta palabra.
5: I thank you for this message.
4: Gracias por este mensaje.
5: I thank you that Jesus died for me on the cross.
4: Gracias porque Jesús murió por mí en la cruz.
5: To pay for my sin and the wages of my sin.
4: Para pagar por mi pecado y la consecuencia de mi pecado.
5: And now I pray, Lord Jesus,

0: sin and the wages of my sin.
1: Para pagar por mi pecado y la consecuencia de mi pecado.
0: And now I pray, Lord Jesus, that you come into my life.
1: Y ahora yo te ruego, Señor Jesús, que vengas a mi vida.
0: I repent of my sins.
1: Yo me arrepiento de mis pecados.
0: I receive you as my Savior.
1: Te recibo como mi Salvador.
0: And I'm ready to obey you as my Lord.
1: Y estoy listo para obedecerte como mi Señor.
0: Give me the strength and the power to do so.
1: Dame la fuerza y el poder para hacerlo.
0: In Jesus' name.
1: En el nombre de Jesús.
0: Amen.
1: Amén.
2: There is only one person that you have to please and obey. There is only one person that you have to bow to, and his name is Jesus. And so, don't worry about what people think. Think more than anything about what God thinks.
1: Solo hay una persona a la que usted debe complacer y obedecer. Solo hay una persona ante la que debe inclinarse y su nombre es Jesús. Por tanto, no se preocupe por lo que piensa la gente. Piense más que todo en lo que Dios piensa.
2: Just as Elijah dared the people of Israel that time to make a decision, at this moment Jesus is saying, come to me. Stop this indecision. Receive what I have done for you on the cross and follow me as the master of your life.
1: Al igual que Elías desafió al pueblo de Israel en aquella ocasión para que tomaran una decisión.
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1: En este momento Jesús le está diciendo, ven a mí, termina esta indecisión. Recibe lo que yo he hecho por ti en la cruz y sígueme como el Señor de tu vida.

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háblanos, Jesús. Háblanos, Jesús. Apláudale fuerte a Él en esta noche. Él es fiel. Él es bueno.

0: Son las 3 en punto.
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2: La muerte de un ser querido es la despedida más dura que podemos enfrentar. Quizá nunca habíamos previsto que esta persona nos pudiera faltar en algún momento. La persona amada se ha ido y lo primero que debemos hacer es llorar su partida. Es tiempo de vivir nuestro duelo en compañía de otros y si no tuvimos tiempo de despedirnos en persona, expresemos en voz alta lo que estamos sintiendo. No es malo experimentar tristeza por haber perdido a quien amamos y tampoco es de extrañar que un día le recordemos con una sonrisa en nuestros labios. Llorar nos recuerda cuánto le amábamos y el reír nos permite vivir nuevamente los momentos que pasamos juntos. Es tiempo de dejar ir a quien ha partido. Le habla Sixto Porras de Enfoque a la Familia.
3: Visite enfoquealafamilia.com.

cielo está aquí. Levanta tus manos y di: invádenos con tu presencia. Invádenos. Que el cielo inunde.

Te saluda tu amigo Jairo Grael de Motivación y te doy la bienvenida a una reflexión para el desarrollo personal. Atrévete. Si podemos comparar a la vida como un viaje, hacen falta viajeros que se atrevan a emprender esa nueva aventura de vida. La vida es complicada, es cierto. La vida es difícil en algunos casos, es muy cierto. Pero lo que sí es importante es que aunque la vida sea complicada y difícil, requerimos tener a gente valiente que se atreva a poner sus recursos a su servicio, que se atreva a crear un destino, es decir, metas y objetivos en la vida, que se atrevan a establecer las rutas adecuadas que le permitirán moverse hacia ese destino. Gente que se atreva no siempre a escoger la ruta más fácil, sino que se atrevan a escoger rutas difíciles, aunque parezcan complicadas, te llevarán a tu destino. Se hace necesario que la gente decida hacer ese viaje. Y quiero invitarte que tú seas uno en el cual te puedas unir al grupo de selectas personas que se atreven a iniciar nuevas aventuras, que se atreverán a iniciar nuevos viajes, nuevas conquistas y nuevas metas. Solo los que se atreven, solo los valientes conquistan.

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3: Mi gente querida, ya está en la casa el doctor Alfonso Aponte y yo súper contenta porque el tema que vamos a conversar el día de hoy está, como siempre, brutal. Pastor, bienvenido. Doctor, bienvenido. Apóstol, bienvenido.
4: Con que me digas Alfonso es suficiente. Gracias, gracias
3: como
4: por estar aquí.
3: Siempre
4: es una bendición compartir contigo y con todos aquellos que se conectan.
3: Gracias, Alfonso, por estar aquí en la casa. Yo te digo de muchas maneras y eso me encanta porque no te pones intenso con el tema. Ya lo hemos conversado en otros episodios.
4: Sí,
3: por cierto,
4: sí,
3: gracias a todos los que han estado escuchando este segmento. Preguntémosle al que sabe, el doctor Alfonso Aponte, que ha sido muy bien recibido y les agradecemos a todos la receptividad. Hoy tenemos un nuevo tema que estoy segurísima que les va a encantar y tiene que ver con cuatro tipos de personas que pueden ser parte de tu equipo. Esto hablando en materia de liderazgo, en materia del crecimiento incluso, dentro de la iglesia, fuera de la iglesia, en una organización, en una empresa, en un colegio, en una universidad, en cualquier lugar en el que tú estés, que puedas hacer la conformación de algún equipo y en donde tu liderazgo se desarrolla de alguna manera, pues allí hay cuatro tipos de personas y hay uno en específico que es el único que tú necesitas a tu lado y que tienes que aprender a identificar. Por eso, hoy vamos a compartir con ustedes este tema y no sabes lo que me disfruté, subrayé, o sea, este tema yo creo que, oh my gosh, capaz y lo hacemos serie, pero es interesante. Me compartías una frase de Blaise Pascal que no sé si la quieras compartir acá con todos los que nos escuchan y así arrancamos el tema del día de hoy.
4: Blaise Pascal escribió y dice de la siguiente manera, lo voy a leer, ¿verdad? Para no obviar nada.
3: Exacto.
4: Cuatro clases de personas con pasión, personas que tienen pasión, pero sin conocimiento, personas con conocimiento, pero sin pasión, personas que no tienen ni conocimiento ni pasión, y hay personas que tienen pasión y tienen conocimiento. Los primeros tres lo condenaron, los últimos lo absolvieron, pero fueron excomulgados por la iglesia y sin embargo salvaron la iglesia.
3: Tremendo, ¿no? Qué tremendo.
4: Bueno, tú sabes, todos, ¿verdad?, trabajamos en equipo y cuando somos líderes y estamos liderando equipo, tenemos toda clase de gente en los equipos, especialmente si no nos toca a nosotros elegirlos. Cuando a uno le toca elegirlos, pues uno es un poquito más selectivo, pero cuando a ti te ponen de líder de un equipo que otro los eligió o que el equipo existía antes de tu llegar, vas a tener de todo tipo de personas, especialmente estos cuatro tipos de personas, los que tienen pasión, pero no tienen ningún conocimiento, los que tienen conocimiento, pero no tienen ninguna pasión, y los que no tienen ni pasión ni conocimiento, pero también vas a tener personas que tienen ambas, ¿no? Que esos son los que tienen un verdadero compromiso con el equipo, con los objetivos, con los resultados, con la organización, y van a, ¿verdad?, van a querer trabajar con ese compromiso, valga la redundancia, contigo, porque te ven y reconocen tus destrezas de liderazgo.
3: Hay dos cualidades que me conversaste que son esenciales en todo líder en este aspecto o en este contexto en el que estamos hablando. ¿Cuáles son esas dos cualidades?
4: Intencionalidad e intensidad.
3: Okay.
4: Son personas que son intencionales, quieren hacer las cosas y obviamente lo hacen con celo, con intención, ¿no? Y hablamos ahorita de pasión, de compromiso. Y cuando la gente hace las cosas con pasión y con compromiso, pues obviamente lo hacen con intensidad. No dejan nada, ¿verdad?, al descubierto. Quieren terminar lo que comienzan, buscan resolver problemas, buscan ser creativos también y crear nuevas maneras de hacer las cosas. Cuando tú diriges un equipo y tienes a alguien que está ahí, ¿verdad?, que piensa que es un adorno.
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4: Dentro del equipo. Y yo lo digo a gente, ¿verdad?, cuando lo ve tener, digo, hermano, usted tiene que comenzar a trabajar porque para adorno está feito. si lo voy a hacer de adorno, está feito para hacer adorno, ¿verdad? Pero necesitamos personas que sean intencionales, ¿verdad? Y que sean intensas para que puedan echar hacia adelante el equipo y todos los objetivos.
3: Intensas, yo creo, esta palabra puede ser quizás negativa en algunos contextos, pero yo creo que la intensidad acá tiene que ver con ese sentido de pertenencia, de que te importa lo que estás haciendo y el ser parte del equipo.
4: Y compromiso y pasión.
3: Compromiso y pasión.
4: Yo estoy comprometido con esto y voy a meterle toda la pasión que pueda meterle para completarlo y para que quede bien. Hay personas que son intensas. Recientemente hablamos de líderes tóxicos, ¿verdad? Uh-huh. Procure que su intensidad no lo convierta en alguien tóxico.
3: Exacto. Qué buena advertencia, qué buena banderita roja allí. Muy bien, de estos cuatro tipos que acabas de mencionar, me encantaría hablar sobre el primero de ellos, entonces, que lo catalogas o lo etiquetas de alguna manera como el consultor interno. ¿De qué va este tipo de persona? ¿Cómo la podemos identificar en el equipo, Alfonso?
4: Pues mira, esta es la gente que quiere hablar mucho, pero hace muy poco. Mm. Ellos siempre tienen una respuesta para todo, tienen una forma de hacerlo, lo que no tienen la intención de hacerlo. Estas son las personas, ¿verdad?, que son intensas, pero no tienen intención. Así que, y esto nos recuerda mucho a los políticos. En todos los países del mundo, los políticos que pierden tienen la respuesta para arreglar el gobierno, pero cuando entran al gobierno, las respuestas se acaban, ¿verdad? Porque exacto, no están dispuestos a hacer lo que dijeron cuando no estaban en el poder. Tal este cual. Es el síndrome este del consultor interno, donde busca que todo el mundo esté dispuesto a trabajar duro. Ellos no están dispuestos a trabajar duro, tienen muchas ideas, pero no tienen el compromiso para implementar esas ideas. Mm. Cuando estamos liderando, Carla, es bien importante. Si tenemos personas así, que hablan mucho y hacen poco, uh-huh, ¿verdad?, sin lastimarlos necesariamente ni ofenderlos, hay que empezar a buscar la manera en que hablen menos. Uh-huh. Y hacerles saber, ¿verdad?, de una manera cortés, sí, y elegante, uh-huh, perdón, de que no necesitamos tanto bla, bla, bla, bla, bla. O sea, hay gente, ¿verdad? Todos hemos estado en una reunión que siempre hay uno, yo le llamo los todólogos. Ellos saben de todo, pero no hacen nada. Exacto. Y si tú hablas del espacio, ellos fueron astronautas. Si hablas de ley, ellos fueron abogados. Si hablas de guerra, ellos fueron militares. Pero en la práctica, tú no ves absolutamente nada. Esos son los consultores internos. Yo estoy dispuesto a aconsejarte. Oye, se pegan mucho a los líderes, ojo, líderes. Se pegan mucho a los líderes. Quieren convertirse en el consejero personal de ese líder, pero realmente, o sea, la gente se guía por el ejemplo. Yo no necesito a alguien a mi lado que hable mucho y no haga nada. Uh-huh. Necesito gente que haga. Exacto. Porque la gente que estamos dirigiendo nos está mirando. Y si no hacemos nada y es mucho bla, bla, bla, exacto, realmente no va a haber ningún avance en el objetivo del equipo.
3: Brutal, tal cual. Y eso nos lleva a un segundo tipo de persona y me encanta que des la solución de una vez porque estoy muy segura que muchas personas se van a sentir identificadas cuando estén escuchando este episodio. El segundo tipo de persona que podemos ver en esta conversación que estamos teniendo es el creador del caos. ¿De qué va este no es un temperamento, pero de qué van estas características? ¿Quiénes son los que crean un caos en el equipo?
4: Eso es que se levantó hoy con una tremenda idea, la trajo hoy y seguramente era buena. El problema es que mañana se levanta con otra idea y ya la de ayer no sirve. Entonces todos los días tiene esa, no sé, esa nueva idea.
3: Está listo para ejecutar algo.
4: Sí, y lo que hace es que choca realmente con la visión de la organización. ¿Por qué? Porque, bueno, si el objetivo es X,
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4: y para
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4: conseguir
0: alturas,
4: ese objetivo X, esta persona te trae una idea hoy número uno, pues vamos a implementarla. Pero no lo hemos implementado cuando dice, no, obvia eso porque tengo algo mejor. Y pasado mañana tengo algo mejor. Hace que va creando que un caos. Y si esto pasa en las esferas altas de liderazgo, imagínate lo que va a pasar en una organización donde no hay una visión clara. Y sabemos, y hemos hablado anteriormente, que una de las claves del éxito es que el líder, la organización, la iglesia, el ministerio tenga una visión clara de qué es lo que quieren hacer, a dónde quieren llegar. Uh-huh. Pero si hoy yo te presento una idea, mañana te presento otra, uh-huh, pasado mañana te presento otra, la visión de hoy es una, la visión de mañana es otra, pues todo el mundo va a estar perdido en el espacio. Sí. Y necesitamos que la gente tenga claro que el líder está claro. Nadie va a seguir a alguien que esté más perdido que ellos. Jesús dijo, ¿verdad? Lo dijo de esta siguiente manera, guía ciego, guiando ciego. Uh-huh. Imagínate, si yo soy ciego y tengo esta persona que es ciega, más está en silla de ruedas, que me toque a mí llevarlo a algún sitio. Seguramente se ha roto 5 dientes, se ha roto la nariz, se ha sacado un ojo, tiene un chichón en la frente y nunca hemos llegado al sitio. Es lo que pasa, ¿no? Y los creadores de caos, este es el ambiente que ellos desarrollan dentro de las organizaciones.
3: Terminan yendo quizás sin intención, pero terminan yendo en dirección opuesta a la visión de la organización.
4: No, van a terminar la visión opuesta. Lo que pasa es que también en el contexto de la iglesia son muy espirituales. Y cuando tú los confrontas, dices, es que andamos por fe y no por vista. El problema es que cuando yo ando con fe y no por vista, si yo no estoy viendo el camino que yo desarrollé por fe, voy a seguir tropezando.
3: No. Qué brutal. Vayan anotando, mi gente, identificando a este tipo de personas. Ya tenemos al consultor interno y al creador de caos. ¿Quién sería entonces el tipo por qué estás aquí? A ver, el reason why de algunos que a veces no está tan claro.
4: Mira,
3: este es el más, una vez, yo creo que este es el más triste, honestamente.
4: Este es el más triste, sí, porque esta es la persona que tú como líder, yo sí ahorita, ¿verdad? Si con, te toca liderar un equipo, pero el equipo no lo formaste tú. Uh-huh. Tú tienes esa gente ahí, tú llegas y vas a identificar al creador de caos, al consultor, y de momento vas a ver al tipo este, el por qué estás aquí, que es lo que uno se va a preguntar, ¿cómo rayos este tipo llegó aquí?
3: Exactamente.
4: Porque es la persona que no encaja con nada. Tú sabes, alguien lo puso ahí. Uh-huh. No sabemos cómo llegó. Y en estos días yo le hablaba a un grupo de líderes y le decía, ¿en qué se parece este tipo de personas a una vaca en el techo? Y todo el mundo empezó a mirarse. No sabemos en qué parece. Bueno, que uno nunca sabe cómo ese animal llegó ahí. Nadie sabe cómo esa vaca llegó al techo. Tampoco tú sabes cómo esta persona llegó al equipo. Así que es importante, ¿verdad?, que los identifiquemos. Son las personas que ni dan ideas ni trabajan. Estos no aportan nada. Estos están ahí mirando en la reunión, no hablan, no aportan una idea, no hacen preguntas. Y cuando tú le dices, mira, Alfonso, necesito que te involucres en esto.
3: Lloran.
4: ¿Y para qué?
3: ¿Por qué?
4: ¿Y por qué?
3: Sí.
4: Yo no sé hacer eso. Así que, gente, si usted es el líder del equipo y usted tiene este tipo de personas, ofrézcale ayuda en desarrollarlo. Si la persona dice, no me voy a desarrollar, la mejor salida es sacarlo del equipo. Mucha ayuda es que no estorba, ¿no? Dice el viejo refrán. Nadie necesita un equipo, una persona que esté ahí haciendo nada. Usualmente terminan entorpeciendo y dañando también la visión y el ánimo del resto del equipo, porque si tú lo mantienes en el equipo y esta persona no aporta absolutamente nada, los demás van a decir, bueno, si para estar aquí no hay que aportar nada, pues vamos a tomar la misma actitud. Pero sí, esta es la persona que tú como líder te vas a preguntar, ¿cómo este tipo llegó aquí?
3: Hay algo bien interesante con ellos, y es que obviamente alguna misión, algo en la vida les tiene que mover y emocionar, pero claramente cuando esta persona identifica que no es en su equipo donde está su corazón, pues hay una crisis. Ahora, en el
0: esta
3: ámbito eclesiástico
0: es bien interesante voz este de tema Dios y este tipo de personas,
3: porque de alguna manera cuando tú estás alturas. En un ministerio o cuando tú estás en una iglesia, pues queremos ser más buenos que Dios, y probablemente... probablemente digamos, no, bueno, pero él tiene un buen corazón, y entonces aplazamos quizás o impedimos que se saque a alguien. Puede que sea el liderazgo el que impida que se saque a alguien del equipo, aunque lo que esté haciendo es estorbar y dañar. ¿Por qué? Claro. Porque bueno, porque pobrecito, o porque es amigo mío, y entonces como no, es que yo lo quiero mucho, vamos a darle otra oportunidad, entonces entorpecemos. ¿Qué puede hacer en este caso? Y esta pregunta es para beneficio del líder, que puede estar muy frustrado. ¿Qué puede hacer el líder en el caso de no poder sacar a alguien del equipo?
4: Reubicarlo. Okay. Hay que ver si hay otra área de la iglesia donde esa persona pueda ser útil, okay, o menos dañina. Sí, porque tú sabes... Esa es la realidad, ¿no? Hay que invitarlo a salir. Mira, este equipo realmente, o sea, no es el lugar donde vemos que tú te sientes cómodo, tú, ¿verdad? No has podido hacer mucho porque te falta tiempo, qué sé yo. O sea, como dije ahorita, vamos a tratar de ser corteses, uh-huh, aunque a veces Jesús no fue tan cortés que cuando estuvo trabajando en estas situaciones. Pero hay que invitarlo a salir y reubicarlo, ¿no? Si es posible, hay áreas de la iglesia donde esta persona tal vez pudiera ser útil. Sí. Yo siempre he dicho que hay iglesias que pierden un mal miembro y se ganan un mal líder. Mm. Hay personas que son muy buenas sentadas ahí, aleluyando, orando, ayunando, haciendo esas cositas. Y cuando tú lo pones en una posición de liderazgo, realmente hacen más daño que bien. Tal vez no de una intención mala, ¿no? Que quiere hacer las cosas mal, pero... No tiene esa capacidad o no tiene el deseo. Una de las cosas que yo recomiendo a los líderes aún de la iglesia, y lo utilicé y se lo sigo recomendando en los talleres que doy, es que cuando usted vaya a formar un equipo, invite a la gente a que entren a una página que se llama viacharacter.org, okay, y es un test de las 24 fortalezas que cada ser humano tiene, y tú haces ese test, es online y es gratis, uh-huh, y vas a ver esas 24 fortalezas que tú tienes, cuán fuertes están. Y eso le va a ayudar al líder a saber dónde puede ubicar esa persona. Como te digo, a veces creemos que la persona que más ora y ayuna es la ideal para evangelizar, pero si no le sabe hablar a la gente, si no tiene ese carisma, ¿no? Sí. De hablarle a la gente con amor que los atraiga, pues de muy poco sirve el ayuno y oración, ¿no? Mejor dejarlo un grupo de intercesión ahí que siga orando y ayunando, pero no lo ponga a hablar a la gente porque posiblemente espante más gente que las que atraiga.
3: Sí, haga más daño. Total. Pero vamos a ponernos un poco más románticos con este tema, vamos a ponerlo esperanzador, porque la gente se tiene que estar preguntando, oh my gosh, ¿entonces qué hago con el 95% de mi equipo? Ok, stop. Porque también existe un tipo de persona que cualquier líder necesita y debe tener a su lado, y son las personas en las que confiamos. Este es el tipo de persona número 4. ¿De qué va esto, Alfonso?
4: Pues estas son las personas que son intencionales y son intensas. Esto quiere decir, tienen deseos de trabajar, okay, y tienen pasión y compromiso para trabajar. Esta es la gente en la que usted debe confiar. No tal vez la gente que aparenten ser más espirituales. Y yo siempre digo esto, si nosotros hoy conociésemos a alguien como Pedro, el apóstol Pedro, si lo tuviésemos en la iglesia y fuésemos a formar un equipo, la pregunta de los $64,000, ¿tú lo elegirías? La mayoría de las personas hoy, claro, porque hemos leído el Evangelio, yo lo elegiría porque Pedro tenía un gran llamado. Vamos a obviar eso, vamos a suponer que tú nunca has leído el
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4: Evangelio.
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4: En Puerto Rico, muy hablador, disparo primero, pregunto después, carnal, porque varias veces incluso cuestionó a Jesús.
3: Sí.
4: Si nosotros lo elegiríamos como parte de nuestro equipo, la respuesta es no, la respuesta es no. Pero Jesús no utilizaba, ni utiliza todavía, los mismos criterios humanos para elegir a alguien. Cuando Samuel fue a la casa del papá de David a buscar al rey, que era conforme al corazón de Dios, le trajeron a todos los que parecían rey. Y cada vez que le traían uno por la pasarela esa de modelo, Dios le decía, ese no es. Le traían otro, ese no es. Le traían otro, ese no es. Sí. Y óyeme, al final Samuel le pregunta al papá de David, ¿no tendrás otro hijo por ahí? Óyeme, ¿a quién se le olvida que tiene otro hijo?
3: Tal cual, exacto.
4: Y me imagino, dice, espérate, sí se me olvidó, espérate, que lo tengo guardadito por aquí, déjame buscarlo, ¿no? O sea, no era intención porque David no parecía rey. Sin embargo, cuando lo trajeron, Dios le dijo, ese es, porque yo elijo la gente, no por lo que los humanos ven, sino por su corazón, es lo que está dentro. Y Dios siempre nos llama y nos elige por nuestro propósito. Y es importante que nosotros como líderes hagamos lo que nos enseñó Jesús en los evangelios. Dice la Biblia que Jesús, para elegir los 12, dice, oró toda la noche y cuando se levantó, eligió 12. Ore. No solamente busque esa aparente espiritualidad de la gente porque oran mucho, hablan mucha lengua, porque ayunan. A veces esa gente es mejor dejarla haciendo eso porque eso, en eso es que son buenos, pero seguramente no sean buenos evangelizando, no sean buenos predicadores, no sean buenos maestros, no sean buenos líderes. Hay otras características que las podemos trabajar tal vez en otro día que usted debe tener en cuenta cuando usted elige a alguien para trabajar en un equipo.
3: Wow.
4: Eso, ¿verdad? Es para la empresa privada, eso es para las organizaciones, pero también para la iglesia.
3: Sí.
4: Como tú decías ahorita, lo tengo en el equipo, ves que es mi amigo, ¿no? Que lleva muchos años aquí y me da pena sacarlo. Yo he hablado con pastores que me dicen, tengo un líder aquí que es una piedra en el zapato, pero no lo saco porque si lo saco se va de la iglesia. Y yo le digo siempre a los pastores, si lo único que lo retiene en esta iglesia es un título, no debería estar ahí. Literal. Porque se supone que lo que nos retenga a nosotros en una congregación, una comunidad de fe, es el amor a Dios y el amor por la gente que está a nuestro alrededor. Es porque nos sentimos bien con esa gente, no porque ostentamos un título. Así que la persona en la que tú confías es aquella que es intencional, que tiene compromiso, que tiene pasión, que tiene lealtad a la organización y al líder, el que hace que las cosas pasen, el que busca que las cosas mejoren. Ese es el que tú necesitas y esa es la persona en que tú debes confiar. Tal vez ese no es el más que habla lengua. Tal vez ese no es el que aparenta más horas de oración, pero es el correcto.
3: Wow, qué brutal, porque este es el tipo de persona que yo creo también que le añade mucho valor a otros y que más que por talentos y dones es un tema de la gracia y el favor de Dios en tu vida. Son personas que tienen esa facilidad, obviamente de parte de Dios, por eso hablo de su gracia y favor, sobre el hacer que todos los demás puedan ser mejores y tratar de sacar su mejor versión. Esto es algo que me parece fascinante y que no creo que sea tan difícil de identificar, aunque hayan capas. Evidentemente estas personas siempre añaden y creo que es muy interesante poder desarrollar a este tipo de personas en un equipo de trabajo o en un equipo ministerial porque son los que van a ser un soporte a la hora de seguir andando el carro y no se van a convertir precisamente en eso, en una piedra de tropiezo que dañe toda la estructura y que dañe el ambiente y que dañe el trabajo y por ende dañe los resultados. Así que sí.
4: Y dijiste la palabra clave, desarrollar. Mire, en mi experiencia, busque personas que usted pueda desarrollar, tal vez personas que no tengan mucha experiencia, tal vez personas que no llevan muchos años en la iglesia, pero tienen, tú ves que tienen esa sed, esa hambre, quieren hacer algo, tómalos desde ahí, desde el cascarón, empóyalos, hazlos que salgan, desarrollalos, siembra una visión correcta en ellos, siembra de pasión, siembra de amor, compromiso,
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4: Aunque hoy no sean tal vez los más maduros espiritualmente, son los que te van a resultar duraderos dentro de tu liderazgo. Los que ya vienen con una agenda de que yo quiero llegar allí, quiero que me nombren, quiero que me posicionen, quiero que me expongan. Yo con esa gente siempre he tenido mucho recelo. Toda aquella gente que Jesús llamó no estaban buscando una posición.
3: Exacto.
4: Y yo pues tengo mucho recelo con la gente que da mucho énfasis en querer estar en una posición donde todo el mundo los pueda ver, porque usualmente están buscando cultivar una imagen y no cultivar la visión de la organización.
3: Así es. Alfonso, gracias por estar en la casa, gracias por este temazo del día de hoy. ¿Dónde te podemos encontrar en las redes sociales para que la gente se entere de lo que estás haciendo, del podcast que estás desarrollando, donde pueden profundizar más sobre estos temas que hablamos aquí en la casa y dónde pueden contactarse contigo?
4: Pues estoy en Facebook, así como Alfonso Aponte, y en YouTube, si buscan el canal, se llama Integrity Project. Ya en una semana sale el segundo episodio de lo que estamos hablando del narcisismo y vamos a estar hablando en mucho detalle de lo que es la fe tóxica, lo que es un líder tóxico y cómo ser libre de esa influencia tóxica del liderazgo. Y lo vamos a hablar, obviamente, como siempre decimos, las primicias siempre van a estar en Carla in the House. Después va a estar con más detalle en nuestro podcast. Así que ya está el primer episodio, que es cuando el narcisismo llega al púlpito. Ha sido bastante bien aceptado. Vamos ahora en una semana a lanzar el próximo episodio, que es Liderazgo Narcisista, cómo salir de eso.
3: Gracias, Alfonso, por estar en la casa.
4: Gracias a ti.
3: Que sigan estos contenidos por allá afuera que tanto se necesitan.
4: Amén.
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Declara la victoria del Cordero.

0: Son las 5 en punto.
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0: Yo quiero hablar hoy acerca, hermano, de las tres esferas de sufrimiento por causa de la cruz. ¿De qué vamos a hablar? De las tres esferas de sufrimiento por causa de la cruz. Hablar de la cruz hoy en día, en algunos lugares pareciera algo arcaico, pareciera algo pasado de moda, porque son pocos los mensajes de la cruz que usted escucha hoy en día. Ustedes saben que hoy murió Gigi Ávila, partió a la presencia del Señor, uno de los grandes hombres usados por Dios en este siglo XX. Se nos fue un general, se nos fue un comandante como Gigi Ávila, que es un ícono del Evangelio en estos tiempos que vivimos. Partió a la presencia del Señor y nos queda solamente el recuerdo de su mensaje, porque ya nadie predica los mensajes de Gigi Ávila. Pero yo quiero hablarle hoy muchas cosas que Gigi Ávila dijo en muchas de sus predicaciones. No puedo decir paz a su tumba porque él está en la presencia del Señor. Él no necesita ninguna paz en su tumba. Él está allá bailando, gozándose con el Señor allá en el cielo. Él tenía más o menos como 87 años. Vivió bastante años. Y usted sabe que él hace como 25 años, 20, 25 años, él llegó a decir que él se iba vivo en el rapto de la iglesia. Pero Dios es soberano y Dios hace como Él quiere. ¿Cuántos lo creen? Dios hace como Él le da la gana. Y nadie va a ¿cómo le digo? A tratar de manipular a Dios ni confundir a Dios, pues Dios hace como Él quiere. Dios le había dicho a Moisés, tú vas a ver la tierra prometida, se lo dijo. Pero Moisés no entró a la tierra prometida. Murió antes de eso. Y hay cosas que la determina Dios en el proceso. Pero una cosa estoy seguro, que la trompeta va a sonar en cualquier momento. ¿Cuántos lo creen? En cualquier momento sonará la final trompeta. ¿Qué hay que hacer? Desde hoy adelante, hay que hacer esas tres cosas que yo voy a hablar a ustedes. Mateo capítulo 16, el versículo 21 al versículo 28. Los intérpretes ayuden a...
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0: A las cosas que iba a decir. Se me van a poner de pie un momentito, hermanos. Y leemos el versículo 21. Dice, ¿lo tienen? Si lo tienen, pónganse de pie. Si no lo tienen, de todas maneras, pónganse de pie. Dice, versículo 21. Desde entonces comenzó Jesús a declarar a sus discípulos que le era necesario ir a Jerusalén y padecer mucho de los ancianos, de los principales sacerdotes y de los escribas, y ser muerto y resucitar al tercer día. Entonces Pedro, tomando la parte, comenzó a reconvenirle diciendo: Señor, ten compasión de ti. En ninguna manera esto te acontezca. Pero él, volviéndose, dijo a Pedro: quítate delante de mí, Satanás. Me eres tropiezo, porque no pone la mira en las cosas de Dios, sino en las de los hombres. Entonces Jesús dijo a sus discípulos: si alguno quiere venir en pos de mí, niéguese a sí mismo y tome su cruz y sígame. Porque todo el que quiera salvar su vida la perderá, y todo aquel que pierda su vida por causa de mí la hallará. Porque ¿qué aprovechará el hombre si ganare todo el mundo y perdiere su alma? ¿O qué recompensa dará el hombre por su alma? Porque el Hijo del Hombre vendrá en la gloria de su Padre con sus ángeles, y entonces pagará a cada uno conforme a sus obras. De cierto digo que hay algunos de los que están aquí que no gustarán la muerte hasta que hayan visto al Hijo del Hombre viniendo en su reino. Padre, te doy gracias en el nombre de Jesús, pidiendo que tu gracia y tu bendición abunde hoy, porque sé que el ambiente está saturado de tu presencia. Tu presencia está aquí desde el momento de los coros. He sentido tu poder, he sentido libertad para predicar tu palabra. Honra a Dios tu nombre y honra la palabra en esta hora. Te lo pido en el nombre de Jesús. Señor, atamos toda fuerza de las tinieblas, atamos toda maquinación del diablo, toda brujería, toda hechicería, toda cosa que quiera entretener, todo lo que vamos a hacer hoy, Padre. Y me pongo a la disposición, me pongo en tus manos, para que no sean mis palabras. Habla a tu pueblo, Señor. Usa mi boca, usa mi vida como instrumento. En el nombre de Jesús, amén. Y el pueblo de Dios dice, póngase cómodo. Trate de tener su Biblia al lado, porque vamos a usar la Biblia. ¿Cuántos trajeron su Biblia? Levántela. Gracias por los soldados que hay aquí que trajeron su Biblia. Tome la Biblia en sus dos manos y téngala ahí, porque vamos a hacer un recorrido por la Biblia. No todo el tiempo me gusta predicar así, pero hoy lo sentí del Señor hacerlo así. Las tres esperas de sufrimiento por causa de la cruz. Cuando yo veo, hermanos, a los hermanitos católicos, que no quiero criticar, voy a hacer una crítica constructiva, cuando hacen sus grandes romerías, llevando la cruz y poniendo cruz en cada...
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0: De repente yo puedo entender que no debo juzgarle, porque lo hacen por ignorancia. Porque hemos hecho de la cruz una religión. Hemos, hermanos, hecho de la cruz un simbolismo religioso, y no hemos apartado de la verdad de lo que significa la cruz. Pues déjeme decirle que la cruz, en primer lugar, no tiene ningún poder sin que Cristo esté en esa cruz. Porque el verdadero poder es aquel que murió en esa cruz. Porque la cruz era símbolo de maldición. Era una costumbre pagana del Imperio Romano, atar las manos y los pies a todos los reos, convictos, maleantes, asesinos. Lo peor de la sociedad eran los que morían en una forma terrible en la cruz. Y la Biblia dice que Cristo se hizo maldición por causa de nosotros. Porque la Biblia dice: maldito todo aquel que muriere en un madero. Así que hay que ver la realidad. Tenemos que profundizar, ir un poquito más allá de que lo que significa la cruz. En primer lugar, la cruz es símbolo de sufrimiento. Diga conmigo: sufrimiento. No tenga miedo, dígalo: sufrimiento. Cada vez que usted oye en la Biblia hablar de la cruz es símbolo de sufrimiento. En 1 Pedro 2:21 y en 1 Pedro 4:13, ¿qué dice la Biblia en cuanto a la cruz? 1 Pedro 2:21, alguien que me lo lea, caminemos, vamos a practicar hoy y vamos a seguir por la Biblia. 1 Pedro 2:21 dice: pues para esto fuiste llamado, porque también Cristo padeció por nosotros, dejándonos ejemplo para que sigáis su pisada. En el capítulo 4, el versículo 13 dice: si no gozao por cuanto soy participante de los padecimientos de Cristo, para que también en la revelación de su gloria os gocéis en gran alegría. Dígame por eso. Así que la cruz es símbolo de sufrimiento. Diga conmigo, diga conmigo, sufrimiento. Dos, la cruz es símbolo de muerte. No tenga miedo, diga conmigo, muerte. En Hechos capítulo 10, versículo 39, esto es para refrescarle la mente. Hechos 10, versículo 39, dice de la siguiente manera, versículo 39 dice: y nosotros somos testigos de todas las cosas que Jesús hizo en la tierra de Judea y en Jerusalén, a quien mataron colgándolo en un madero. Así que podemos ver que la cruz, aparte de sufrimiento, la cruz es símbolo de muerte. Tres.
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0: Hebreos capítulo 12, versículo 2, nos dice lo que significa. El versículo dice: puesto los ojos en Jesús, el autor y consumador de la fe, el cual por el gozo puesto delante de él, sufrió la cruz, menospreciando el oprobio, y se sentó a la diestra del trono de Dios. Así que la cruz es símbolo de vergüenza. Porque a él, ¿qué no le hicieron cuando llevaba la cruz? En cuarto lugar, la cruz es símbolo de injuria. Diga conmigo, injuria. No lo oigo. No lo oigo. Es símbolo de injuria. En Mateo capítulo 27, versículo 39, dice la Biblia, Mateo capítulo 27, versículo 39, dice de la siguiente manera, versículo 39 del capítulo 27, entonces los soldados del gobernador llevaron a Jesús al pretorio y reunieron alrededor de él todas las compañías, y desnudándolo lo echaron encima un manto de escarlata y pusieron sobre su cabeza una corona tejida de espina y una caña en su mano derecha, e hincado la rodilla delante de él le escarnecían diciendo: salve, oh rey de los judíos. Así que símbolo de injuria. Número 5, la cruz es símbolo de rechazo. Primera de Pedro, capítulo 2. Se me están quedando corto, hermano. Por lo menos diga amén, que eso por lo menos me ayuda. Primera de Pedro, capítulo 2, versículo 4, dice: acercándonos a él, piedra viva, desechada ciertamente por los hombres, mas para Dios escogida y preciosa. Así que la palabra también del sufrimiento de la cruz habla de rechazo, pero también habla, por último, número 6, de negación de sí mismo. Lucas 14, 26, 27, el Señor habla, dice: llevar la cruz, niéguese a sí mismo y tome su cruz y sígame. Esto es lo que significa la cruz. Y pareciera, hermano, que a alguno le cuesta llevar la cruz. Este mensaje es un mensaje que compromete. El mensaje de la cruz es un mensaje que te desafía. El mensaje de la cruz es un mensaje que te lleva a tomar decisiones en la vida. ¿Quién quiere sufrir? Nadie quiere sufrir. Una vez, la mamá de Pedro, Jacob y Juan, le pidió: Señor, cuando vengas en tu reino, yo quiero que mis hijos se sienten a tu lado. Y él dijo: a mí no me he dado esa potestad de hacerlo. Yo no soy el que va a elegir quién se va a sentar a mi lado. Pero una cosa os digo, que de la copa que he de beber, vosotros van a beberla. La copa es símbolo de juicio. La copa es símbolo de sufrimiento. La copa es símbolo de dolor. La copa es símbolo de angustia, de sufrimiento sobre todo. Entonces yo le he dado este panorama, un enfoque como introducción para que usted vea lo que significa la cruz. No como la gente piensa hoy en día lo que es la cruz.
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0: Dígale que está a su lado, ¿estás escuchando? Dígale que está a su lado. Pregúntele, ¿estás escuchando? Porque algunos se entretienen con los niños.

0: a la que está a su lado. Pregúntele, ¿estás escuchando? Porque algunos se entretienen con los niños. No se entretengan con los niños, deja a los niños quietos. Deja venir a mí los niños, dice el Señor, no se lo impidáis, porque de los tales es el reino de los cielos, así que déjelos quietos. Que llore, pero usted no puede llorar. Las tres esperas de sufrimiento. En primer lugar, o la primera espera de sufrimiento por causa de la cruz, es la batalla que nosotros libramos contra el pecado que dura toda la vida. Diga conmigo, pecado. ¿Sí o no tenemos lucha todos los días con el pecado? Porque todos los días el pecado nos desafía. Todos los días somos tentados. Primera de Pedro, capítulo 4, el versículo 1 y 12 nos habla de ese desafío. Hay una batalla contra el pecado que dura toda la vida. En Primera de Pedro, capítulo 4, el versículo 1 y 2 dice: puesto que Cristo ha padecido por nosotros en la carne, vosotros también armaos del mismo pensamiento, pues quien ha padecido en la carne terminó con el pecado, para no vivir el tiempo que resta en la carne, sino conforme a la concupiscencia de los hombres, sino conforme a la voluntad de Dios. ¿Qué significa esto? Nosotros batallamos contra el pecado todos los días. Y como siempre he dicho, el peor enemigo que tenemos nosotros somos nosotros mismos. Peñíquese para que usted vea. Somos nosotros mismos. Y algunos dicen, hermano, cuando se refieren a esta carne, algunos dicen que hay que crucificar esta carne. Más que la carne, hermano, el problema del pecado no está en la carne. Deje de peñicarse, ahora no se peñique más. Sino que el pecado está en el alma. Ojo, el pecado está en el alma. Cuando hablamos del alma, hablamos de ese ser interior que está dentro de esta, porque este cuerpo nada más es un caparazón, diga conmigo, caparazón. Y uno cuida tanto este cuerpo y gasta plata en este cuerpo, y este cuerpo simplemente es un caparazón. Dígame. ¿Por qué razón? Porque cuando usted se muere, este cuerpo que tanto usted cuida se vuelve, ¿qué cosa? Se corrompe y se vuelve gusano. ¿Ha visto usted alguna vez una persona muerta de 4 días? ¿Hiede o no hiede? Y se ha comprobado que la carne que más hiede es la humana. No es el perro ese en tu casa que se murió, ni el micho que se murió. Si hay un ser pestilente, es el ser humano. Y tan orgulloso que el ser humano. Así que este cuerpo simplemente es una apariencia, es una imagen más o menos del alma, que es realmente el ser interior que tiene mayor valor. Entonces, ¿qué es lo que pasa? Uno dice, ¿pero por qué?
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0: Para pecar los 5 sentidos. Nosotros tenemos ojo. Y con los ojos, ¿qué hacemos? Miramos lo que no debemos ver, ¿verdad que sí? Póngase el lente oscuro, por favor. A veces vemos así. Hay algunas personas que te se ponen visco mirando donde no deben mirar. El segundo, hermano, la segunda puerta del alma, eso lo hablamos hace tiempo, están los ojos, está la boca, está el tacto, está el oído, ¿y qué más? ¿No te oigo? ¿Qué cosa? ¿No lo oigo bien? El olfato, hiede. Entonces, lo que hace el alma es usar los 5 sentidos que son parte del cuerpo, porque yo me puedo tocar la nariz y es carne, yo puedo tocarme el oído y es carne, yo puedo tocar mi ojo y es carne, pero el que peca no es la carne, el alma usa mis 5 sentidos para

0: pecar. Y qué lindo, dice que vio Eva, dice que la fruta era ¿qué? Codiciable. Y vio con sus ojos que la fruta era codiciable. Una manzana bonita, ¿verdad, hermano? No, no era una manzana, pero me imagino, póngase una idea que fue una manzana. Dice que miró y la fruta era codiciable. La miró, la olfateó y se la comió. Comió un pedazo de ella y luego le dio a Adán. Así que para pecar, el diablo usa los cinco sentidos. ¿Qué vio David? Escúcheme, David dice que estaba en los días que debería estar como rey en la batalla. David estaba, dice, vacacionando cuando era tiempo de guerra. Y dice que miró por la ventana de su recámara y miró hacia abajo porque estaba arriba y vio una mujer desnuda, muy hermosa. Dice que la miró, la codició y la tomó. Por eso le digo a la hermana, vístanse con trajes largos. No anden con esos trajes pachucos tan pegados. No demuestre, no haga tentar a otros. No demuestre lo que debe ser solamente para su esposa, su esposo si es casada. Y peor, si es soltera, es cuando más tiene que saber cómo vestirse. Entonces él la miró, dice, la miró, la codició y la tomó. Y esto que va a decirle, hermano, es serio. Porque uno de los pecados que mayor se observa y sucede en las iglesias es la fornicación. ¿Cuántos están aquí? Uno, hermano, uno de los pecados que hizo caer a grandes hombres de la Biblia era la mujer. La mujer ha sido causante de la caída de muchos hombres de la Biblia. Ahí está Sansón, el hombre poderoso. ¿Pero qué lo hizo caer a él? Dalila, una mujercita que el diablo se le metió para hacerlo caer a él. David lo hizo caer una mujer que no era de él. Tomó la que no era de él. Porque miró, codició y la tomó. Gracias al Señor que su mente no hay esos pensamientos. ¿Verdad que sí? Varones, digan amén.
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0: Pasa por la mente, ¿verdad que sí? Usted va caminando y ve una muchacha 20 por 30 por 40 y dice, gloria al Señor. Algunos hasta se espelucan así. Ahora, pregunto, ¿uno puede mirar? ¿Puede mirar una joven bonita? Sí, pero hasta ahí nada más. Los hombres tenemos la tendencia, escúcheme, deje allá la hermana peleando con la puerta. El hombre puede tener la tendencia de mirar, mire, por naturaleza, el hombre cristiano o no cristiano, va a ver una mujer y si es bonita, va a impresionarse, pero hasta ahí. Porque si mira un hombre, si aún mira a otro hombre, la cosa sí es seria. Por lo menos está mirando a una mujer, no a un hombre. Dígame. Así que, estadísticamente y bíblicamente, la caída de muchos hombres de Dios fue la falda, las mujeres. Iglesia, míreme, hay tres cosas que tenemos que cuidarnos nosotros. Tres cosas que usa el diablo. Las tres F, decía allí Ávila, las cuidemos de las tres F. Falda, fama y fortuna. Y estas tres cosas el diablo las usa para hacer caer al hombre. ¿Cuántos hermanos fieles que desde que ya tienen plata, buenos trabajos, se olvidan de Dios? Un montón. ¿Cuántos hermanos por una falda se han ido, han dejado a su esposa, han dejado a sus hijos por una falda? ¿Cuántos hermanos están llenos de soberbia? La soberbia lo ha hecho pecar porque se han llenado de fama y la fama ha provocado soberbia. Hoy un hermano le dijo a un hermano que estábamos en la radio, ya no me llame así, llámeme, yo soy fulano de tal. Porque si hay una cosa que también daña cuando la gente va creciendo, es el orgullo, la fama, ay, que, como si fuera la gran cosa. Entonces cuídense de esa trepe. Porque todos los días, hermanos, peleamos ardientemente contra el pecado. ¿Y dónde está el pecado? Diga, en mí. Porque en nosotros está la naturaleza pecaminosa. Dice que David decía, en pecado, dice David, en pecado me concibió mi madre. Y mientras estemos vivos y mientras estemos en esta carne, siempre esta carne, por causa del pecado, se va a revelar. ¿Cuáles son los pecados típicos de esta carne? No solamente fornicación, orgullo, soberbia, arrogancia, altivez, rebeldía, desobediencia. ¿Cuántas veces yo he visto, hermanos, que en medio de la predicación se la levantan y se van? Están en la carne. Como diciendo, a mí no me importa que se esté predicando. Porque están controlados por la carne. El pecado los tiene esclavos. Hermanos, si hay una cosa que hay que matar todos los días, es esta carne. Esta carne tiene que ser pasada por el horno. Esta carne hay que hacerla sufrir. Por eso que hay que ayunar, hay que orar. Porque una de las maneras de matar los deseos de la carne es con ayuno y oración. A veces hay hermanos que se comen hasta 4 platos de arroz y frijoles.
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0: Hay hermanos que piensan más en la comida que en ayunar. ¿Y sabe por qué poca gente viene a ayunar? Porque la mayoría no le gusta ayunar, porque no le gusta aguantar hambre. Yo me acuerdo de una hermana que vino aquí en un ayuno. Primera vez que ayuna. Cuando se hizo a las 11 de la mañana estaba tocándose así la barriga, el estómago, y decía, yo ya yo no aguanto, pastor, yo me voy. Y yo, ¿por qué te vas? Es que no aguanto el hambre, tengo que comer. Pero si hay una cosa que ayuda a matar los deseos de la carne, métalo en ayuno, en oración. Ponga a suplir esta carne, doblegue esta carne, obligue que esta alma alabe a Dios, humille esta alma delante de Dios, porque esta alma o esta carne siempre va a tener la tendencia de rebelarse. Hoy uno va a diezmar. Voy a castigar al pastor. ¿Quién está hablando ahí? Está hablando de la carnita. Ese hermano me la va a pagar, va a esperar aquí cuando se termine el culto, me la va a pagar. ¿Qué está operando ahí? La carnita. Cuando yo veo hermanos que tienen más tendencia hacia la política que hacia el Señor, ¿en qué está? En la carne. Porque las cosas tienen que ser equilibradas. Y algunos hermanos que van de candidato, les aconsejo desde ya que si van a ganar porque se humilla delante de Dios. Si no, no van ni a la esquina. Porque si no se honra a Dios primero, la cosa no funciona. La cosa funciona honrando a Dios primero. Dígale carnita supra. Mire, hermanos, la carne siempre te va a decir, tú tienes capacidad, tú tienes conocimiento, tú tienes inteligencia, tú tienes capacidad de convencer. Mire, hermano, olvídese, esto no es con sabiduría humana, esto es con el poder del Espíritu Santo, no es con espada, no es con ejército, sino con el Espíritu Santo de Dios. Ahí no funciona esto. Como que no quieren que hable mucho de la carne, ¿verdad? Pablo dice, todos los días muero. ¿Aló? Pablo dijo, con Cristo estoy juntamente crucificado. Mas no vivo yo, mas vive ahora Cristo en mí. Y ahora lo que vivo en la carne, dice, lo vivo en la fe por el Hijo de Dios. Como diciendo, Pablo estaba diciendo, yo esta carne la he crucificado. No le gusta este mensajito, ¿verdad? Porque hay tantos creyentes que dan tan malos testimonios. Hay creyentes que son piedras de tropiezo. Hay creyentes que no guardan su testimonio. Y eso impide que algunas de las personas crean realmente. Hermano, como dije en estos días, hay hermanos que cuando salen de la iglesia dejan la cruz en la entrada de la iglesia. Y hay otro hermano que cuando salen de la puerta principal le salen los cachos. Sí. ¿Qué dijo el Señor? Vosotros sois la luz del mundo. El Señor dijo, esta luz no se puede esconder debajo de la mesa. Esta luz tiene que alumbrar a los hombres, por medio de su testimonio. El Señor dijo, vosotros sois la sal de la tierra. ¿Y la sal para qué sirve?
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0: Para preservar la carne de corrupción, que no se pudra. Yo le pregunto, hermano, ¿es sal? ¿Usted qué es? ¿Sal o sal urea? ¿Qué es usted? Cuide esa carne, hermano. Déjeme decirle, hermano, que estar en esta carne incomoda. A veces molesta. Porque muchas veces esta carne se quiere rebelar. Y aquí está la batalla contra el pecado que está en nuestra alma. Esta es una batalla hasta el final, cuando Cristo viene a buscarnos. Hay que crucificar los deseos pecaminosos. Acuérdense eso. Dos, la segunda espera de sufrimiento, no solamente es contra la batalla contra el pecado que está en el alma, sino la guerra contra Satanás y los poderes de las tinieblas. Señores, el diablo no está jugando. Una vez había una hermana aquí que se metió a ayunar y a orar y comenzó a tener problemas, lucha aquí, lucha allá. Y ella quedó tan confundida, dijo, yo lo que soy yo no ayuno ni oro más. Y desde que ella dejó de ayunar y orar, todos los problemas se le fueron. Y hay personas, hermano, que el diablo lo tiene atado. Pero cuando hay un creyente que se levante de ver a santificarse, cuando hay un creyente que de ver a se levante a buscar a Dios, hermano, va a tener guerra. Esta guerra, mira, hermano, la guerra del diablo es contra... Es contra los santos de Dios. Es una lucha. Pablo dijo, nuestra lucha no es contra sangre ni carne, sino contra principados, contra potestad, contra huestes de maldad en las regiones celestes. Hay principados, hay potestades, hay fuerzas. Hermano, el diablo está bien organizado. Mira, el reino de las tinieblas está bien organizado. El diablo no duerme. El diablo sufre de insomnio. Él no duerme ni de día ni de noche. Y a veces uno está durmiendo y llega allá a molestar, ¿sí o no? Yo me acuerdo una vez que yo estaba dormidito, de repente sentí que alguien me movió la cama y después levantó la cama como a medio metro. Yo fui levantado con todo y cama. Eran unos demonios que llegaron a turbarme, pero como yo estaba en el espíritu, no tuve miedo, yo reprendí eso. Se me van y me dejan quieto porque quiero dormir. ¡Pam! La cama se cayó conmigo y todo. Pero se fueron. Mire, hermano, la guerra espiritual es real. Los demonios existen. Son seres espirituales de maldad. Están en todas las esferas. Y están metidos en la sociedad, están metidos en la política, están metidos en la economía, están metidos hasta los huesos en los gobiernos. Y están metidos en las autoridades. ¿Qué están celebrando los homosexuales hoy? El Día del Orgullo Gay. Hoy iban a ir a la estatua Einstein a celebrar. Ahí iban a estar todos los homosexuales y algunos artistas homosexuales de otro país que venían a la fiesta del orgullo gay. Ojalá que Perrufino no haya ido a ese...
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0: Cambio democrático. Pero terrible, hermano. Mire, hermanos, el homosexualismo es un demonio. es un demonio de perversión. No me diga a mí, hermano, hay que jugaba con muñequita cuando estaba chiquito. No, es un demonio. Hay que la mamá lo vestía, le regalaba muñeca. Olvídese ese cuento, escuche bien esto. No se me vaya, hermana. Porque el homosexualismo es un demonio. Y ese demonio se llama perversión. Por eso es que hay que enseñarle bien a los hijos ser hombre. Gracias a Dios que en mi casa hay 5 hombres y no hay hijas mujeres. Y a veces ellos discuten y cuando estaban chiquitos medio que se trababan una pelea. Yo tenía que separarlos porque son hombres. ¿Usted cree que eso no es, es una avalancha de demonios? Estamos peor que Sodoma y Gomorra. Entonces no me diga que esa cosa de homosexualismo es algo, un problema moral. Esos son legiones de demonios pervertidos que se le meten a la gente en su cuerpo y le controlan y le hacen vivir cosas terribles. Igual que el demonio del lesbianismo, son demonios. ¿Sabe, hermanos, cuántos políticos por querer ganar en estas elecciones que vienen tienen a Yemayá, tienen a Changó, tienen a todos los agoreros, tienen todos los curanderos, se van a Cuba a consultar a los cubanos, se van a Venezuela, se van a cualquier Haití a buscar toda clase de brujería para ganar las elecciones por medio de brujería? ¿Sí lo hacen? ¿Aló? Yo le estoy hablando de las esferas donde los demonios se mueven. Ellos se mueven también en la esfera política. Hay un montón de esos políticos, hermanos, que son bien brujos. Tienen su chamán al lado. Van a Colombia a buscar chamanes. Practican oraciones de brujería para controlar, para hacer daño. Hay gente que tiene oraciones para ganar plata, para ganar la lotería, aló, para ganar el gordito, para conseguir mujeres, para poner bobo a las mujeres, para conquistar todo lo que ellos quieran. Mira, hermano, yo conocí a un brujo de esto en Puerto Armuelles, no digo el nombre porque no interesa, y ya está muerto y está en el infierno, que él cogía una hoja de un árbol y la convertía en plata. Ellos salen del cuerpo, ¿saben qué hacen los brujos? Salen del cuerpo, proyección astral. Ellos vuelan, y solo que ya no usan escoba. Ya son modernos, no usan escoba. Pero salen del cuerpo. Y se ha descubierto que la mayoría de las personas brujas de estos tiempos son pelados y pelas nuevecitas. Nosotros aquí liberamos a una muchacha de Olega, que su mami le enseñó de pequeña todas las oraciones, la magnífica, las 13 palabras, un montón de cosas raras que ni digo aquí. Y ella trajo todas esas oraciones y las quemamos. Ella de los 7 años sabía cómo controlar a su profesora, a su maestro. Dice que ella llegaba al colegio y sabía cómo controlar al profesor para que no le pusiera
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0: De apenas 14 años. Sabía más brujería que cualquier otro viejo. Y la brujería se está moviendo. ¿Dónde se mueve la brujería? En los colegios y en las universidades. Se mueve la brujería y en los hospitales peor todavía, porque casi el 90% de los médicos practican, si no son metafísicos, son rosacruces, son espiritistas y sigue por ahí. Y tú lo ves ahí, el doctor fulano de tal, es el hombre que te toca, te examina y es la mano de un

0: serio. El diablo no está jugando. El diablo está también, hermano, en todo lo que es astrología. Y usted ve la gente de que yo soy Capricornio, yo soy Piscis, otro soy yo no sé qué. Señor, eso es brujería. Mucho amor, mucho amor. Ah, ¿viste? ¿Te sabe quién es? Y consultan a Walter Mercado, que es un brujo limpio. El Señor lo reprenda, porque este mensaje va para Facebook por todos lados. Que el Señor reprenda a todos los brujos del diablo. Se mueven en el horóscopo. Y hay hermanos, yo no descarto que hay hermanos todavía que le gustan consultar el horóscopo, ¿verdad que sí? Sagitario, compre par de 4 y 94. Yo estaba escuchando la historia del fundador de la iglesia católica en Puerto Amuelles, le decían el padre Jaime. Dice que un día les faltaba dinero para terminar la iglesia que estaban haciendo, y vino por ahí alguien de los feligreses y le regaló al cura. Jaime le regaló como 30 pedazos, o él le compró 30 pedazos de esa, ¿cómo se llama esa mujer que venden ahí? ¿Cómo es? ¿Viste? Ya te saben bien. Entonces, le compró 30 pedazos de lotería, y ¿qué pasa, hermano? Que ese día, domingo, sale el número, y dice que el cura pega un grito, dice, ¡gloria a Dios! Que el Señor me hizo ganar la lotería para terminar la iglesia. Hay hermanos que todavía compran lotería. Compran el gordito, el miércolito. Compran la tica. ¿Usted se acuerda de la tica, verdad? ¿Cuántos se acuerdan de la tica? Aquí hay muchos que compraban eso. Y entonces esperas. Lea los periódicos, lea cualquier periódico. Para que usted encuentre un montón de chamanes, de brujos, de médicos, profesores, que aparecen, hermano, en los espacios, diciendo, ¿quieres poder para triunfar en el amor? Llama a fulano de tal. ¿Quieres hacerle daño a tu vecino que te molesta y dejarlo todo tontito? Consúltame. ¿Sabe, hermano, cuánta gente está hechizada? ¿Sabe cuánta gente matan por causa de brujería? ¿Sabe usted el montón de cáncer que sufre la gente por causa de brujería? ¿Sabe cuántas tomas, cuántas cosas le dan a la gente?
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0: Esta es la realidad. Tenemos una guerra contra Satanás y todos los poderes de las tinieblas. ¿Sabe, hermano, que hay una cantidad de sacerdotes que son brujos? Son metafísicos, son parapsicólogos. ¿Son rosacruces? ¿Sabe usted, hermano, que los masones son de las tinieblas? Y estaba leyendo la historia de los masones, que ellos han tenido que ver en todos los movimientos en la historia, quiénes provocaron esto, los masones. ¿Quién hundió el Titanic? Un masón que planeó cómo hundir el Titanic. ¿Quién mató a Abraham Lincoln? Un plan diabólico de un masón. Mezclado con los jesuitas, una mezcla entre ellos. Así que podemos decir que la fuerza de las tinieblas ha estado aquí desde mucho tiempo y esa es la batalla que tenemos. Todo creyente debe entender que en el momento que está caminando con Cristo, tiene guerra en altas esperas. Contra todos los poderes de las tinieblas. Por eso que algunos cuando vienen a iglesia vienen maleados. ¿Ustedes no han sentido a veces que hay una pesadez, hay una apatía para orar, la gente comienza a hablar, comienzan a masticar chicle, a hacer globo con el chicle, comienzan a hablarle al que está al lado? Hay otros que, mire, hermano, a veces hay gente que el diablo lo usa, que vienen de afuera a entretener y después ellos se van, vienen más a entretener. Y hay un demonio que vamos a estar aquí, hermanos, que algunos hermanos se le han pedido cosas, porque algunos que no son, que parece que son, vienen nada más. Por eso, hermano, cuando usted venga, cuide bien su cartera. Que no se lo lleven en el carrito, porque algunos malvados se introducen para hacer desastre. Gracias por su amén.

0: Por eso es que hay que ayunar. Por eso es que hay que orar. Por eso es que hay que venir a las 5 de la mañana a orar. A pelear la buena batalla. Hay que estar en los ayunos. No podemos bajar nuestra guardia espiritual. No podemos, hermano, esta lucha es constante y permanente. Tres. La tercera espera es sufrimiento. Es que todo cristiano genuino va a sufrir el reproche, el odio y la burla del mundo. Por causa de mí, dijo el Señor, el mundo os va a aborrecer. El Señor dijo, en el mundo tendréis, ¿qué cosa? Tendréis aflicción. No améis al mundo, ni la cosa que está en el mundo, porque cualquiera que se constituye en amigo del mundo, dice la Biblia, se constituye en enemigo de Dios. Ahora le doy un consejito. ¿Cómo debe ser nuestro trato con la gente afuera que no son cristianas? No estoy diciendo que usted le quite el habla. Usted tiene al contrario que acercarse a ellos. ¿Pero para qué? Para predicarle el evangelio. No para bochinchear. Y a los hermanos que son políticos le doy un consejo. Antes de política, dedíquense a evangelizar a esa persona. Háblele de Cristo y dígale, ¿sabe por qué yo soy político? Porque siento que las cosas tienen que cambiar en mi comunidad. Hay que dejar.
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0: Por eso quiero ser allá, llegar allá. Es el mensaje. Tenga amor por el prójimo, porque es un principio bíblico. Amar a Dios y a tu prójimo como a ti mismo. Trate bien a la gente, sea cariñoso, sea honorable, sea benigno con la gente que no conoce a Cristo, háblele a la gente. Mire, hermano, nadie en este pueblo me puede señalar a mí que no le hablo a ellos. Yo le hablo a todo el mundo. Bueno, ¿cómo está? ¿Qué tal? ¿Cómo está mi amigo? Siempre lo hago. Y ustedes saben que yo soy así. Nadie puede decirme que soy orgulloso, soy arrogante, porque yo trato de entender a la gente, porque Dios me ama, me manda a amar al prójimo, a tratar bien al prójimo. Y si hoy le predico así, no se ponga bravo conmigo, porque le estoy diciendo lo que la Biblia dice. Porque yo no puedo entretenerlo a ustedes. Yo estoy aquí para decirle a usted, advertirle a usted el peligro, conforme a la palabra. Que seamos creyentes genuinos. Que la gente vea en Boquete que usted es un creyente verdadero, usted es íntegro, usted es de un corazón sano, usted no tiene morbo. No. Usted es una persona sana, transparente, limpia. Eso afecta al mundo que nos rodea. Así que, hermano, prepárese para sufrir el reproche, el odio y la burla del mundo. El Señor lo dijo en Juan capítulo 15, 18 al 25, habla, hermanos, que nos van a aborrecer por causa de Él. El mundo nos va a aborrecer. El mundo va a juzgarnos, el mundo va a criticarnos. Hermanos, los peores enemigos de un creyente cuando se convierte es su propia casa. En la casa está el enemigo. Cuando yo me convertí, mis enemigos fueron mi propia madre, mi padre. ¿Qué no me dijeron? ¿Qué cosa no me dijeron? ¿Cuántas cosas no hicieron para que yo dejara de seguir a Cristo? Hicieron un montón de cosas. Gracias a Dios que ahora ellos han entendido que yo, lo mío no era cuento, que estaba en serio con Dios. Y en estas tres esperas, hermanos queridos, preparémonos porque vamos a padecer. Tenemos batalla contra el pecado, batalla contra Satanás y los poderes de las tinieblas. Vamos a sufrir por el reproche de la gente, el odio y la burla de la persona. Por ser cristiano, muchos te van a aborrecer. Ojo. ¿Sabe qué sucedió, hermano? A una hija de una hermana le hicieron ir a una misa porque era obligatorio. Y el cura dijo de allá, es que todos ustedes son católicos. Y los evangélicos que están afuera tienen que volver acá porque son de acá. Y yo le decía a ustedes, hermanos, que no me descarto que haya una persecución. Este papa que hay hoy en día es jesuita, imagínense, hermano. Y este papa viene cambiando todo desde la estructura del Vaticano. Hoy estaba escuchando, dice que está mandando a limpiar todos los bancos que ellos tienen, el sistema administrativo, está hablando de pobreza, que uno no tiene que ser arrogante, altivo por allá, ni crece gran cosa, que hay que hacerse pobre. Está causando una revolución, pero ¿qué hay detrás de esa revolución? Hay una persecución.
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0: Ahora, esto es lo que va a traer el avivamiento. Porque a veces estamos demasiado cómodos en esa silla, sentados. Y falta que venga así una persecución para que nos animemos. Porque la iglesia de Jerusalén vivía feliz, tenían unción, tenían prosperidad, toda la cosa era chévere. Pero se aislaron solamente en ellos. Y no era el propósito de que estuvieran ahí nada más, tenían que salir. Entonces Dios mandó una persecución. Mire, hay creyentes suaves que Dios los va a estorbar. Prepárense. Hay creyentes viviendo una vida cristiana suave que Dios lo va a estorbar. Dios mismo lo va a incomodar para que despierten, para que de veras con todo el corazón busquen al Señor. Yo no quiero hablar más y no quiero que me mire con esa mirada un poco seria. Ni tan siquiera me juzga a mí. Porque yo estoy diciendo lo que Dios dice en su palabra. Y usted tiene como creyente, tiene que cuidarse de estas tres cosas. Cuídese del pecado. Tenga cuidado con Satanás y sus demonios. Y tenga cuidado con el mundo y su hostilidad contra usted. Póngase de pie. Quiero que vengamos al altar por unos minutos. Venga. Levántese. Alabado sea Dios. Usemos la tecnología para bien, porque puede ser un arma poderosa en nuestra mano si la usamos bien. No le compre Mario Bros a sus hijos, ni Celta, ni juego de fútbol, ni de tenis. Vengan, hermanos, rapidito, para que se vayan tempranito hoy. Acérquense acá. Vengan, hermanos, pasen acá, vengan. Salga de su banca, ven acá. Ustedes que están aquí, levanten sus manos. El Señor dice en su palabra: buscadme mientras pueda ser hallado. Salga, salga de su banca, venga, hermano. Si usted, hermano, en la fe, levántese en el nombre de Jesús y ven acá. Los hermanos que están allá atrás, vengan. Niquira, bro, vengan para acá. Levanten sus manos. Y diga: Dios, guárdame. No intenten irse porque hoy se van temprano. No hay excusa para irse. Por favor. Sea creyente obediente, no rebelde. Es mejor la obediencia que muchos sacrificios. Levante sus manos. Pidámosle perdón a
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0: Nosotros le hemos fallado a Dios. Levante sus manos. El diablo es muy sutil, el diablo es sutil, aprenda esto. El diablo es astuto. El diablo es el psicólogo más grande que hay. Nadie se lo gana en psicología. Él sabe cómo controlar a la gente, cómo dominar. No se deje controlar por ellos. Pídale perdón al Señor. Pídele, Dios, guárdame de todos estos peligros. Pídele primero que el Señor le fortalezca su ser interior. Que Dios le guarde del pecado que está acechándote. Que Dios te guarde de toda influencia demoníaca. Que Dios te cuide de toda persecución del mundo. Que Dios te guarde, que guardas tus niños. Guarda a tus niños, hermano, cuida a tus niños. Mira qué cosa ven tus niños. Hoy no lo conozco. Vamos, que usted no es religioso. Usted sabe cómo orar. Y se siente redarguido de algo, pídale perdón. Si te siente mal, es porque Dios te está diciendo, tienes que arrepentirte. El Señor dijo que antes de su venida la ciencia aumentaría. Claro que sí. Pero ¿qué beneficio tiene la ciencia? ¿Qué beneficio tenemos? Entre más conocimiento hay más desastre. Entre más conocimiento hay más miseria, más ruina en este planeta Tierra. Reprende cualquier cosa que te impide orar, repréndelo. Cuida ese cuerpo donde tú habitas. Guárdate íntegro, íntegra, puro, santo. El Señor viene por una iglesia limpia. El Señor viene por una iglesia sin mancha, sin arruga. Una iglesia consagrada. Ese era el mensaje de G. Ávila. Ese es el mensaje de este hombre que se fue al cielo. Tanto habló G. Ávila de santidad, de rectitud. Este mensaje todavía sigue latente. Vamos, iglesia, santifíquese hoy, límpiese hoy. Santifíquese hoy, límpiese hoy. Este mundo está lleno de toda clase de inmundicia. Este mundo está pervertido. En este mundo no hay principios, no hay moral. ¿Cuántos hogares están siendo destruidos por el adulterio, por la fornicación? ¿Cuántos hombres y mujeres infieles hay que están destruyendo su hogar? ¿Usted cree que eso es relajo? El diablo no está jugando. Hay que atarlo, hermano. Hay que reprenderlo. Porque se está violentando los principios divinos. Por haberse multiplicado la maldad, el amor de muchos se iba a endurecer. Por causa del pecado, muchos han endurecido su corazón. Que no seas tú en esta noche. Vamos, alaba a Dios. Vamos, conságrate a Dios en esta hora. Permite que la sangre de Cristo te limpie.
1: Son las 6:00 p.m.
0: Permite que la sangre de Cristo te purifique.
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4: Hace un tiempo hablé con una mujer que me contó que había pasado por un huracán muy fuerte. Y luego me describió cómo fue estar en el ojo de la tormenta. Cómo todo estaba en calma y en paz, aun cuando la primera parte del huracán ya había pasado. Y ahora se encontraban en el ojo, y la segunda parte de la tormenta todavía estaba en camino, a pesar de que la tormenta no había terminado. Describió una sensación de quietud y de descanso mientras estaba en el ojo de la tormenta.
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0: El día de hoy, como continuación de la serie Refugio en la Tormenta, Nancy nos hablará de la importancia de adorar en medio de la tormenta. Amada, como adelanto, solo quiero recordarte que es posible tener paz, pase lo que pase, porque vivir en la presencia de Jesús es encontrar refugio en el ojo de la tormenta.
1: Eso es más o menos lo que imagino cuando veo a David en el Salmo 57 describiendo la condición de su corazón, aun cuando la tormenta ruge a su alrededor. Y esta semana estamos viendo cómo sobrevivir a las tormentas de la vida. Y David está atravesando una tormenta increíblemente difícil. Mira el versículo 7 y observa cuál es la condición de su corazón, incluso mientras la tormenta continúa. Esto no es el final de la tormenta, él todavía está en medio de ella. Y dice en el Salmo 57, versículo 7, firme está mi corazón, oh Dios, mi corazón está firme. ¿Y no es esa una manera maravillosa de vivir? Aun cuando la tormenta ruge a tu alrededor, puedes encontrar refugio bajo sus alas, en la presencia de Dios, en el ojo de la tormenta. Un lugar donde tu corazón puede estar tranquilo, en calma y en reposo, mientras todo a tu alrededor está en agitación. Puede que, como mi amiga Holly, eso signifique para ti 8 hijos. Y probablemente Holly vive en una especie de tormenta gran parte del tiempo. O puede ser una situación en tu hogar, en tu trabajo, o algo que tu iglesia esté atravesando y que resulte una tormenta difícil. Eso no significa que te vuelves indiferente a lo que sucede a tu alrededor, sino que aún mientras caminas por la tormenta, tu corazón puede permanecer en silencio, firme y en reposo. Y pienso en Isaías capítulo 26, donde dice que Dios promete guardarnos en perfecta paz cuando nuestra mente está puesta en Él. Si fijo mi mente en las circunstancias, entraré en un estado de turbulencia. Mi corazón reflejará la tormenta que me rodea si mi mente está enfocada en ella. Pero cuando levanto mis ojos por encima de la tormenta, encuentro refugio en Dios y clamo a Él. Entonces descubro que mi corazón puede estar en calma y en reposo, firme y estable. Y recuerda dónde se encontraba David. En el versículo 4, él dice, mi alma, mi vida está entre leones. No era un momento fácil en su vida.
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1: Estas circunstancias, estos problemas, estos enemigos que me acechan y amenazan con derribarme. En medio de ese foso de leones, mi corazón está firme. Mi corazón está en calma y en silencio. Escucha, la verdadera paz y el verdadero gozo no significan ausencia de problemas, significan la presencia del Señor Jesús en medio del dolor, en medio de las dificultades, en medio de la tormenta. Porque Él es nuestro refugio, estamos seguras en Él. No tenemos que vivir en temor, no tenemos que angustiarnos, nuestros corazones pueden estar firmes. Ya hemos visto que David fue honesto acerca de la tormenta en la que estaba y se refugió en Dios, corrió al nombre del Señor y clamó a Él. Pero ahora quiero que observemos una cuarta cosa que David hizo en este pasaje. Los versículos del 7 al 10 nos dicen, cantaré y entonaré salmos. ¿Dónde estaba David? Él estaba en un foso de leones. Y no sé tú, pero en medio de un foso de leones no estoy segura de que lo primero que se me ocurra sea cantar. Sin embargo, David dice, voy a decidir conscientemente cantar al Señor. Cantaré y entonaré salmos. Despierta, gloria mía, despierten arpa y lira. A la aurora despertaré. Lo que él está diciendo es, voy a tener tiempos privados de adoración al Señor. Voy a despertar a la mañana, aunque estas tormentas pesen sobre mi corazón y nada haya cambiado desde anoche. ¿Encendiste las noticias anoche o las encendiste esta mañana? Son las mismas noticias, los mismos problemas, y las mismas tormentas. Hay tormentas ocurriendo en nuestra nación ahora mismo. Nada cambió de la noche a la mañana. Sin embargo, David dice, voy a levantarme por la mañana y de una manera fresca y renovada. Recordad que las misericordias de Dios son nuevas cada mañana. Voy a recibir el día con salmos y cánticos de alabanza. Cantaré al Señor. Cantar expresa fe. Hay algo profundamente poderoso en cantar al Señor. Y creo que por eso es uno de los mandatos que más se repite en toda la palabra de Dios. Canten al Señor. Canten al Señor. No es solo que debamos cantar cuando estamos en la iglesia y todos los demás están cantando, sino que en medio de la tormenta, David dice, canta al Señor. Tendré ese tiempo de adoración privada con el Señor. Hace un tiempo salí a caminar temprano por la mañana y cuando el sol comenzó a salir, hice lo que casi siempre hago cuando veo el amanecer. Comencé a cantar. Pero esta vez no fue tan fácil como en otras ocasiones. Estaba en medio de una tormenta y mi corazón tendía a enfocarse en las circunstancias y en la tormenta. Pero cuando el sol comenzó a levantarse, canté el himno que suelo cantar al amanecer. Oh, tu fidelidad, cada momento la veo en mí. Nada me falta, pues todo provees. Grande Señor es tu fidelidad. Y canté no solo la primera estrofa, sino también la segunda.
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1: Con cánticos al Señor. Descubrirás, como yo lo he hecho tantas veces, que cuando, aún en medio de tu tormenta, cantas al Señor, hay una libertad, hay un desahogo que llegan como si una nube se levantara, porque tus ojos se han elevado por encima de las olas hacia aquel que es el Señor sobre las olas. Ahora, David dice, no solo voy a cantar en privado antes del amanecer, sino que también voy a cantar públicamente. Mira lo que dice el versículo 9. Te alabaré entre los pueblos, Señor. Te cantaré alabanzas entre las naciones. Él está diciendo aquí, la alabanza no será solo un asunto privado. Voy a hacer de la alabanza mi práctica pública. Voy a exaltar el nombre del Señor y a cantar. Y yo te pregunto, ¿cantas en tu hogar? ¿Cantas en voz baja en tu trabajo? ¿Eres conocida en tu comunidad y entre tus amigas como una mujer de alabanza? ¿Elevas tu voz en gratitud al Señor? He citado antes a John Wesley, quien dijo, nuestra tarea es dar al mundo una impresión correcta de Dios. Y cuando alabamos al Señor con nuestras palabras, y aún mientras atravesamos tormentas, le estamos diciendo al mundo, Dios es el Dios Altísimo. Él es el Señor por encima de las tormentas. Él es el Señor por encima de las olas. Y esto no es demasiado grande para Él. El Salmo 93 dice, los torrentes han alzado su voz. Más que el fragor de muchas aguas, más que las poderosas olas del mar, es poderoso el Señor en las alturas. Escucha, nuestras tormentas pueden convertirse en una oportunidad para decirle al mundo, a nuestro pequeño mundo, cuán bueno y cuán grande es Dios, para alabarlo por su amor y su fidelidad, que envía como su provisión en medio de la tormenta, y para darle gracias públicamente delante de otros por su bondad. ¿Por qué será que cuando alguien nos pregunta cómo estamos, tendemos a quejarnos, al menos yo sé que a mí me pasa, a suspirar o a mostrarnos agotadas? Y me ocurre con frecuencia. Y luego miro atrás y pienso, ¿qué impresión estaba dando acerca de mi Dios? Oh, la vida es tan difícil, esto es tan duro, estoy tan cansada, la tormenta es tan grande. Y no hay que negar que la tormenta es realmente difícil, pero aún mientras caminas por esa tormenta y otros pueden verla a tu alrededor, qué oportunidad tan preciosa para magnificar el nombre del Señor y decir, Dios sigue siendo bueno. Dios sigue siendo grande. Él es el soberano sobre la tormenta. cuando cantamos al Señor, cuando lo alabamos, cuando expresamos fe, derrotamos al enemigo. Creo que a Satanás le molesta cuando cantamos. Pienso que esa es una de las razones por las que intenta mantenernos tan desanimadas, deprimidas y abatidas, para que no cantemos. Y es precisamente entonces cuando tenemos que correr hacia el centro de nuestra desesperación, de nuestra tristeza o nuestro desaliento, y decir: cantaré al Señor. Puede que esté llorando tanto que apenas se entiendan las palabras, pero cantaré y alabaré al Señor aún mientras la tormenta ruge a mi alrededor. Cuando cantamos y alabamos, Satanás es derrotado. Él intenta usar esa tormenta para mantenernos desalentados,
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1: para impedir que alabemos al Señor. Pero cuando decimos: voy a alabarlo de todos modos, aún antes de ver el resultado, voy a alabarlo, es ahí cuando el enemigo ha perdido esa batalla. Y muchas veces pienso que el enemigo simplemente sigue adelante y dice: creo que hoy buscaré a alguien más a quien atacar con esa tormenta. Y me encanta el pasaje de Habacuc, capítulo 3, los últimos versículos del libro, cuando el profeta habla de un tiempo en el que todos los medios visibles de sustento habían desaparecido. Y él está describiendo un momento de una gran tragedia nacional. Pero también puede aplicarse a nuestras propias tragedias personales. Él dice: aunque la higuera no eche brotes, ni haya fruto en las viñas, aunque falte el producto del olivo y los campos no produzcan alimento, aunque falten las ovejas del redil y no haya vacas en los establos. Y lo que él está diciendo es: no importa lo que esté ocurriendo a mi alrededor, no importa cuán vacía esté la despensa, cuán escaso sea el dinero en la cuenta bancaria, cuán difícil sea este matrimonio, cuán imposible parezca esta situación en el trabajo, cuán poca esperanza parezca haber de que mi hijo o mi hija regresen al Señor, cuán alarmante sea el informe del médico o el resultado de ese examen físico, no importa qué, con todo yo me alegraré en el Señor. Me regocijaré en el Dios de mi salvación. El Señor Dios, el soberano, es mi fortaleza. Él ha hecho mis pies como los de las ciervas y por las alturas me hace caminar. Así que David dice: mi corazón está firme. Las tormentas pueden sacudir mis circunstancias, pero no pueden sacudir mi corazón, porque mi corazón está arraigado, cimentado y afirmado en Dios. Y al conocerlo a Él, cantaré, alabaré, daré gracias. Me regocijaré en el Dios de mi salvación. Y hoy quizás hay alguien escuchándome que necesita cantar. Estás en una tormenta y has estado suspirando, quejándote, lamentándote y murmurando. Déjame decirte que sé muy bien cómo hacer eso, pero también estoy aprendiendo a cantar, aprendiendo a expresar alabanza, a adorar en medio de la tormenta. Simplemente di: oh Dios, tú eres más real y más presente que cualquier cosa que esté sucediendo a mi alrededor. Señor, abre mis labios y mi boca para que proclame tu alabanza. Y cuando lo hacemos, Dios es glorificado.
3: Nancy DeMoss Wolgemuth nos ha estado ayudando a aprender a ser adoradoras aun cuando el viento ruge a nuestro alrededor. Un grupo de mujeres estaba escuchando a Nancy mientras compartía este mensaje. Ellas nos contaron algunas maneras en que el Señor las está ayudando a permanecer en calma en medio de la tormenta. Escuchemos.
4: Es tan alentador saber que Dios es nuestra ancla. En cada situación y circunstancia, Él es nuestra paz. Podemos aferrarnos a eso y confiar en Él.
5: Realmente aprecié cómo compartiste el Salmo 107 y cómo presentaste esa imagen de que Dios no solo levanta las olas, sino que también las calma, que Él tiene un propósito al agitarlas y es para llevarnos
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5: Fue realmente muy alentador recordar que las cosas en mi vida no son casualidad ni accidente, sino que el Señor tiene un propósito en todo lo que Él permite que entre en mi vida.
1: ¿Hay siquiera una circunstancia en tu vida que puedas recordar

0: propósito en todo lo que Él permite que entre en mi vida.
1: ¿Hay siquiera una circunstancia en tu vida que puedas recordar como una tormenta en la que el Señor te haya hecho ver que necesitabas clamar a Él?
2: La maternidad.
1: En una sola palabra.
2: En una palabra. Tengo un hijo que es una versión pequeña de mí misma. No hay nada más humillante que ver tus propios pecados reflejados en un niño de 7 años. Así que entendí que si quiero que deje de hacer lo que está haciendo, debo decirle al Señor: oh, ya, entiendo, Señor. Creo que primero necesito sacar la viga de mi propio ojo. Tener a dos personas tan parecidas en el hogar ha causado muchas tormentas en nuestra familia, pero todo ha sido para bien.
1: Eso es un recordatorio de que las tormentas pueden ser cosas buenas. Los hijos son preciosos, son un regalo de Dios. La maternidad es un regalo hermoso. Pero a veces los regalos más dulces pueden convertirse en instrumentos que exponen nuestra necesidad de Dios.
2: Expone el pecado que ya está en nuestros corazones.
1: Exponen nuestro pecado y aún en eso podemos ver la mano de Dios. Él nos ama, quiere colocarnos en un lugar donde reconozcamos cuán desesperadamente lo necesitamos. Y no conozco a nadie que clame al Señor con más fervor que las mamás. No importa cuán hermosos y preciosos sean tus hijos, sigues necesitando a Dios. Y te sientes insuficiente, sobrepasada y desesperada por Él.
3: Me encanta cómo Jesús va hilando detalles a lo largo del día. Hoy mis ojos se posaron en una placa en mi casa que tiene un versículo escrito. Me había acostumbrado a leer los versículos que tengo colgados en las paredes de mi casa, pero hoy llamó mi atención el que dice: «Estén quietos y sepan que yo soy Dios». El Señor sabía que yo necesitaba eso hoy y para los días que vienen. Luego, al estar aquí y escucharte recordarnos que el Señor reina, el Espíritu trajo a mi mente Habacuc 2:20. El Señor está en su santo templo. Calle delante de Él toda la tierra. Pensé, ¿cuánto necesitamos eso ahora mismo? Si toda la tierra guardara silencio delante de Dios, tan solo pensarlo es impresionante. Pero ¿cuánto más necesito yo guardar silencio delante de Él y permitirle obrar en mi corazón y en mi vida?
1: A veces la tormenta más grande está dentro de nosotras, no está afuera. Puede ser provocada por cosas externas, pero en realidad se trata de la tormenta interna, del miedo, la ansiedad. Decir que sí a demasiadas cosas y luego no tener margen para cumplirlas. A veces la tormenta que Dios quiere aquietar cuando clamamos a Él es esa que se agita dentro de nosotras. Él quiere levantar nuestros ojos para que veamos que Él reina también sobre esa tormenta interior. Y eso se llama paz, la paz de Cristo. No se trata solo de circunstancias externas, sino de dudas internas, de temores, inseguridades y luchas que todas tenemos. Por fuera podemos parecer tranquilas, como si estuviéramos manejando bien la vida. Así es como ustedes se ven ahora mismo, hermosas, serenas. Pero algunas saben que hay una tormenta dentro. Y si hoy no la hay, tal vez aparezca cuando regreses a casa. Dios habla paz y habla quietud en medio de esa tormenta.
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1: Y entonces reconoces: sí, el Señor reina. No tengo que resolverlo todo, no tengo que ser super nada, no tengo que luchar ni esforzarme sin descanso. Puedo apoyarme plenamente en Él y dejar que Él reine. Dejar que Él tome el control.
5: 2 meses y medio después de casarme, hace 6 años, me diagnosticaron cáncer de mama. Y una semana después de mi última quimioterapia, mi mamá falleció. Debido a que mis defensas estaban muy bajas y al estrés emocional por la muerte de mi mamá, no pude asistir a su funeral. Estaba en casa con una fiebre muy alta. La fiebre subió aún más y terminé hospitalizada durante una semana. El médico no pudo encontrar ninguna infección. Solo dijo que mi cuerpo había colapsado y estuve a punto de morir. Pero salí adelante,

0: Después murió mi tía, de quien me había hecho muy cercana tras la muerte de mi mamá. Ella me tomó bajo su cuidado y en algunos aspectos me sentía incluso más cercana a ella. Después de su muerte, tuve un aborto espontáneo. Los médicos me habían dicho que estaba bien intentar quedar embarazada, porque el cáncer no había vuelto. Pero perdí al bebé, y unos meses más tarde, el cáncer regresó, esta vez en los huesos. Sin embargo, a través de cada una de esas situaciones, cuando pienso en lo real que Dios fue para mí, desde el principio, la mayor parte del tiempo estaba en lágrimas y decía: Dios, te alabo en medio de esto. Gracias porque tú eres el Señor de mi vida. Y cada vez podía sentir su presencia de una manera tan fuerte. Ahora, cuando miro hacia atrás a todo lo que pasó, no siento amargura ni enojo ni nada parecido, porque Dios fue muy real para mí. Eso es lo que recuerdo. Sentir su presencia muy claramente en medio de todas esas tormentas.
1: La alabanza demuestra fe, fe en que Dios es más real, más presente en esa circunstancia que la circunstancia misma. Y la fe agrada a Dios. La fe es la que dice: confío en ti, tú sigues siendo grande, tú sigues siendo bueno, sigues siendo verdadero y tus caminos son siempre rectos. Aunque no pueda ver tu mano, confío en tu corazón. Y cuando alabamos, cuando verbalizamos al Señor y a otros la bondad de Dios, aun cuando parezca que Dios no es bueno, cuando ejercitamos la fe, lo complacemos. Y en ese lugar, creo que Dios viene y envía liberación a nuestros corazones. Por eso David pudo decir en el Salmo 57, firme está mi corazón, oh Dios, mi corazón está firme. Si lees el pasaje en su contexto, el versículo anterior dice: estoy en medio de leones. Y el versículo siguiente dice: han tendido una red para mis pasos, han cavado una fosa delante de mí. En medio de todo eso, él declara: mi corazón está firme. Exaltado seas, oh Dios, tú eres grande. Y si llevas algún tiempo escuchándome, me habrás oído citar esto antes. Y probablemente lo escucharás muchas veces más. G. Campbell Morgan, un gran maestro bíblico de la generación pasada, dijo: la necesidad suprema en cada hora de dificultad y angustia es una nueva visión de Dios. Al verlo a Él, todo lo demás adquiere la perspectiva adecuada. O estamos viendo a Dios.
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1: Al principio, él miraba a Jesús y tuvo la fe para creer su palabra, salir de la barca y caminar sobre las aguas. Pero luego recordó que estaba sobre las olas y empezó a mirar las circunstancias. Y pensó: voy a morir, no voy a sobrevivir. Si nos dejamos consumir por la visión de nuestras circunstancias, nos vamos a sentir abrumadas, porque la vida es abrumadora. La vida duele. La vida es tormentosa. Y no hay forma de evitarlo. La mayoría de nosotras pasamos gran parte de nuestra vida intentando esquivar las tormentas, tratando de salir de las olas. Ahora, no todos los momentos de la vida tienen que ser tormentosos o turbulentos. Gracias al Señor, hay momentos en que la tormenta se calma. Pero las tormentas existen. Y cuando nos obsesionamos y cuando nos enfocamos únicamente en lo que está sucediendo a nuestro alrededor, nos vamos a sentir abrumadas, sentiremos que nos hundimos. Recuerdo que en el lanzamiento de Aviva Nuestros Corazones hubo muchos días en que estaba obsesionada con las olas. Y ha habido más momentos de los que quisiera admitir en los que he pensado: me voy a ahogar, esto me va a tragar, no voy a sobrevivir. Y humanamente hablando, eso puede ser cierto. Pero llega un momento en que tienes que decir: no voy a enfocarme en la tormenta, no voy a enfocarme en las olas, voy a levantar mis ojos y a fijarlos en Jesús. Ahora, para poder decir eso, también tienes que llegar al punto de decir: si esto me hunde, está bien, porque no se trata de mí, se trata de Él. Puede que suene fácil decirlo, no lo es muy difícil, requiere fe. Requiere obediencia, requiere rendición y requiere quebrantamiento. Y lo que Dios ha estado haciendo en mi vida a través de este proceso es llevarme a un nuevo nivel de quebrantamiento. Cuando somos despojadas de nuestros propios recursos, de nuestras propias capacidades, cuando estamos tan lejos de lo que podemos manejar, que si Dios no interviene, no lo lograremos, debemos recordarnos unas a otras que Él sí va a intervenir. Él nunca ha fallado y no va a empezar ahora.
3: Esa fue Nancy DeMoss Wolgemuth en el tercer día de nuestra serie Refugio en la Tormenta. Si te perdiste alguno de los episodios anteriores y quieres escucharlos, puedes hacerlo visitando avivanuestroscorazones.com y buscando la serie bajo el título Refugio en la Tormenta. También puedes enviar el enlace de la serie a una amiga o a un familiar que necesite refugio en medio de su propia tormenta. Mañana Nancy continuará con esta misma serie y te animará a ver tus circunstancias como una oportunidad para que Dios sea glorificado. Regresa con nosotras aquí a Aviva Nuestros Corazones.

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1: Y la palabra para ti hoy es ¿cómo abordar la lectura de la Biblia? Escrita por Bob Gass. En Salmos 19:8 leemos: los preceptos del Señor son rectos, traen alegría al corazón. La forma en que tú abordes la lectura de la Biblia es crucial. Debes hacer dos cosas. Primera, hacerlo con integridad. Cuando un recién convertido comentó en un estudio bíblico, «Ay, me da trabajo creer algunas partes de la Biblia», los otros sonrieron y aplaudieron. No lo hicieron porque la incredulidad sea buena noticia, lo hicieron porque finalmente fue lo suficientemente sincero para reconocer sus dudas. Y no te preocupes, Dios no está enojado contigo. Hasta que no hables de tus dudas, no podrás resolverlas. Cuando Tomás cuestionó la resurrección, Jesús se apareció para convencerlo, y también lo hará por ti. Es un error intentar forzarte a creer algo o evitar leer sobre el asunto para no confundirte. Jesús prometió, pero cuando venga el Espíritu de la verdad, Él los guiará a toda la verdad. Él me glorificará porque tomará de lo mío y se lo dará a conocer a ustedes. Juan 16:13-14. Segundo, léela con expectación. Cuando has participado en un evento de firma de libros, has conocido al autor, ¿verdad? Y tienes su autógrafo, te sientes más apegado al libro, lo atesoras y cuando lees la Biblia con un corazón expectante, el autor se presenta. Mientras lees sus palabras, comienzas a sentir su presencia y te das cuenta de que te está hablando personalmente. Jesús lo dijo así: el Espíritu da vida.
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1: He hablado con Espíritu y son vida. Juan 6:63. Si te acercas a las Escrituras con hambre y expectación, nunca te irás desilusionado.
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Quiero pedir que todo mundo en este estadio encuentre un lugar sobre sus rodillas, porque esta noche la estamos culminando arrodillados delante del Señor. Le pido que donde quiera que usted esté, busque la manera de poder estar sobre sus rodillas para darle homenaje a Jesús ahí donde usted está.

0: Son las 7 en punto.
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3: Esta semana, Franklin Graham habla acerca de ser perdonado.
4: Mi pregunta hoy es, ¿quieres ser perdonado? Venga a Cristo hoy. Él va a perdonarlo y va a limpiarlo de su pecado.
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4: Hay obstáculos que nos previenen de venir a Cristo. El pecado es un obstáculo, bloquea el camino. El pecado es la desobediencia a la palabra de Dios. Usted puede pensar, pero Franklin, este es el nuevo milenio, estamos en un nuevo siglo, las cosas han cambiado, la moral ha cambiado, hay un nuevo estándar. Simplemente permítame decirle algo. El estándar de Dios, es decir, su palabra, es el mismo ayer, es el mismo hoy y va a ser el mismo mañana y aún en un millón de años. Su palabra nunca cambia, es la misma. Cada uno de nosotros somos culpables de quebrantar las leyes de Dios. Si yo guardo cada una de las leyes de Dios, pero no he cumplido solamente una, a los ojos de Dios es igual que si hubiera quebrantado todos los mandamientos. Soy culpable. Y el castigo por quebrantar la ley, solamente una de las leyes de Dios, es la muerte. Es la separación de Dios por la eternidad. Todos hemos pecado, todos hemos quebrantado las leyes de Dios. Tal vez para usted hoy